0: Las próximas dos horas tendremos mucha información de lo que está pasando en México y en el mundo. Y vaya, vaya que están pasando muchísimas cosas. Lamentablemente, pues la tragedia ya en Colombia sigue incrementando el número de personas fallecidas. 288 son las que hasta el momento las autoridades de Colombia están reconociendo. Y dentro de ellas, pues la Secretaría de Relaciones Exteriores está informando que dos mexicanos lamentablemente murieron en ese terremoto ya de hace dos semanas. La Secretaría de Relaciones Exteriores informó del fallecimiento de dos connacionales en la ciudad de Pereira, allá en Colombia, a raíz de ese sismo. El domingo 16 de agosto concluyeron ya las labores de búsqueda y rescate en el hotel que se derrumbó en la ciudad de Pereira tras encontrarse los cuerpos de dos personas mexicanas que permanecían desaparecidas desde el lunes 10 de agosto. La Cancillería mexicana agradeció el apoyo recibido en los últimos días por parte de autoridades locales de Colombia y departamentales de Risalda para la búsqueda de los connacionales. Asimismo, agradece al Cuerpo de Bomberos de Pereira por el trabajo realizado en el hallazgo de los cuerpos de los dos connacionales. La Secretaría de Relaciones Exteriores, a través de la Embajada de México en Colombia, estuvo con los familiares que viajaron a Colombia, acompañándolos de forma permanente durante las labores de búsqueda y rescate. En ese sentido, el personal de la embajada también apoyó ya en el traslado desde Bogotá hasta Pereira, facilitó el apoyo económico para sus hospedajes y alimentación y continúan apoyando a los familiares en ese momento muy complicado, muy, muy, muy lastimoso lo que está pasando allá en Colombia. Y ya se confirmó que dos mexicanos murieron en ese sismo, tremendo sismo, terremoto allá en Colombia de 7.4 puntos. Bienvenida, bienvenido pues a esta segunda emisión de Informativo NTR. Quiero mandar un fuerte saludo esta tarde hasta Taxco, allá en Guerrero, en donde nos están escuchando en la 92.9 de FM y en la 96.1 de FM. Muchísimas gracias por sintonizarnos ahí en esa bellísima ciudad de la iglesia de Santa Prisca, que es una joya de toda la humanidad, es una iglesia hermosa. Y también saludar con muchísimo gusto a quienes nos están escuchando en Mazatlán, en Sinaloa, en la 98.7 de FM y en la 104.3 de FM. Gracias. Muchísimas gracias por sintonizarnos esta tarde, ya tarde de lunes. Y también a quienes nos están escuchando en Radio Cañón 760 AM aquí en la Ciudad de México. Estamos transmitiendo en vivo y en directo desde el centro de la capital para toda la cadena nacional de Radio Cañón. Y ya está Juan Carlos ahí en la cabina y todo el equipo para llevarle los tres temas de reflexión ya esta tarde. Tarde de lunes 17 de agosto. El primero, después de que el gobierno de los Estados Unidos le retirara a Andrés López Beltrán, hijo del expresidente López Obrador, su visa, este hombre que busca ser diputado federal llamó a los mexicanos a organizarse ante lo que calificó una embestida del gobierno de Donald Trump a nuestro país. Imagínese, este hombre, hijo del expresidente, dice que la soberanía mexicana pues está siendo atacada porque le quitaron su visa. Ese es un asunto personal y tendría que investigar si hay algún tipo de procedimiento judicial en su contra, pero ¿y nosotros por qué?, diría el clásico. No tiene nada que ver el que le retiren la visa, así sea hijo del expresidente López Obrador, con la soberanía de nuestro país. Faltaba más, pero bueno, López Beltrán está llamando a organizarse a los mexicanos ante lo que él considera una embestida del gobierno de Donald Trump. Aunque López Beltrán calificó la medida privada en su contra como una amenaza contra la soberanía nacional, no dejó de hacer campaña este fin de semana y siguió con sus recorridos en la zona norte del estado de Tabasco, buscando la candidatura de su partido a la Cámara de Diputados. Escuchemos a Andrés López Beltrán.
1: Agradecer a todas y a todos sus muestras de solidaridad, cariño, afecto ante lo ocurrido el día de ayer. El día de hoy retomamos nuestra gira por el sexto distrito de Tabasco. Lo ocurrido ayer es únicamente la confirmación de que necesitamos informar, organizarnos ante la inminente embestida a la soberanía nacional por parte de gobiernos extranjeros, en particular de los Estados Unidos. El día de hoy visitaremos la comunidad de Vicente Guerrero en Teapa y la comunidad de Cuitláhuac en Tacotalpa.
0: En tanto, José Ramiro López Obrador, secretario de Gobierno de Tabasco y hermano de ya sabe quién, dio a conocer que el retiro de la visa de su sobrino, pues se puede interpretar que lo que busca Estados Unidos es llegar al Andrés Grande y no al chico, ya sabe de quién se trata. El hermano del expresidente consideró que el retiro de la visa Andrés López Beltrán a su sobrino es un acto de injerencia de los Estados Unidos a México. Faltaba más, pero eso es lo que dice ya la Cuarta Transformación para justificar que a Andrés López Beltrán le quitaran la visa. Escuchemos al secretario de Gobierno de Tabasco, José Ramiro López Obrador.
2: Tiene que ver con otro tema, ¿verdad? Realmente al que quieren es a, no al chico sino al grande, nada más que están pensando los vecinos. Yo creo que es un asunto político, no tiene nada que ver con otro tema.
3: Ya son muchas visas que se están retirando por parte de Estados Unidos.
2: Sí, pues es el desprestigio que creen ellos que logran hacer el daño, el desprestigio a los ciudadanos pues que están luchando para que en este país al pueblo de México le vaya mejor. Eso no lo hacían antes. ¿Cuándo vieron ustedes que le retiraran una visa a uno de los políticos que estaban apoyando el neoliberalismo? Eso no lo hacían. ¿Por qué? Porque pues eran gobiernos entreguistas que hacían al pie de la letra lo que les ordenaban desde los Estados Unidos. Aquí hay soberanía, hay autonomía y bueno, si quieren una muy buena relación, pues se tiene que dar en los marcos que la presidenta lo ha dicho, a través de la cooperación y no de la subordinación.
0: Este fin de semana la presidenta Claudia Sheinbaum se sumó a la defensa política de Andrés López Beltrán al decir que una visa no define a una persona. La mandataria dijo en una gira por Tamaulipas que en México los mexicanos deciden y saben reconocer quién trabaja por el pueblo. Escuchemos a la presidenta.
4: Una visa es para entrar a un país, o sea, es para entrar a otro país, nada más que en México la convicción nos dice que el pueblo manda. En México no hay nadie que mande más que el pueblo de México.
0: El segundo tema de reflexión de esta tarde, el Partido Acción Nacional exigió a la Presidencia de la República dejar de proteger a los integrantes de Morena que son acusados desde los Estados Unidos. Jorge Romero, presidente nacional del PAN, solicitó a la Fiscalía General de la República investigar al hijo del expresidente Andrés Manuel López Obrador debido a las acusaciones que pesan sobre él respecto a delitos de huachicol fiscal y favoritismo en contratos públicos para sus amigos. Escuchemos a Jorge Romero.
5: Pues Andy López Beltrán se quedó sin visa. Estados Unidos se la revocó y él mismo tuvo que salir a reconocerlo. Y mientras Morena y el gobierno lo protegen aquí, allá ya le cerraron la puerta. Y ahora grita que es una persecución y una canallada. El viejo manual de Morena. Los descubren, se victimizan. Y la presidenta lo defiende. Dice que es un asunto político e injerencia extranjera. Ah, pero no fuera un personaje de la oposición, porque en ese caso la presidenta le dicta sentencia desde su mañanera. Pues sí. Pero los hechos ahí están. Su nombre, el de Andy, aparece en una carpeta de investigación de la FGR por huachicol fiscal. Esto fue primeras planas. Además, una empresa ligada a su íntimo amigo Amílcar Olán, ese de el de cuando se descarrile ya será otro tema, importa combustible desde una empresa cuyas oficinas en Houston fueron cateadas por una investigación criminal por huachicol. Y aquí yo te pregunto, ¿de veras tú crees que el hijo hacía las cosas sin el consentimiento del papá? A ver, que quede claro, el hijo es lo que permitió el papá. Y mientras sus amigotes amasaron millones gracias a sus influencias, Morena...

0: López.
1: En tanto, el diputado del PAN, Federico Dorin, recordó que el PAN ha interpuesto 2 denuncias ante la Fiscalía General de la República por diversos delitos en contra de Andrés López Beltrán, y hasta el momento ninguna de esas investigaciones siquiera ha sido abiertas. Ahora, con el retiro de la visa, podría sospecharse que algo está pasando con el hijo del expresidente. Escuchemos al diputado Federico Dorin.
2: La presidenta volvió a mentir, como es su costumbre. Dice que no se ha investigado a Andy López Carmona por lo achicó el fiscal en este país, porque no hay denuncia. Miren, les vamos a dar copia de los 2 acusaciones. Esta es la primera, es del 27 de agosto, por ejemplo, la fecha 27 de agosto. Y la segunda, la ampliación, es de septiembre, del 23 de septiembre. Esta ya es junto con el diputado Marcelo Torres. Las dos tienen un dato, que no opinión, que aporta el propio gobierno. El siguiente, por favor. Este es el oficio, también para que se lo lleven, de Luis Crescencio Sandoval, general secretario de la Defensa, no panista, no es parte de ningún esquema digital. El secretario de la Defensa señala a Juan Carlos Madero, amigo de la infancia de Andy López Carmona, como el responsable en aduanas de todo el huachicol fiscal. De hecho, dice en el oficio que por qué no se le ha cesado, como tuvo un acuerdo verbal con el presidente de la República. No olviden ustedes que no solo los amigos de Andy López Carmona estaban en el huachicol fiscal.
1: Y el tercer tema de reflexión de esta tarde, ya tarde de lunes 17 de agosto. No obstante que había invitado a la presidenta de la República y al presidente de la Suprema Corte de Justicia de la Nación, la panista Kenia López Rabadán presentó su informe de labores al frente de la Cámara de Diputados. La presidenta de la mesa directiva de la Cámara Baja, que dejará el cargo el próximo 30 de agosto, dijo que siempre condujo las labores legislativas con respeto y equidad. Y es que aunque es su deber, digamos que es lógico lo que está diciendo la presidenta de la Cámara de Diputados, pues muchas veces esto no funciona. Pues pregúntele a Gerardo Fernández Noroña, que al último momento de su presidencia en el Senado, pues Alejandro Moreno, entonces dirigente del PRI, pues casi lo agarra a catorrazos porque no respetó la voz de todos los partidos en las sesiones. Escuchemos a la presidenta de la Cámara de Diputados, Kenia López Rabadán.
3: Porque la forma en la que las mujeres tomamos decisiones es distinta, es que merecemos ocupar más espacios para tomarlas. Me honra decir que busqué que mi presidencia demostrara esas diferencias. Espero que en el futuro más mujeres tengan la posibilidad de estar en espacios de decisión de esta magnitud, para que podamos seguir demostrando que el país se nutre con ambas visiones. Cuando tomé protesta ante la polarización tan compleja que se vive en las calles, en las redes, en el debate público en general, tenía la necesidad de garantizar un espacio de debate institucional, y mi convicción ética me obligó a buscar que ese espacio fuera este, fuera la Cámara de Diputados. 3 principios me guiaron en cada decisión y en cada acción como presidenta. Primero, siempre hablar con la verdad. Pese a todo y contra todo, decir la verdad. Segundo, respetar al Estado y a sus instituciones. Tercero, dar voz a la pluralidad y a la diversidad de pensamiento. Son convicciones que he honrado en mi vida política y principios que me ayudaron a transitar este año como presidenta de la mesa directiva.
1: Y así, los 3 temas de reflexión ya este lunes, lunes 17 de agosto, que por cierto, déjeme decirle, me reportan que ya comienza a nublarse de manera peligrosa en algunas alcaldías de la Ciudad de México, y el peligro es que pronto caiga lluvia, así es que si usted va de regreso ya a su casa, pues hágalo con mucho cuidado para evitar accidentes. Si va en el transporte público, también mucha paciencia, porque, híjole, vaya que con la lluvia, el embotellamiento todavía se pone peor. Así las reflexiones en esta segunda emisión de Informativo NTR.

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2: Seis de la tarde con 19 minutos y aquí lo hemos platicado en diversas ocasiones. ¿Qué tanto le está pesando la herencia de los López Obrador a la presidenta Claudia Sheinbaum? Cuando hay momentos tan complicados como la revisión del Tratado Comercial de Norteamérica, cuando se necesita combatir los aranceles en contra de industrias mexicanas, cuando hay una ofensiva casi criminal del ICE a mexicanos radicados en los Estados Unidos, la presidenta Claudia Sheinbaum tiene que emprender la defensa del hijo del expresidente Andy López Beltrán, a quien le quitaron la visa, y de plano se pone que la soberanía depende de la visa de Andrés López Beltrán, ¿usted cree? ¿Pero qué ha pasado? Ha habido mucha información, pareciera toda una acción de Estado para defender al hijo del expresidente mexicano. Pero vamos hasta la redacción de El Financiero Televisión con mi compañero Gustavo González. Él es el coordinador de información de El Financiero Televisión. ¿Cómo estás, Gus? Te saludo con muchísimo gusto esta tarde.
3: Beto, muy buena tarde a ti y al auditorio. Pues sí, vaya que este asunto de la visa, Beto, se volvió un pandemonio en el gobierno. Todo mundo salió a defender a Andy López Beltrán. Y llama mucho la atención porque causó este retiro de la visa, causó mucha indignación dentro de las filas morenistas. Pero Beto, yo creo que bien dicen que una visa no define a la persona, pues yo creo que la definen sus actos, ¿no? En este caso, porque se la habrán quitado, no lo ha dado a conocer Estados Unidos. Estados Unidos dice que ese es un asunto confidencial, pero entonces entendemos que el interesado, en este caso Andy, debe de saber por qué diablos le quitaron la visa. Él no lo ha dado a conocer y suponemos que no lo va a dar a conocer. Lo que sí indigna de todo, indigna mucho al pueblo, es que ojalá se indignaran tanto en el gobierno como en Morena, con las madres buscadoras, como se indignaron con Andy a que le quitaron su visa. La verdad, Beto, la primera pregunta, hay muchas preguntas que quedan en el aire, pero yo preguntaría, ¿qué tiene que ver el retiro de una visa con la soberanía? Sobre todo, Beto, cuando Estados Unidos tiene el derecho, como México, de admitir en su territorio a quien ellos quieran. La verdad es desquiciante cómo se desgañitaron los monedistas con entendidas proclamas después de ese retiro de la visa. Beto, yo no sé tú cómo lo estés viendo, pero creo que se sobredimensionó. Ojalá salieran así a defender a las madres buscadoras o cualquier ciudadano mexicano al que le retiraban la visa.
2: Sí, claro, y es que la defensa ha sido ultranza, y cuando, como bien dices, a las madres de sus hijos desaparecidos ni siquiera los ha recibido, y aquí en todos los escenarios que ha podido, tanto la presidencia como los gobernadores se han volcado a defender a Andrés López Beltrán sin saber siquiera si hay una investigación. Este mismo fin de semana la embajada recordó que las visas están siendo retiradas porque puede haber violaciones a la Constitución estadounidense o una amenaza a las leyes de Estados Unidos, así es que pudiera haber un trasfondo, pero aquí, con tal de defender al hijo del ideólogo, pues imagínate, están poniendo en serio peligro la relación bilateral. Insisto, en momentos muy complicados, Gus, cuando se está negociando el Tratado Comercial de Norteamérica, en donde sí está en juego, pues miles y miles de fuentes de trabajo, en donde sí podría haber una afección importante hacia nuestro país, pues están deponiendo como si la soberanía tuviera apellido López Obrador, ¿no?
3: Así es, Beto. La verdad, Beto, es que es indignante. Es indignante lo que te digo, porque hace unos minutos salió la misma Fiscalía General de la República a decir que no tenía nada en contra de Andy. Y ya lo había dicho y lo había adelantado la presidenta desde el pasado fin de semana, que no había una investigación y que el retiro de una visa no era el pase automático para iniciar una investigación en México. Ya lo vimos, protegieron a Rocha, al gobernador con licencia de Sinaloa, Rocha Moya. Lo protegieron, no lo han tocado ni con el pétalo de una hoja de investigación, mucho menos a Marina del Pilar. Y hoy le toca a Andy. Eso ya lo habíamos comentado muchísimo
2: aquí en México la 4T no se investiga a sí misma y hoy lo está demostrando con los hechos. Y hoy también se demostró en la mañanera, Beto, porque si bien decías que ayer medio habló algo la presidenta, hoy en la mañanera puro palero, puro de sus gentes que tienen ahí, estos se llaman independientes, fueron los que le preguntaron a la presidenta, ni un solo reportero, vamos a decir, de los tradicionales, por llamarte, por ponerles un adjetivo, y permitiéndome esta licencia, llamando de los reporteros tradicionales, le pudo preguntar hoy a la presidenta. Es decir, hoy sí la blindaron para que no tuviera que dar la cara y dar alguna opinión acerca de esta visa. Ya lo decía yo hace rato, dice que la Fiscalía General de la República, en un post en X, dice que la relación, con relación a las versiones periodísticas en las que se afirma que esta Fiscalía General de la República cuenta con testigos protegidos que han hecho señalamientos para llevar a cabo una investigación en contra del hijo del expresidente de México por delitos en materia de hidrocarburos, la Fiscalía General de la República señala que dicha información es falsa. Es decir, está blindado de esto. ¿Cómo lo ves?
3: No, bueno, ahí sí, no había visto una Fiscalía General de la República tan ágil para poder pues desestimar un caso. Ni siquiera se dan el lujo de investigar, de ver. Bueno, el propio Partido Acción Nacional, Gus, ha informado que ha metido al menos dos denuncias en contra de Andrés López Beltrán, porque ellos dicen que en la investigación en contra de estos hermanos, los hermanos Farías, exintegrantes de la Secretaría de Marinas, pues aparece el nombre de Andrés López Beltrán en todas estas negociaciones. Pues ahí está una denuncia, y no había pues ningún pronunciamiento de la Fiscalía General de la República. Esas denuncias las interpusieron por lo menos hace 5 meses y no se había pronunciado la Fiscalía General de la República hasta que afectaron con este retiro de visa al hijo del expresidente López Obrador. Hay que recordar que Ernestina Godoy fue rescatada por Andrés Manuel López Obrador, primero en el PRD y ahora pues también después de que no logró la reelección al frente de la Fiscalía de la Ciudad de México. Primero la nombraron como senadora, ganó, fue senadora plurinominal, ya estuvo en el Senado de la República, posteriormente pasó a la Consejería Jurídica de la Presidencia de la República, ese cargo que tiene hoy Luisa María Alcalde, que lo único que ha hecho es hacer listas en contra de periodistas, y ya de ahí, después de un momento muy oscuro en la historia de la Fiscalía General de la República con la salida de Alejandro Gertz Manero, Ernestina Godoy fue fiscal general de la República, y desde entonces pues lo único que ha hecho es desestimar todas las acusaciones en contra de la Cuarta Transformación, Gus.
2: Todas y ninguna va a proceder mientras este gobierno esté al frente de la Administración Pública Federal. Me gustaría que recuperáramos esto, si hay manera, lo que dijo la presidenta el fin de semana sobre esta investigación, porque se le oye como nerviosa y como que trastabía. Si podemos escucharla, Beto, vamos con ella.
4: Una visa es para entrar a un país, o sea, es para entrar a otro país, nada más que en México la convicción nos dice que el pueblo manda. En México no hay nadie que mande más que el pueblo de México.
2: Beto, es eso de equiparar un mandato, una soberanía de todo un país a una visa de una gente que ni siquiera está en el gobierno, que no es funcionario de nada, es solamente un ciudadano, hijo de un expresidente, y a ese punto llevaron este asunto de la visa, a equiparar su retiro con un asunto de soberanía nacional. Sobredimensionado, Beto, a lo que más da.
3: Sí, y es que además, si uno escucha las palabras de la presidenta, no tienen nada que ver. Quien no sepa, pues claro, una visa, pues es el documento que otorga un país que ha impuesto una visa, un requisito para ingresar a su territorio. Los mexicanos pues necesitamos adquirir algunas visas, por ejemplo, para ingresar obviamente a los Estados Unidos, pero me parece que también hacia Brasil, hacia países de Oriente, de países de Medio Oriente, también necesitamos esas visas, pero no tiene nada que ver con que el pueblo pues celebre o reconozca el trabajo de campo de alguno de los políticos. Ahora resulta que si tienes campo, pues puedes tener una visa. No tiene nada que ver. ¿Por qué? Porque no hay argumentos para defender a Andrés López Beltrán, y habría que esperar a ver si Estados Unidos
2: pues más adelante informa que sí hay algún tipo de investigación, y ahí es el problema cuando la presidenta Claudia Sheinbaum pues tenga simplemente que guardar silencio porque exista alguna investigación, ¿no?
3: Así es, Beto, creo que, de veras, insisto, creo que sobredimensionaron muchísimo este asunto. Ya veremos, yo creo que mañana ya va a tener que contestar la presidenta en su mañanera, en su conferencia, a preguntas, de veras, a menos que la blinden como hoy fue, de verdad es que no tengo otra palabra para decir, descarado el blindaje que le hicieron a la presidenta para que no le preguntaran sobre este asunto de la visa de Andy. Ya veremos mañana qué pasa, y Beto, rápidamente ya nada más para concluir, porque pues de la mañanera la verdad es que pocas cosas se rescataron, fue casi todo giró en este asunto del uso de celulares en las escuelas, dijo la Secretaría de Educación Pública, estuvo ahí su titular Mario Delgado, que va a recoger la opinión de más de 1,000,000 de maestras y maestros de educación básica, informó que la consulta se va a realizar los días 24 y 25 durante los consejos técnicos escolares. Vamos a escuchar.
5: Este lunes seguimos con el diálogo, el debate sobre plataformas digitales, redes sociales, y queremos anunciar que el próximo 24 y 25 de agosto, durante la semana del Consejo Técnico Intensivo, que es cuando regresan los maestros una semana antes de clases para preparar el siguiente ciclo escolar, nos ha instruido la presidenta que todos los maestros y maestras, adelante por favor, opinen sobre la presencia de dispositivos digitales en las escuelas. Entonces, estamos listos ya con estos trabajos. Será el 24 y 25 de agosto. Van a participar más de 1,000,000 de maestros en más de 200,000 escuelas en todas las entidades federativas del nivel básico.
3: Dentro de lo más rescatable de la mañanera de este lunes.
2: Muy bien, Gus. Pues bueno, pues muchísimas gracias por tu comentario y ya estaremos platicando el día de mañana si hay un nuevo posicionamiento en torno al retiro de visa del hijo del expresidente López Obrador. Por lo pronto, Gus, te agradezco muchísimo tu información.
3: Muy buena tarde a todos.
2: Muchísimas gracias, vamos a un corte y regresamos con más.
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12: Y le agradezco muchísimo a Giovanni Ramírez, él es director general de concesiones, autorizaciones y registros de la Comisión Reguladora de Telecomunicaciones, y es que venció ya el plazo para aquellos teléfonos que no fueron vinculados y que tuvieron terminación cero. Ahora las autoridades han informado que durante las próximas 72 horas estos números telefónicos celulares pues estarán suspendidas sus pues su servicio hasta que no logren esta vinculación. ¿Cuál es la medida que van a sufrir los dueños de estos teléfonos celulares que terminan en cero y qué avance se tiene en la vinculación de la telefonía celular? Le agradezco muchísimo que esté con nosotros, director, y muy buenos días.
13: Y antes que nada, muchas gracias por la oportunidad de nuevamente comunicarnos con todas las personas, aprovechar este foro y este espacio, en el cual seguramente muchos podrán recibir información valiosa de cómo restablecer su línea telefónica. Esto en dado caso de que su número telefónico termine en cero y por cualquier motivo no hayan tenido la oportunidad de llevar a cabo su registro. ¿Qué sigue y en estos momentos qué estaría ocurriendo? Las empresas telefónicas han empezado el proceso de suspensión temporal del servicio en las siguientes 72 horas o a partir de que inició este proceso durante las siguientes 72 horas llevarán a cabo procesos de suspensión, pero también es muy importante decir que desde el primer minuto que inicia el proceso de suspensión también está habilitado el proceso para reactivación de las líneas telefónicas. ¿Qué implica que estén en suspensión, Alberto? Bueno, básicamente estas líneas telefónicas no se cortan, no se pierden. Es muy importante que eso lo sepa la ciudadanía. Estarán únicamente en un proceso de suspensión, es decir, van a poder continuar recibiendo información de la alerta sísmica, es muy importante, por temas de seguridad. También podrán contar con acceso a los números de emergencia y atención ciudadana, como el 911. En estos servicios van a poder llamar y recibir también llamadas, y también estará habilitado el número telefónico que ponen a su disposición su compañía específica de telefonía, esto para recibir orientación e incluso para poder ahí entender y conocer un poquito más de cómo se lleva a cabo el proceso de restablecimiento de su línea. Con esta suspensión temporal, los usuarios no pierden su número telefónico, no pierden el saldo que tenían, y el proceso de registro y recuperación de su línea es sumamente sencillo. Tarda un par de minutos únicamente y el restablecimiento es prácticamente de manera automática.
12: Entiendo que hubo una campaña para que se informara a la gente, sin embargo, hay algunos que han denunciado que no fue tan efectiva. Hay lugares, a lo mejor urbanos, en las ciudades, es fácil tener esta información en noticieros, pero ¿qué va a pasar por aquellas personas que no conozcan realmente esta información? ¿Van a perder después de 72 horas su línea? Porque me imagino que muchas de estas líneas pues son de prepago, ¿les va a ser fácil entonces sacar otra línea telefónica? ¿O cómo está pensando la Comisión Reguladora de Telecomunicaciones resolver este asunto para que no haya pues una explosión de nuevos números telefónicos y se sature toda la red?
13: Pues reiterar, Alberto, que el proceso de recuperación de líneas es sumamente sencillo. Con la suspensión no se pierde la línea ni después de las 72 horas. Lo ideal es que todas las personas acudan a la brevedad, de la manera más rápida, a llevar a cabo su proceso de registro. Los espacios para llevarlo a cabo son diversos, son variados. Puede ser desde el propio número telefónico. De hecho, para llevar a cabo este proceso de registro estarán habilitados los teléfonos celulares. Si en algún momento también tienen acceso a una red de Wi-Fi, en alguna casa, en algún centro de trabajo, en algún restaurante, en algún espacio en el que estén, que tengan acceso a Wi-Fi, también lo van a poder hacer, lo van a poder llevar a cabo. Los centros de atención de las propias compañías también están habilitados para que los apoyen en resolverlo. No pierden su línea telefónica aún después de las 72 horas. Lo que no queremos es que la gente pase mucho tiempo, evidentemente, sin este servicio que es de suma importancia. Ahora, como Comisión Reguladora de Telecomunicaciones hemos hecho un trabajo arduo, fuerte de comunicación. Hemos tenido muchos aliados. Los principales aliados que hemos tenido en este proceso, evidentemente, son en primer lugar todas las compañías telefónicas, que su interés también es que se registren las líneas. No perdamos de vista que es un tema de de seguridad en la cual nos cuidamos todos y todos contribuimos. Entonces, las líneas telefónicas acompañaron mucho este proceso. En redes sociales se hizo un trabajo arduo y exhaustivo. Muchos entes públicos estuvieron colaborando en difundirlo. En sus espacios físicos ponían carteles o pósters. La página de internet de la Comisión Reguladora tiene en la entrada principal toda la información necesaria. Entonces, Alberto, pedirle a tu auditorio que ante cualquier duda, incluso pueden buscarnos en nuestra página de internet crt.gob.mx. En cuanto la abran, van a encontrar la información valiosa tanto del calendario como de las páginas, como de los correos electrónicos que la comisión ha habilitado para poder ayudar a este proceso. Le comento a tu auditorio que está habilitado el correo electrónico dudasvinculacion@crt.gob.mx y ahí podremos ayudarlos. Igualmente, existe desde nuestra página los enlaces directos a todas las compañías telefónicas para poder llevar a cabo su registro.
12: Giovanni Ramírez, director general de concesiones, autorizaciones y registros de la Comisión Reguladora de Telecomunicaciones, ¿qué número sigue? ¿Cuánto tiempo tienen para poder vincular la línea en este calendario que han dado a conocer?
13: Qué bueno que lo comentas, Alberto. A partir del 15 de agosto inició el proceso de suspensión con los números telefónicos que terminan en dígito cero, y a partir de ahí prácticamente cada 15 días se irá agregando un dígito, el dígito inmediato siguiente. Lo explico de manera más clara. Tenemos que al 15 de agosto ya aconteció, inició el proceso de suspensión de las líneas que terminan en número cero. Al último día de agosto, que es el 31, correspondería el número 1. Al 15 de septiembre correspondería al número 2, al 30 de septiembre al número 3, y así sucesivamente hasta que el 31 de diciembre corresponda al dígito 9. Pero lo que sucede, no tienen que esperar los usuarios a la fecha de corte de su respectivo dígito. Pueden hacerlo en cualquier momento. De hecho, te lo comento a manera de ejemplo. Yo el día de ayer estuve apoyando a parte de mi familia que sus números telefónicos terminaban en otros dígitos 3, 5, 7. No tienen que esperar, pueden hacerlo. La invitación a todo el público es que no esperen al último día, que no puedan enfrentarse a esa situación de perder el servicio. Y en dado caso que por cualquier motivo no lo hayan llevado a cabo, que sepan que el proceso de restablecimiento es muy fácil, muy rápido, y prácticamente las compañías, sus sistemas, los han habilitado para que sean casi de manera inmediata.
12: ¿Cuál será la consecuencia inmediata de tener esto? Porque a veces tenemos muchos procesos que implican la entrega de documentos, de información personal, y muchas veces no vemos los resultados. Hoy tenemos, por ejemplo, muchas amenazas a través del teléfono celular, nos llaman por teléfono, extorsiones, se ha incrementado, dijo la Coparmex, las extorsiones. A mí, por ejemplo, Giovanni, me llegan mensajes todos los días de que pague multas, de que mi pedido no ha llegado, que entre a un link, y son puras amenazas. ¿Qué nos puede ayudar a los mexicanos, a los usuarios de la telefonía celular, que casi somos todos, para al vincular nuestra línea telefónica, vamos a tener un beneficio, pues no inmediato, pero sí en el corto plazo, para que estas llamadas ya no nos lleguen, que no caigamos en ese tipo de amenazas o de extorsiones, o no tiene nada que ver esto?
13: No, por supuesto que sí, Alberto, y qué bueno que haces esta pregunta. Este proceso de registro de líneas es una de las medidas de muchas. Los temas de seguridad son procesos que no se atienden con una medida única o exclusiva, pero desde la Comisión Reguladora aportamos y contribuimos a este proceso de seguridad a través del registro de líneas. ¿Y en qué consiste y por qué es importante? Bueno, detrás de los servicios telefónicos, de los números telefónicos y de las llamadas, si no existe un registro, existe anonimato. Y evidentemente todos, como tú lo comentas, Alberto, tenemos a alguien cercano, lo hemos vivido directamente, que nos llega o un mensaje a nuestro celular, o nos llegan llamadas de números que no conocemos, y que detrás de ello puede haber un proceso delictivo. Alguna extorsión o algún mecanismo para generar una estafa. Con este proceso, básicamente lo que hacemos es contar y conocer que existe un registro telefónico de una persona que está detrás de la línea, y de esa manera las instancias de seguridad van a poder llevar a cabo procesos de investigación. Ahora, es muy importante, porque ese ha sido un tema que muchas personas lo han preguntado. La información que aportamos a nuestro proceso de registro no lo conserva nadie, no lo conserva el gobierno, no lo conserva ninguna autoridad, solamente se le hace entrega y es depositaria a la empresa telefónica que nosotros decidimos contratar porque es la que nos consideramos que es la que nos da el servicio que nos parece el adecuado. Ellos la custodian y la conservan, y solamente en causa justificada los funcionarios públicos en materia de seguridad y solamente ellos van a poder llevar a cabo la solicitud específica cuando los casos así lo requieran. Entonces la ciudadanía puede estar tranquila en el sentido de que no existe una base consolidada, esa base no la integra el gobierno, no la administra el gobierno, y solo y exclusivamente será para casos perfectamente documentados vinculados a procesos de seguridad.
12: Pues sí, porque creo que ese es el principal reto que tienen pues las autoridades de telecomunicaciones, estar pues protegiendo a los usuarios, que hoy lamentablemente pues somos víctimas, pareciera que no hay ningún límite, y ojalá que también ahí, Giovanni, pues puedan tener algún tipo de exigencia a las empresas de telecomunicaciones, de telefonía celular principalmente, para pues evitar que caigamos o que seamos víctimas de todo este tipo de delitos. Yo creo que los delitos más cometidos son precisamente a través del teléfono celular. Y cuánta gente pues cae lamentablemente en este tipo de trampas, de amenazas. Y esperemos que esta vinculación que está solicitando ya el gobierno, las autoridades, pues pueda ser en beneficio de los usuarios. Por lo pronto, Giovanni Ramírez, director general de concesiones, autorizaciones y registros de la Comisión Reguladora de Telecomunicaciones, te agradezco mucho que hayas platicado con nosotros en este día tan importante para aquellos que tienen una línea con terminación cero, saber que se irá suspendiendo su línea, pero será muy fácil activarla cuando la vinculen directamente con el teléfono celular. Muchísimas gracias, Giovanni.
13: Muchísimas gracias, Alberto. Y visite nuestra página. Van a encontrar toda la información necesaria.
12: Muchísimas gracias. Vamos a un corte y regresamos con más.
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1: Pues se llevó a cabo ya el examen de control de la Universidad Nacional Autónoma de México, esta que se está aplicando a estudiantes para repetir su ingreso a licenciatura después que se encontraran irregularidades y trampas en el examen en línea que se realizó el pasado mes de mayo. Ya se realizaron los exámenes en las sedes de León, de Tijuana y de Oaxaca. Y en estos tres días de esta semana, lunes, martes y miércoles, se realizará el examen aquí en la capital de la República Mexicana, en donde se espera pues la mayor cantidad de asistentes, de estudiantes que estarían pues participando en este examen. El examen se realiza en el Palacio de los Deportes y es presencial. Hay muchos estudiantes que se inscribieron. Alrededor de 42,784 aspirantes fueron los que inscribieron para acudir a este examen presencial. Allá hay autoridades de la Universidad Nacional Autónoma de México que están cuidando que se realice el examen. Hay computadoras, el examen es en computadoras. Son, entiendo, 120 reactivos que tienen que contestar los jóvenes que quieran acceder a la licenciatura en la máxima casa de estudios. Según las imágenes que ha difundido la propia Universidad Nacional Autónoma de México, se han puesto mesas enormes, muy largas, en las que se acomodan los estudiantes, los aspirantes, y a través de tabletas y computadoras, pues van presentando el examen bajo la mirada de maestros, de directores, de académicos, que también han sido convocados para realizar este examen. Como le digo, ya se realizaron los exámenes en León, en Tijuana y en Oaxaca, y ahora es el turno de la Ciudad de México, que tendrá estos exámenes hasta el día miércoles. Son tres días. La UNAM informó que en este primer día de exámenes acudieron 8,174 a hacer este examen presencial, que terminará ya el próximo miércoles, y a finales del mes de agosto se conocerá ya el resultado. La UNAM ha estado dando a conocer pues muchos de los testimonios de los estudiantes que han estado acudiendo a este examen. Por ejemplo, Fernando Bernal, él es aspirante a ingresar a medicina en la Universidad Nacional Autónoma de México, quizá pues la carrera más complicada para ingresar, medicina junto con la de derecho, entiendo, son las más solicitadas. Pues bueno, Fernando Bernal calificó de bueno el ejercicio de este examen de control, aseguró, como dicen hoy los jóvenes, está bien. Y así dice, está bien, cuando realmente está bien, y es lo que quieren decir. Pero escuchemos el testimonio de este joven.
2: Hola, soy Fernando Bernal, apliqué para la carrera de medicina aquí en UNAM. Me sentí muy bien con el examen, me sentí un poco nervioso, por supuesto, como todos. El examen fue sencillo, la plataforma funcionó muy bien, la atención fue muy buena, la organización también, nos dejaron pasar bastante rápido, estuvo bien.
1: Ya durante la realización de este examen de control, el nuevo secretario de la UNAM, hay que recordar que la secretaria de la UNAM tuvo que renunciar después de que el comité técnico de la máxima casa de estudios pues encontrara serias irregularidades en el examen en línea que se practicó el pasado mes de mayo. Pues ahora el nuevo secretario de la UNAM, Javier de la Fuente, dijo que a finales del mes de agosto se tendrán ya los resultados de este examen para conocer quiénes van a ingresar a las licenciaturas, a las diversas licenciaturas, y quiénes pues tendrían que esperar una nueva oportunidad o inscribirse en alguna otra universidad. El secretario general de la UNAM dijo que este momento de una crisis importante en la UNAM pues debe de servir como experiencia para la máxima casa de estudios y evitar este tipo de conflictos. Es algo complicado, déjeme decirle, pero primero vamos a escuchar al secretario general de la UNAM, Javier Fuente.
3: Esta es una gran experiencia para la UNAM y yo diría que para la sociedad en muchos sentidos, y habría que sacar un aprendizaje. La comisión especial que instrumentó el rector y que nombró el rector está trabajando y seguramente hará muchas recomendaciones en lo que usted comenta. Yo creo que sí tiene que cambiar. Yo sí creo que tienen que cambiar, y los resultados deben de estar Tenemos el ingreso a clases de primer ingreso el 31, lunes 31 de agosto, y los resultados van a ir saliendo prácticamente en tiempo real, pero no puedes hacer nada hasta que tengas todos. Y una vez que tienes todos, puedes empezar a hacer la ponderación y la clasificación de acuerdo a los espacios que tenga cada escuela, cada facultad y cada turno. De ahí viene un proceso que tarda un poquito más, que es disgregar todos los aspirantes que fueron aceptados en los diferentes espacios que se ofrecen en todas las escuelas y facultades de la Ciudad de México y del área metropolitana, y también de los estados. Pero debemos de tener ya los resultados hacia el último fin de semana de agosto.
1: Pues bueno, se está terminando, y como le decía, es complicado. ¿Qué es lo que tiene que analizar la UNAM? Hacer exámenes en línea, como hoy ya casi todo procedimiento se hace en línea. Mire, usted deposita en un banco en línea, saca dinero en línea de un banco, hace trámites oficiales en línea. Bueno, se inscribe usted para universidades extranjeras en línea. ¿Se puede hacer exámenes de admisión en línea o no? Yo creo que sí, y es quizá lo más democrático para que todos puedan acceder. El asunto es que debe de haber los candados necesarios, y ahí, pues los académicos y las autoridades de la UNAM fallaron. Todavía estamos esperando a los responsables, pero por lo pronto, los jóvenes ya están haciendo su examen, y ojalá muchos de ellos puedan ingresar a la licenciatura en las 133 carreras que da la Universidad Nacional Autónoma de México. Y ahora nos vamos con las efemérides deportivas y Eduardo García Ramírez. Adelante, Lalo, te escuchamos. Muy buenas tardes.
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0: Alberto, muchísimas gracias, buenas noches, un saludo ya en cabina y a todos los que nos están escuchando. Estas son las noticias más importantes del deporte y lo más destacado en el fin de semana. Rayados arrasa y se adueña del liderato. En el fútbol mexicano, el gigante de acero abrió sus puertas para recibir a Rayados de Monterrey y a Bravos de Juárez en uno de los duelos más atractivos de la jornada 4 del torneo Apertura 2026. Los pupilos de Matías Almeida salieron con el pie en el acelerador y rápidamente tomaron el control del encuentro ante un conjunto fronterizo que nunca logró encontrarse sobre el terreno de juego. Luca Arellano abrió el marcador y a partir de ahí, la pandilla desató toda su ofensiva para terminar goleando 6-1. Lo más llamativo del triunfo regiomontano fue que 6 jugadores diferentes marcaron gol, demostrando el poder ofensivo del conjunto aviazul. Con esta victoria, Rayados escala hasta lo más alto de la tabla general, mientras que Bravos continúa sin sumar puntos en lo que va de la apertura 2026. Atlas sorprende a Tigres en el Jalisco. En el Estadio Jalisco, la fiesta por el 110 aniversario del Atlas terminó con un triunfo rojinegro de dramatismo. Atlas derrotó 2-1 a Tigres de manera agónica y consiguió 3 puntos de enorme valor. Manuel Capazo y Luis Estévez fueron los encargados de marcar para los locales, desde el último con una colaboración desafortunada de Nahuel Guzmán. Los rojinegros tuvieron que resistir con un hombre menos tras la expulsión de Juan Sánchez Purat, pero lograron mantener la ventaja y regalarle una noche inolvidable a su afición. América demuestra su poder hasta con suplentes. Mientras la afición americanista continúa exigiendo refuerzos, Guillermo Almada decidió mover sus piezas y darle descanso a varios de sus titulares. El resultado fue contundente. América goleó 3-0 al Atlético de San Luis y se mantiene como líder del torneo con 10 puntos. Almada sorprendió con su cuadro alterno en el que aparecieron jugadores como Diego Arriaga, Emilio Lara y Fernando Tapia, elementos que habitualmente cuentan con poca actividad. Sin embargo, los jóvenes respondieron a la confianza del técnico uruguayo y demostraron que las Águilas cuentan con una profundidad en su plantilla. Von Miller llega a Dallas y en la NFL los Dallas Cowboys continúan reforzando su defensiva. El linebacker Von Miller, 8 veces seleccionado del Pro Bowl y ex MVP del Super Bowl, llegó a un acuerdo para firmar por un año con el conjunto de Dallas. Los Cowboys tenían como una de sus prioridades fortalecer la línea defensiva durante esta temporada. Y ahora incorporan a un jugador experimentado y reconocido por su capacidad de presionar al quarterback. Nueva arma para los Raiders. Los Raiders también movieron sus piezas y firmaron al receptor abierto Noah Brown para fortalecer su ataque aéreo. El experimentado jugador llegó a Las Vegas con la misión de darle mayor profundidad y potencia a una ofensiva que busca renovarse y convertirse en una amenaza constante durante la temporada. Estas son las noticias más importantes que tienen que saber hasta el momento y como siempre muchísimas gracias por sintonizarnos. Nos vemos la próxima para Informativo NTR, Eduardo García Ramírez.
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1: Cae la noche ya casi en toda la República Mexicana, noche ya de lunes, lunes 17 de agosto del año 2026. Ya pasamos las 7 de la noche, las 19 horas, tiempo del centro de México, y me informan que ya llueve en algunas zonas de la República Mexicana, aquí en algunas alcaldías de la capital del país y municipios del Estado de México. En la Ciudad de México tenemos 20 grados centígrados en estos momentos, y como yo le digo, está lloviendo en algunas alcaldías capitalinas. Regrese usted con muchísimo cuidado para evitar cualquier tipo de accidente. Si va en el transporte público, ya sabe, mucha paciencia. Si va manejando, mucha precaución. Respete sobre todo la distancia con los vehículos de enfrente. Y ahora hay que tener mucho cuidado, hay que cuidar a los motociclistas, porque un accidente con motocicleta es fatal. He visto muchos accidentes en estos últimos días y hay que cuidar a los motociclistas, por favor. Y también, motociclistas, tengan mucho cuidado, sean prudentes, eviten exceso de velocidad y respeten, pues, los sentidos de las calles y todo lo que se tiene que respetar. Ya pasamos, como le digo, las 7 de la noche y le informo. El Servicio Meteorológico Nacional pronostica que sigan las lluvias durante toda la semana que comienza. En toda la semana se registran más del 50% de probabilidades de lluvias, principalmente por la tarde-noche. La temperatura máxima en el día será de 24 grados, mientras que en las noches será de 13 grados en promedio. La Comisión Nacional del Agua informó que la temporada oficial de lluvias y ciclones tropicales terminará el próximo 30 de noviembre. Las precipitaciones disminuirán de forma gradual entre septiembre y octubre, aunque algunos sistemas de humedad pueden prolongar las lluvias ligeras o moderadas en fechas posteriores según la región. La temporada de lluvias 2026 se está perfilando como una de las más intensas de los últimos años aquí en la capital del país, con registros que han superado marcas históricas tanto por el volumen de agua acumulado como por la intensidad de algunas precipitaciones. Uno de los episodios más relevantes en materia de lluvias ocurrió en junio, el 28 de junio, cuando las lluvias dejaron alrededor de 42 millones de metros cúbicos de agua en la ciudad, un volumen considerado récord para un solo día. El comportamiento excepcional también se reflejó en el acumulado mensual. Junio de 2026 registró aproximadamente 241 milímetros de precipitación, por encima del récord anterior de 232 milímetros registrados en junio de 2025. La cifra prácticamente duplicó el promedio histórico para ese mes, situado alrededor de 126 milímetros. El exceso de lluvia también se observó en el acumulado anual. Al concluir junio, la capital había recibido cerca de 453 milímetros de precipitaciones, frente a los 355 milímetros registrados durante el mismo periodo de 2025 y muy por encima de los aproximadamente 2.224 milímetros correspondientes al promedio histórico. La Ciudad de México seguirá con el proyecto de la línea 6 del Cablebús allá en Milpalta. La jefa de gobierno de la Ciudad de México, Clara Brugada, informó que se aceptó ya la autorización del pueblo de San Antonio Tecomit allá en Milpalta, que se estaba oponiendo a la construcción del Cablebús. Ahora ya se cuenta con ese permiso. La jefa de gobierno capitalino, Clara Brugada, dijo que el proyecto seguirá sujeto a consultas con los propios pueblos y a la autorización de las autoridades tradicionales de Milpalta. Sin embargo, dijo que su administración mantendrá el diálogo con las comunidades y respetará sus decisiones sobre el alcance de la obra, una obra que, dijo, a todas luces ayuda a los pueblos de Milpalta. Escuchemos a la jefa de gobierno.
2: Nosotros no vamos a saltarnos a los pueblos. Nosotros vamos a respetar las decisiones, pero es de suma importancia saber que se va a ahorrar muchísimo tiempo en este transporte del Cablebús. El Cablebús, ya Tecomit recientemente aprobó la introducción del Cablebús. Es decir, el Cablebús ya va a llegar a Milpalta. Estamos esperando procesos que se tienen que respetar para ver hasta dónde llega el carnebús de acuerdo a la decisión de la población. Así que tenemos que seguir dialogando, escuchando, informando, convenciendo con argumentos y razones, y siempre vamos a respetar la decisión de las comunidades.
1: El gobierno de la Ciudad de México destinará 2,000 millones de pesos provenientes del fideicomiso, financiados con los recursos de la licencia permanente, para adquirir cerca de 500 autobuses de la red de transporte de pasajeros, que estarán disponibles a más tardar en marzo próximo. La jefa de gobierno, Clara Brugada, aseguró que la prioridad de su administración es ampliar el transporte público en las zonas periféricas, donde la población destina más tiempo y dinero para llegar a su destino. El pacto contra la extorsión ha permitido que 85% de los casos que se reportan al Consejo Ciudadano para la Seguridad y Justicia sean delitos que no se consumen, principalmente cometidos por medio de llamadas telefónicas, lo cual indica que las personas se han generado una cultura para evitar ser víctimas. Este pacto, que es un esfuerzo ciudadano y gubernamental, pues dio a conocer los primeros resultados de su trabajo e informó que se ha dado mucha capacitación y orientación a la gente para saber que la mejor herramienta para combatir la extorsión es colgar el teléfono. Si a usted le llaman amenazándolo, diciendo que le van a hacer tal cosa y tal cosa, pues usted tiene el poder de colgar. Si quiere, hasta apague un rato su teléfono para que no lo sigan molestando, pero toda amenaza que venga por el teléfono, lo más seguro es que es una extorsión. Así es que hágalo, aprenda a decir que no y a colgar el teléfono. Aunque le esté llamando el Benitito San Pedro, a usted no le haga caso. Simplemente cuelgue el teléfono porque sabe que puede ser una extorsión. Este pacto contra la extorsión informó que el delito ha bajado en un 9.33% de 2025 a 2026, y las denuncias y carpetas de investigación pues están aumentando, ya que la gente está denunciando. Las principales alcaldías donde se llama para extorsionar son la Cuauhtémoc y la Benito Juárez, y en segundo lugar la Miguel Hidalgo. La Conferencia Nacional de Procuración de Justicia aprobó la actualización del protocolo homologado de investigación para periodistas y también para defensores de los derechos humanos. Este protocolo es resultado de un amplio ejercicio participativo con familias, colectivos, organismos internacionales y sociedad civil. También en este protocolo se van a tener nuevas líneas de investigación para aquellas personas que estén pues denunciadas como desaparecidos. El protocolo establece una metodología nacional coordinada y con perspectiva de derechos humanos para la investigación y búsqueda de personas desaparecidas, e incorpora como una de sus principales aportaciones un enfoque diferenciado para atender a grupos en situación de vulnerabilidad. Su ejecución contempla acciones de difusión, capacitación, adecuación institucional, así como mecanismos de seguimiento y evaluación. El Pleno de la Suprema Corte de Justicia de la Nación aprobó su anteproyecto de presupuesto de egresos para 2027 por 6.104.5 millones de pesos, con el que busca sostener su operación tras 2 años consecutivos de recortes, sin revertir las medidas de austeridad aplicadas a ministras, ministros y mandos superiores. El monto representa un crecimiento de 12.7% en términos reales, considerado el impacto de la inflación. De acuerdo con el documento, 8 de cada 10 pesos del incremento solicitado se destinarán a cubrir sueldos y prestaciones previstos en la ley y en las condiciones generales de trabajo vigentes. La Corte precisó que ninguna remuneración excede la establecida para la persona titular de la Presidencia de la República. La Fiscalía General de la República promueve la extinción de dominio para que el Estado se quede con el dinero asegurado en las cuentas del exsecretario de Seguridad Pública de Tabasco, Hernán Bermúdez Requena, y de sus familiares. Se trata de 2.240.000 pesos del presunto líder del grupo criminal La Barredora. Una de las demandas busca la extinción de 1.387.000 pesos cuya propiedad se atribuye al propio Hernán Bermúdez. En el otro expediente se demandó la extinción de 3 cuentas bancarias a nombre de Verónica Encalada Pérez y Humberto Bermúdez Requena, esposa y hermano, respectivamente, del exfuncionario. Los ingresos brutos obtenidos por las empresas concesionarias de las tres autopistas urbanas de pago aquí en la Ciudad de México se triplicaron en 6 años, al pasar de 1.266 millones a 3.897 millones de pesos anuales. La estimación se realizó con base en las contraprestaciones informadas por la Secretaría de Administración y Finanzas, por lo que las tres vías de cuota habrían generado un conjunto de 15.888 millones de pesos entre 2019 y 2024. El INEGI informó que el consumo privado, de acuerdo a estimaciones preliminares, se estancó en julio de 2026. El indicador oportuno del consumo privado, medición que observa de forma anticipada el desempeño de la adquisición de bienes y servicios de las familias mexicanas, en el séptimo mes del año no tuvo mayor variación frente a junio. El organismo autónomo señaló que en el sexto mes del año, el gasto de los hogares avanzó 0.2% frente a mayo pasado, dato que tuvo una revisión al alza luego de que anteriormente se estimó en 0.15%. Y en información internacional, en esta segunda emisión de Informativo NTR, el presidente de los Estados Unidos, Donald Trump, amenazó con bombardear Ormán si se interpone un acuerdo de Irán sobre el estrecho de Hormuz e hizo un llamado a Teherán para que se rinda. Si Omán se interpone, los bombardearemos y lo destrozaremos, le dijo Trump a la prensa al referirse a las conversaciones en curso entre Omán e Irán para controlar el estrecho de Hormuz, paralelas a los acercamientos que lleva adelante Estados Unidos.

0: Colombia. Y el brote de ébola en la República Democrática del Congo ha cobrado la vida de 2.325 personas, según datos del gobierno publicado, superando así el número de víctimas del brote entre 2018 y 2020 y convirtiéndose en el más mortífero de la historia del país. El Instituto de Salud Pública del Congo indicó en su más reciente informe que los casos confirmados habían ascendido a 4.945, incluidos 101 nuevos detectados en las últimas horas. El brote, el 17º del Congo, ya era el mayor de la historia del país en cuanto a número de casos, un hito alcanzado a finales de julio. Y así las reflexiones en esta segunda emisión de Informativo NTR.
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2: Y le agradezco como todos los lunes para abrir la reflexión aquí en la segunda emisión de Informativo NTR a Bruno Ferrari, exsecretario de Economía y exdirector y fundador de ProMéxico. Bruno, te saludo con muchísimo gusto esta noche.
3: Muy buenas noches, mi querido Alberto. Buenas noches a todo el auditorio que amablemente nos escucha en esta segunda emisión de NTR. Pues bueno, creo que vaya que es obligado el tema. Acabamos de ver en los días pasados, yo creo que

0: el peor desconocimiento y la peor ofensa a nuestra presidenta cuando un donadie, hijo del expresidente, se erige como vocero oficial de nuestro país para ofender a los Estados Unidos, para interpelar a su presidente exigiendo la renuncia de dos de sus miembros de gabinete y para subir su tema totalmente inocuo a nuestras relaciones con aquel país, subirlo como si fuera el primer tema de la agenda nacional con Estados Unidos, habiendo tantos otros. Y lo peor de todo es que la única reacción que debía haber habido de la presidenta no era para apoyarlo, era para decirle que por favor se comportara y que no volviera a hacer eso y que no hablara a nombre de México. Debieron de haberlo disciplinado. Y lejos de eso, lo dejan como si nada. Por supuesto que el presidente Trump no debe contestarlo. ¿Tiene tanta autoridad este joven que si acaso debería encargarle el presidente Trump a una de las personas de mantenimiento de la Casa Blanca que le contestara una carcajada o algo por el estilo? En fin, me preocupan más otros temas, independientemente de que sí es preocupante ver la falta de autoridad de la presidenta. Me preocupo más. Ha terminado este conflicto aparentemente del aguacate, pero eso no quiere decir que en cualquier momento pueda erigirse sobre nosotros la espada de Damocles. Y déjenme decirles algo. Nos llenamos la boca diciendo que México es el único gran productor de aguacate, pero hay un error. El aguacate se produce también en otros países y con bastante buena calidad. El aguacate se produce en Sudamérica, a donde le llaman palta, se produce en Perú, en Chile y en otros países de América Latina, y puede bien disminuir de una gran manera el mercado de México en los Estados Unidos. Otra cosa que siempre le decimos es que además ellos no pueden producir. También es falso. En California, más concretamente, en el área que va desde Los Ángeles, Santa Mónica, el Valle de Ojai, incluso hasta Carpintería, incluso hasta Santa Bárbara, son lugares en los que puede producirse también el aguacate, lugares en los que también nos disputamos el mercado de cítricos como la naranja y la mandarina. Así que basta de vanagloriarnos falsamente. Lo que sí que es preocupante es que la presidenta se la pasa hablando de la soberanía, se la pasa hablando de la soberanía alimentaria. No hay nada más falso. Simplemente vamos a los granos. México no produce ni el 4% de los granos que consume. ¿Y qué creen? La mayoría lo importamos también de Estados Unidos. Si hablamos del maíz amarillo, y también podríamos hablar así del sorgo y de otros granos, en cuanto se refiere al maíz amarillo, más del 98% del maíz que se consume en México, amarillo que se consume en México, principalmente para alimentar a los animales, pero de cualquier forma es absolutamente necesario. Imagínense si no hubiera ese maíz, la crisis que haría, además, que debería existir, además, desde el punto de vista de proteínas en nuestro país, viene de los Estados Unidos, a quien ahora le escribe el mequetrefe este. En cuanto al maíz blanco, es otro gallo el que nos canta. Ahí sí producimos cerca del 80% del que requerimos, pero también ahí tenemos que importar de otros países, como Brasil, granos para un país que, imagínense, el consumo per cápita aproximado del mexicano en cuanto a tortillas se tratan es de alrededor de 2.5 kilos de tortilla diaria. Imagínense, si esto se pone crítico, ¿qué va a ocurrir? Bueno, podríamos seguir hablando del tema de los granos, pero quiero hablar de un tema también necesario y urgente: el agua. Según algunos analistas mundiales, del Banco Mundial, del Foro de Davos y otros, uno de los principales problemas para la economía de México y para los mexicanos en la actualidad y sobre todo para el futuro cercano es la escasez de agua. Esto suena irónico cuando por otro lado vemos que todos los días, aunque ya se haya modificado, como les digo, el diccionario de Morena, nos estemos inundando, aunque ya no hay inundaciones, sean encharcamientos, nos estamos poniendo bajo el agua. ¿Por qué ocurre esto? ¿Por qué otros países, también como Estados Unidos, concretamente la ciudad de Los Ángeles, California, o países como Japón, en grandes capitales como Tokio, han logrado desarrollar drenaje pluvial para poder reutilizar el agua que a México le llega a montones, más porque esta ciudad está localizada sobre un valle que era una cuenca lacustre llena de ríos? Ya se han hecho experimentos con algunos industriales, concretamente de Coca-Cola, que está aprovechando el agua de lluvia para dotar de agua a las escuelas. ¿Por qué demonios el gobierno no puede hacer algo para dotar de agua al país, al campo, en lugar de mandarla toda desperdiciada y contaminada al mar? En fin, hay muchísimos problemas más grandes que esta tontería que ahora nos distrae. Imagínense, si no sea para menos, la estupidez de defender a un buscado por la ley como Rochamoya, con tantos testimoniales que existen de su corrupción y de sus contactos con el narco, quien de hecho patrocinó su campaña política en Sinaloa. Y a este infeliz ahora se suma el otro, metido en una serie de asuntos turbios en nuestro país, como construcciones, como la edificación de trenes, etcétera, etcétera, para beneficiarse a él y a sus amigos. Ahora se sube esto a otro gran problema de la agenda nacional, en lugar de resolver estas otras situaciones tan urgentes y tan críticas que tenemos como país. Ojalá se haga algo, porque eso sí tendrá un impacto no solo económico, sino social en todo nuestro país, y afectaría desde luego la alimentación de nuestra nación. Ojalá que algo pueda hacerse antes de que sea demasiado tarde. Muchas gracias. Muy buenas noches a todo el auditorio y buenas noches, mi querido Alberto, y buenas noches al equipo.
1: Muchísimas gracias, Bruno. Gracias por abrir la reflexión, como todas las semanas, aquí en la segunda emisión de Informativo NTR. Muy buenas noches.
0: Gracias, buenas noches.
1: Gracias. Fue Bruno Ferrari, exsecretario de Economía y exdirector de ProMéxico, esta agencia de fomento de las inversiones en el Estado mexicano. Bueno, pues le informo que, acuerda usted, el exsecretario de Seguridad Pública de Sinaloa, Gerardo Mérida Sánchez, este hombre que de plano se entregó a las autoridades estadounidenses después de conocer que existía una orden de aprehensión en su contra, al igual que a Rubén Rocha Moya y el senador Enrique Insulza. Pues él sí se entregó a las autoridades de Estados Unidos. Pues este día se informó que el exsecretario de Seguridad Pública de Sinaloa dejó de estar bajo custodia del Buró Federal de Prisiones de los Estados Unidos. El general retirado Mérida Sánchez es acusado, como le digo, de presunta protección al cártel de Sinaloa y de los Chapitos. La ficha de Mérida en el portal indica que dejó de estar bajo custodia de esa dependencia desde el pasado 11 de agosto. Lo anterior no implica que el general ya fue liberado. Podría estar en traslado hacia otra cárcel, pero bueno, sigue este proceso. Y Rubén Rocha Moya, pues él está muy tranquilito allá en Sinaloa, guardado también pues bajo custodia de autoridades de Sinaloa y del gobierno federal, porque la primera defensora de Rubén Rocha Moya pues es la presidenta Claudia Sheinbaum. Vamos a ir a un corte y regresamos con más información.
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1: Y ahora vamos con Óscar Orozco y todos los deportes. Adelante, Óscar, te escuchamos. Muy buenas noches.
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0: Buenas noches, Beto, ¿cómo estás? Un gusto saludarte a ti y a todo el auditorio de Informativo NTR. Vamos con la información deportiva más importante de este lunes. Bien, pues hoy concluye la actividad en la Liga MX en la jornada número 4 del fútbol mexicano. En un par de partidos que se van a llevar a cabo ya para finalizar la jornada número 4. Se reanudó la actividad este fin de semana en nuestra liga, la Liga MX. Y bueno, de los partidos que están programados esta noche, Necaxa contra León, de esto se está llevando a cabo ya este compromiso allá en Aguascalientes, en el Estadio Victoria, los equipos urgidos de puntos después de su participación en la Leagues Cup. León motivado tras ser uno de los cuatro equipos que van a enfrentar los cuartos de final por parte de la Liga MX. El equipo Esmeralda, motivado, espera trasladar esa buena racha a la Liga MX hoy, cuando se está enfrentando a los Rayos del Necaxa esta noche. Más tarde, a las 9, Pachuca contra Puebla. También Pachuca, con dos derrotas en la liga consecutivas, busca el Malayo Mora por fin recuperar el paso ante un Puebla que buscará arañar y rescatar puntos de donde sea y como sea, y hoy no será la excepción. Así que en el Estadio Hidalgo, Pachuca contra Puebla esta noche, más tarde por ahí en una hora más. Necaxa, por su parte, está enfrentando en estos momentos a León, y así se cierra la jornada número 4, en la que el América y Tijuana lideran la competencia tras 4 fechas, únicos equipos invictos. El América despachó 3-0 a San Luis. No fue fácil el trámite para el América, pero cumple con el objetivo, 3 puntitos más en la bolsa ante un San Luis que en el primer tiempo tuvo chances de poder irse al frente en el marcador. Tijuana, por su parte, también líder, despachó a tu máquina cementera, Beto, 2-1 al Cruz Azul, que ya lleva 2 derrotas consecutivas en la liga. Se atravesó la Leagues Cup, es cierto, en donde estuvo a punto de avanzar, pero en ese último partido ante Chicago, pues la Cruz Azulió. Y bueno, pues ahora el día de ayer ante Tijuana, que sabemos que de local Tijuana es un rival durísimo, Nacho Rivero, ahora sí que la ley del ex, le pegó, marcó el primer gol para los Cholos, y luego en una gran jugada individual de Gilberto Mora, sembrando rivales y definiendo de gran manera ante la salida de Kevin Mier, marcó el 2-1, golazo de Gil Mora, que ya está cerca. O sea, que disfrutarlo en los últimos meses aquí en México, seguramente para el siguiente mercado de pases estará en otro equipo, en otro país, derrochando su calidad. El día de ayer fue un buen partido para Gilberto Mora, marcando este golazo a la máquina cementera, que ya tiene 2 derrotas consecutivas, y se encienden los focos amarillos para Joel Wiki, que ya lleva 2 derrotas ante Atlanta y ahora ante Tijuana, entre rivales en los que en el papel pues tendrías que superarlos por la jerarquía y la calidad de la plantilla que también tiene sin duda la máquina. Así que bueno, pues vendrá el Atlas para Cruz Azul el próximo fin de semana en casa. Ahora sí que prohibido perder para la máquina el próximo sábado. Una tercera derrota, ahora sí pondrían las cosas color de hormiga para Joel Wiki y su proyecto, que pues ya no ha salido aceitadita como lo hacía en el torneo anterior. Y bien, pues ahí está esta liga con los dos líderes, América y Tijuana. Monterrey, que viene creciendo, también le dio una repasada brutal al equipo de Juárez, 6-1. Y Chivas también, que gana tomando oxígeno en este arranque con 7 puntitos. Una victoria que, bueno, las formas no fueron de todo a las que Chivas nos tiene acostumbrados, pero ganar es lo importante, y ya habrá tiempo de mejorar el funcionamiento de unas Chivas que es muy probable se queden sin Armando González, ya que las negociaciones, se dijo, con el Olympiacos de Grecia están muy adelantadas, y el jugador es cuestión de horas o de días para que se dé a conocer este fichaje del Olympiacos y llevarse a Armando González. Él se quiere ir, ahí parece acuerdo ya entre directivas. Chivas por ahí ha cedido en cuanto a la cantidad de dinero que pedía en un principio. Hablaba de 15 millones, primero ofreció 6 el Olympiacos, luego 10, y en esta cifra parece podría ser ya el acuerdo con 10 milloncitos, más la carta, parte de la carta de la hormiga que se quedaría en manos de las Chivas. Así pues, estaremos pendientes de las próximas horas, Beto, de el posible fichaje de la Armando la Hormiga González al Olympiacos, también de Eric Lira al fútbol de Arabia. Se habla ahí de esta posibilidad y bueno, veremos si se da esta opción más adelante con lo de Lira y Armando González, que son los dos jugadores que están en vitrina o están en boca de que se vayan a emigrar al extranjero. Así está la situación en la Liga MX. En la Liga Femenil también concluye este lunes. Eso es una tradicional. Es una tradición que la Liga Femenil concluye el lunes. Y bueno, pues de los partidos del día de hoy, el León Querétaro, Toluca Atlas y Santos contra Monterrey serán los duelos con los que cerrará la jornada número 3 ya del fútbol mexicano. En el grupo A, los líderes es el equipo de Tigres. Toluca buscará acercarse por ahí si gana esta noche al cuadro del Atlas. Y en el grupo B están los dos equipos más grandes del fútbol mexicano y femenil, América y Chivas, que tienen 9 puntos liderando la competencia con 9 unidades en el grupo B. Así que bueno, veremos si mantienen este paso tanto Chivas como América, los rivales a vencer en la Liga Femenil hasta el momento. Bien, y por otra parte, en la Liga de España también arrancó la actividad, en la Liga allá en la península ibérica, en la liga, y bueno, pues ahí los equipos grandes como Barça y Atlético de Madrid todavía no debutaron, van a debutar hasta la siguiente semana, debido a diversos compromisos que tuvieron con sus seleccionados. El día de hoy, el Deportivo La Coruña, que regresa al máximo circuito, empató contra el Elche. El Atlético de Madrid contra el Málaga va a ser el próximo miércoles y el debut del Madrid será el próximo sábado ante el Español de Barcelona, allá en la Ciudad Condal, a la 1:30 de la tarde del sábado, y el Barcelona jugará a la 1:30 del domingo ante el Elche. Esos serán los compromisos de estos equipos. En el Barcelona ya llegó hoy Rodri, el MVP del Mundial 2026, español, campeón del mundo. Y llegó ya a Barcelona para firmar su contrato que lo unirá al cuadro Blaugrana por algunos años. Finalmente cedieron ambas partes y se llegó a un acuerdo entre el Manchester City y el equipo del Barcelona. Así las cosas, pues Rodri dice: cumplo un sueño, es jugar en el cuadro de la Ciudad Condal. Recordar que el Real Madrid también estuvo pujando por él, pero pues él se decantó por el Barcelona después del desdén madridista en aquella famosa ceremonia del Balón de Oro en el que Madrid no asistió por estar en desacuerdo que se le entregara a Rodri. Pues él se las cobró y sí estuvo por ahí mareando al cuadro merengue, bueno, con una posibilidad de que llegara a las filas del Real Madrid, y al final dijo: no, el Barcelona mejor. Y bueno, pues ahí desquitándose de aquel desdén. Era difícil que llegara a la Casa Blanca después de aquella situación que se vivió en el Balón de Oro, en donde Madrid quería que se le entregara el balón a Vinicius y al final fue Rodri el que lo ganó. Así las cosas. Y en los playoffs de la Liga Mexicana de Béisbol arrancarán el día de mañana. Ya están las series de zona, tanto en la zona sur como en la zona norte. Y los compromisos son los siguientes. Que se van a disputar mañana martes: Sultanes contra Calientes de Durango, también Charros de Jalisco contra Toros de Tijuana, y el miércoles en la zona sur arrancan las series de zona entre los Diablos Rojos del México contra los Pericos de Puebla y los Guerreros de Oaxaca contra los Olmecas de Tabasco. Hasta aquí la información deportiva más importante de este lunes. Les deseo a la gente que tenga una excelente noche. Cuídense mucho. Regreso los micrófonos a cabina.
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1: Y ahora nos vamos hasta NTR Guadalajara con mi compañera Nidia Cervantes. Adelante, Nidia, te escuchamos. Muy buenas noches.
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3: Muy buenas noches desde Jalisco. Compartir tu información, decirte que durante el Mundial, esta Copa Mundialista de la FIFA 2026, pues resulta que aquí en el estado de Jalisco se apostó por la infraestructura, pero esto también limitó la economía. Esto es en lo que está concluyendo este análisis denominado Política Fiscal para el Desarrollo Regional, Financiamiento, Inversión Pública y Legado Económico de la Copa Mundial de la FIFA 2026. El estudio, Alberto, es de la autoría de Armando Francisco Cambroni y de María Magdalena Huerta, en el que se destaca que nuestra entidad, Alberto, llegó a la Copa Mundial de la FIFA 2026 con una apuesta diferente a la de otros países que ya anteriormente han organizado grandes eventos deportivos. En lugar de construir nueva infraestructura deportiva de gran escala, el Estado concentró recursos en movilidad urbana, en servicios urbanos y en conectividad. También en este documento, en este análisis, se detalla que hasta el año pasado, según estimaciones de alrededor de 12,000 millones de pesos fueron destinados por el Estado a infraestructura relacionada con el evento, mientras que la inversión privada se concentró principalmente en la ampliación y modernización aeroportuaria, así como en nuevos hoteles. Según el análisis que se realizó, Alberto, con esta estrategia disminuye uno de los principales riesgos observados en otros megaeventos, como la construcción de instalaciones que pierden utilidad una vez concluido el espectáculo. El caso de los Juegos Olímpicos de Atenas 2004, por ejemplo, que aparece como una de las principales advertencias. El costo de aquel evento alcanzó pues entre 8.500 y 9.000 millones de euros frente a un presupuesto inicial de unos 4.600 millones de euros. Varias instalaciones terminaron subutilizadas o abandonadas, mientras que sus costos, Alberto, de mantenimiento representaron una carga adicional para las finanzas públicas. En este documento, en este análisis, Alberto, se plantea también parte de una posición diferente al aprovechar infraestructura que tendrá uso cotidiano, sin embargo, no garantiza por sí misma un crecimiento económico permanente. El estudio, Alberto, también advierte que los incentivos y facilidades fiscales otorgadas a la FIFA, mejor dicho, y a las participantes de la organización del torneo pueden representar un costo de oportunidad para las finanzas públicas si se reducen, por ejemplo, la recaudación sin generar beneficios permanentes para el estado de Jalisco. Otro de los temas que son relevantes este día aquí en el estado de Jalisco, Alberto, comentarte que nuestra entidad Jalisco está enfrentando el peor año en materia de generación de empleo, esto después de la pandemia COVID-19, y es que está generando en los primeros 7 meses de este 2026, Alberto, menos de 5,000 empleos formales, y durante julio perdió más de 800, esto de acuerdo a los datos y al análisis que realiza la Escuela de Negocios del ITESO. Este análisis, Alberto, por supuesto que está contrario a los datos que se han presentado en las fechas recientes, tanto por el Instituto Mexicano del Seguro Social como por las autoridades en materia de empleo en la propia entidad. Y en otro de los temas que son muy significativos este día aquí en Jalisco, Alberto, está la cancelación que hizo el gobierno federal de última hora a la reunión que se tenía agendada con los familiares de personas desaparecidas para dar seguimiento a la iniciativa que las familias de personas desaparecidas sean reconocidas como grupo vulnerable. Ellos, sobre todo los integrantes de este colectivo, Luz de Esperanza, están considerando que se trata de falta de voluntad de las autoridades federales. Alberto, la información desde Jalisco. Muy buenas noches.

0: Pues vaya sorpresa la que se ha dado a conocer hace unos minutos. La magistrada electoral Mónica Soto ha renunciado a la Sala Superior del Tribunal Electoral del Poder Judicial de la Federación. Una mujer fundamental para la Cuarta Transformación. Hay que recordar que con una guerra bastante sucia le arrebató la presidencia antes de la elección de 2024 a Reyes Mondragón, un hombre pues que estaba acusado de estar cerca del partido Acción Nacional y que de alguna manera era un presidente del Tribunal Electoral, pues de oposición a la Cuarta Transformación, a través de grillas con los magistrados Felipe de la Mata y Felipe Alfredo Fuentes Barrera, pues le quitaron la presidencia cuando todavía no estaba completa esta Sala Superior del Tribunal Electoral del Poder Judicial de la Federación. Este tribunal está integrado por 6 personas, sin embargo, como se iban acabando los periodos de distintos magistrados, pues no se iban renovando debido a que la Cámara de Senadores había decidido realizar una reforma electoral. Así es que se quedaron 3 magistrados y 4 magistrados con Mónica Soto, y después de, como le digo, un proceso de mucha grilla, muy oscuro, muy sucio, Mónica Soto fue la presidenta del Tribunal Electoral, quien calificó la elección de presidencial, no obstante que había críticas y señalamientos de que era una elección que se había enturbiado por Andrés Manuel López Obrador en sus conferencias de prensa matutina, pues probando que el Poder Ejecutivo se había metido en la elección presidencial. Sin embargo, Mónica Soto en ese momento, como presidenta del tribunal, desestimó estas acusaciones, principalmente de la excandidata presidencial Xóchitl Gálvez, que usted sabe muy bien, pues fue atacada desde la conferencia de prensa mañanera durante muchísimo tiempo, y de hecho, algunos consejeros electorales del INE habían señalado que el presidente en turno había cometido violencia política de género. Después, pues se encargaron de limpiarle todas estas acusaciones a López Obrador. Otro de los puntos, pues bastante controversiales que tuvo Mónica Soto, fue una supuesta cercanía con Morena. Se le encontró en pláticas con distintos jerarcas de Morena de cara a lo que sería la elección de 2024. Pero la más importante, quizá la que más podría señalar la gestión de Mónica Soto como magistrada del Tribunal Electoral del Poder Judicial de la Federación, fue cuando desestimó, rechazó las acusaciones del uso de acordeones para elegir a magistrados y ministros de la Suprema Corte de Justicia de la Nación. Ahí Mónica Soto dijo que no hay pruebas de que esos acordeones utilizados en esa elección pues hubieran sido elaborados por una fuerza política o por alguien en especial. Vamos a escuchar lo que dijo en ese momento, después de la elección para jueces, magistrados y ministros de la Corte, Mónica Soto. Escuchemos.
1: 30 años da para cerrar un ciclo. Quiero compartir con ustedes, y he escogido este espacio, que es mi espacio y es en donde me siento segura, abrazada, y una más, que hoy he decidido hacer un alto en mi vida profesional y jurisdiccional. He tomado la decisión de separarme del cargo como magistrada de la Sala Superior del Tribunal Electoral del Poder Judicial de la Federación.
0: Por lo pronto, es hace unos cuantos minutos, Mónica Soto ha informado que deja el Tribunal Electoral del Poder Judicial de la Federación. Ahora serán pues 5 los integrantes de este tribunal, en el que es presidente Gilberto Batis García. Así es que veremos qué es lo que pasa, pero vamos a escuchar el momento en el que Mónica Soto ha informado de su renuncia como magistrada electoral.
2: Una sola prueba que haga constatar que los acordeones que están en el expediente hayan sido utilizados o hayan, pues de alguna manera, influido en la votación. No podemos pasar del pensar que sí a la determinancia. No se prueba, es más, aquí nos está diciendo por parte del ponente, como en la sesión pasada, en donde se reconoció que los acordeones, por supuesto que no habían estado en la elección, en las casillas, no se sabe dónde se imprimieron, si fue antes, si fue después, y en el caso de que se imprimieron, ¿cómo los podemos vincular al proceso electoral? ¿Cómo podemos asegurar que esos acordeones, que también están nuevos estos, pudieron influir de alguna manera o se pudieron distribuir a algún ciudadano o alguna ciudadana?
0: Y así le quedan, pues, 5 integrantes al Tribunal Electoral a unos cuantas semanas de que comience el proceso electoral federal intermedio, que ya sabe usted, se va a renovar 17 gubernaturas y la totalidad de la Cámara de Diputados. Veremos qué es lo que hacen el Instituto Electoral, el Tribunal Electoral y sobre todo la Cámara de Senadores. Hay que recordar que la elección del Poder Judicial, la segunda elección, pues se llevaría a cabo hasta 2028, ya no junto con el 2027, así es que el Tribunal Electoral podría quedarse con 5 integrantes con la renuncia de Mónica Soto. Ya nos vamos, a nombre de todas y todos los que hacemos posible esta segunda emisión de Informativo NTR, le agradecemos muchísimo su compañía. Yo lo invito a que al filo de las 10 de la noche pueda ver el noticiero de Guillermo Ortega Ruiz con Ortega a las 10 de El Financiero Televisión, o lo puede escuchar en esta cadena nacional de radio, Radio Cañón, a las 22 horas con Ortega a las 10. Y el día de mañana nos acompañe a todo el equipo de Guillermo Ortega Ruiz en la primera emisión de Informativo NTR a partir de las 7 de la mañana. Yo lo dejo en compañía de don Miguel Reyes Razo y sus crónicas 760. Muchísimas gracias por su compañía y nos escuchamos el día de mañana.
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3: Bienvenido. Ah, no, esta no es la voz de Pepe. Pues, ¿qué creen, gente de ACNW, que nuestro gran productor, Pepe Quirarte, lo estamos buscando? Al parecer se nos fue de vacaciones, al parecer, como ya comenzó la pretemporada de la NFL, está muy a gusto viendo los partidos. Así que, pues, lo seguimos buscando en redes sociales. Coméntenos dónde está el buen Pepe Quirarte. Por lo pronto, yo soy Eder. Ya lo saben, Monday Night, no del fútbol que le gusta a Miguel Gurbitz, el que se juega con un ovoide. Money Night, el que se juega con los pies. Entonces, vamos a estar actualizando todo. Por lo mientras, esto es ACNW y yo te doy la bienvenida. Buenas noches, Alex.
4: Eder Contreras, ¿cómo estás? Muy buenas noches. Bienvenidos a todos a ACNW a través, como siempre, de W Radio, W Deportes, AS.com y en breve por Claro Sports. A ver, hoy vamos a tener muchos temas para todos ustedes. El importante nos parece es cómo va el asunto del Olympiacos con la hormiga González. Se habla de dos ofertas, se habla de una tercera que de momento, no públicamente, pero a través de algunos contactos, rechaza todavía Guadalajara. Vamos a hablar de la jornada 4, del paso del América, realidad, medio engañoso, que sí tiene bueno. Y hablando de la jornada 4, lo que hizo ayer Gil Mora ante Cruz Azul, ante el campeón del fútbol mexicano. Y ojo, en una cancha sintética, esa capacidad de conducir a velocidad, la verdad, maravillosa en el gol, porque también dio una asistencia. Varios temas que queremos platicar con todos ustedes. Lo de Guillermo Barros Schelotto, que ya le dijo no públicamente a Tigres. Pero antes del desarrollo de los mismos y que me cierren por ahí el contacto con la cabina de producción, saludo con mucho gusto a mis compañeros a la distancia. Mi queridísimo Memo... ¿Por qué le dije Memo?
5: No sé.
4: A Miguel Gurwitz. ¿Cómo estás, Miguel Gurwitz?
6: ¿Qué pasó, Ale? ¿Cómo andas? ¿Todo dime, bien? Dime, es lunes. Es el lunes. Todo se vale. Bueno, arrancó ya desde hace un par de semanitas la pretemporada de la NFL. Felicidades al equipo femenil de flag football que se califica a los Juegos Olímpicos. La varonil, la selección varonil todavía tiene una muy buena oportunidad. Tendrá que jugar un proolímpico en junio del 2028. Si es que queda en el ranking de los primeros dos del continente, que seguramente sí, porque Estados Unidos y Canadá ya están clasificados. Así que felicidades a la selección femenil y seguramente tendremos a las dos representaciones en Los Ángeles, en los Juegos Olímpicos. Y regresó la Liga MX, ¡qué maravilla! Dos equipos muy bien y cuatro en semidesgracia o en desgracia total.
4: Ya está. Y ahora sí, mi querido Stevie G, con un juego de cámaras impecable. Saluda, por favor.
5: ¿Qué pasa, jefe? Qué gusto saludarte. También al buen Migue, a toda la gente que nos acompaña. Mucho de qué platicar. Este América que parece que a algunos no les convence o todavía no lo consideran el equipo más fuerte, pero bueno, sigue como líder. Al menos las estadísticas así lo demuestran. Al América como el equipo más sólido en este arranque de torneo. Vamos a platicar de si le falta también un sinodal de peso para ahora sí decir, este América es real.
4: De acuerdo, eso del superliderato en el fútbol mexicano y en otras competencias similares, me parece que de repente una pérdida de tiempo, pero nos encanta. ¿Por qué? Porque eres superlíder cuando ya te enfrentaste a todos, igual que todos, ¿no? Sí. Tus rivales. Ya cuando se acabe el torneo regular, ahí sí vale decir eres el superlíder. Uh-huh. Pero de momento, fecha 4, pues bueno, sí, va al frente de la tabla. Migue, pero a ver, empezando con lo de la hormiga González, lo que se publica en Grecia es que ya hay acuerdo. ¿Por qué se publica esto en Grecia? Hasta donde pregunto, no es información del Club Deportivo Guadalajara. Pero hasta donde pregunto y me dicen, parece ser que es información de la familia de la hormiga. Ellos sienten que ya hay acuerdo, ellos ya prácticamente están festejando, haciendo las maletas y listos para irse. Pero si no hay firma, no se va a ir. Ahora, ¿qué tanto tiene Guadalajara que poner de su parte para cumplir el sueño? Al final esto es un negocio, Miguel.
6: Sí, a ver, los equipos no están para cumplir los sueños individuales de nadie. Vamos a dejar eso muy en claro. Son instituciones que depositan una muy buena cantidad para generar talento y que esperan una o capitalizarlo ellos mismos o generar alguna ganancia. Claro que está la buena voluntad, el espíritu de ayudar al futbolista y de que tengamos, digamos, mejores deportistas en el extranjero. Por supuesto que existe la buena voluntad, pero es del Guadalajara, ojo. Y Guadalajara, como todos los equipos del fútbol mexicano, viven en este mundo irreal. Y ese es otro tema al cual tendríamos que abordar, Ale. Este mundo irreal económico que vive el fútbol mexicano. O sea, dice, vale 15 millones. Y el mundo te está diciendo, es que no vale 15 millones.
4: Claro.
6: O sea, quizás se lo vendes a la América en 10 o en 12. A mí, en Europa, no vale 15 millones. Esta es, digamos, la irrealidad que vive el fútbol mexicano y que termina en algún momento afectando al futbolista, porque la gente dice, bueno, si tiene cláusula de 15 millones, que le paguen como si ganara 15 millones. Está bien, me parece justo.
4: Y sí.
6: Pero si nos vamos para el nivel del fútbol mexicano, el futbolista, en general, gana mucho más de lo que su capacidad dicta.
4: De acuerdo. Sí. A ver, en ese sentido, Stevie, tú aquí, con tú y que lo queremos muchísimo, o sea, de eso no se trata. Aquí no decimos, ah, porque es mexicano, no lo vale. No, lo queremos muchísimo, lo valoramos muchísimo. ¿Vale 10 millones de dólares? ¿Vale más de 10 millones de dólares?
5: Más de 10, no. Más de 10, no. Los 10 millones podría ser por esta situación de la proyección que tiene a futuro, ¿no?
4: O sea, Campaz dijeron, no, pongan más de 9, más de 6 millones de dólares.
5: Entre 7 y 8.
4: Y América dijo, no, gracias. O sea, Campaz, seleccionado nacional,
5: con gol colombiano,
4: con gol en Mundial, sí jugó más.
5: Y la falla más también grave del Mundial.
4: También, bueno, una de tantas. pero Armando González, no, ¿sabes qué? Mínimo, o sea, tienes que poner arriba de 10, porque ya puso 6, sí. Le dijeron, no hombre, ¿cómo crees? Ya puso 9, se habla de 9.5, y le volvieron a decir no. Categórico.
5: Es que entiendo también la postura de las Chivas, ¿no? Porque, a ver, ¿qué está pensando el rebaño? Ok, dejo ir a la hormiga, hago un acto de buena fe, de buena voluntad y bajo el precio que yo creo que tiene y lo dejo ir por 7, 8 millones de dólares. Yo voy a tener que salir al mercado de fichajes a buscar un delantero mexicano y ¿cuánto me van a pedir siendo Chivas? Es una situación donde también el rebaño está en un punto complicado, porque a Chivas le venden muy caro con este tema de que solo puede fichar mexicanos, ¿no? Entonces, si deja ir a la hormiga por una cifra menor a lo que ellos consideran en estos momentos, porque también es una situación donde, ok, lo vendo para yo tener un capital y poder invertir en otro futbolista, si lo dejan ir por menos de lo que creen, Chivas se mete también en un problema. Delanteros, porque el mercado tiene, es más cerrado.
4: Delanteros tiene, no sé si ese sea el principal problema. Luego ir a buscar con ese dinero otro delantero, pues ¿a quién te vas a encontrar?
5: Sí,
4: mexicano.
5: Es que es eso.
4: Por más dinero es que tengas. Pero no sé, siempre hay maneras, Miguel. Yo te entiendo, yo siempre he opinado lo mismo. Esto es un negocio de entretenimiento y no tienes que regalar a nadie. Pero negociar sí. Entonces, oye, yo quiero más de 10. Tú, lo último que me ofreciste fueron 9.
5: ¿Los porcentajes?
4: Va 9, pero por el 60% de la carta. Yo me quedo el 40%.
5: Así vendió América.
4: Y cuando lo vendamos, pues los dos ganamos.
5: Sí.
6: Que es lo que se dice, ¿no? Que la primera oferta de Olympiacos fue muy baja. Y Guadalajara dio un no rotundo. Que la segunda fue un poco más atractiva, con incentivos. Oye, hay una base, se dice, que es creo que de 8 millones más 2 millones en bono, y Guadalajara ha sido que dar un porcentaje de sus derechos para la siguiente venta. Estas son ganas, digamos, de cooperar con el jugador y de también de sacar provecho. A Pachuca le funcionó de forma extraordinaria con la venta del Chucky Lozano, le funcionó muy bien. Todo depende de que le vaya bien en Olympiacos y que el mundo voltee a ver a Grecia, porque esa es otra, Ale. Stevie, honestamente, así que digas, el mundo, ¿cómo voltea a ver a Grecia para buscar talento? No, ¿eh?
5: No,
6: de tampoco acuerdo. Es una liga que exporte una cantidad de talento brutal. No es así.
5: Sí, no, no es una liga donde, a ver, claro que el techo lo pondrá la hormiga, ¿no? Con su rendimiento, claro, con los goles que pueda hacer y demás. Pero no es una liga, o no es como irte a Países Bajos, por ejemplo. Claro. No es como irte a Portugal, tal vez, ¿no? Que ahí sabes que el crecimiento que puedes tener, pues va a ser significativo, y sobre todo el reflector que hay de otras ligas hacia ti. Es un tema ahí complejo también en ese sentido, pero lo de los porcentajes se ha manejado muy bien últimamente. Por ejemplo, América con Edson Álvarez lo hizo, me parece que con Diego Lainez también. Fueron apuestas que al final no salieron tan bien como esperaban en algún momento, pero bueno, esos porcentajes te da la opción de, si confías que tu jugador va a crecer, pues bueno, ya después que sea vendido por el doble, tal vez te llevas una
4: muy buena lana que compensa la que estás dejando ir en este momento, porque al final, pues, queremos a nuestros jugadores, pero el Lainez, o sea, Lainez pegó un petardo. Sí. O sea, no cuajó, no evolucionó, no creció lo que todos esperábamos que iba a crecer. Y pues al final, oye, pues yo termino, o sea, Betis termina absorbiendo todo el golpe.
5: Sí.
4: Y América es como de, bueno, pues ni modo, perdón, Pues no, o sea, a ver, ahí sí, venga, págame el 60% de la carta.
5: Claro.
4: Y pues al final no estás pagando tanto. Cuando lo vendas, porque estoy seguro que lo vas a vender en una buena lana, los dos ganamos.
5: De acuerdo. Tendría que ser el camino.
6: Creo que de lo que no se ha hablado casi nada es de la pérdida deportiva del Guadalajara. A ver, y hay que ser bien honestos. Sí. Guadalajara armó un equipo para ser campeón.
4: Sí.
6: Se reforzó para ser campeón, porque de acuerdo a lo que hizo el año anterior con las adiciones de este semestre, Chivas armó un equipo para ser campeón. Al vender a la hormiga, está vendiendo quizá junto al Piojo a su mejor jugador, al goleador del último año del fútbol mexicano. Esta es una pérdida deportiva tremenda para el Guadalajara. ¿Cuánto tiempo estuvo buscando Chivas tener un equipo altamente competitivo y que de saque dijéramos Chivas es favorito? Años,
4: Miguel.
6: Pasaron años.
4: Somos una liga formadora. No somos una liga top. O sea, en el mundo hay ligas top que compran.

0: pensando que se vaya y estamos convencidos que se va a ir. Y es un jugadorazo para el Loco Abreu. Jugadorazo. Pues ni modo, es que eso cualquier equipo Liga MX tiene que estar consciente. Que te pega alguien, se va a ir.
1: Sí, pero por eso yo me pongo en la postura del Guadalajara. Estoy perdiendo a mi jugador más importante. Si lo voy a perder deportivamente, claro, la ganancia económica tiene que ser grande. En esta, insisto, la irrealidad que vive el fútbol mexicano, que compra muy caro y vende barato, porque así es el mercado internacional. Vamos a venderla a México caro, vamos a comprarla a México barato, ¿no? Entonces, pues Guadalajara tiene que tener alguna remuneración después de la pérdida deportiva.
2: Porque
1: que va
2: además,
1: a sufrir.
2: Además, Migue, estaría vendiendo al que en la proyección se perfila ser el delantero titular en el 2030, ¿eh? Y muchos me pueden decir, no, y Santiago Jiménez, Santi Jiménez no pasa por un buen momento y la Hormiga sí, está en un crecimiento. O sea, la Hormiga va en este ascenso, ¿no? Y Santiago Jiménez se ha ido estancando un poquito. Entonces, viendo los perfiles y viendo a futuro, pues en la proyección la Hormiga, bueno, sería el titular.
0: En la explicación también estás respondiendo esta parte de por qué están ofreciendo lo que están ofreciendo. Santi Jiménez, o sea, a ver, no, hombre, temporadón en Países Bajos. Milan levanta la mano. Petardo también, o sea, perdón, cero criticar a la persona. No resultó ni, pero lejos de un buen negocio para Milan.
2: Sí, no, de acuerdo, pero también tampoco Chivas está pidiendo 20 millones por la Hormiga. 10 millones, eso lo vale cualquier jugador que salga de Brasil, ¿eh? Cualquiera. Bueno,
0: América no lo quiso pagar por Borja Iglesias.
2: Bueno, por la edad.
0: 17 goles la edad, ¿no? En la Liga de España. Sí. Con el Celta. Lo que pasa,
1: perdónale, y con este ejemplo que pone Stevie, eso vale un jugador brasileño. Sí, vale 10 millones. ¿Cuántos ejemplos de éxito tiene Brasil en el mundo? Cientos. Sí. Cientos. ¿Cuántos ejemplos de éxito tenemos nosotros en el mundo? Casi ninguno.
0: Decenas.
1: Y por eso el valor del fútbol mexicano es tan chiquito.
0: Sí. Dije decenas, no, yo creo que
2: no.
0: Se junta una decena.
2: Decena.
0: Se junta una decena de grandísimos casos y de éxito en el fútbol europeo. Por cierto, a ver que Juanpa nos prepare para mañana. Uh-huh. Justo ese dato. O sea, ¿cuántos jugadores en el mundo exporta Argentina, Brasil? ¿Cuántos México?
2: Está
0: un
2: bueno.
0: Poquito también para ver eso, o sea, en la realidad, no cuántos creemos, no, en la realidad, cuántos exporta cada país y por qué valen más los argentinos, los brasileños, pues porque tienen mejor cartel, porque normalmente funcionan.
2: Sí, sí, sí. No, y una realidad, para poner un poco en comparativa, por ejemplo, mucho ha sonado el tema de Brian Rodríguez, ¿no? Para comparar. La cifra no supera los 10 millones de dólares tampoco, ¿no? Jugador mundialista con Uruguay, es la estrella del América, del equipo más mediático tal vez en nuestro país. O sea, lo que voy es que como liga, ya ni siquiera con el pasaporte en mano, como liga, los jugadores valen eso. Para el extranjero sí. Valen eso.
0: Pues sí,
2: no más.
0: Y es eso en donde Miguel dice, pues sí, no lo va a regalar. No lo está regalando, es una buena lana. 9 millones de dólares es una muy buena lana. Lo que tiene sí, que sí. Apretar es en, pues, ok, ya échamelos, pero...
2: Me quedo el 30.
0: Pero
2: eso
0: me quedo sí. El 30,
2: eso
0: y no hay
2: tiene
0: manera.
2: Que eso
0: no
2: tiene
0: hay manera.
2: Que
0: ¿por qué? Porque ahí me voy a recuperar del golpe.
2: Pero ahí también, a ver si Olympiacos dice, el 70% vale 9 millones, o le dicen, va, te doy 7. No, o sea, ahí va a empezar la negociación y Chivas va a querer estirar la liga hasta donde pueda.
1: Ya 9 millones de dólares es una muy buena lana para el fútbol mexicano. Es una muy buena lana.
3: Alex, yo tengo una pregunta. ¿Por qué en la Liga MX no se acostumbra a este tema del guardarse un porcentaje de la venta futura? O sea, ¿por qué los equipos no hacen eso para solucionar el tema de las ventas?
0: Sí, se acostumbra. Algunos sí lo hacen. Pachuca lo ha hecho.
2: América
0: lo ha hecho. No sé, Pumas, es que hace mucho que no exporta a nadie.
2: Cruz
0: yo creo
2: Azul,
0: que todavía no se usaba.
2: Tampoco, Rayados.
0: Pero no, sí se hace, sí se suele hacer. Y la cosa es eso, que pues el cartel del futbolista mexicano no es tan importante. Básicamente es eso. Ojalá se arreglen. Ahora, el otro punto, porque también he escuchado, he leído a muchos. Pero a ver, a Grecia. Grecia es del mismo nivel o inferior a la Liga MX. A ver, tranquilos. Ahorita les voy a dar algunos datitos sobre eso, pero primero respiren y luego vean realidades. No simplemente opiniones que se nos ocurren.

0: ocurren así de bote pronto. Orbelín Pineda viene llegando de esa liga. Sí. Y está jugando un carro con el Monterrey. No llegó como, uy, ¿qué le hicieron a Orbelín? No, pues claro, pues se fue a la liga de expansión. No, es una buena liga que además tiene la oportunidad de competir en los tres grandes torneos de Europa a nivel de clubes.
1: Sí, sí, sí, sin duda. Juega en Europa, entonces tiene esa posibilidad. Aquí, y coincido con lo de Orbelín, está en un muy buen nivel. Pero aquí está la otra, digamos, la otra arista. Y es decir, ok, fue el jugador más importante en su momento de la Liga Griega, ¿no? Fue el MVP. Uh-huh. Y luego, ¿cuántas ofertas llegaron por Orbelín?
0: No.
1: Entonces, por eso voy. No es despreciable la Liga Griega. Creo que como liga es mejor la mexicana. Estoy 100% seguro. Pero no es una liga, insisto, a la que el mundo del fútbol voltea a ver como diciendo, a ver qué traes, a ver qué encontraste, como la de Países Bajos, como la de Portugal, como la de España, como algunos equipos de... Miguel. No, o sea, Orbelín siendo el MVP de Grecia, no llegó a ningún lado.
2: Sí, a ver, el tema de Luis Chávez es distinto, por ejemplo, por la situación que pasa a Rusia, pero también tomarlo como ejemplo de él se fue con el objetivo, con las ganas de llegar a Europa, ¿y qué ha pasado?
0: No ha pasado nada.
2: No salió ni saldrá.
0: Fíjate, adelanto el dato. Esto de es mejor que la Liga MX, la Liga Griega. Yo no lo creo así y no sé, a lo mejor me equivoco y a lo mejor sí es verdad. Pero Paul publica el Mister, su cuenta es el Mister, él se llama Iván García, es un buen periodista de investigación. Algunos mitos, ¿no? Por ejemplo, les compartiré dos. De la temporada 16-17 a la 25-26, la Liga MX, que Mikel Arreola sale a decirnos constantemente, no hombre, las asistencias van arriba y nuevo récord y otro récord y el récord que sigue... cayó 19.2%. Hay casi 20% menos aficionados de la 16-17 a la fecha. Luego, bajó del lugar 6 al 9 a nivel global de convocatoria en transmisiones, en estadio, en general. Cayó 3 peldaños. Y hasta el lugar 17 a nivel mundial de convocatoria a los estadios, Migue. Luego, vamos a hablar de números, que también aquí nos gusta, y estamos hablando de lo que está poniendo el Olympiacos por uno de los mejores delanteros del fútbol mexicano. El Brasileirao invierte en sus jugadores, o sea, los jugadores de la liga brasileña cuestan 2.300 millones de dólares. Eso es información reciente, cierre del torneo pasado. La MLS, 1.641 millones de dólares. Muchísimo menos que en Brasil. La Liga Argentina es la tercera, que luego decimos, no tienen ni para tal, y solemos hacer esos chistes terribles. 1.201 millones de dólares. La Liga MX, 1.155 millones de dólares. Es la cuarta en todo el continente. En lo que
1: ¿valor
0: gasta
1: mercado?
0: En, o no, sea, los jugadores, lo que gasta mercado en sus jugadores.
1: Ok.
0: Lo que cuestan sus jugadores, lo que gasta cada club o toda la liga con todos sus clubes en jugadores. Primera división solamente. Primera división.
2: Y un último dato, por ejemplo, según Opta, que normalmente saca las 50 mejores ligas del mundo, puso a la Liga Mexicana en el lugar 21 y a la Liga de Grecia en el lugar 30. Ahí sí ponen arriba a la Liga Mexicana.
0: Ah, mira, está bien. Esa lista. Está bien. ¿En qué lugar de México?
2: 21. Por ejemplo, 21. La Championship, que es la segunda de Inglaterra, es el lugar 10, ¿no?
1: Bueno, ahora, sí. Nada más este dato de Argentina, porque me brincó. O sea, sí me brincó. ¿Cuántos equipos hay en México?
0: Hay 18.
1: ¿Y cuántos equipos hay en Argentina? Hay 30 en la primera edición de Argentina.
0: Sí.
1: Entonces, eso te hace volumen. Ojo. El valor de mercado del futbolista argentino es infinitamente superior al mexicano.
0: Sí.
1: Pero puede entender, ¿no? Decías 1.100 por ahí los mexicanos y 1.200 argentinos. Bueno, son 12 equipos más.
0: 12. Tienes razón. Eso podría ser. Al final, El valor total es lo que se tomó en cuenta en este dato. Pero bueno, déjate eso. O sea, y sí, el Brasileirão también tiene a nivel nacional muchísimos equipos. La MLS tiene más equipos que la primera división. Tal vez por ahí sea uno de los puntos a mejorar. Una liga verdaderamente nacional, no de 18. Porque una liga de 18 me sigue pareciendo una liga, pues como, como un buen intento, ¿no? Una buena intención. Una liga de 18 en un país tan grande como este, profesional, en el deporte más importante de este país llamado México, parece todavía chiquito y mucho trabajo por hacer. 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Antes de la pausa, les digo lo de Guillermo Barros Schelotto, que se le mencionó como el gran candidato. De hecho, Carlos Valenzuela viajó el fin de semana, pisa y corre a Buenos Aires, a Argentina, a hablar con el técnico de Vélez, y pues de inmediato le dijo, no hay manera, ni te hubieras venido, por teléfono lo hubiéramos arreglado rápido. Pero hoy lo dijo públicamente, tema terminado, nunca hubo tema.
2: O sea, así, no,
0: gracias. O sea, habla bien de Guillermo Barros Schelotto, que no sea una cuestión de cuánto ofrecen, a ver, pues paguen la cláusula, sí, me interesa el torneo mexicano. Él tiene trabajo y él no está aceptando escuchar ofertas.
2: Bueno.
0: Mikel Arteta es otro de los mencionados y pues adivinen quién, el profe Osorio, más adelantado, según manejan medios allá en Monterrey. Entonces,
1: ¿cuánto se fue Guido? Ya
0: va para el mes. ¿Qué pasa, Eric?
3: Eder. Alex.
0: Sí, dime.
3: En este momento, el Rayo acaba de empatar en el Estadio Victoria. 1-1, la anotación. Y gran partido el que está viviendo en Aguascalientes. 1-1, gol de los Rayos.
2: Ya andábamos diciendo afuera del aire, aguas con, ojo con León. Y ya le empataron
0: a León por andar diciendo
2: por
0: eso. Gol de Asila, que anda jugando muy bien, que eso lo mencionamos la semana pasada. Vive en un buen momento. Otro gol del colombiano. Y buena entrada en el Victoria,
2: sí,
0: ¿eh?
2: Sí,
0: para buena hacer entrada lunes. Para hacer lunes. Mm-hmm. Muchos todavía siguen de vacaciones, bueno, algunos niños siguen de vacaciones. ¡Qué envidia!
2: Quien fuera,
0: ¿verdad? pero bueno, ahora sí, ya vamos a hacer la pausa. Si nos regalan el celular para
2: y el
0: también
2: número de WhatsApp,
0: regalarles el número y que se comuniquen con nosotros al regreso de Hacen W, que en este momento se va al corte comercial.
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1: Regresamos a AS en W, 8 de la noche con 28 minutos todavía. 2028, y vámonos a los primeros mensajes, recordándoles también, de paso, el número en donde se pueden comunicar con nosotros esta noche.
2: Sí, nuestro número de WhatsApp, 5554-0228-44. Por acá nos ponen, les guste o no les guste, les cuadre o no les cuadre, la América es su padre. Y si no, ya saben, futuro campeón en México y en Leagues Cup. Saludos de su amigo Rudy Rojas. Por acá nos dicen, saludos jóvenes, hace 4 años querían al Chaquito, hoy ya no, y así va a ser con la hormiga en 4 años, soy José Luis Nuño. Ignacio Mata nos pone, Armando González va a Grecia a comer banca, y en unos añitos lo verán en un equipo del norte, lo mejor sería un año más aquí en México, saludos. Hola Alex, Esteban, Miguel, buenas noches. Una vez más queda claro que a Chivas y a Mauri no le interesa el campeonato. La hormiga quiere ser campeón en Chivas. Entiendo que es un negocio para el dueño del equipo la venta del jugador. Pero ¿qué pasa con los aficionados que queremos campeonato? Saludos de Frank Cisneros, excelente programa.
1: Ahí está Santi, ¿no? Todavía.
2: Ahí está.
1: Tiene ahorita, de momento, más gol que la sí. propia hormiga.
2: También La Máscara, que siempre nos escribe, deja un mensajito por si alguien se lo olvida. Sigue haciendo frío en la cima. Por el América, por supuesto.
1: Por Muy cierto, bien. me recuerdan que el míster es Iván Pérez, no Iván García. Muchas gracias por la aclaración. Tienen toda la razón, fue un lapsus brutus de mi parte. André Jardine, más que André Jardine, hablar del América, que ahora que lo mencionaban. Pero, a ver, está viendo una pieza en AS, en AS.com. Perdió en su debut liguero en la temporada de apertura 2023. Esta es la apertura 2026. Perdió 2-1 con Juárez en el Estadio Azteca. ¿Sí era el Azteca todavía?
2: Sí,
1: todavía jugó en el Azteca. ¿Qué pasa?
2: Fue un viernes ese partido.
1: ¿Qué hay?
3: Alex.
1: Mi querido Eder, ¿qué hay?
3: Información desde el Estadio Victoria. La Fiera 2 acaba de caer el segundo gol.
1: Bien.
3: Buen gol, además, por cierto. Un buen partido el que se está desarrollando, pero informarle a la nación. León 2, Necaxa 1.
2: Teníamos razón. Ojo con la Fiera.
1: Ahí viene la fiera.
4: Bueno. Me gustó el informarle a la nación.
1: Sí, pues están todos al pendiente de nosotros.
4: Más arrojado.
1: Bueno, el caso es que si juntamos los primeros 7 partidos, 4 de Liga y 3 de Leagues Cup, en ese año, en esa temporada, en ese mismo periodo, Jardine perdió 2 partidos en esos 7.
2: Okay.
1: Memo Almada, ninguno. O sea, bien. Por ese lado, bien. Yo ahora voy a lo que se me hace más importante del arranque de Memo Almada. Porque pues después te encuentras con que el resto del torneo, de la jornada 5 a la 17, América no volvió a perder. Se metió como primer lugar a la liguilla y fue campeón del fútbol mexicano.
2: Y después del tricampeonato, sí, André Jardine, que no inició de la mejor forma. Me acuerdo que en la primera jornada ya muchos estaban criticando a aquel América. Y ahora cambia completamente el discurso. Un América que, yo insisto con el tema en funcionamiento defensivo, a mí me sigue generando muchas dudas. Al mismo Guillermo Almada, y creo que a cualquiera que haya visto al América en esta temporada, claro ejemplo, el partido contra San Luis de ayer. El primer tiempo se pudo ir 1-1, mínimo, sin problema alguno. San Luis tuvo muchísimas jugadas de peligro. Por ahí revientan 2 balones al poste. De verdad que América la pasa mal por momentos en tema defensivo. Y pueden decir, es que jugó con cuadro alterno. Ok, contra Santos Laguna fue lo mismo. Y el primer partido de la Leagues Cup contra San Diego también la pasaron mal por momentos. Y Cota fue figura. Ya van varios.
1: No sé si coincides, Miguel. Para mí, lo más importante de esta América no es el liderato, no son los goles, no es que esté aprovechando pichones que le están poniendo de arranque de la liga. Es que está jugando con jóvenes mexicanos, le está dando oportunidad a su cantera, nos encontramos al jovencito Arriaga, le está dando minutos a Tapia, al portero, que Jardine ni nadie lo pelaba, ni en Tigres, ni nada, y es muy buen portero. O sea, eso a mí me parece la gran noticia de la América.
4: Sí, sí, honestamente sí, es otro de los piropos que uno tiene para la América en este inicio de temporada, que no está completo. De hecho, está, ¿no?, está tratando de encontrar algunos jugadores que la directiva no le ha podido traer, y lo ha hecho muy bien. Con lo de Almada, es un gran técnico, de lo mejor que ha venido al fútbol mexicano, pero en América, como en todos los equipos, lo importante es cómo terminas, no cómo inicias, ¿no? Entiendo que es una comparación estadística, pero es como, me sonó a como el próximo Messi, el próximo Pelé. Estamos hablando del que para muchos ha sido el mejor entrenador en la historia de América, ¿no? Incluso para algunos ex técnicos de América te dicen, no, el brasileño es el mejor técnico que ha llegado al América, punto, por el rendimiento, por lo que hizo. Entonces, en la mayoría de los equipos, más en América, se cuentan, ¿no?, las cuentas se hacen al final, y si la cuenta al final sale con un signo de menos, de nada sirvió lo demás.
1: De acuerdo, pero en este caso yo por eso digo que lo que más me ha gustado a mí es que empecemos a ver nuevos nombres. Nombres con ese atrevimiento. O sea, si al final no gana, sí gana, tal, pero además Arriaga termina siendo un muy buen jugador de fútbol.
2: Muy bien.
1: Caramba, bienvenido. O sea, ayer lo vimos manejar el perfil izquierdo, el derecho, tirar de larga distancia, anotar un gol, asistir. O sea, el jovencito es atrevido, confía en sus capacidades, y eso me gusta. Ícaro da Conceição, que es un chamaquito brasileño que lo trajeron a ver si se formaba, pues en el haber, ya Almada dijo, pues a que juegue, a ver, pues solamente en la cancha, ¿no?
2: Sí, y ayer, por ejemplo, 7 canteranos en el terreno de juego para el América. Algunos de ellos ya consolidados, otros que fueron a otros equipos y regresaron y demás. Por ejemplo, el caso de Arriaga a mí me sorprende, porque muchos dicen, es que es muy joven y la proyección y demás. Tiene 22 años, o sea, no estamos hablando de un jugador de 19 años, ¿no?
1: No lo metían.
2: Y mi punto va eso, ¿no? De por qué se tardan de repente tanto algunos equipos. Y Jardine, me acuerdo que lo decía mucho, ¿no?, cuando se le cuestionaba eso, decía, la exigencia acá es ganar títulos, ¿no? Y yo lo tengo que hacer con los que mejor momento pasan. Pero Arriaga lo ponen a jugar y demuestra que es un futbolista interesante, que tiene buenas acciones, que además no deja de correr, que es algo que le pide Guillermo Almada a todos, la intensidad que imprime en el terreno de juego. Pero con 22 años, y estamos hablando, Miguel, como si fuera un debut, ¿no?, de 18 años, de 17 años, no es la realidad.
4: Bueno, es que acuérdate que si la liga de ascenso es de promoción, pues ¿por qué no vamos a tener un jugador de 22 años que le digamos,
2: promesa?
4: Básicamente es un jovencito, ¿no? Pero sí, ciertamente a los 22 no estamos esperando un jugador consagrado, pero sí que hubiera tenido un poquito más de recorrido. Pero pasa en América y pasa en todos los equipos. Por lo menos en América, ¿no? Lo decía el brasileño, aquí la exigencia es ser campeón, perfecto. Hay un montón de equipos, te diría el 80%, quizá no el 80%, el 70% de los equipos del fútbol mexicano que no están obligados a ser campeón y tampoco pelan la cantera.
2: Sí.
4: Todo es negocio, es qué quiere el entrenador, qué quiere el director deportivo, unos pesitos a la bolsa, unos dólares a la cuenta de banco y listo.
1: Sí.
4: Entonces,
1: sí.
4: ¿No?
1: Yo aplaudo, o sea, está bien los Tuca Ferretti, pero ahora que veíamos, y me gustaría comentarla para los amigos de radio, la lista de los que ha utilizado, los canteranos que ha utilizado Guillermo Almada, pues es que muchos no los pelaba nadie. O sea, Alex Cárdenas, él le ha dado minutos ahí en contra, incluso de Henry Martín. Pato Salas, sí, lo utilizó André Jardine. El Pelón Lara, ¿no?, que ya no sabían qué hacer con él, lo regresa, Memo dice, sí, déjenmelo. No lo anden colocando a ver en dónde. Y ayer fue titular. Dagoberto Espinosa, pues este chavito venía muy bien hasta la lesión.
2: Y ayer lo puso como lateral izquierdo, la pasó mal, me tocó hacer la cancha para la gente de W, y la pasó muy mal. Guillermo Almada le pegó un par de regaños, pero también así aprende, así va a aprender Dagoberto.
1: Miguel Vázquez, Ramón Juárez, que no es ningún chamaquito, pero ahora yo creo que sí tiene con qué ser el titular en esa posición.
2: Sí.
1: Creo.
2: Yo no
1: creo,
2: sé
1: que,
2: si
1: espero que sí.
2: Todavía.
1: Y si no, ya que lo vendan.
2: Sí, no sé si le dé el nivel en estos momentos que sea superior a Cáceres y a Reyes. No lo sé.
1: El mencionado Diego, creo que Cáceres tiene un problema personal ahí que resolver con una influencer. Diego Arriaga, el mencionado chamaquillo que de 22 años ayer pues tuvo un buen partido. Ícaro da Conceição, el brasileño, y Franco Rosano.
2: Faltó Tapia nada más.
1: Y falta Tapia, el arquero que... Uh-huh. Que ayer también lo hizo bastante, bastante bien. Pues a ver hasta dónde le dura esto a Guillermo Almada. Viene detrás el Tijuana de el Loco Abreu. Viene subiendo cada vez más el León, que de momento sigue ganando 2-1 en Aguascalientes con un hombre menos tras la expulsión de Rodrigo Echeverría. Y bueno, pues hablando de Tijuana, hablando de Loco, lo está haciendo bien con los Xolos, pero bueno, lo que sobresale, lo que nos alegra a todos, incluso ya he escuchado, no sé si a ustedes les ha pasado, gente que me dice, tengo que llevar a mi hijo a verlo, porque no tarda en irse a Europa, y yo quiero que él tenga el recuerdo o ella tenga el recuerdo de haber visto jugar en sus inicios a Gil Mora en Tijuana. Así que seguramente, como los que me lo han dicho a mí, hay quien dice, no, pues hay que irlo a ver. Y después de lo que hizo ayer, pues más.
2: Qué golazo,
1: Ya es un jugador hoy, Miguel, que está vendiendo boletos para Tijuana.
4: Ah, no, sin duda. Sin duda es... porque ¿a quién quieres ir a ver del fútbol mexicano? La mayoría te dicen Gil Mora. No nosotros. No, o sea, los... Y decir los jóvenes, ya nos dijimos viejos. No, pero los chavitos te dicen, yo quiero ir a ver a Gil Mora. O sea, y no te digo... De 15, 16 años quieren ir a ver a Gilmero, a Gil Mora.
1: Sí.
4: Y va a sonar feo, pero no hay muchos casos en el fútbol mexicano en donde pagues un boleto para ir a ver a un jugador mexicano. Maneja la pelota de una manera increíble, pierna izquierda, pierna derecha, encara, tiene disparo de media distancia, es muy atrevido. Es un fenómeno que no sucede casi nunca en el fútbol mexicano.
2: Sí, no, y de verdad que está haciendo las cosas muy bien en este arranque de temporada. Ayer, por ejemplo, un gran día para irlo a ver, ¿no? Qué tremendo gol. Es que eso te habla de un jugador que tiene la confianza, que ya tiene esa madurez también para pensar en ciertos momentos del juego. Tú ves la conducción de pelota con un central que lo va siguiendo de espaldas a la portería todo el tiempo. Y el recorte que hace, la manera de pegarle, es un jugador que trae la confianza a tope. Se ve fácil justamente lo que hace Gilberto Mora en esa jugada, pero para nada lo es. Con esa conducción a la velocidad y demás, terminar con esa gran anotación. Y sí, es el nuevo ídolo del país.
1: A ver, de entrada, la cancha, pasto sintético. Esa cancha, todo mundo se queja de cómo bota la pelota. Es difícil la recepción y la conducción. Él recibe y se orienta. Uh-huh. Arranca velocidad con el balón pegadito al pie. Como dices, Montes le sale y se lo quita fácil. Recorta hacia el centro.
2: Fácil.
1: ¡Pum! Pelota cruzada a gran potencia.
2: El timing que tiene, ¿no? O sea, elige el momento específico para hacer el quiebre y pegarle. Eso te habla de un jugador que ya está consolidado, o sea, y que se entienda, ¿no? El techo todavía es gigantesco, pero ya lo que está haciendo es de un jugador maduro en tema mental, ¿no?
1: Sí, no es vamos a irlo metiendo poco a poco. O sea, el tipo ya te gana partidos.
2: Suelten.
1: Antes le había dado un pase perfecto a Nacho Rivero. Esa jugada, además, le sale a la marca Eric Lira, ¿no?
2: Sí.
1: Y pues, Mora voltea, alcanza a espejear a Nacho. Y le mete el pase en medio de las piernas de Eric.
2: Es un tipo diferente.
1: Gran jugador, gran jugador. Ahora, dos cosas sobre eso, Miguel. Una, no se ha concretado nada o no lo sabemos. Porque de cualquier forma, si se lo lleva al Liverpool, Arsenal, PSG, los que se han nombrado o el que tú me digas... no lo puede usar hasta los 18 años. Entonces da lo mismo que lo anuncien o decir... Déjenlo que siga madurando, yo ya tengo
2: ni lo presionen,
1: su
2: ni
1: carta, ¿no? No lo presionen, que él siga jugando y todo lo que siga creciendo a mí me conviene. Dos, ya ayer y en algunos otros momentos empiezo a ver que hay golpecitos de frustración contra el joven mexicano. Eso, los árbitros van a tener que cuidarlo.
4: Sí, bueno, al final el adversario... le importa poco si es producto de exportación, si tiene 17 años, 15, 20, ¿no? O sea, el rival es el rival. Tampoco estamos descubriendo el hilo negro, pero a mí sí, yo sí sé de muy buena fuente en Tijuana, dicen, este torneo listo, se va. Y lo mejor para Gil es que no hay prisa. Justo. No es que si no lo va a agarrar un equipo, se le ve el tren, no. Estamos viendo los últimos partidos de Gil Mora en el fútbol mexicano, entonces no queda más que aprovecharlo y que aproveche él mismo este proceso para disfrutarlo y para crecer lo más que pueda.
2: Sí, porque esperemos, ¿no? Que si en algún momento regresa a la Liga Mexicana sea para su temporada de retiro, porque sí, ya es un hecho, ¿no? Que en enero se vaya a terminar yendo Gilberto Mora. Y además sí lo veo en cada sede a la que vaya Gilberto Mora, que cuando se anuncie en la pantalla, en la alineación, aplausos, ¿eh? O sí. sea, es el ídolo.
1: A mí ya me tocó verlo nada menos que en el Mundial, en el Estadio Azteca, varias presentaciones, varios momentos, pero aquella jugada contra Inglaterra, donde hace eso, perfilarse a la pierna derecha y lanzar cruzado, y que pasa a nada de la portería de Pickford.
2: A mí
1: hacer un golazazo.
2: A mí en el Mundial y en algunos partidos con Xolos me ha pasado viendo a Gilberto Mora, que yo insisto, para mí es un jugador diferente, que a veces los compañeros ni siquiera entienden lo que va a hacer Gilberto Mora y los termina sorprendiendo, ¿no? O sea, que Gilberto Mora ve algunas opciones de pase, por ejemplo, que no le siguen la ruta, porque tampoco estamos tan acostumbrados a un jugador que piense de esa manera.
1: Sí, hay que irlo a ver. ¿Cuántas horas haces tú de Miami? ¿Cuatro? ¿Tres?
4: ¿A dónde?
1: ¿A Tijuana? Tijuana. Sí te queda lejos, ¿no?
4: Sí, unas seis más o menos.
1: Ah, seis. Yo dije
2: cuatro. Lo vale, Migue, lo vale.
1: Sí, vamos. Vamos. Nosotros aquí tres horitas. Un vuelo de esos. Sí,
2: más tranqui.
1: De esos varas.
2: Y ya te cruzas luego.
1: Nos vamos parados shopping. Ahí en el vuelo. Ya,
2: sin bronca.
1: Bueno, sí, ya te cruzas ahí a San Diego, ¿no? No le pierdes. Bueno, en fin, suerte a Gil Mora. Acá todos queremos que se vaya, que la rompa. Y pues que nos siga deleitando con ese fútbol que pocas veces se da en el fútbol mexicano. Ojalá lleguemos a decir, nunca se había dado algo así. ¿Qué más? Lo de Rodri, comentarlo también. La llegada al Barcelona, ya primeras palabras de este considerado el mejor futbolista de la última Copa del Mundo.
2: Sí, sin duda.
1: Me dices, Eder, si tenemos las palabras por ahí. Vamos a escucharlo.
5: Contento de llegar. Han sido unos días intensos, pero ya feliz de que se haya resuelto todo. Y nada, encantado de conoceros a todos y muy feliz de estar aquí.
6: ¿Será por la Champions?
5: Por supuesto, jugar en Barcelona para mí es un sueño. Tengo muchas ganas de estar con mis compañeros, que la gran mayoría les conozco. Así que nada, ahora toca trabajar y dar lo mejor.
6: ¿Ya por la Champions, no, Rodri? ¿Qué es el objetivo?
5: Por todo, a por la Champions, por todo lo que se juega por delante.
2: Tengo miedo, ¿eh?
1: Muchas cosas que decir sobre eso. Lo primero, nada más rapidísimo, no me tardo mucho. Vean todos los jefes de prensa de la Liga MX, que no cuesta nada, nada, que lo dejen dar algunas palabras a sus nuevas contrataciones antes de que se presente formalmente con el equipo. No pasa nada, ¿eh? Rodri no tenía ni una bufanda, no. Ni una playera, ni una gorra, no le pusieron ni una marca.
2: ¿No lo haces oficial?
1: Nada. Y lo dejan hablar. Y se ve muy bien, y escucharon la cantidad de flashes, sí, que se oían ahí de, sí, disparos de las cámaras.
2: Como reconocimiento a Pumas, que es de los pocos equipos que sí lo permiten.
1: Sí, tienes toda la razón. Es de los que sí dicen, sí, claro, ahí agarren, agarren a quién.
2: Te organizan, de hecho. Sí,
1: ¿no? Han llegado muchos.
2: A Luciano Herrera.
1: Exactamente.
2: Oye, tengo miedo de este Barcelona, ¿eh?
1: Sí, de plano.
2: Yo le voy al Real Madrid, como es de España, no pasa nada. Si lo decimos, yo le voy al Real Madrid. Entonces, el medio campo del Barça, qué locura, ¿eh? Rodri, Pedri y Dani Olmo. Es un medio campo que va a dominar la pelota de una manera impresionante. Quitarle el balón al Barcelona, de verdad que va a ser un reto, ¿eh?
1: Un, sí, reto. ¿Te gusta, Miguel?
4: ¿Cómo? No, imagínate. ¿Cómo? O sea, estábamos hablando de quizá el jugador más solicitado de este verano, en términos generales, ¿no? Y es una batalla que le termina doliendo al Real Madrid. El mejor jugador del Mundial, sí, no es el jugador flashy, ¿no? Por decirlo de alguna manera. Pero es el equilibrio que todo entrenador quiere tener. Es un todoterreno, toca muy bien la pelota. y es hoy por hoy, de saque así de inicio, el mejor mediocampo que existe en el fútbol mundial.
1: Eso es lo que te quería decir. Y más con el bajón de Vitinha, que espero que levante, que en el mundial, pues la verdad es que nunca llegó. O sea, ahí viene Vitinha, y ahí viene, nunca llegó. Yo creo que sí. Yo creo que es el mejor mediocampo de todo el mundo.
2: Con diferencia.
1: Qué potencia. Ahora, de ayer vi a mis merengues contra el Schalke y no me desagradó.
2: No, a ver.
1: El Schalke.
2: Está Mourinho y los clásicos van a ser otra vez como en su momento, ¿no? Batallas épicas. Pero el Barcelona, ¿quién le va a quitar el balón?
1: Pues
2: el dominio que va a tener el Barcelona. Lo vimos con España, es el mismo mediocampo.
1: En el mediocampo el balón puede circular 300 veces.
2: Pero se la dan a la mía mal y te resuelve la situación.
1: De acuerdo, pero también en cuanto la tome un cuadro como el Real Madrid, que es muy vertical, no, está jugando.
2: Si los toma la espalda, ahí va a ser la gran apuesta.
1: Es justo, Mourinho, ¿no? Por los costados y que la defina o Vini o Mbappé. O sea, tienen recursos con qué, ¿no? Pero bueno, en fin, va. A ver, me gusta. Porque va a seguir siendo juego, un clásico atractivo. No como en los últimos años, que nada más iba para un lado y sin Rodri.
2: Y sin Rodri. Sí, no, creo que el Madrid, sobre todo con la figura de José Mourinho, va a poner frente y van a ser clásicos muy bonitos. Pero yo insisto, este Barcelona, creo que falta el centro delantero porque se fue Robert Lewandowski. Pero si llega alguien, ni siquiera de Julián Álvarez, que se ve muy difícil, alguien tal vez de un escalón abajo, es un equipo armado para ganar la Champions, que es lo que quiere el Barcelona.
4: A mí me mencionaste dos veces a José Mourinho, y yo se lo pregunto a cada madridista así de cepa, y nadie, ninguno me ha dado una respuesta contundente. ¿Qué extrañaste de José Mourinho?
2: Yo, las ganas, la garra que le ponían los jugadores. Lo único.
4: O sea,
2: la intensidad.
4: Real Madrid. ¿Y extrañas la garra?
2: No, la intensidad que imprimía el Real Madrid en esa época. Digo, sobre todo en el tema de los clásicos, ¿no? Que de repente el espejo ahí termina siendo el Barcelona. Creo que es el único motivo por el que puede ilusionarse el madridismo en ese sentido. Pero entiendo perfectamente a qué va.
4: De verdad, ¿cuál era el deseo de en general del madridista porque regresara Mourinho? O sea, ¿le fue mal con Mourinho? Sí, le fue mal. Le propinaron la peor goleada en un clásico, o sea, la más humillante. Sí. Ahora, si me dijera, es que Mourinho se fue y triunfó en todos lados, ¿no? Después de.
1: Yo por eso, fíjate, antes del Madrid, hablé mucho de Mourinho. Madrid, sí. Yo hablé de la plantilla del Real Madrid.
4: Sí, sí, sí.
1: Me encanta lo que le armaron a Mourinho.
4: Es un caso raro, porque la gente sí lo quiere en Madrid. Y yo digo, ¿pero por qué lo extrañan tanto?
1: No, yo no sé. Tampoco extraño a Pepe dando patadas, ¿no? O sea,
2: yo creo que
1: esa intensidad a veces se pasaba de tueste.
2: Sí, sobre todo Mourinho cuando llegó al Madrid en su primera etapa era una etapa gris del Madrid, que no ganaba títulos, que la pasaba muy mal, similar a lo que está sucediendo ahorita, ¿no? Después de dos temporadas sin ganar un solo título y donde el Barça está dominando, al menos en el torneo local. Yo creo que por ahí va un poquito eso de. Es un tiro directo al Barcelona. Yo así lo veo, de que el Madrid no esté contento.
1: Y una cosa que sí me agrada, que no caben los egos de Mbappé y el de él en el mismo vestidor. Entonces yo creo que Mbappé o le baja o no va a caber en ese vestidor.
2: Bueno, Mbappé y Bellingham y Vini.
1: Bellingham yo creo que sí se puede adaptar. Bellingham lo considero un poquito más inteligente. Marcos Olvera nos dice, los dos delanteros del Olympiacos esta temporada, o la pasada, el iraní Mehdi Taremi jugó 39 partidos, marcó 16 goles, y el marroquí Ayoub El Kabi jugó 40 partidos y metió 21 goles. La hormiga durante toda la temporada jugó 38 encuentros, anotó 24 goles, arriba de estos dos casos. Si consideramos, como dice Miguel, que están al nivel o incluso tantito arriba la MX, pues son números que te pueden decir, va a llegar a marcar diferencia, va a llegar a empujar la pelotita. Sí. Por eso lo están buscando. En fin, ya casi nos vamos, nos acercamos al final, pero hay que hablar de la boda de Cristiano. ¿Les gustó? ¿Les gustó el traje de novia?
2: No, qué cosa.
1: No vamos a hablar de eso, pero... Pues en todo el mundo se mencionó, en todo el mundo salió, y creo que uno de los mensajes es menos es más. O sea, una boda hasta cierto punto. No digo que sencilla, porque para nada. Ah, pero digo, bueno. No, eso no es sencillo lo que vimos. Pero sí discreta, sí. Poca gente, no tanto barullo, ¿no?
2: Es que puede ser lo que más añora a un futbolista como es Cristiano Ronaldo, ¿no? Que está acostumbrado a la fama, a los reflectores, a las cámaras, a la multitud y demás. Un encuentro íntimo con su familia, con su pareja, y que sea de ellos, ¿no? Es lo que más añoraba, me parece, Cristiano Ronaldo. Me gustó, por supuesto, y las comparativas son, la verdad, graciosas en redes sociales, ¿no? De la boda de Cristiano y lo comparan con la boda de un jugador de expansión y
1: no, que... Bueno, antes de irnos rápido, Migue, hoy también el portugués dice, me queda solamente un año. O sea, después de este año en Arabia, no más. ¿Qué lo ves haciendo al final de su contrato?
4: Uf, lo que quiero. O sea, yo creo que Cristiano
1: es el punto. Puede hacer muchas cosas.
4: Sí, no, bueno, va a seguir desarrollando su marca personal, su legado. Hijo, ha hecho tanto en todos los rubros, multimillonario, literalmente uno de los mejores de la historia. ¿Qué me lo imagino haciendo? Un empresario. No, empresario, creo que va a seguir ligadísimo al fútbol. Pero ya en otra faceta completamente distinta. Lo veo como propietario de algún equipo. Evidentemente no lo veo entrenando.
1: Creo que sí. Eso último me lo puedo imaginar. Verlo ahí en algún lugar, como un Ibra también, apareciendo. Solo apareciendo. David Beckham. Prestando su imagen. Ya nos vamos. Gracias, Migue.
4: Adiós.
1: Gracias, Stevie.
2: Gracias, Alex. Gracias, Migue. Vámonos.
1: Soy Alejandro Gómez, los espero mañana martes en punto a las 8 de la noche en As en W. Mientras tanto, descansen, sean felices.
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2: Muy buenas noches, sean bienvenidos a Noticias Haz Claro por W Deportes. Quien les habla, Luis Javier Pavón, a nombre de Juan Pablo Royce y de Juan Carlos Martínez, las cabezas de esta producción. Les damos la bienvenida, muy buena noche, espero que la estén pasando bien, ya estén más relajados, regresando obviamente del trabajo, empezando con toda la semana porque apenas es lunes y obviamente viene una semana importante en cuanto al deporte se refiere. Hay muchísima, pero muchísima información. Estaremos pasando, por supuesto, por el fútbol mexicano con toda la última hora, sobre todo de lo que llamamos el fútbol de estufa, porque sí, suenan varios nombres para emigrar al viejo continente. Si ustedes le van a las Chivas Rayadas del Guadalajara, ya saben a quién me refiero, pero hay otros nombres que tenemos que seguir muy de cerca. Por supuesto, en tema de fichajes, Europa ahorita está con todo, porque uno de los nombres más importantes del fútbol internacional tiene nueva casa y ha arribado justamente al Barcelona. Platicaremos de ello. Por supuesto, hay que darle una vuelta también a los otros deportes, porque México consiguió un boleto olímpico importantísimo en el flag football con la selección femenil. Hay noticias en el béisbol también, en donde repercute a los mexicanos, así que intentaremos platicar de todo eso y mucho más acá en Noticias Claro por W Deportes. Los invitamos por lo pronto a que nos acompañen en nuestras redes sociales, arroba Deportes W Radio en X, antes Twitter, y arroba Deportes W en Instagram. Por supuesto, también los invitamos a que nos manden sus mensajes al número de WhatsApp 55 54 02 28 44. Se los repito por si nos viene escuchando, para que lo anote: 55 54 02 28 44. Platíquenos a qué equipo le van, si ya escuchó obviamente la posible salida de las Chivas Rayadas del Guadalajara. Justamente hay que hablar de ese tema y le damos la bienvenida al estudio, ¿a quién más? A David Fragoso, nuestro analista en fútbol, no solamente en fútbol internacional, sino también en todo. David, bienvenido, buenas noches. Antes que nada, ¿cómo estás?
3: Luis Hack, todo bien, tú, qué gusto saludarte, también a la gente que nos acompaña en Haz Claro en W Deportes. Esto con lo que arrancabas, ¿no? Lo de la hormiga González. Exacto. La posibilidad de irse al Olympiacos, y es algo que ya se estaba manejando, no precisamente la salida del fútbol griego, pero algo que se esperaba, ¿no? Desde la temporada pasada, que pudiera emigrar al viejo continente. De hecho, se gana su boleto a la Copa del Mundo luego de ser bicampeón, o mejor dicho, quedarse muy cerca del bicampeonato de goleo. Uh-huh. Ser campeón de goleo compartido hace un año. El semestre pasado apenas se queda en la línea frente a João Pedro del San Luis, hoy lesionado, pero ahora ya es una realidad que están presentándose las ofertas en Verde Valle por el Club Deportivo Guadalajara para llevarse a la hormiga González. Los primeros reportes es que la oferta no habría convencido en la directiva del Guadalajara, que lo que se esperaría es que pudieran pagar la cláusula que rondaba los 15 millones de dólares. Hubo una primera oferta que no fue aceptada por el rebaño, la segunda aparentemente tampoco, pero hay algunos reportes desde Grecia que indican que ya estaría muy cerca de que se diera el sí para que Armando González se vaya a Grecia. E incluso también con información de Claro Sports, ha habido que desde el entorno de la hormiga González, uh-huh, hay una visión positiva hacia lo que vendría en esta negociación. Será un estira y afloja, evidentemente, de ambos clubes rojiblancos, del griego y del mexicano, para llevarse a la hormiga González. Pero es una gran noticia, ¿no? Porque tiene 24 años, es joven, pero no tan joven, claro, como para pensar en que lo pudieran llevar a una liga de élite en este momento. Pero está bien el Olympiacos, ha habido muchos casos de éxito en este sentido del fútbol mexicano, algunos que ya hemos repasado anteriormente, pero lo de la hormiga apunta que iría por buen puerto hasta ahora, a esperar que las negociaciones cedan por parte del Guadalajara.
2: Vámonos por partes, mi David, porque obviamente es un tema importante, un tema extenso, ¿no? Primero, tu opinión al respecto, porque pasa la Copa del Mundo, lo dices bien, y muchos nombres de mexicanos ya estaban anotándolos en el viejo continente, ¿no? En los últimos días se sigue rumorando lo de Eric Lira, había otros rumores. Lo de Armando Hormiga González es interesante, entre comillas, porque lo explicabas perfecto. Ha tenido un último par de torneos en Chivas espectaculares en el fútbol fútbol mexicano, aunque este por ahí no ha despegado tanto como se esperaba, obviamente apenas es el inicio del torneo, pero justamente en el Mundial, pues obviamente igual no tiene igual y el rol que algunos hubieran querido, no tiene tantos minutos importantes. ¿Te sorprende de cierta manera decir que un club, a ver, al final es un club grande en Grecia, esté tocando la puerta para la Hormiga González, o si es algo que ya veíamos venir, reitero, por los dos buenos torneos que había tenido en Chivas?
3: No se veía venir desde Grecia, pero sí es una realidad que se esperaba que fuera un club no cercano a la élite, ¿no? Que habláramos de un gigante europeo, porque tampoco es que estén buscando un perfil similar al de Armando González, todavía con muchas cosas por desarrollar. No se había puesto sobre la mesa el nombre del Olympiacos, pero cuando aparece se hace bastante más claro el panorama, ¿no? Pensando en que clubes es un club de la calidad, digamos, de la historia muy similar a otras escuadras donde han llegado mexicanos, como el Porto, como el caso de la ECA de Atenas, donde estuvo brillando Orbelín Pineda en los últimos años. Uh-huh. Pero el Olympiacos me parece un buen destino. Además, justo ahí estuvo ya alguien con quien compartió vestuario la Hormiga González, Alan Pulido. Uh-huh. Parte del Olympiacos, lo de Neri Castillo, evidentemente son contextos muy distintos, tiempos muy distintos, pero que se pueda llegar a una de esas ligas me parece ideal ahora para que la Hormiga pueda brillar y pueda de ahí pensar en despegar, porque creo que todavía tiene un techo bastante alto la Hormiga González.
2: Claro, oye, para ir cerrando el tema justamente de la Hormiga, decías este estira y afloje, ¿no? Sabemos que en el fútbol mexicano ha sido así, que llegan ofertas, que no las aceptan, etcétera, etcétera. ¿Tú cómo ves la situación en Chivas en el término de que lo dejen salir, entre comillas, fácil? Porque obviamente sabemos que es un jugador muy importante para el rebaño, un jugador muy importante en el esquema de Gabriel Milito, pero sí crees que compaginen, porque obviamente me imagino la idea de Armando González es salir al fútbol europeo, ¿no?
3: Aquí evidentemente hay que separar el tema futbolístico al tema de los escritorios. Claro. Porque por un lado, en el tema de la negociación, evidentemente es algo que está buscando el Guadalajara, darle esa posibilidad de salir a la Hormiga, pero también entendiendo que necesitan dejar algo de dinero en sus arcas.
2: Al precio, ¿no?
3: Exactamente, lo más cercano, al menos seguramente habrá un rango en el que ellos todavía pueden acceder a llegar y que ahí podrían llegar, podrían tomar un acuerdo, ¿no? Con el equipo helénico. Ahora, en el tema futbolístico, creo que no hay ningún problema para las Chivas si se va Armando González. Obviamente es un referente goleador, obviamente es un futbolista joven que sigue teniendo mucho potencial, pero está bien cubierto el sector del ataque para el rebaño. Tienen a Ricardo Marín, que después de que regresó de Puebla lo ha hecho bastante bien, ha mejorado mucho en aspectos micro y también en aspectos generales, Ricardo Marín. El caso de Ángel Sepúlveda, el futbolista ex del Cruz Azul, ex del Morelia, ha tenido bastante también efectividad y lo ha demostrado en Cruz Azul. Evidentemente es un veterano, le gana por edad a la Hormiga González, pero aún así en ese aspecto creo que no hay mayor problema para las Chivas en el ataque. Insisto, con Ricardo Marín y con Ángel Baltasar Sepúlveda pueden estar bien cubiertos en caso de que la Hormiga se abandone. Ahora todo va a estar por el lado de los escritorios, absolutamente. ¿Qué tanta? No es el que hecho qué tanta facilidad le puedan dar a la Hormiga, sino qué tanto puedan acceder a manejar las cifras en el rebaño.
2: Sí, definitivamente. Pues estaremos muy al pendiente de lo que suceda con Armando González, un jugador que decíamos ha sido muy importante para Chivas. Tiene 64 partidos jugados, 29 goles, 4 asistencias. Estamos hablando de casi 4.000 minutos con el rebaño sagrado. Y ya lo apuntabas, David, campeón de goleo en el Apertura 2025 y se quedó muy cerca en el primer semestre de este 2026. Ya nos llegan mensajes, por cierto, saludos a José Luis Nuño, que dice que por ahí que el dueño del Olympiacos tiene más equipos y que después también podría estar moviendo por ahí a Armando González. Háganos llegar sus mensajes, porque vaya que está interesante todo este tema del delantero de Chivas. David, antes de pasar al fútbol europeo, uno de los nombres que sabíamos de selección mexicana que en este mercado de fichajes no se iba a mover es el caso de Gilberto Mora, pero aún así sabemos que prácticamente desde antes de la Copa del Mundo, muy de cerca lo han seguido varios equipos. ¿Cómo va toda la actualidad con Gil, que está teniendo un gran torneo con los Xolos? Gran inicio torno mejor mejor dicho, ¿no?
3: Sí, de acuerdo. Y rápidamente, para lo que decía José Luis de Nuño, el propietario del Olympiacos también es parte del Nottingham Forest, de claro, la Premier League. Entonces,
2: ha hecho bien las cosas en
3: Inglaterra. Un club que llegó a buscar a Santiago Jiménez, pero no se dio. Entonces, a esperar qué puede suceder con la hormiga y en el Olympiacos. Lo de Gilberto Mora, sí, desde antes de que fuera la Copa del Mundo, ya se hablaba por completo de la maravilla que es este futbolista de 17 años. Está por cumplir 18 apenas en octubre, con lo que ya se abriría la posibilidad de que se marche incluso en el invierno. Hay que recordar también quién está manejando su carrera, por así decirlo, quién es su representante.
2: Claro.
3: Rafaela Pimenta, una de las mejores representantes en el mundo, la que está a cargo de Erling Braut Haaland también. También ha estado a cargo de Santiago Jiménez. Entonces, esto evidentemente es importante para que tanto se le puedan abrir puertas a Gilberto Mora en ese aspecto, ¿no? De conexiones que también son muy importantes, porque dentro de la cancha sigue explotando Gilberto Mora. Ayer en la victoria contra Cruz Azul anota un tanto, y además con esa sensibilidad y esa lectura del juego que tiene Gilberto Mora, espectacular, porque se sabe que es un futbolista que va a buscar siempre el perfil derecho, pero la manera en que oculta el movimiento antes de buscar el disparo es lo que lo hace brillar. Y por eso mismo Gilberto Mora está apuntando a las esperas enormes. A ver, se hablaba por ahí del Borussia Dortmund.
2: Claro.
3: Creo que es un buen salto que se podría dar, pensando en que él sí tiene todavía un techo aún más alto, por la edad principalmente. Yo creo que si tuviera el pasaporte europeo, ahorita mismo, después de la Copa del Mundo, ya estaría en el viejo continente. Eso se complica. A ver, en diciembre, si no se llega a ir, también hay que entender por qué no sucedería. Estamos a mitad del año futbolístico a ese momento y los planes ya están muy estructurados. Obviamente no es un impedimento, por eso se abren las ventanas de transacciones, pero si no se llegase a dar, no hay que perder la calma. Aunque es muy probable que ya se esté sondeando, que se esté buscando cómo maniobrar con Gilberto Mora, que sigue siendo una de las maravillas y que además lo hace en escenarios enormes. Lo hizo primero en Copa Oro con la selección mexicana, que evidentemente esto es nada más a nivel CONCACAF, pero que no lo hizo absolutamente nada mal en la Copa del Mundo, sino todo lo contrario, brilló y ahí siguió maravillando a mucha gente, tanto mexicana como de otras latitudes.
2: Sí, desde hace mucho tiempo sabemos del potencial, pero justamente en el escenario más grande del mundo, que lo demostró. Y qué bueno que comentas lo de Rafaela Pimenta, que incluso en entrevistas en directo con Asclado por W Deportes ha dicho: voy a vender muy caro a Gilberto Mora, y definitivamente es alguien que lo tiene que acompañar en este proceso de la buena manera, ¿no? Eso en cuanto al fútbol mexicano, entre comillas, los posibles fichajes o las posibles futuras salidas, David, pero sabemos que te encanta andar justamente por el fútbol europeo, que sabes perfectamente del tema, y hay que platicar también de quien llega hoy a Barcelona, ¿no? Quien ya pisa justamente la ciudad condal, porque llega nada más y nada menos que el capitán de la selección española, campeona del mundo, llega un ganador del Balón de Oro, Rodri. Finalmente entonces se concreta su fichaje con el FC Barcelona.
3: Y va a ser un fichaje espectacular que va a tener el equipo de Hansi Flick. La verdad es que me hace mucha ilusión que regrese al fútbol español, al equipo que hubiese sido, tanto al Madrid como al Barcelona.

0: en donde él quiera prácticamente. Lo hizo con Pep Guardiola en el City, ahora a las manos de Hansi Flick, que también es una estratega que le sabe sacar jugo a toda esta clase de jugadores. Creo que va a brillar, y qué ilusión poder ver que va a estar en el medio campo del FC Barcelona.
1: No, definitivamente, y sobre todo lo que dices, que al final lo que tenemos entendido es que tiene las dos opciones sobre la mesa y él es el que dice voy al Barcelona. Algo vio justamente en este proyecto, que obviamente han hecho bien las cosas, son los campeones de la liga, y Hansi Flick sabemos que obviamente es un genio en cuanto al tablero de ajedrez se refiere del fútbol. Me parece que tenemos palabras justamente de Rodri en su llegada a Barcelona. Vamos a escuchar al capitán de la selección española de cara a este nuevo reto.
2: Contento de llegar, han sido unos días intensos, pero ya feliz de que se haya resuelto todo y nada, encantado de conoceros a todos y muy feliz de estar aquí.
3: ¿Será por la Champions?
2: Por supuesto, jugar en Barcelona para mí es un sueño, tengo muchas ganas de estar con mis compañeros, que la gran mayoría les conozco, así que nada, ahora toca trabajar y dar lo mejor.
3: Ya por la Champions, ¿no, Rodri? ¿Qué es el objetivo?
2: Por todo, a por la Champions, por todo lo que se pueda por delante.
1: No tengo el gusto, pero se ve que es un tipazo, Rodri, que obviamente llega muy, pero muy feliz al Barcelona. David, siguiendo más con más temas del fútbol europeo, bueno, también mencionar solamente rápido que también llega con Rodri, o entre comillas llega con Rodri, Joao Cancelo, ¿no? Que sabemos que obviamente ya tiene pasado con el Barcelona, pero oficialmente deja Arabia Saudita, podemos decir, y llega al conjunto de Hansi Flick, ¿no?
0: Es que ya había estado la temporada pasada. Exacto. Precisamente se dio en desde sesión, el Al-Hilal, ¿no? Ahora ya regresará por completo de forma oficial al FC Barcelona, 4 años de Rodrigo Hernández, los que tendrá de contrato aparentemente con el FC Barcelona, y lo que dices, va a ser uno de los fichajes estelares de este periodo rumbo a la temporada 2026-2027.
1: Definitivamente, además del fútbol europeo, apenas están obviamente regresando las ligas, pero por ahí en Inglaterra hubo un torneo, un trofeo, un partido muy pero muy importante, como es la Community Shield, el campeón de la Premier League contra el campeón de la FA Cup, el Arsenal y el Man City. Vaya paliza que le metieron los Gunners a los Citizens. David, 3-0 que termina el encuentro, en pues el comienzo obviamente de la era de Enzo Maresca con el Manchester City. El Arsenal demostrando, ¿no?, al final por qué se llevó la Premier y por qué llegó a la final de la Champions League, aunque no pudo ganarla. Pero ¿cómo viste este partido y qué nos dice obviamente de cara a la temporada?
0: 3-0 gana el Arsenal, tantos de Ricardo Calafiori muy temprano al minuto 1, Kai Havertz y después Martin Odegaard, los jugadores estrella de esta institución Gunner. A ver, primero por el Manchester City, sabíamos que iba a ser de cualquier forma complicado arrancar un nuevo proyecto. Se acabó la etapa de Pep Guardiola, fue maravillosa, dejó lo que dejó, pero el que viniera lo iba a tener muy complicado, llámese Enzo Maresca o llámese como se llame, por todo lo dejado por Pep Guardiola. Ahora empieza y hay algunas dudas, incluso en los amistosos, y ahora este 3-0 del Arsenal de Mikel Arteta los posiciona como el rival a vencer auténticamente en Inglaterra. Creo que si hablamos ahora mismo, y no solamente porque hayan sido campeones hace unos meses en Inglaterra, sino por lo que representa este equipo, como lo han estructurado y lo que ha crecido también Mikel Arteta, creo que es el candidato número uno a ser campeón y también a repetir en las altas competiciones y momentos de eliminación directa, tanto en Europa como en los otros torneos de Inglaterra. Y a ver, lo del Arsenal también es importantísimo porque ya había ganado este torneo con Mikel Arteta, de hecho, frente al Manchester City en 2023, en penales 4-1, y eso fue uno de los primeros esbozos que dejó Mikel Arteta al frente de los Gunners. Ahora ya es una realidad que esta escuadra está bien comandada, que gana títulos y que seguramente seguirán en ese plan grande en cuanto a aspectos de mayor envergadura se refiere en cuanto a títulos.
1: No, definitivamente, pues historias a seguir, podemos decir obviamente, aunque es el inicio de Enzo Maresca, lo que decías, lo que deja Pep Guardiola, el City obviamente que no lo podemos quitar como de los favoritos, ¿no? En Inglaterra, obviamente que el Arsenal es el rival a vencer. Nos tenemos que regresar tantito a España, David, y ya para ir cerrando el tema del fútbol internacional, porque estuviste presente justamente al micrófono con el partido del Real Madrid ante el Schalke. Victoria importante, obviamente, de los de José Mourinho. Hemos platicado aquí del inicio del proceso, del nuevo proceso de Mourinho comandando a los merengues, pero desde mi punto de vista, ya tú me dirás, importante lo de Yandio Mandé, ¿no? También con su debut con los merengues.

0: Creo que este ha sido el mejor partido en el periodo de partidos amistosos que ha dirigido José Mourinho en esta etapa con el Real Madrid en la pretemporada. Y es que debuta Jan Diomandé, tuvo minutos en la segunda parte, pero no tuvo mucha injerencia en el partido. También fue complicado el debut para el futbolista de Costa de Marfil, pero lo que sí hay que destacar es el equipo completísimo que tiene este Real Madrid. Se reforzó en prácticamente cada una de las líneas. La única que queda ahí un tanto endeble es la de mediocentro, donde buscaban a Rodri precisamente. Uh-huh. Se habla de Martín Zubimendi como posible candidato para llegar a la mitad del terreno de juego merengue, pero fuera de eso, los perfiles que se adecúan bastante bien, algunos que han crecido, que ya estaban en la institución, el caso de Arda Güler, Kylian Mbappé también regresa en plan grande, marcando muy temprano y teniendo mucho peligro de cara al arco rival, pero prácticamente cambió de once por completo José Mourinho, o mejor dicho, lo hizo, e incluso hizo modificaciones de más, fueron más de 11 modificaciones en el terreno de juego, pero con futbolistas ya que están para competir en cada uno de los torneos que enfrente al Real Madrid, porque en la banca estuvieron Marco Cucurella, que también entró, que hizo su debut como merengue, estuvo Denzel Dumfries de los recién llegados, Carlos Espí, el joven futbolista procedente de Levante, que ya marcó su segundo tanto con el Real Madrid. Entonces se ha reforzado bastante bien el Real Madrid y evidentemente quieren olvidarse de los nadapletes e ir hacia adelante con algo más. Y eso, algo más, son campeonatos que le urgen al Real Madrid, y con estos nombres y además perfiles, parece que lo pueden lograr.
1: Parece que entonces, a ver, siempre el clásico español, obviamente que nos ilusiona muchísimo, pero parece con todas estas llegadas de un lado Rodri, del otro lado Diomandé, etcétera, todo lo que mencionas, parece que van a ser eléctricos definitivamente los clásicos en la Liga este año, esta nueva temporada. Pues David, muchísimas gracias como siempre por todo la actualidad del fútbol. Ahora sí, te tocó tanto mexicano como europeo, y por supuesto que por acá estaremos muy al pendiente de toda la información.
0: Gracias, Luisa, buena noche.
1: Muy buena noche, gracias a toda la gente que sigue con nosotros. Ya estuvo con nosotros David Fragoso para hablar, por supuesto, de toda la actualidad del fútbol. Y a las 9 de la noche con 21 minutos seguimos hablando del balompié, pero ahora hay que hablar de la Liga Femenil, de la Liga Mexicana Femenil, por supuesto, porque hay actualidad, hay partidos importantes, y hacemos contacto con Valentina Calderón, ¿quién más para platicarnos del fútbol femenil? Vale, muy buenas noches, primero que nada, ¿cómo estás? Y platícanos, porque si no me equivoco, 3 partidos para cerrar jornada justamente este lunes.
2: Hola Luisa, muchas gracias por la invitación de nueva cuenta, y sí, cerramos la jornada 3 con 3 partidos este lunes y 2 sorpresas para mí de lo que fue para terminar la jornada. Comenzamos para platicar del Toluca Atlas, si te parece.
1: Venga.
2: Que si bien las Diablas espera muchísimo de este plantel que llegó a las semifinales del torneo pasado, que ya sabemos está plagada de extranjeras, el caso de Eugenie Lesomer, de una Faustine Robert, de una Mandine Henry, Sofía Jacobson, pues Atlas les pega primero y Toluca logra rescatar el empate con la primera anotación de Lesomer en el torneo. Termina siendo un 1-1, pero es que le falta muchísimo la contundencia a este plantel de las Diablas, que pues dejar escapar puntos en el Nemesio 10 ante un Atlas, que la realidad es que no es uno de los equipos más fuertes, sí es un golpe para este Toluca y todas las expectativas que se han generado.
1: No, definitivamente, la semana pasada, justo si no mal recuerdo, Vale, hablábamos igual de un Toluca femenil que justo que tenía errores, ¿no? Lo platicabas, que tenía acciones claras a gol y que simplemente no se le daba, y bueno, ahora se queda con el empate, y definitivamente son de las que llaman la atención porque pues son resultados sorpresivos, ¿no? Como bien comentabas. El otro, no sé si te referías al León Querétaro, porque también hubo actividad, ¿no?
2: Sí, exactamente, un León que comenzó el torneo dando un golpe de autoridad frente a Pumas, y que bueno, también estaba de local frente a un Querétaro que le ha costado muchísimo estos últimos torneos, termina ganando por la mínima el conjunto de los Gallos Blancos, llevándose los primeros 3 puntos del torneo para el plantel, y la realidad es que tampoco se esperaba este resultado.
1: Sí, definitivamente, pues es que apenas empieza el torneo, Val, pero lo sabes mejor que nadie, estos resultados que son importantísimos, y sobre todo porque estamos afrontando un torneo pues con nuevo formato, ahora sí que una nueva era, ¿no? En la liga femenil. Si te parece, para terminar con el tema de la actividad del día, pues vamos también con Monterrey, ¿no? Con Rayadas, que prácticamente está terminando, si no me equivoco, que le termina pegando 4-1 a Santos Laguna.
2: Sí, es correcto. Por ahí anotaciones de Sepolcenue, de Lucía García, de Marcela Restrepo y un autogol para llevarse este triunfo que sí era cantado, ¿no? Sabemos que la Rayada siempre es contendiente al título, ha tenido también un inicio bastante positivo tras perder en esa final frente a la América. Bueno, Amandín Níquel ha logrado empezar a hacer su idea de juego cada vez más clara. También lleva 9 puntos en ese grupo A, compitiendo con Tigres por el liderato, ya que son los únicos 2 planteles con paso perfecto.
1: Buenísimo, Vale, pues muchas gracias como siempre por toda la información. Apenas es jornada 3, estaremos por supuesto muy al pendiente de toda la información de la Liga Femenil, de esta nueva Liga Femenil, porque todavía nos queda mucho, mucho torneo, y por supuesto también invitar a la gente a que estén muy al pendiente a Juegan Ellas, ¿no?
2: Sí, gracias, Luisa. Para mí es de 11 a 12 de lunes a viernes para platicar del fútbol femenil.
1: Perfecto, Vale, pues muchas, muchas gracias, te mandamos un gran abrazo a la distancia y acá estaremos entonces reportándonos contigo para todo el tema del fútbol femenil.
2: Gracias, un abrazo, aquí seguimos al pendiente.
1: Gracias a Valentina Calderón, siempre con la mejor información en cuanto al fútbol femenil se refiere, y obviamente ahorita en cuanto a la liga femenil, a la liga local, aunque también hay muchas cosas que hablar en torno al deporte femenil y siempre estaremos haciendo contacto con ella. Gracias a todos por estar acá con nosotros, les reiteramos el número de WhatsApp y nuestras redes sociales para que hagan contacto, para que nos hagan llegar su mensaje. El número es 5554-02-2844. Acá los leemos sus mensajes en vivo. Saludos a toda la gente que se reporta, arroba Deportes W Radio en X y arroba Deportes W en Instagram. Tenemos que hacer una breve pausa, pero no se despeguen, porque al regresar tenemos que seguir hablando, por supuesto, de fútbol mexicano. Hay información pertinente con América, con los Pumas, con Cruz Azul, obviamente, de los equipos grandes. También, obviamente, la jornada en activo de la Liga MX. Y, por supuesto, hay que pasar por más, más deportes. Así que no se despeguen. Regresamos. Noticias es claro por W Deportes.
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2: 9 de la noche con 30 minutos. Gracias por seguir con nosotros en Noticias Claro por W Deportes. Quien les habla, Luis Javier Pavón, quien tiene el placer de platicar con ustedes esta noche. Ya platicamos bastante, o prácticamente media hora, del fútbol en cuanto a fichajes, ¿no? Los cambios, la posible salida de la Hormiga González de Chivas al fútbol de Grecia. Por supuesto, todo lo que está pasando con el fútbol internacional, con la llegada de Rodri al Barcelona, el debut de Yandy Mandé con el Real Madrid, así como también la Liga Femenina, quien cerró la jornada 3. Ahora hay que hablar, por supuesto, de más fútbol de la Liga MX, porque pues obviamente hay mucha información pertinente. En caso, por ejemplo, del América, el América que viene de ganarle 3-0 al San Luis, el proyecto de Guillermo Almada, que está arrancando muy, pero muy bien. Muchos tenían dudas que si se fue André Jardine mal y que si no podía llegar alguien que le siguiera justamente este tricampeonato a esta altura. Bueno, al final, definitivamente Guillermo Almada, que está haciendo muy bien las cosas con el Club América, y sobre todo hay que decirlo, una conclusión positiva de la victoria 3-0 ante el Atlético San Luis fue la presencia de canteranos americanistas que estuvieron presentes justamente por parte del director técnico Charrúa. Nuestro compañero Esteban Garrido nos prepara la siguiente información sobre estos canteranos y de verdad algo que le está siendo muy fructífero a Guillermo Almada. Lo escuchamos.
3: El partido entre América y San Luis de la jornada 4 del fútbol mexicano destacó por más detalles que solo el triunfo de las Águilas. Y es que el cuadro dirigido por Guillermo Almada alineó con 7 jugadores formados en la cantera de Cuapa, algo que no ocurría desde hace varios torneos y que no es un tema regular con el equipo. Fernando Tapia, Ramón Juárez, Miguel Vázquez, Emilio Lara, Dagoberto Espinosa, Diego Arriaga e Ícaro Da Consensao fueron los 7 canteranos que saltaron como titulares. Además, Beca Arriaga fue clave en el juego, pues consiguió marcar el tercer tanto. Ahora bien, la última ocasión en la que el América arrancó un partido con esta cantidad de canteranos fue en el Clausura 2025, donde iniciaron el torneo con puros jugadores de la Sub-23, pues la intención era darle descanso al primer equipo. De hecho, ese partido fue dirigido por Diego Cervantes y todos los involucrados fueron de las inferiores de las Águilas. Cabe recordar que así jugaron las 2 primeras jornadas de aquel torneo, donde lograron vencer a Querétaro por 1-0 e igualaron ante Tijuana por 1-1. Esa fue la última ocasión donde el América había iniciado un partido con tantos canteranos, aunque esta situación podría repetirse durante el semestre, ya que los de Guillermo Almada siguen con vida en la League Cup y podrían seguir las rotaciones en el primer equipo.
2: Gracias a Esteban Garrido, Stevie G, con la información, siempre muy al pendiente de las Águilas del América. Y esto es muy importante, de verdad, porque el América ha sido uno de los equipos, uno de los 2 equipos, podemos decirlo, que hasta el momento pues más minutos han acumulado con esta regla de menores. América y Tijuana son los 2 que han destacado en este aspecto. Los Xolos, comandados obviamente por Sebastián el Loco Abreu, tienen 736 minutos y les restan 434 por cumplir en este torneo. Y detrás de ellos justamente las Águilas, que se ubican el conjunto de Guillermo Almada con 686 minutos. Le quedan 484 para cumplir esta regla de menores. 2 equipos que están demostrando que justamente con los canteranos se pueden hacer bien las cosas en este inicio de torneo. En más temas del fútbol mexicano, hablemos de Pumas, porque estábamos mencionando el buen momento que vive América, el buen momento obviamente en cuanto a jóvenes, Tijuana que le viene a ganar a Cruz Azul, comandados por un Gilberto Moro, obviamente. Bueno, los Pumas no le están pasando nada bien, hay que decirlo. No hubo obviamente cambio de técnico, todo lo que ya sabemos, pero definitivamente esta ruptura de Pumas con Efraín Juárez hace unas semanas, prácticamente unos meses, vaya que ha dolido bastante y ha dejado muchas repercusiones en Ciudad Universitaria. José Luis Mendoza nos preparó la siguiente información.
4: Han pasado casi 3 meses desde la última vez que los Pumas y Efraín Juárez aún estaban juntos. Desde entonces la realidad Es que ambos entes han pasado semanas complicadas, pues las cosas ciertamente no han resultado dentro de la cancha para ninguno de los dos. Primero tenemos a los felinos. El equipo de la UNAM registra 2 victorias, 2 empates y 3 derrotas desde que Esteban Solari está en el banquillo. Además, tienen 8 goles a favor y 11 en contra, aunque en los últimos 4 cotejos solo registran un tanto. Además, cabe destacar que los Pumas fueron eliminados prácticamente desde el primer partido de la Leagues Cup y en Liga MX se ubican en 6º lugar con 7 puntos. Ahora bien, la suerte de Efraín Juárez no ha sido mejor. El estratega mexicano llegó al fútbol de Hungría para dirigir al Etoa FC con la encomienda de clasificar el equipo a Champions League. Sin embargo, en su primer par de partidos, este sueño terminó con la eliminación en primera ronda, dando paso al siguiente objetivo, que era el boleto a la Conference League, el cual también se esfumó tras otra dolorosa eliminación ahora en la tercera ronda. A su vez, en la liga local, Juárez suma apenas 1 victoria por 2 empates. De esta manera, Pumas y Efraín Juárez pasaron de estar al borde de un título de liga a sufrir una vez que sus caminos se separaron. Solo el tiempo y los resultados dirán quién necesita más del otro para salir adelante.
2: Gracias a José Luis Mendoza por la información. Definitivamente no la han pasado bien entonces desde esta separación ni los Pumas ni el mismo Efraín Juárez, que hay que decirlo también, se nos ha desaparecido un poquito, ¿no? Obviamente yéndose a lugares complicados del mapa. Un equipo que obviamente también causó, no quiero decir directamente causó todo este alboroto en Pumas, pero obviamente fue de los principales que causó repercusiones, es el conjunto de Cruz Azul, ¿no? El campeón de la Liga MX, que obviamente vence a esos Pumas y que prácticamente, pues decíamos, ¿no? Cruz Azul está en un gran momento, viene de campeonar con un técnico interino como lo es Joel Wiki, quien obviamente ya lo reiteran, ya no es interino más Joel Wiki, y parecía que todo empezaba bien como uno de los favoritos, pero por ahí empiezan a preocupar las cosas porque quedan eliminados del Leagues Cup, lo que muchos están llamando este primer fracaso de Joel Wiki, obviamente complicado. Pasan obviamente 4 de Liga MX nada más, pasaron mejor dicho a la siguiente fase de la Leagues Cup, y ahora, pues bueno, sufren otra derrota los de Cruz Azul. Hace unos días que habían sufrido por ahí con el Atlante incluso, y ahora derrota ante Tijuana. ¿Qué tanto preocupa esta derrota justamente allá en la Noria para el conjunto celeste? Bueno, Joel Morales obviamente nos cuenta sobre toda esta actualidad de la máquina y sobre esta preocupación en la actualidad del conjunto de Joel Wiki.
5: Gracias, compañeros, saludos para todos desde la Noria, donde el conjunto de Cruz Azul ya regresó a territorio mexicano. Después de tener una derrota más contra el conjunto de los Xolos de Tijuana, hay cierta calma. Es una realidad que todo lo que pasa en Cruz Azul, para bien, pero sobre todo para mal, se va a magnificar. Son 2 derrotas seguidas, por lo menos en Liga MX, una más que se ha confirmado en Leagues Cup, cuando han quedado eliminados a manos del conjunto del Chicago Fire. Repito, hay cierta tranquilidad y hoy el grupo en lo que está enfocado es en recuperar y sobre todo cambiar el chip, porque el próximo fin de semana regresan a jugar a la capital del país. Ahí en la cancha el Coloso Santa Úrsula estarán recibiendo a los rojinegros del Atlas. Lo que busca Joel Wiki es recuperar físicamente al equipo después de tener un trajín de partidos importantes. Hay algunos elementos que vienen cargados de minutos por tener esta actividad, tanto en partidos de Liga MX como también en el torneo binacional. Solo para este partido contra los Xolos de Tijuana hubo 4 bajas. Guillerdita por un golpe en la rodilla, Gonzalo Piovi por temas musculares, Carlos Rodolfo Rotondi, quien sigue en este proceso de recuperación, incluso viajó a territorio norteamericano, pero no pudo haber acción ni contra el New York City, ni tampoco contra el conjunto del Fire. Y el día de ayer tampoco pudo haber acción Agustín Palavecino, quien fue simplemente un tema preventivo. Lo que busca Joel Wiki es tener el carro completo para encarar de buena manera ahora que regresa este torneo mexicano, por lo menos en casa. ¿Por qué? Porque ya lo hicieron, jornada número 4, cuando enfrentaron y perdieron contra el conjunto de los Xolos de Tijuana. Este lunes habrá descanso para el equipo de Cruz Azul. A partir del día de mañana comienza a trabajar lo que será ese partido contra el conjunto de los Zorros. ¿Qué busca Joel Wiki? Regresar a la senda del triunfo y, por supuesto, conformar ese plantel que en algún momento dio grandiosos dividendos. Coincidencia o no, en los encuentros en los que no ha estado el playera número 9, Carlos Rodolfo Rotondi, Cruz Azul no ha podido sacar la victoria. Compañeros, con ustedes.
2: Gracias a Joel Morales por la información, siempre muy al pendiente del conjunto de la máquina. Estamos platicando de la Liga MX a las 9 de la noche con 40 minutos, acá en Noticias Claro por W Deportes. Luis Javier Pavón, quien les habla. Platiquemos rápidamente de este cierre de la jornada 4, porque justamente Necaxa, que tuvo actividad hace prácticamente unos minutos, apenas terminó el partido, Necaxa contra León, y el León que se quedó con 10 por ahí en el segundo tiempo. Bueno, primero el marcador lo abrió Daniel Arcila al minuto 27, tenían la ventaja. Al 61, Rodrigo Echeverría es expulsado. Por ahí parecía que entonces el conjunto hidrocálido iba a poder levantar un poco la mano. Así lo hace Matías Espíndola, empata el partido al 65, pero inmediatamente después, unos 7 minutitos después prácticamente, Juan Pablo Domínguez manda a guardar el segundo por parte de el León, y entonces la Fiera termina ganando 2-1. El León, que reitero, está cerrando esta jornada 4. Al momento Pachuca y Puebla, en último partido justamente de esta jornada 4, está cayendo el conjunto de los Tuzos del Pachuca. Interesante, sobre todo lo que está pasando allá en la Bella Grosa. Al momento 2-0 ya va ganando el Puebla ante el Pachuca. Así que preocupante. Mientras analicemos rápidamente, mencionemos rápidamente todos los resultados de la jornada. El Atlante, que empató a 0 sin goles ante el Toluca. Monterrey goleó definitivamente a los Bravos de Juárez 6-1. Atlas le ganó a Tigres. Pumas empató también a 0 con Querétaro. América, ya lo decíamos, 3-0 ante Atlético de San Luis. Chivas le ganó por la mínima a Santos. Tijuana, que dio definitivamente un golpe de autoridad contra Cruz Azul, y ya lo escuchábamos con Joel Morales, segunda derrota consecutiva en Liga MX. León entonces, que vence a Necaxa, y el Puebla, la franja, que al momento está venciendo al Pachuca. Todavía queda mucho partido, van por ahí del minuto 34. Así la actualidad del fútbol mexicano, y en este cierre de noticias, haz claro por W Deportes, tenemos que cambiar de deportes, porque ya hablamos bastante, pero bastante de fútbol, y le damos la bienvenida al estudio, a la cabeza de esta producción en cuanto a información se refiere, Juan Pablo Royce. Mi querido Juanpa, ¿cómo estás? Buenas noches.
6: Luis, qué gusto saludarte, a toda la gente que nos acompaña a través de la gran cadena de W. Mis Tuzos, caray, qué relajo. Ya 2-0, dejé el gráfico cargado ya con el resultado 1-0 y dije, bueno, si meten gol, pues ya ni modo. Y sí, les terminan metiendo el 2-0. Son un desastre el equipo de Benjamín Mora. Uh-huh. Pero pues nada que hacerle. Qué gusto estar aquí contigo, platicar de otras cosas que no sea el fútbol.
2: Para que no te deprimas por ya, acá, Juan.
6: Bueno, traemos buenas y malas, porque al final sí fueron buenos resultados en el flag football, en el mundial allá en Alemania, para la selección mexicana femenil. Pero para la selección mexicana varonil no tanto. Entonces, una por otra, ¿no? Sí. Mis Tuzos mal, pero las chicas del flag football con boleto a Juegos Olímpicos.
2: Y si quieres, empecemos por ahí, ¿no? Entre comillas, lo podemos decir por lo bueno, Juanpa, porque justamente se disputa el Mundial de Flag. Decíamos desde antes de que comenzara el torneo que aunque las dos selecciones, tanto la femenil como la varonil, tenían oportunidad, obviamente, de no solamente del título en este Mundial, sino obviamente de conseguir ese boleto olímpico, pero era una realidad que la femenil tenía un poco más de posibilidades. Número uno el ranking, no termina siendo de la manera pensada, pero al final es boleto olímpico, Juanpa.
6: Sí, y el mal sabor de boca que deja es que no se llevan el campeonato, ¿no? Porque lo decías muy bien, Luisito, la femenil llega como la número uno, era el rival a vencer. Terminan ganándole a España en los cuartos de final y terminan siendo sorprendidas en las semifinales. Y luego el partido por el tercero y cuarto lugar también estuvo cerrado durante un tiempo. Terminan llevándose la victoria y se terminan llevando este boleto a los Juegos Olímpicos de Los Ángeles 2028. No es el final que hubieran querido las chicas, pero al final lo que importaba también era el ticket, ¿no? Porque sí, ellas pueden pelear. El objetivo se cumple porque ellas van a estar en Los Ángeles. Ojalá que la selección mexicana varonil también, ahorita vamos a hablar sobre eso. Uh-huh. Pero las chicas logran este boleto. No, lo decimos, ¿no? No de la manera que queríamos, porque queríamos que ganaran el título, porque son la mejor selección mexicana. La mejor selección de flag football, claro, en femenil en el mundo, ¿no? Están rankeadas como la uno, pero al final del día ha crecido mucho el flag football, tanto femenil como varonil, ¿no? Entonces lo que nos da a entender de que incluso la número uno rankeada sufre descalabros y de esos que te sorprenden. Lo vimos también en el varonil.
2: No, definitivamente. Y sobre todo los primeros cuatro lugares de esta femenil, que terminan siendo Canadá, justamente sí, con el título, que también es una sorpresa. Estados Unidos, luego México con el tercer lugar y luego Gran Bretaña con el cuarto. Eran las selecciones top cuatro del mundo, ¿no? Sí. Rankeadas diferente, pero eran las mejores cuatro selecciones que llegaban justamente a este torneo. Lo de Canadá también destacarlo, ¿no? Porque mencionamos mucho en México, por ejemplo, el nombre de Diana Flores. La Diana Flores en Canadá, por decirlo de alguna manera, sería Sarah Parker, la quarterback, que también Canadá ha hecho muy, pero muy bien las cosas, y lo dices, se refleja en este campeonato mundial sí, femenil. Pero bueno, al final se logra el boleto y solamente hay seis lugares en Los Ángeles. Uno de ellos ya lo tiene México en la rama femenil,
6: ¿no? Exacto, ¿no? Y recordemos que ya van a América tiene tres representantes, sí, ya Canadá, sí, por ser las campeonas, Estados Unidos por ser las representantes, bueno, la sede, entonces ellos ya tenían su boleto, y eso también le abrió la puerta a México de que, aunque no fueran campeonas, logran este boleto a los Juegos Olímpicos de Los Ángeles 2028. Canadá, que lo decías, decirle sus flores, sí, tenía mucho tiempo que Canadá no ganaba un título de flag football femenil, lo logran volver a hacer porque había sido prácticamente un dominio de México y de Estados Unidos.
2: Definitivamente.
6: Entonces, también Canadá lo ha hecho muy bien. Van a ser unos Juegos Olímpicos interesantísimos, porque van a estar muy, muy bravos. Juegan un nivel de fútbol americano impresionante las mujeres, y va a ser muy, muy entretenido. Ojalá que México, con la expectativa que tienen por ser las números uno, una medalla sí es obligatoria.
2: No, definitivamente, y ojalá que esta selección pues le den las mejores armas para prepararse, porque son dos años a Los Ángeles 2028 y hay que obviamente corregir temas en cuanto a lo reflejado en la cancha, pero también hay que cuidar lesiones, como el sí, caso de Tania Rincón. Hay que cuidar a muchas jugadoras, y que no se nos olvide también, Juanpa, solamente para mencionar el dato, los rosters acá en el Mundial de Flag fueron de 12 jugadoras, en los Juegos Olímpicos van a ser de 10, entonces por ahí mínimo son dos lugares menos, y tienen que ir las 10 mejores del planeta, ¿no? Obviamente felices por el pase de la rama femenil, pero ya lo decías, ya lo mencionabas, hablar un poquito también de la varonil, que desafortunadamente no consigue el boleto olímpico, pierde el partido por el bronce, y pues bueno, se complica un poquito más el camino, ¿no?
6: Sí, se terminan complicando solitos el camino, porque derrotan a Panamá en los cuartos de final, y en la semifinal desaparecieron. Sí. No estuvieron en el partido. El partido por el boleto olímpico, que era ya lo más importante que se tenía, terminan sufriendo, porque ya empatados a 26 en el cuarto,
2: tiempo extra
6: incluso logran frenar el intento de para que ganara para perder, ¿no? Que les iban a hacer la conversión, sí, lo frenan, ¿no? Y en el tiempo extra cometen un error, que en la primera oportunidad de buscar en la zona de anotación, pues tenían cuatro oportunidades y se termina equivocando Diego Pérez, el quarterback, y se la terminan interceptando, entonces se pierde esa oportunidad para conseguir el boleto de manera de, bueno, ya tenerlo, porque ahorita les vamos a contar cómo todavía tienen la, exacto, oportunidad de llegar a los Juegos Olímpicos de Los Ángeles 2028.
2: Sí, y decíamos, a ver, importante lo que haga la femenil, obviamente ya en preparación a Los Ángeles, pero también importante lo que haga la varonil, porque obviamente el camino se complica, y esta selección, esta base con jugadores como ya mencionabas a Diego Pérez Arvizu, el mismo Víctor Valderramos, que también funge como quarterback, Alonso Bagiola, el capitán, quien se llevó esa última intercepción, por cierto, que de la que mencionabas, pues bueno, vamos a ver si esta base sigue, si sigue el proyecto, si hay cambios, vamos a ver qué sucede, pero sí explícanos bien, Juanpa, para toda la gente que nos está escuchando, ¿qué es lo que tiene que suceder entonces para que México varonil llegue a Los Ángeles 2028? Porque siempre decimos, ¿no? México es potencia en el flag, y pues bueno, ¿cuál es el camino para la selección varonil?
6: Sí, lo tenemos en pantalla para todos los que nos acompañan en YouTube. Les recordamos a todos los que nos escuchan en radio que también estamos en YouTube y nos pueden ver nuestras hermosas caras de lunes de bajón. Este es el camino que tiene México, ¿no? Ser top 2 en el campeonato continental del 2027, ese es el próximo año. Si esto no pasa, se empiezan a complicar las cosas, porque se empieza a ajustar también mucho el tiempo.
2: Sí.
6: Tendrían que ser top 2 en el preolímpico de Montreal del 2028, que esto es prácticamente unos meses antes de que empiecen los Juegos Olímpicos. Y luego, en caso de no serlo, tendrían que ganar el repechaje de Orlando 2028, que ese sí ya es semanas antes de que empiece. Lo último. Sería el último boleto que se daría para el flag football en Los Ángeles 2028. Entonces, ojalá que lo puedan ser en el campeonato continental en el 2027. Sería llegar a la final, ya no importaría si la ganas o si la pierdes. y bueno, pelear por todo lo que puedan hacer para conseguir ese boleto a Juegos Olímpicos.
2: Sí, destacar que si logran ese top 2 del campeonato continental, eso les da su pase al preolímpico, o sea, tendrían que combinarse el ser top 2 con el continental para después ser finalista en el preolímpico y ya con eso tener el boleto a los olímpicos. El campeonato continental, exacto, que se va a disputar en el segundo semestre del 2027, y el caso de el preolímpico, que sería las primeras semanas de junio, y en el repechaje, en caso, como bien explicado Juanpa, de no, en caso de no serlo, también sería las últimas semanas de junio, es decir, ya pegado, sí, obviamente, a estos Juegos Olímpicos. Entonces, bueno, ojalá que se le dé también a la varonil, porque obviamente que queremos tener a México recordado, la gente, que el FLAC va a debutar en unos Juegos Olímpicos en Los Ángeles 2028. Habrá 6 equipos en la rama femenil, 6 equipos en la rama varonil. Así que también decirlo. Si estás en Juegos Olímpicos, tienes ya 50-50 probabilidad de medalla, ¿no? Por lo menos. Entonces, vaya que es importante, y en un deporte en el que México obviamente levanta la mano. Para seguir obviamente con otros deportes, Juanpa, platicar un poquito del béisbol. Me encantaría decir que también estamos por ahí buscando los caminos con el béisbol a Los Ángeles. Desafortunadamente no es así, que ya se nos escapó. Y por eso también la importancia de los deportes de conjunto como el FLAG, sí, porque sabemos que en otros ya se nos han ido oportunidades. Pero hablando del béisbol de grandes ligas, estamos muy cerca ya de la postemporada, pero hay noticias también por ahí con mexicanos que no nos gustan tanto, ¿no?
6: Sí, lo dices muy bien, ¿no? El boleto a los Juegos Olímpicos de Los Ángeles 2028 en el béisbol se perdió en el Clásico Mundial de Béisbol de principio de este año, ¿no? ¿Por qué? Porque México no fue uno de los mejores rankeados, ni siquiera pasamos de la fase de grupos, y fue un golpe duro para el béisbol mexicano, porque por lo que se había hecho en el 2023, exacto, ¿no? Se llegó a semifinales, se le compitió del tú por tú a Japón y se cayó, pero se cayó con la cabeza en alto. Ahorita no pasas de fase de grupos, y ¿sabes por qué es una de esas cosas? Por el pitcheo. Tenemos que hablar del pitcheo mexicano, porque Javier Azad, el lanzador de los Dodgers, hoy no es una de esas noticias que nos levantábamos y decíamos, oye, Javier Azad fue relegado a la Triple A con los Cubs, ¿qué está pasando? Se está abriendo un espacio para que entre otro pelotero. Después viene la lesión de Dansby Swanson, entonces Javier Azad regresa al primer equipo con los Cubs. Unos movimientos muy raros que siempre se hacen dentro de la MLB. Primero, muy malas noticias para Javier Azad, porque que te bajen a la AAA es como que te bajen a la segunda división. Te mandan a las ligas menores a que sigas mejorando tu nivel para que en cuanto ya estés listo otra vez, te vuelvan a subir para que estés con los Cubs de Chicago, en el caso de Javier Azad. Entonces, primero muy amargo porque lo habían bajado, y después ya lo terminan subiendo otra vez al primer equipo. Entonces, buenas y malas para Javier, sí, Azad, que ha tenido una muy buena temporada con los Cubs.
2: Es justo lo que te iba a preguntar, Juanpa, ¿no? Porque, a ver, si estamos hablando de pitchers abridores mexicanos, Javier Azad probablemente es lo mejor que tengamos, ¿no? En cuanto a tricolores se refiere, ya lo explicabas bien con lo de Clásico Mundial. Estaba teniendo un buen año con los Cubs, pero sí son esos movimientos que a veces te llaman la atención, ¿no? Porque además, sí, los Cubs son equipo que van a estar en postemporada, son de los equipos obviamente que están peleando todavía, que igual y no ponemos como candidatos para una serie mundial o para campeones, pero que van a estar peleando en postemporada, ¿no? Sí. Entonces son de esos movimientos raros, y reitero, ¿no? Javier Azad, de los, pues, desafortunadamente, de los pocos nombres importantes que tenemos en la lomita para México en cuanto a abridores se refiere, ¿no?
6: Sí, sí, porque, o sea, lo que les decía de buenos números son 6 victorias en la temporada y una derrota para Azad. Son 10 partidos empezados y es un porcentaje de carreras limpias de 3.59. No es tan bajo como nos gustaría, pero tampoco le vamos a pedir a Javier Azad que tenga el porcentaje de carreras limpias de Tarik Skubal.
2: Claro.
6: Seamos realistas, pero Javier Azad es de los referentes que tenemos dentro del béisbol mexicano. Y lo que decíamos, sorprenden, pero así es el mundo de béisbol. De repente te bajan y el mismo día te suben.
2: Y tienes que estar acostumbrado.
6: Y tienes que estar listo, porque en cuanto te bajan, tiene que ser por algo. Y entonces ahorita fue porque Azad se tenía que abrir espacio para otro pelotero, y en cuanto cae Dansby Swanson por una lesión, vuelve a subir al equipo. Entonces esto es muy normal. Tampoco, sí, tampoco les vengo a decir, no, nos preocupamos muchísimo por Javier Azad, porque es normal dentro del mundo del béisbol.
2: No, claro, y sobre todo porque, así como dices, no, si a veces bajan un hombre, el que sube normalmente sabe que es de las oportunidades de su, sí, vida, y lo quiere aprovechar. No, para cerrar, Juan, rápidamente, hablando ya que estamos platicando justamente del rey de los deportes, hablar un poquito de la Liga Mexicana de Béisbol, que ya saben que lo pueden escuchar siempre a través de la gran cadena W, y por supuesto también verla a través de Claro Sports. Platicar un poquito porque están los playoffs de lleno y ya se pasó este primer playoff, ¿no?
6: Sí, fueron muy interesantes los resultados, porque uno de los partidos más, bueno, las series más cerradas fue la de Diablos contra Guerreros de Oaxaca, que se termina yendo hasta el séptimo partido los Diablos sufrieron de más. Recordemos que por el formato de la Liga Mexicana de Béisbol, algunos perdedores todavía avanzan de ronda. Entonces, sí, los Diablos ya por ganar aseguran su lugar en la siguiente ronda. Se van a ver la cara con los Pericos de Puebla, entonces va a ser una serie muy, muy buena también. Del otro lado están Sultanes contra Caliente, que Sultanes se vio muy fuerte. Me gusta mucho lo que está haciendo el equipo de Monterrey. Charros contra Toros. Toros me ha gustado mucho lo que ha sido esta temporada también. Guerreros contra Olmecas, lo que les decía, los Guerreros pierden, pero terminan pasando a la siguiente ronda. Y los Olmecas, que no tuvieron tanto problema en la ronda anterior, ganando 4-2 sobre León. Van a ser unos grandes playoffs, Luisito, porque el nivel de la Liga Mexicana de Béisbol ha subido muchísimo y los Diablos se les complica contra su equipo hermano, pero terminan avanzando y siguen siendo los fuertes favoritos, aunque el picheo en estos 7 partidos me deja muchísimo que desear fuera de Trevor Bauer.
2: Claro, por cierto, justamente el miércoles juego 1 de los Diablos Rojos del México ante Pericos de Puebla, lo pueden escuchar a través de la gran cadena W en punto de las 7 de la noche. Juanpa, muchas gracias.
6: Como siempre. Luisito, gracias a ti, gracias a todos.
2: Y gracias a todos los que nos acompañaron en esta edición de Noticias Claro por W Deportes. Ya están bien informados de todo lo que sucede en el mundo deportivo. A nombre de Juan Pablo Royce, justamente, de Juan Carlos Martínez, nos despedimos. Gracias, de verdad, gracias por habernos acompañado. Quien les habla, Luis Javier Pavón. Nos escuchamos el día de mañana. El día de mañana todavía los esperamos en ese espacio. Y como decía, el miércoles seguimos con el béisbol. Vámonos, buena noche.
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Retiro de visas, nuevo control del gobierno de Donald Trump contra América Latina, afirma el diario The New York Times. Estados Unidos investiga a Marina del Pilar Ávila, la gobernadora de Baja California, revela el semanario Z de Tijuana. Gerardo Mérida, exsecretario de Seguridad de Sinaloa, ya no está registrado como preso en Estados Unidos. Se realiza la primera jornada del examen de control de la UNAM en la Ciudad de México. Aspirantes denuncian fallas. Dos mexicanos mueren en el terremoto de Colombia de hace una semana, confirma la presidenta Sheinbaum.

0: Muy buenas noches, ¿cómo le va? Qué gusto me da saludarles. Soy Sofía Villalobos, ya nombre de mi compañero Guillermo Ortega, titular de este noticiario. Le doy la más cordial bienvenida y le tengo la información que ha definido el día. El gobierno de Donald Trump utiliza la cancelación de visas como una herramienta de presión para ejercer control en América Latina. Esto lo informó el fin de semana el diario The New York Times. Según el rotativo, la táctica de cancelación de visas se une a la imposición de aranceles, ataques a embarcaciones, intromisión e incluso la captura de un presidente en relación con Nicolás Maduro. Es Alberto García Zarubi quien tiene más al respecto.
1: El diario estadounidense The New York Times destacó la efectividad de la política del retiro de visas por parte del gobierno de Donald Trump como una nueva arma para reforzar su influencia en América Latina. El influyente periódico calificó la decisión del Departamento de Estado de negar el ingreso a políticos extranjeros como una política del garrote de Washington para impulsar la estrategia expansionista de Donald Trump hacia el hemisferio occidental. El gobierno de los Estados Unidos informó que en la actual administración se han retirado más de 175,000 visas a personas que representan una amenaza a la seguridad y las leyes de los Estados Unidos. El diario británico The Guardian informó que el gobierno de Donald Trump ha duplicado el número de visas revocadas que las decididas en la administración de Joe Biden y actualmente al mes se suspenden más de 10,000 visados en promedio. El jueves pasado, Andrés López Beltrán, aspirante a una diputación federal e hijo del expresidente López Obrador, informó que el Departamento de Estado le informó que revocó su visa, según él, sin motivo alguno. En mayo de 2025 se retiró su visado a la gobernadora en funciones de Baja California, Marina del Pilar. Hasta el momento, el gobierno de los Estados Unidos no ha informado si existe investigación judicial en contra de los dos políticos de Morena. El subsecretario de Estado y ex embajador de Estados Unidos en México, Christopher Landó, afirmó que ante la colaboración que existe entre México y su país en materia de seguridad, no se puede permitir que el ocasional estallido de drama político los distraiga de esa labor tan importante para ambas naciones. La presidenta Claudia Sheinbaum dijo durante una gira de trabajo en Tamaulipas este fin de semana que una visa no define a una persona, sino su trabajo cuando beneficia al pueblo.
2: En saber que una visa no define a una persona. Una visa es para entrar a un país. O sea, es para entrar a otro país. Nada más que en México, la convicción nos dice que el pueblo manda. En México no hay nadie que mande más que el pueblo de México.
1: Con Ortega a las 10, Alberto García Zarubi.
0: El PRI presentó una denuncia formal ante la Junta Local Ejecutiva del INE en Tabasco contra Andrés López Beltrán y Morena por presuntos actos anticipados de precampaña y campaña en el Distrito Federal 6. La queja fue promovida por el dirigente estatal del PRI, Miguel Barrueta Cambrano. Según la denuncia, López Beltrán habría iniciado una estrategia sistemática de posicionamiento electoral antes de los tiempos legales tras anunciar su intención de buscar la candidatura a diputado federal por el Distrito 6, que integran los municipios de Centro, Jalapa, Tacotalpa y Teapa. Marina del Pilar Ávila, gobernadora de Baja California, estaría bajo investigaciones de autoridades en Estados Unidos por presuntos vínculos con el crimen organizado. Leonardo Ferrera nos informa.
3: La gobernadora de Baja California, Marina del Pilar Ávila, y su ex esposo Carlos Torres son investigados por autoridades de Estados Unidos por presuntos vínculos con el crimen organizado. Así lo dio a conocer el semanario Z de Tijuana, que confirmó la existencia de la investigación con fuentes en Estados Unidos. Esto ocurre luego de la difusión de varios audios en los que la mandataria habla sobre reuniones con agentes estadounidenses y sobre la posibilidad de cooperar con las autoridades a cambio de inmunidad. El gobierno de Baja California rechazó que Marina del Pilar haya firmado una proffer letter, un mecanismo del sistema legal estadounidense que permite compartir información con fiscales bajo condiciones previamente pactadas. Desde mayo de 2025, Marina del Pilar confirmó que autoridades de Estados Unidos le habían revocado su visa de turista y atribuyó entonces la medida a un asunto administrativo. También dijo desconocer si existía una investigación en su contra. Sin embargo, hasta ahora han sido difundidos 4 audios de conversaciones de la gobernadora con un intermediario y supuestos agentes estadounidenses. Marina del Pilar ha insistido en que los audios fueron sacados de contexto y que cayó en una trampa, a la que calificó como una emboscada psicológica. En el audio más reciente, difundido el pasado 11 de agosto, el intermediario le advierte a la gobernadora que se trata de la última oportunidad para evitar cargos o sanciones. Con Ortega las 10, Leonardo Ferrera.
0: Gerardo Mérida Sánchez, exsecretario de Seguridad Pública de Sinaloa, abandonó la prisión de Brooklyn, Nueva York, donde estaba internado desde mayo pasado, acusado por la justicia de Estados Unidos de presuntos nexos con el narcotráfico. Según los registros del Buró Federal de Prisiones, el general en retiro abandonó la prisión justamente el pasado 11 de agosto. El cambio de estatus no representa necesariamente su liberación. Es común que figuras acusadas de narcotráfico que negocian y cooperan con Estados Unidos sean trasladadas de prisión a casas o centros de detención para ser interrogadas ampliamente. Mérida Sánchez fue detenido el 11 de mayo pasado en Arizona después de ingresar a Estados Unidos desde México y posteriormente compareció ante una corte federal en Manhattan. Y Jorge Álvarez Maínez, el coordinador nacional de Movimiento Ciudadano, reafirmó su respaldo a Grecia Quirós, la alcaldesa sustituta de Uruapan, y al Movimiento del Sombrero en Michoacán. Álvarez Maínez denunció que diversos actores de la vieja política han intentado acorralar al Movimiento del Sombrero tras el homicidio de Carlos Manso, alcalde de Uruapan, para impedir su participación en los comicios. Grecia Quirós ha manifestado en varias ocasiones su intención de contender por la gubernatura de Michoacán por la vía independiente para honrar el legado político de su esposo, quien fue asesinado el 1 de noviembre del 2025. Y Kenia López Rabadán, la presidenta de la mesa directiva de la Cámara de Diputados, afirmó que México exige acuerdos e institucionalidad, además de subrayar que si bien la política representa la confrontación de ideas, también debe respetar la legitimidad de los argumentos y convicciones de todos. Y Kenia López Rabadán, la presidenta de la mesa directiva de la Cámara de Diputados, afirmó que México exige acuerdos e institucionalidad, además de subrayar que si bien la política representa la confrontación de ideas, también debe respetar la legitimidad de los argumentos y convicciones de todos. Al presentar su informe anual de actividades en el Palacio de San Lázaro, antes de concluir el próximo 31 de agosto su gestión, López Rabadán llamó a respetar la pluralidad y la diversidad de pensamiento.
4: El Estado necesita que respetemos sus instituciones porque el país necesita que éstas le sirvan a los mexicanos. Con esa institucionalidad representé a esta Cámara de Diputados en los eventos de Estado. Lo hice ante la Presidenta de la República, teniendo claro que mi representación pluralizaba esos espacios, siendo yo en muchas ocasiones la única persona con una militancia distinta, una de oposición, pero también estando cierta de que representaba a este cuerpo colegiado de 500 visiones. Tengo que decirlo, di y recibí respeto, y así debe ser, más allá de diferencias conceptuales.
0: Y de cara a las elecciones intermedias de 2027, una nueva herramienta digital busca facilitar a los ciudadanos el acceso a la información sobre quienes aspiran a un cargo público. Quien tiene más al respecto es mi compañero Alberto García Sarubi.
1: Especialistas electorales locales crearon la plataforma digital Electoral MX, que servirá a la sociedad para revisar las propuestas de partidos y candidatos de cara a la elección intermedia del próximo año. Francisco Rojas, ex consejero electoral de Aguascalientes, afirmó que la plataforma Electoral MX concentrará toda la información sobre los comicios, entre los que se encuentran precampañas, campañas de candidatos, encuestas y páginas institucionales de órganos electorales y actores políticos. El ex consejero advirtió que el sitio mostrará la información que den a conocer los partidos y candidatos, por lo que los llamó a ser transparentes con el electorado para contar con un voto informado.
5: El reto más grande es la existencia de la información. O sea, solo podemos mostrar la información que existe. Este sitio no vive de leaks, no vive de filtraciones.
1: Electoral MX utilizará inteligencia artificial y diversas herramientas tecnológicas para monitorear propuestas, actividades de aspirantes políticos y hasta órganos electorales, locales y federales. En 2024, el Instituto Nacional Electoral construyó el sitio de Internet Candidatos 2024, Conóceles, donde se solicitó a los aspirantes inscritos para la elección federal publicar su trayectoria y principales propuestas. En ese año, el INE informó que 3.190 aspirantes de 4.584 participaron, lo que significó el 69% de los candidatos que inscribieron información. Con Ortega a las 10, Alberto García Sarubi.
0: Muy nerviosos y bajo estricta vigilancia digital, miles de aspirantes presentaron el examen de control de la UNAM en el Palacio de los Deportes, aquí en la capital del país. Entre 11.000 y 12.000 fueron los estudiantes que se presentaron en el turno 2 y 3. Eduardo Pérez Albores estuvo ahí y nos cuenta.
6: Entre nerviosos y angustiados, llegaron miles de aspirantes para realizar su examen presencial de control de la UNAM en la Ciudad de México. El Palacio de los Deportes se llenó de estudiantes, llevaban documentos en mano, listos para verificar datos, ubicar accesos y seguir las indicaciones del personal.
7: Con mucho miedo.
8: ¿Por qué?
7: Porque, pues no sé, siento que va a estar más competitivo, va a estar más difícil.
6: El ambiente reflejaba la importancia del reto, el objetivo, obtener un lugar en la máxima casa de estudios del país. Dentro del inmueble predominó el silencio frente a las computadoras. Los jóvenes desafiaron al reloj, tuvieron un máximo de 3 horas para completar la prueba. Mientras tanto, afuera, la tensión era otra. Familiares y acompañantes esperaban bajo el sol.
9: Más nerviosa que ellos, sí. Yo creo que se pone uno más nervioso y emocionado que ellos.
6: Con el paso de las horas, los primeros participantes comenzaron a salir.

0: Decía el aplicador, no te preocupes, se van a ir guardando cuando regrese la señal. Pero ya llevaba como 5 preguntas y no regresaba. Entonces me daba miedo que no se estuviera guardando.
1: El secretario general de la UNAM, Javier de la Fuente, señaló que durante los próximos 3 días atenderán a más de 4.000 aspirantes por turno en 3 pabellones acondicionados para realizar el examen de control.
2: Y tenemos pues, un grupo de jóvenes de alrededor de 4.200 jóvenes están haciendo su examen, de 5.900 que habían bajado y que habían hecho su solicitud. Pensamos que se va a mantener sobre esos rangos en los próximos días.
1: De la Fuente aprovechó para ofrecer una disculpa a los jóvenes por tener que hacer un examen más.
2: Al final del día sucedió algo inesperado, algo que rebasó cualquier expectativa, que no tuvieron que ver muchísimos jóvenes, que no tuvieron que ver los que hicieron de manera normal y formal y que tuvieron muchos meses estudiando.
1: La UNAM publicará las listas de aceptados el último fin de semana de agosto, permitiendo que los alumnos inicien clase el lunes 31 de agosto. Con Ortega, a las 10, Eduardo Pérez Albores.
3: Más adelante aseguran armas, drogas y municiones en Durango. Y enseguida 2 mexicanos mueren en el terremoto de Colombia de hace una semana, confirma la presidenta Sheinbaum.
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0: otro elemento. El tipo de contenidos al que están expuestos niños y adolescentes en las redes sociales. La discusión alcanza a familias, docentes y especialistas, quienes analizan los efectos de los algoritmos, el consumo excesivo de estos contenidos y el tiempo que los niños y jóvenes permanecen frente a las pantallas. Angélica Guerrero nos informa.
1: La SEP recogerá la opinión de más de 1 millón de maestras y maestros de educación básica sobre el uso de celulares en las escuelas. El secretario de Educación, Mario Delgado, informó que la consulta se realizará los días 24 y 25 de agosto en la fase intensiva de los consejos técnicos escolares.
2: Nos ha instruido la presidenta que todos los maestros y maestras, adelante por favor, opinen sobre la presencia de dispositivos digitales en las escuelas. Van a participar más de 1 millón de maestros en más de 200,000 escuelas en todas las entidades federativas del nivel básico.
1: La presidenta Claudia Sheinbaum sostuvo que además del uso excesivo de los dispositivos, es importante debatir sobre el contenido que promueven plataformas como TikTok, Instagram, Meta y X. Consideró que padres de familia, maestros y partidos políticos deben discutir sobre una posible regulación de contenido o, en su caso, dijo pronunciarse sobre la forma en que las plataformas diseñan sus algoritmos.
3: Lo que hemos estado viendo en los últimos días es que desde el diseño de los algoritmos se promueve la adicción. También debemos de discutir si las redes sociales deben tener alguna regulación en términos de los contenidos, principalmente para niñas, niños y adolescentes. Y no queremos que venga desde el gobierno, sino queremos que todos los partidos políticos lo discutan, que la sociedad lo discuta.
1: El experto de la Universidad del Sur de California, Ravi Iyer, advirtió que las plataformas de redes sociales diseñan algoritmos para enganchar a jóvenes y adolescentes, aun cuando el contenido no sea el apropiado.
4: En esa misma encuesta interna de Meta, 19.2% de los niños entre 13 y 15 años reportó haber visto desnudos o contenido sexual no deseado en una sola semana. Estos niños no están buscando el material, se les ofrece a través de un sistema de recomendaciones diseñado para captar su atención.
1: Agregó que el uso excesivo de dispositivos móviles también afecta el sueño y la productividad de los adolescentes. Con Ortega a las 10, Angélica Guerrero.
0: El presupuesto de egresos 2027 será una prueba clave para la sostenibilidad de las finanzas públicas. Esto es lo que advierte el Centro de Estudios Económicos del Sector Privado. Tamara Morena con más al respecto.
5: El presupuesto de egresos y la estrategia fiscal para 2027 serán determinantes para definir si el gobierno podrá avanzar realmente en la consolidación de las finanzas públicas. El Centro de Estudios Económicos del Sector Privado advirtió que la sostenibilidad de las finanzas públicas se ha convertido en un factor de incertidumbre sobre el desempeño de la economía mexicana en los próximos años. A través de un comunicado, el organismo señaló que aunque las autoridades han realizado esfuerzos para reducir el déficit, las necesidades de recursos siguen creciendo frente a los programas y proyectos prioritarios del gobierno, mientras que los ingresos públicos continúan siendo insuficientes para cubrir todos los compromisos. El CESP alertó además sobre el reducido margen de maniobra de las finanzas públicas. De acuerdo con su análisis, los programas prioritarios para 2026 representan 2.6 billones de pesos, equivalentes a 30% de los ingresos públicos. Si a esto se suman la nómina, las pensiones y el costo financiero de la deuda, considerados gastos prácticamente irreductibles, el monto alcanza 89% de los ingresos totales. El organismo también destacó que la deuda pública sigue aumentando. Hasta junio, el saldo histórico de los requerimientos financieros del sector público alcanzó 19 billones de pesos y generó un costo financiero de 693 mil millones de pesos. Para todo 2026, las estimaciones oficiales apuntan a que la deuda superará los 20 billones de pesos y el costo financiero llegará a 1.5 billones, equivalente a 4.1% del PIB. En este contexto, el Centro de Estudios Económicos del Sector Privado sostuvo que el crecimiento económico requiere estabilidad macroeconómica y unas finanzas públicas sólidas, capaces de impulsar la inversión y una mayor participación del sector privado. Por ello, el presupuesto 2027, que será entregado al Congreso a principios de septiembre, será una prueba clave para la estrategia fiscal del gobierno y para la confianza sobre la trayectoria de las finanzas públicas. Con Ortega a las 10, Tamara Moreno.
0: Aeroméxico anunció su intención de abrir una ruta entre Ciudad de México y Milán como parte de su estrategia de expansión internacional y fortalecimiento de conexiones con Europa. A través de un comunicado, la empresa señaló que el servicio conectaría el aeropuerto internacional de la Ciudad de México con Milán Malpensa y tendría previsto comenzar en marzo de 2027, sujeto a autorizaciones gubernamentales. La nueva operación convertiría a Milán en la segunda ciudad italiana atendida por Aeroméxico desde México, junto con Roma, y ampliaría su oferta hacia Europa.
6: Al iniciar la semana, el índice de precios y cotizaciones cerró a la baja 0.22% hacia las 64.254.98 unidades, siendo la perdedora Grupo Bimbo con 3.54%. El FTSE BIVA cerró con pérdidas de 0.18% hacia las 1.296.17 unidades. La cerveza fue el producto agroalimentario más exportado por México durante el primer semestre, con un valor de más de 3 mil millones de dólares, una cifra 5% menor al mismo periodo de 2025. Según datos del Banco de México recopilados por el Grupo Consultor de Mercados Agrícolas, el tequila se ubicó en segundo lugar entre los productos de mayor exportación. Los frutos rojos como fresa, frambuesa, zarzamora ocuparon el tercer sitio, mientras el aguacate cayó a la cuarta posición. La presidenta Claudia Sheinbaum señaló que su gobierno mantiene comunicación con las autoridades de China luego de que ese país impuso aranceles de 51.6% a la nuez pecana mexicana. En la mañanera, Sheinbaum descartó que estos gravámenes sean una represalia luego de que México decidiera aplicar aranceles a los productos chinos. En el mercado del petróleo, la mezcla mexicana gana y queda en los $79.90 por barril. En el mercado internacional, los precios del crudo avanzaron. El West Texas Intermediate queda en los $85.24 por barril, mientras el Brent en los $90.87 por barril. En Wall Street, los mercados iniciaron la semana a la baja. El S&P 500 retrocedió 0.52%, el Dow Jones 0.51% y el Nasdaq 0.32%. Con Ortega a las 10, Eric Vilchis.
0: Colombia entró en una nueva fase de atención tras el terremoto de magnitud 7.4 que sacudió el país hace una semana. Los equipos de emergencia están concentrados en recuperar los cuerpos de las víctimas que permanecen bajo los escombros. Las autoridades comenzaron a preparar la reconstrucción de las zonas afectadas. El balance más reciente de la Unidad Nacional para la gestión del riesgo de desastres es de 289 muertos, más de 4 resultaron heridas y 143 desaparecidas. El sismo también dejó más de 127 mil viviendas dañadas, casi 27 mil destruidas y 66 edificios colapsados en 450 municipios de 15 departamentos. La presidenta Sheinbaum informó que 2 mexicanos murieron tras el terremoto en Colombia. En la mañanera, la presidenta dijo que la Secretaría de Relaciones Exteriores ya está en contacto con las familias de las víctimas.
3: Ya no enviamos a los rescatistas, ya solamente las despensas que solicitaron y los medicamentos. Y hay 2 mexicanos que lamentablemente fallecieron y la Cancillería está en contacto con ellos, con las familias, incluso las familias se llevaron para allá y se les está dando todo el apoyo.
0: Donald Trump, el presidente de Estados Unidos, eleva una vez más las tensiones en Oriente Medio. Amenazó con lanzar un ataque contra su aliado Omán en relación con el estrecho de Hormuz, que permanece inactivo en medio del conflicto con Irán. Trump ya había amenazado en mayo con hacer estallar a Omán si no se comportaba. Funcionarios iraníes y omaníes continúan dialogando sobre la conflictiva vía fluvial tras expirar el acuerdo de alto al fuego de 60 días. En otro frente diplomático, Trump anunció que reducirá sustancialmente los ejercicios militares conjuntos que realiza con Corea del Sur. El presidente estadounidense hizo una crítica velada al rechazo del gobierno surcoreano de apoyar a Washington en la desnuclearización de Irán. Además, citó sus muy buenas relaciones con el líder de Corea del Norte, Kim Jong-un. La nueva etapa del plan de Trump para Gaza permanece estancada por las diferencias sobre el desarme de Hamas y la presencia de fuerzas israelíes en territorio palestino. David del Río, corresponsal en Europa, nos informa.
7: El plan de Trump para Gaza no avanza. El yerno y enviado especial de Trump, Jared Kushner, llegó a Medio Oriente para tratar de que se implemente la segunda fase del plan estadounidense para el futuro de Gaza. Ayer, en Egipto, se reunió con los líderes de Hamas y los mediadores, y este lunes, en Jerusalén, lo hizo con el primer ministro israelí Benjamin Netanyahu, un viaje para tratar de desbloquear el plan de Trump para Gaza, sobre el que tanto gazatíes como israelíes se muestran escépticos. Según medios estadounidenses, Kushner presionó a Netanyahu en una reunión de más de 4 horas para que haga avanzar el alto el fuego en Gaza y no ponga obstáculos al plan de Trump. Pero Netanyahu, quien rechazó el plan de 15 puntos del presidente estadounidense a principios de este mes, lo habría rechazado por miedo a que le perjudiquen las elecciones en Israel de octubre. Netanyahu exige que Hamas se desarme por completo antes de que Israel comience a retirar sus soldados de Gaza, pero Hamas dijo que no lo hará hasta la retirada de las fuerzas israelíes del territorio palestino. Con Ortega Las 10 informó desde Europa David del Río.
0: Más adelante, la presidenta Sheinbaum a la Fiscalía General de la República le pide atraer el caso de Dana, imputada por muerte de la joven Daphne. Y enseguida hablaremos de la participación, entrenamiento y resultados del equipo ecuestre de alto rendimiento de la Secretaría de la Defensa en los Juegos Centroamericanos y del Caribe.

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0: bueno que siga informándose con nosotros esta noche de inicio de semana. Mire, le quiero platicar que del 3 al 6 de agosto de este año, el equipo de salto ecuestre del Ejército Mexicano participó en los 25 Juegos Centroamericanos y del Caribe 2026. Esto en Santo Domingo, en República Dominicana. La extraordinaria actuación del binomio conformado con el caballo escudero CDN y el mayor de caballería de Estado Mayor Fernando Parroquín Delfín completaron las jornadas con la puntuación más alta del certamen. Con este triunfo se demostró el alto grado de adiestramiento y competitividad que históricamente ha caracterizado a la equitación militar mexicana en eventos deportivos de talla internacional. Y por eso esta noche me da muchísimo gusto recibir en el estudio precisamente al mayor de caballería de Estado Mayor, Fernando Parroquín Delfín, jefe de los equipos de salto y concurso completo de equitación del Centro Ecuestre de Alto Rendimiento de la Secretaría de la Defensa Nacional. Bienvenido,
1: mayor. Muchísimas gracias.
0: Gracias por estar aquí.
1: Gracias, Sofía.
0: Y, por supuesto, a la teniente de Zapadores, María Cristina Sago Mora. Gracias por estar aquí, teniente.
2: Muchas gracias, Sofía, por permitirnos este espacio aquí contigo.
0: No, gracias a ustedes. A ver, están recientes empacados de estos juegos, de estos, el campeonato más bien, sí, centroamericano, ¿no?
1: Así es.
0: Más que campeonato el concurso. Pues de estos deportes que México, entiendo que se trajo muchas medallas de otras también, de otros deportes, pues. Pero vamos a hablar hoy de la equitación. O sea, lo que nos da, nos llena de gusto, obviamente, porque cada vez vemos más resultados. Pero particularmente ustedes como militares, pues siempre se destacan en todo lo que hacen, porque pues no sé si es la exigencia de hacerlo bien o también las ganas o todo lo que tiene que ver. Entonces cuéntenos un poquito de cómo se da que ustedes terminen yendo representando a México a esta participación en equitación, porque supongo que hay muchos jinetes en México, no sé si tantos, civiles y algunos militares, y pues lograr representar al país debe ser un orgullo ya desde ir, ¿no? Y ya venir con medallas de oro, pues ya es otra cosa. Cuéntenos, mayor.
1: Sí, bueno, como bien lo dice, el proceso para poder clasificar a estos Juegos Centroamericanos y del Caribe, pues está la puerta abierta a todos los jinetes mexicanos que así deseen hacer el proceso selectivo en cada una de las disciplinas, adiestramiento, salto y concurso completo de equitación. Entonces, para nosotros es pues un orgullo y estamos muy, muy contentos de poder representar a México y a la Secretaría de la Defensa Nacional, de haber sido seleccionados para poder participar en estos Juegos Centroamericanos y del Caribe.
0: ¿Cuánto tiempo antes, teniente, empieza esta participación para poder quedar, ¿no?, como finalistas en México?
2: Claro, es una preparación rigurosa, aproximadamente ya un año de planeación con nuestros entrenadores y todo el equipo de trabajo para poder ir a los selectivos y poder clasificar para los centroamericanos.
0: Los selectivos son aquí, ¿no?, en el país.
2: No, fueron en Santo Domingo.
0: No, o sea, perdón, no para ir, sino para donde te seleccionan, son en México, obviamente.
2: Sí, fueron en Perote, Veracruz, los selectivos.
0: Ah, sí, a eso me refería. Y a ver, mayor, cuéntenos cómo es ya nos decía la teniente, pues, un año, ¿no? ¿Cómo es esta preparación física y sobre todo mental? Yo creo que los deportistas lo que los traiciona luego es la mente, ¿no? El nervio, quizá, el miedo a equivocarse, no sé, cómo vencer todas estas barreras que a veces tienen más que ver con nosotros mismos que con los demás, pero además no son ustedes solos, es el control de un caballo, es decir, aquí viene un elemento extra, ¿no? No nada más depende de ti, sino de tu binomio.
1: Así es, cada binomio hacemos un proceso de preparación riguroso. Dentro de la actividad ecuestre, cada uno de los jinetes que integramos el Centro Ecuestre de Alto Rendimiento de la Secretaría de la Defensa Nacional, tenemos varios caballos de cargo, 5 aproximadamente, de 5 a 6 por jinete. Entonces, con cada uno se hace un plan y un proyecto con los entrenadores, con el sistema de trabajo, para poder desarrollar estas actividades a este nivel, ¿no?
0: Al más alto nivel.
1: Así es. Tenemos un equipo multidisciplinario que, pues ahí, se encarga de prepararnos mentalmente, físicamente, estar aptos. Tenemos un equipo de nutriólogos, fisioterapeutas, médicos del deporte. Igualmente para los caballos está el área de medicina veterinaria con todo lo necesario para que los caballos puedan desempeñarse deportivamente. Herraje, la atención médica preventiva, todo lo que conlleva.
0: Supongo que hasta un peso en particular tienen que tener, ¿no?
1: Así es, como todo deportista estamos sujetos.
0: Pero me refiero a los caballos.
1: Los caballos también están dentro de la preparación de ellos, está la parte de la alimentación, que es una alimentación para caballos deportivos de alto rendimiento. Entonces,
0: sí,
1: es
0: que específica. No sean muy pesados, supongo, a la hora de saltar, uh-huh, o no sé. A ver, de esto que nos platica el mayor teniente, si entendí bien, o sea, ¿son 6 caballos por jinete los que entrenan o no?
1: Sí, aproximadamente es, a veces un poco más, a veces menos. Es de 5 a 7 caballos en promedio por jinete dentro del centro ecuestre.
0: ¿Cómo es eso para ustedes? A ver, teniente, usted, ¿cómo es? Yo pensaba, digo, no sé si la gente pensaba lo mismo que yo, que entrenan, que el binomio era solo un caballo. Uh-huh. Pero entonces esto es como para elegir con el que mejor desempeño tienen ustedes como jinetes, ¿o por qué el entrenar con varios?
2: Bueno, en el centro ecuestre de alto rendimiento, cada jinete alrededor tiene 5 caballos que monta al día, y los caballos tienen una cierta categoría que se va desarrollando, depende a su edad o el tipo de experiencia que tenga. Cada binomio que fue a los selectivos, a los centroamericanos, es el caballo más desarrollado que tenemos. Entonces, sí, cada jinete tiene un alrededor de 5 caballos con el que se desarrolla.
0: Ah, pero ¿ya está decidido cuál es el que compite con ustedes, o eso lo deciden, como digamos, al final, dependiendo con cuál hayan tenido mejor desempeño?
2: No, se tiene que hacer una preparación. Hay que concedir los MER, que así se dice, a las categorías que se tienen que cumplir para poder ser parte de los selectivos.
0: Qué increíble esto. A ver, usted, mayor, sí, participó en 2 competencias y nos explica desde el nombre y a qué se refiere cada una, porque entiendo que una es como una participación completa, que supongo que son como varias exhibiciones, y la otra es salto, ¿no?
1: Así es.
0: A ver.
1: El primer evento de dentro del área ecuestre, que en el cual me tocó, o nos tocó competir en Santo Domingo, fue la disciplina de concurso completo de equitación, o prueba de los 3 días, como su nombre lo, ajá, dice. El primer día es la fase de adiestramiento. Todo esto es con un mismo caballo. El binomio es un caballo con el mismo jinete. El primer día es la fase de adiestramiento, donde hace uno una serie de ejercicios para obtener la menor cantidad de puntos negativos y poder arrancar la competencia desde ahí. El segundo día es la fase de cross country o campo traviesa, que son obstáculos naturales, entradas al agua, salidas del agua, obstáculos de bajada, subida, obstáculos de, como lo que están viendo.
0: Como la que estamos viendo. Pantalla,
1: sí, exactamente, justo. Esa es la fase de cross country.
0: Ajá.
1: La cual pues demanda bastante resistencia y fuerza física del caballo, ¿no? El tercer día viene una inspección veterinaria para garantizar que los caballos están en óptimas condiciones de salud, y se cierra esa competencia con la fase de salto. Entonces, digamos que la suma de los 3 días es lo que da ya los resultados, tanto individuales como de equipo. Y la segunda disciplina es solamente la parte del salto ecuestre, que es lo que están viendo ahorita su amable audiencia. Son 3 días de competencia de solamente de salto. El primer día es una prueba de velocidad, el segundo día es la prueba de equipos, y por último es el gran premio, la competencia individual.
0: ¿Y ustedes participaron tanto en lo individual y luego en equipo?
1: La misma prueba, dentro de la misma prueba, los puntos que obtiene uno por individual, los integrantes del equipo, cada uno con su porcentaje que aporta de puntos negativos al equipo, son el equipo que reúna la menor cantidad de puntos negativos en el certamen es el que queda ganador, y así sucesivamente.
0: Qué padre, la verdad. Qué emoción debe ser estar ahí y saber que fuiste seleccionado, que llegaste y que representas, además de a tu país, a las Fuerzas Armadas, en el caso de ustedes. Debe, uh-huh, ser todo un honor. Y a ver, teniente, usted, aquí entiendo que compiten pareja hombres y mujeres, ¿verdad?
2: Sí, así es. Bueno, es una de las pocas disciplinas en donde no hay una categoría de hombres y mujeres. Es el binomio el que compite. Entonces, es un orgullo poder representar al Ejército, Fuerza Aérea y Guardia Nacional, tanto como a las mujeres, en esa competencia en donde se puede demostrar que las mujeres lideramos y podemos ganar también en competencias.
0: ¿Es la primera vez que va a estos Juegos?
2: Sí, así es.
0: ¿Y qué experiencia fue para usted?
2: Pues es una experiencia muy grata, la verdad. Se gana pues mucha experiencia, tanto como mental, física. Es algo nuevo, sin embargo, es una preparación previa a lo que viene.
0: Qué bueno, me da mucho gusto, seguro tiene mucha carrera, los dos por delante son muy jóvenes todavía. Y usted, mayor, a ver, se trajo dos medallotas de oro, ¿verdad? Felicidades, a ver.
1: Sí, muchas gracias. Bueno, aquí yo creo que lo que es importante para mí resaltar es el trabajo en equipo, como todas las actividades que realizamos dentro de la Secretaría de Defensa Nacional, todos los compañeros del Ejército, Fuerza Aérea y Guardia Nacional. Lo importante es trabajar en conjunto, de manera conjunta, y pues la finalidad es para México, ¿no?
0: ¿Y qué satisfacción le da esto?
1: Bueno, es un gran orgullo y estoy muy agradecido con la institución y con mi general secretario por todo el apoyo y el sostén que nos da no solo a nosotros como deportistas, sino a todas las áreas dentro de la Secretaría de Defensa Nacional para que cada uno en su rubro pueda realizar o podamos realizar adecuadamente nuestra labor. Entonces, es muy satisfactorio, la verdad.
0: ¿Cuánto tiempo lleva usted, mayor, practicando la equitación? O sea, me decía fuera del aire que los dos vienen del colegio militar, ¿verdad?
1: Sí.
0: Y ahí se especializaron. No sé cómo funciona esta selección de decir, ¿vas a dedicarte a equitación o tienes la facilidad o cómo se dio eso y cuánto tiempo lleva?
1: Bueno, al estar nosotros como cadetes en el heroico colegio militar, está una rama que se le llama el equipo de salto ecuestre de cadetes del colegio militar, el cual se hace una selección dentro de todos los cadetes de las diferentes armas y servicios para que el personal que lo desee, que tenga el deseo y después de una capacitación y como un periodo de prueba, se seleccionan a los que tienen más habilidades, aptitudes y pues ganas, ¿no?, de desarrollarse en el deporte ecuestre, lo cual nos permite desde esa fase de nuestra carrera poder empezar a hacer un debut o hacer una base dentro de lo que es el área deportiva de la equitación. Posterior a eso, en el Centro Ecuestre de Alto Rendimiento se selecciona al personal destacado dentro del Ejército, Fuerza Aérea y Guardia Nacional para poder representar a la institución y en su debido tiempo a México, al país, dentro de cualquiera de las tres disciplinas ecuestres. Entonces, yo pues llevo alrededor de 13 años de estar practicando la equitación de manera profesional. Y pues aquí la teniente es, la verdad, un orgullo también para mí poder decirlo. Ella lleva un año en el centro ecuestre, es pasando su etapa de cadete y una capacitación posterior de un año. Se integró al equipo de concurso completo de equitación y pues aquí está hoy.
0: Así es. Está recién salidita.
2: Sí, sí, sí. Bueno, los objetivos eran claros. También desde cadete fui parte del equipo de salto siendo zapadora. Y posterior hice el curso de jinetes de alto rendimiento y así fue como fui seleccionada para el Centro Ecuestre de Alto Rendimiento.
0: ¿Con qué objetivo cuando entró al colegio militar? Me refiero a que se imaginaba, digamos, a dónde iba a llegar y apenas va empezando, pues. O tenía el objetivo, el deseo solo de ser militar y ahí se le dieron las demás oportunidades. O sea, o ya soñaba con esto, no sé. ¿Se imaginó, pues, teniente, todo lo que iba a lograr? Y le digo, ¿y apenas inicia?
2: Pues realmente cuando entré al colegio, pues mi afición era ser militar. Sin embargo, sí tenía como objetivo montar, ser del equipo de salto. Y se fueron dando las oportunidades y la manera de ver cómo llegar más alto, ¿no? Entonces, ya que estaba en el equipo de salto, claro que mi objetivo era llegar al Centro Ecuestre de Alto Rendimiento y, cómo no, a unos centroamericanos.
0: Y ahí está hoy.
2: Sí.
0: Y ya de regreso, aparte. Yo les agradezco mucho que estén aquí y antes de despedirlos me gustaría ver si quieren compartirle algo, sobre todo a los jóvenes mexicanos. De pronto vemos nuestros objetivos lejanos, que nos faltan medios, y yo creo que cuando en esta mesa tenemos la oportunidad de recibir gente como ustedes que regresa al país, pues con el nombre de México muy en alto, yo creo que es una esperanza o un incentivo y un ejemplo para muchos jóvenes, y no solo en la equitación, ¿no? O sea, ustedes son hoy el ejemplo en equitación, pero en cualquier área, ¿no? Entonces, ¿qué les dirían a las juventudes mexicanas desde su posición hoy y lo que han vivido?
1: Bueno, en lo personal considero, y el mensaje es que siempre sigan sus objetivos, que tracen sus metas y pues no se salgan de la línea. Siempre la disciplina, en nuestro caso, es parte de nuestra formación como militares y pues es una buena base el mantenerse dentro de la disciplina, dentro de las bases de lo que sea que quieran lograr, no salirse del objetivo y pues tenerlo siempre en cuenta, ¿no?
0: Gracias, mayor. ¿Y usted, teniente?
2: Claro, creo que es importante decirle a la audiencia, a los jóvenes, que con convicción, con disciplina, cualquier muro puede caerse, cualquier puerta de cristal también, con disciplina.
0: Y ustedes hoy son un ejemplo de eso. Les agradezco mucho que estén esta noche aquí. Creo que son una motivación. Me encanta iniciar la semana de esta manera. Gracias por venir hasta acá. Felicidades por sus logros en esta contienda deportiva que son los Juegos Centroamericanos y del Caribe. Felicidades de verdad y que vengan muchos más éxitos.
2: Muchas gracias.
1: Muy amable, gracias.
0: Gracias al mayor de caballería de Estado Mayor, Fernando Parroquín Delfín, jefe, además de los equipos de salto y concurso completo de equitación del Centro Ecuestre de Alto Rendimiento de la Secretaría de la Defensa Nacional y, por supuesto, a la teniente de Zapadores, María Cristina Sagomora. Gracias y buenas noches.
2: Buenas noches.
0: Enseguida, ya son más de 6,000 los muertos por el doble terremoto en Venezuela.
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0: El Ejército Mexicano, en coordinación con la Secretaría de Seguridad, Marina y la Fiscalía General de la República, detuvieron a 4 personas, aseguraron 12 armas de fuego, municiones y droga en el municipio de Mapimí, Durango. La Secretaría de Marina decomisó 3.5 toneladas de cocaína frente a las costas de Michoacán en operaciones realizadas durante los últimos 2 días, informó el Gabinete de Seguridad Federal. Carlos Alberto Medina Hernández, exdirector de comunicación durante la gubernatura de Alejandro Moreno en Campeche, recuperó su libertad tras pagar una fianza de 200 mil pesos. La magistrada Mónica Soto renunció a su cargo en la Sala Superior del Tribunal Electoral del Poder Judicial de la Federación. Informó al Senado que su último día será el próximo 31 de agosto. La presidenta Claudia Sheinbaum informó que pidió a la Fiscalía General de la República atender directamente el caso de Dana Yanina, joven señalada y detenida por su presunta relación en el feminicidio de Dafne Zapata en una escuela militarizada. Al menos 12.000 desplazados esperan la llegada de ayuda humanitaria tras el terremoto en Indonesia el fin de semana que mató a 68 personas e hirió a más de 100. El balance de muertos por el doble terremoto del pasado 24 de junio que afectó la zona norte de Venezuela ascendió a 6.438. Al menos 13 personas habrían muerto en distintos puntos de Rusia, incluido Moscú, por ataques de drones ucranianos en las últimas horas. El ébola en República Democrática del Congo ya mató a más de 2.300 personas. Se convirtió en el brote más mortífero de la enfermedad registrado en la nación africana. La Corte Suprema de Estados Unidos rechazó por segunda vez admitir un nuevo recurso del presidente Donald Trump en contra de la sentencia de $5 millones a favor de E. Jean Carroll. Esto después de que un jurado lo declaró responsable de haber abusado sexualmente y difamado a la columnista de prensa. Con Ortega a las 10, Tamara Moreno.
1: Gracias por iniciar la semana informándose con nosotros, que es en la señal del Financiero Televisión. Y mañana los espero a las 20 horas y después a las 22. Que tengan una gran semana, pero sobre todo, la mejor de las noches.

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1: 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La alimentación de nuestras mascotas es fundamental. Y no cualquier sobre les puede proporcionar los nutrientes que necesitan. Frente a tantas opciones en el anaquel, ¿estás tomando la mejor decisión para tu Michi? ¿O solo te dejas llevar por el empaque? Quédate para conocer el estudio de calidad de alimento húmedo para gato.
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2: Cuando abres esa lata o sobre que tanto le gusta a tu gato, ¿tienes claro qué le está sirviendo exactamente en su plato? Aunque lo veas durmiendo en el sofá, tu gato es un cazador innato. Su cuerpo ágil y flexible, sus garras retráctiles y sus sentidos tan desarrollados lo convierten en un depredador por naturaleza.
1: Para mantenerse sano requiere una dieta equilibrada que le aporte elementos esenciales como agua, proteínas, grasas, carbohidratos, vitaminas y minerales.
2: En el mercado podemos encontrar dos clasificaciones de alimento húmedo para gato: los que proporcionan una nutrición completa y balanceada y los que funcionan como complemento. Los alimentos balanceados y completos están formulados con proteína animal, granos de cereales, proteína vegetal texturizada, vitaminas y minerales.
1: En cambio, los complementos se elaboran principalmente con productos cárnicos, añadiendo un alto contenido de grasa para mejorar su textura y su sabor. Y para que sepas exactamente qué le está sirviendo a tu Michi, el Laboratorio Nacional de Protección al Consumidor analizó distintas presentaciones de alimento húmedo.
4: Analizamos 54 muestras de alimento húmedo para gato. Entre ellas se incluyeron opciones para gatos, gatitos, gatos mayores de 7 años y gatos con necesidades especiales.
2: Para saber qué contiene cada producto, se verificó que todas las muestras presentaran su información comercial y cumplieran con la cantidad de contenido neto declarada en su empaque.
1: En la parte nutricional, se determinó el nivel de grasa, proteína y carbohidratos. Además, se midió cuánta agua hay en los productos.
2: También se analizó el aporte de fibra y se calculó el aporte calórico por cada 100 gramos de producto.
1: ¿Cómo le fue a las marcas analizadas?
4: Entre los resultados más interesantes encontramos que todos los productos cumplían con el contenido neto y que además contaban con el registro de Senasica. El alimento para gato, además de contener las grasas, proteínas y carbohidratos, incluyen aminoácidos como la taurina y la arginina, que son necesarios para los gatos ya que ellos no producen las cantidades suficientes.
2: Recuerda que si un producto promete algo en su etiqueta, debe comprobarlo. Por ejemplo, Purina One Visible Nutrition con carne usa la leyenda Supernutrientes, pero no pudo demostrar que realmente los contenga.
1: Y cuidado con las imágenes engañosas. El producto Grand Pet Carne Fresca muestra la foto de un filete de salmón en su empaque, pero al revisar sus ingredientes, el salmón no está presente. Este tipo de gráficos puede confundir fácilmente.
2: Además, detectamos que tres productos de la marca Grand Pet declaran tener más proteína de la que realmente te están vendiendo.
1: Y en cuanto a la humedad, Ghosty Fresco, Adult Tuna with Salmon y Grand Pet Natural Gourmet, receta de pescado a las finas hierbas, contienen más de la que reportan en sus empaques.
2: Finalmente encontramos dos productos de la marca Grand Pet Quisha que incumplen la norma oficial mexicana, ya que no presentan el símbolo de la unidad de medida para indicar su contenido neto.
1: No olvides que cada Michi es único.
4: existen productos que están diseñados para cubrir las necesidades nutrimentales de todos los gatos, pero siempre es recomendable asistir al veterinario y que él determine si necesita una alimentación especial. En el Laboratorio Nacional de Protección al Consumidor trabajamos todos los días para orientar y brindar información a las y los consumidores para que tomen mejores decisiones de compra.
2: Una vez que hiciste la mejor compra y que ya estás en casa, el manejo del alimento es clave para aprovechar todos sus nutrientes. Para empezar, recuerda seguir las porciones sugeridas en la etiqueta. No olvides que una vez abierto el empaque, debes sellar la lata con una tapa de plástico o transferir el contenido a un recipiente hermético antes de refrigerarlo.
1: Si decides cambiar de marca, hazlo de forma gradual. Ve mezclando el producto nuevo poco a poco para evitarle cualquier problema digestivo.
2: Al final del día, leer las etiquetas, comparar opciones y conservar bien su alimento es la mejor forma de demostrarle amor a tu Michi.
1: Si quieres tener más información sobre el estudio de calidad de alimento húmedo para gato, consulta la revista del consumidor de agosto en su versión impresa o digital.
3: Revista del consumidor.
2: El camino del aprendizaje tiene distintas etapas y a veces los estudiantes se enfrentan a retos en la escuela que requieren un apoyo extra. Para esos momentos, las clases de regularización son la mejor estrategia de acompañamiento.
1: Su objetivo principal es reforzar, complementar y mejorar lo que aprenden en las aulas a través de una atención completamente personalizada. Con este método, se garantiza un entorno óptimo para la concentración, donde el aprendizaje va al ritmo de cada estudiante.
2: Esto no solo se nota en mejores calificaciones y en la prevención del rezago, también ayuda a desarrollar hábitos de estudio, organización y técnicas de aprendizaje clave para el futuro. Pero sobre todo, le devuelve a los estudiantes la confianza en sus propias capacidades. La regularización es el impulso ideal para consolidar su camino al éxito escolar.
1: Antes de inscribir a tu hija o hijo a clases de regularización, considera lo siguiente para tomar la mejor decisión.
2: Primero, identifica sus necesidades de aprendizaje, ya que cada estudiante tiene dificultades distintas. A partir de ahí, busca un lugar con una metodología de enseñanza que se adapte a su estilo.
1: Al momento de elegir, compara distintas opciones, verifica el perfil de los docentes y dale preferencia a los lugares que ofrezcan grupos reducidos.
2: Para ir a la segura, consulta referencias de otras madres, padres o tutores. Y un paso indispensable. Antes de firmar cualquier documento o hacer un pago, revisa el Buró Comercial de la Profeco en burocomercial.profeco.gob.mx. Así sabrás si el lugar tiene quejas.
1: Una vez que decidas inscribirlos, organiza bien tus horarios y escucha cómo se van adaptando. No olvides solicitar y conservar tus comprobantes de pago.
2: Y si lo que buscas son clases de regularización en matemáticas para primaria o secundaria, en la Revista del Consumidor te facilitamos la tarea.
1: Recopilamos precios, horarios, formas de pago, ubicaciones y datos de contacto de diversos centros de aprendizaje para que elijas la opción que mejor se ajuste a tu presupuesto.
2: Puedes encontrar toda esta información a detalle en nuestra brújula de compra del mes de agosto. Recuerda que la educación es una de las inversiones más importantes. Infórmate, compara y elige la opción que mejor impulse el desarrollo de tus hijas e hijos.
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Hola, ¿qué tal? Muy buenos días. Bienvenidos a esta emisión de Informativo NTR Guadalajara. En esta mañana de martes 18 de agosto del año 2026, con el gusto de saludarle, de compartir información pues reciente, actualizada, de lo que ocurre aquí en el estado de Jalisco, así como en otras entidades en el ámbito nacional, pero muy concentrados pues en lo que respecta al ámbito local. Esta mañana, de acuerdo a lo que está marcando el termómetro, tenemos una temperatura de 16 grados, la previsión es que estaremos alcanzando una máxima de 29 y la previsión de lluvia es que esta podría llegar hacia las 10-11 de la noche. Datos que ofrece el Instituto de Astronomía y Meteorología de la Universidad de Guadalajara. Y también comentar que en lo que respecta a la calidad del aire en este amanecer, de nueva cuenta, pues la Secretaría de Medio Ambiente y Desarrollo Territorial está señalando que la calidad del aire en este amanecer es de calidad regular. También este día, bueno, entre las informaciones que son destacables en el ámbito nacional es que acudieron 68% al examen de la Universidad Nacional Autónoma de México. La Casa de Estudios inició la aplicación del examen de control en el Palacio de los Deportes en la Ciudad de México, cita a la que acudieron 8,174 aspirantes de los 11,850 que sacaron ficha para los primeros tres turnos que están programados precisamente el lunes, es decir, 68%. También entre las otras destacables pues está los despojos inmobiliarios que se están centrando o concentrando en el Valle de México, y también de 10,800 millones de pesos es la bolsa para los partidos políticos. Los 8 institutos políticos nacionales se repartirán una bolsa de 10,842 millones de pesos, de acuerdo con el anteproyecto que fue aprobado este lunes en la Comisión de Prerrogativas y Partidos Políticos del Instituto Nacional Electoral. También decirle que entre otras noticias que están destacando, pues está precisamente esta el robo de perfiles de redes sociales para suplantar identidad. También esta mañana pues entre otras destacables está que Gerardo Mérida ya no está bajo custodia de Estados Unidos. Esto pues está dando a conocer este exsecretario de Seguridad de Sinaloa, no tiene actualmente ficha de ausencia previa. Pero bueno, lo que están señalando ya las autoridades es que no quiere decir que Gerardo Mérida ya no esté en otro centro o que esté completamente en libertad, sino que incluso habría la posibilidad de que se estuviera acogiendo a un sistema de testigo protegido y por ello está ya no está bajo custodia de

0: Martes ya 18 de agosto, exmando policial de Rocha deja prisión y ya negocia con Estados Unidos. El general en retiro Gerardo Mérida se entregó en mayo después de figurar en una lista de perseguidos por el Departamento de Justicia con cargos de narcotráfico. También esta mañana el diario El Informador dice, pues esto que le comentábamos, roban perfiles para suplantar identidad, hackeo de cuentas, montadeudas, sextorsión, secuestro virtual, cobro de piso, diversifican las formas para consumar este delito en nuestro país. También, entre otras destacables, está la de Mural, que dice exonera Fiscalía General de la República a Andy. No hay pruebas, es lo que dice la Fiscalía General de la República. Según la Fiscalía, no existen denuncias por huachicol. Fiscal asegura que no hay elementos con fuerza legal contra el hijo de AMLO, Andrés Manuel López Obrador. Y bueno, pues ahí está esta defensa que el día de ayer pues veíamos, y a lo largo de los últimos días, desde que salió o que se dio a conocer por el propio Andrés Manuel López Beltrán, que le había sido revocada su visa estadounidense. Bueno, comenzó esta defensa, tanto que este fin de semana los morenistas realizaron 202 asambleas en las diferentes entidades de la República con la intención de supuestamente fortalecer la soberanía nacional, porque esta situación del retiro, la revocación de la visa estadounidense a Andy López Beltrán, pues le están llevando a este terreno, a este ámbito de la soberanía nacional. También decirle, esta mañana, entre otras destacables, Jalisco mantiene abasto oncológico arriba de 92%. El Instituto Jalisciense de Cancerología buscará fortalecer su capacidad de atención y mantener por encima de 92% el abasto de medicamentos oncológicos como parte de la nueva etapa encabezada por su director general, Fernando Antonio Sánchez Zubieta. El gobernador Pablo Lemus Navarro destacó que el objetivo es consolidar al instituto como referente nacional en atención contra el cáncer y preservar el nivel alcanzado en disponibilidad de tratamientos. El plan de trabajo dará prioridad a la detección temprana, diagnóstico oportuno y prevención, además de mejorar el aprovechamiento de infraestructura, tecnología y coordinación institucional. También este día, lo que está presentando el Publimetro como nota titular dice: Jalisco refuerza detección de cáncer y abasto de medicina. El gobernador Pablo Lemus resaltó el aumento de atenciones especializadas a pacientes oncológicos en el estado a través del Instituto Jalisciense de Cancerología, que pondrá énfasis en la prevención. Pero ¿qué nos ofrece esta mañana el diario NTR Guadalajara, el diario de casa? Usted lo puede observar ahora mismo aquí en su pantalla. Este material que ha elaborado nuestro compañero Lauro Rodríguez destaca: empleo formal se estanca en Jalisco. Y es que nuestra entidad está enfrentando su peor año en generación de empleo después de la pandemia. Escuchamos a Lauro Rodríguez, que nos ofrece todos los detalles de esta que es la nota de portada, la de 8 del diario NTR Guadalajara. Lauro, adelante, muy buenos días, te escuchamos.
1: Hola, ¿qué tal? Muy buenos días. Te comento que la alerta por la caída en la generación de empleo formal en este año se mantiene, y para Jalisco 2026 podría representar el peor año en este indicador desde la pandemia de COVID-19, y sin que exista una crisis extraordinaria como en 2019 y 2020. La Escuela de Negocios del ITESO, dentro de su boletín de análisis económico, llegó a esta conclusión, dado que en julio Jalisco perdió 882 puestos de trabajo formal, lo que provocó que el acumulado entre enero y julio sea de 4.703 empleos formales creados, la peor cifra desde 2020, cuando el estado mantuvo números negativos a causa de la pandemia de COVID-19. La escuela calificó este comportamiento como un estancamiento del mercado laboral en Jalisco, y al desagregar por sector, hay algunos con claro retroceso, como el de los servicios para empresas, personas y el hogar, que tuvo una caída de casi 9.700 empleos en los primeros 7 meses del año, o la industria agropecuaria con 7.607 plazas laborales menos. Esta situación coloca a Jalisco en el lugar 17.

0: 7 de 32 entidades federativas con más empleos formales registrados ante el Instituto Mexicano del Seguro Social. De mantenerse la tendencia actual, Jalisco cerrará 2026 con números negativos, dado que año con año hay pérdidas de más de 20.000 empleos formales en diciembre, alerta la escuela. Para poner en perspectiva el tamaño de la reducción en la generación de empleo, la escuela recordó que en el periodo de enero a julio de 2023 se crearon más de 48.000 empleos formales nuevos. Para el año siguiente se registraron 28.121 plazas laborales. En 2025 la cifra cayó a 13.287 y este año el dato no llega ni a 5.000. La caída de empleo formal va directamente relacionada con la reducción en la caída de empresas debidamente registradas ante el IMSS. Jalisco registra una caída promedio mensual de 286 patrones de enero a julio de este año. Eso significa que 2007 empresas locales han dejado de cotizar en el IMSS en 2026, ya sea porque cerraron sus operaciones de forma definitiva o porque dejaron de pagar las cuotas patronales y se refugiaron en la informalidad, concluye la escuela. Esa es la información.
1: Muchísimas gracias, Lauro Rodríguez. Muy buenos días. Pues ahí tiene esta, que es la nota de portada, la titular del diario NTR Guadalajara. Esta complicación, esta dificultad que está enfrentando Jalisco, su peor año en generación de empleo después de la pandemia. Sí, pese a lo que puedan decir las autoridades, sobre todo las del IMSS, incluso las estatales, que el empleo está creciendo, bueno, ahí está la peor situación que se enfrenta en cuanto a generación de empleo después de la pandemia, que ya es mucho decir, como nos comentaba Lauro Rodríguez. Lauro Rodríguez, muchísimas gracias, muy buenos días. Y recordarle que esta y otras informaciones están disponibles también en nuestra página web ntrguadalajara.com. Hay más que compartir esta mañana, y es que, bueno, de acuerdo al análisis Política Fiscal para el Desarrollo Regional, Financiamiento, Inversión Pública y Legado Económico de la Copa Mundial de la FIFA 2026, aquí en el estado de Jalisco, pues está concluyendo que aquí se apostó por los servicios, pero de esto nos ofrece más detalles esta mañana nuestra compañera Nancy Ángel. Nancy, adelante, bienvenida.
2: El análisis Política Fiscal para el Desarrollo Regional, Financiamiento, Inversión Pública y Legado Económico de la Copa Mundial FIFA 2026 en el estado de Jalisco, México, concluye que este modelo reduce el riesgo de generar infraestructura subutilizada después del torneo, aunque también limita el impacto económico que podría tener el mundial sobre la economía regional. El estudio, autoría de investigadores de la Universidad de Guadalajara, Armando Francisco Cambroni y María Magdalena Huerta, destacó que Jalisco llegó a la Copa Mundial con una apuesta distinta a la de otros países que han organizado grandes eventos deportivos, ya que en lugar de construir nueva infraestructura deportiva de gran escala, el Estado concentró recursos en movilidad, servicios urbanos y conectividad. Explicó que hasta 2025, según estimaciones realizadas, alrededor de 12.000 millones de pesos fueron destinados por el Estado a infraestructura relacionada con el evento, mientras que la inversión privada se concentró principalmente en la ampliación y modernización de aeropuertos, así como nuevos hoteles. Entre los principales proyectos se encuentran obras de movilidad, infraestructura urbana y vialidades estratégicas, además de adecuaciones al estadio. El análisis considera que esta estrategia disminuye uno de los principales riesgos observados en otros megaeventos, que es la construcción de instalaciones que pierden utilidad una vez terminado el espectáculo. El documento también plantea que Jalisco parte de una posición diferente al aprovechar la infraestructura que tendrá uso cotidiano, sin embargo, no garantiza por sí misma un crecimiento económico permanente. El estudio estima que las obras de infraestructura tendrán beneficio que se extenderán durante años, por lo que su impacto no puede atribuirse exclusivamente al torneo. Este es el reporte.
1: Muchísimas gracias, Nancy Ángel. Muy buenos días. Ya más adelante volvemos contigo. Por lo pronto, permítame hacer una pausa. Son ya 6:30 a.m. Que no se le haga tarde. Vamos a ella, es breve, y de regreso seguimos con más aquí en NTR Guadalajara.
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1: Son ya las 6 de la mañana con 34 minutos. Muchísimas gracias por estar aquí en NTR Guadalajara. Gracias por su atención, por su compañía. Gracias a todo el equipo que hace posible esta transmisión. Aquí más allá en la página web, Gustavo Rodríguez, también Ana Gabriela, muchísimas gracias. Y así, conforme se van incorporando uno a uno, gracias por todo su esfuerzo, por toda su pasión, así como la de todos los reporteros, editores, redactores, cada una de las personas, desde que se coloca el primer punto para la elaboración de esta agenda informativa, que se pues es que es lo con lo que se construyen estas piezas informativas que luego usted ve plasmadas tanto en el diario NTR Guadalajara impreso como en la página web y en precisamente las notas informativas que nos presentan los reporteros. Bueno, es gracias a toda esta cadena de esfuerzo, de pasión que se realiza cada día. Muchísimas gracias, sobre todo a usted, por su compañía. Son ya 6 de la mañana con 35 minutos. Vamos a la línea telefónica porque allí se encuentra Sonia Serrano Íñiguez. Muy buenos días, Sonia. Tú tienes información relativa al Zapotillo y sus múltiples errores. Bienvenida.
19: Hola, ¿qué tal, Nidia? Qué buenos días. Qué gusto saludarte también. Qué gusto saludar al auditorio. Así es, tuvimos oportunidad de platicar con Josué Daniel Sánchez Zapotillo, quien es experto en temas hídricos, a propósito de la nota que publicamos en el diario NTR Guadalajara sobre la presa El Zapotillo, que este año no ha enviado ni una gota de agua a la zona metropolitana de Guadalajara. Sánchez Zapotillo consideró que en realidad esta presa ha sido una cadena de errores y que tiene que revisarse, hacerse estudios antes de volver a invertirle dinero para saber si realmente le va a aportar agua a la ciudad y si vale la pena hacer esta inversión. Lo primero que señaló Sánchez Tapetillo es que al modificarse la altura de la cortina y por ende en la capacidad de almacenamiento de la presa, pues se redujo de manera considerable el agua que podía aportar a la ciudad. Recordó que primero la cortina se había planeado en 105 metros, con lo cual iba a tener una capacidad de almacenamiento de alrededor de 900 millones de metros cúbicos. Sin embargo, luego, cuando se da la resolución de la Suprema Corte de Justicia de la Nación, que deja la cortina en 80 metros, se redujo a 400 millones de metros cúbicos la capacidad de almacenamiento, para que finalmente, con la apertura de las ventanas que dejó el llenado de la presa en 40 metros, pues solamente se pueden almacenar 45 millones de metros cúbicos. Esto representa alrededor de 5% del agua que iba a tener la presa cuando se había planeado la cortina de forma inicial en 105 metros. Esto es lo primero que tiene que ver con por qué ha fallado el proyecto de la presa El Zapotillo. Posteriormente también dice que todas las presas tienen una capacidad de asolve, es decir, el arrastre de agua también lleva lodo, lleva sedimentos, y esto se va negando en el fondo de la presa. En el caso de la presa El Zapotillo, consideró que la capacidad de asolve es muy similar a la altura de la cortina, por lo que en este momento es muy probable que la presa tenga bastantes sedimentos y bastante lodo en el fondo, por lo que esto reduce obviamente aún más su capacidad de almacenamiento, y esto podría también provocar que tenga menos agua para enviar a la ciudad. Con esto, lo que señala Sánchez Tapetillo, se tiene que hacer estudios para revisar cómo está la presa, porque dice que limpiarla sería demasiado caro y no valdría la pena. Entonces tampoco valdría la pena hacer la inversión de más de miles de millones de pesos que se están planeando. Esto porque, según nos había confirmado el secretario de Gestión Integral del Agua a NTR Guadalajara, Ernesto Marroquín, se necesitan dos obras más para que de manera regular la presa El Zapotillo envíe agua a la zona metropolitana de Guadalajara. Una de estas obras es, ya lo habíamos compartido ayer, Nidia, es el acueducto que iría del último punto de almacenamiento, que es la presa Elías González Chávez, también conocida como Calderón, a la planta de bombeo número 3, que está en San Gaspar, allá en Tonalá. Esto porque actualmente el acueducto que hay en este tramo no tiene la capacidad para llevar más agua que la que sale de la presa Calderón, y además la planta de bombeo no tiene capacidad para potabilizar más agua, por lo que también requiere una ampliación de la planta. Entre las dos obras, el acueducto y la ampliación de la planta, estamos hablando de 9.800 millones de pesos, 6.800 millones, que costaría el acueducto, y otros 3.000 millones para la ampliación de la planta. Recordando nada más como contexto que esta red de abasto de agua de la zona metropolitana comienza precisamente en la presa El Zapotillo, llega hasta la presa El Salto, que está ubicada en el municipio de Valle de Guadalupe, luego de ahí hasta la red para más tarde llevar el agua hasta la presa Calderón, y luego de ahí a la planta de bombeo número 3 para posteriormente ser distribuida en la ciudad. Según Sánchez Tapetillo, si no se hacen estos estudios, seguiría echándosele más dinero a esta presa sin tener la certeza de que va a tener muchos años de vida útil y que por lo tanto podría servirle a la ciudad. Esta es la información, Miriam.
1: pues definitivamente no solo llena de errores, sino también de mentiras y de pérdida de oportunidades, Sonia, porque esta gran promesa y que se reiteró una y otra vez por parte del gobernador, el otrora gobernador Enrique Alfaro Ramírez, de que con esto se garantizaba el agua para la ciudad del área metropolitana de Guadalajara por los próximos 50 años, pues más que una falacia. Y bueno, reitero, el tema de los recursos que se han perdido, que prácticamente se van por el caño, y la pérdida de oportunidades, porque al pensar que esto va a traer una solución, pues se han dejado de tomar medidas que sean realmente efectivas.
19: Así es, esto que señalas es importante. El gobernador, el exgobernador Enrique Alfaro, había dicho que con la puesta en marcha de la presa del Zapotillo se garantizaba el agua por 50 años para la zona metropolitana de Guadalajara. Evidentemente no es así. Ellos habían señalado en esa administración que se recibirían 3 metros cúbicos por segundo adicionales desde la presa El Zapotillo. El año pasado que envió agua fue alrededor de 1 metro cúbico, y en caso incluso de que se hagan estas obras, lo máximo que podría enviar la presa El Zapotillo a Guadalajara sería de 1.3 a 1.5 metros cúbicos por segundo, que es la mitad de lo que se había programado. Algo que decía también Sánchez Tapetillo es que pues parece que lo único que trataron de hacer las autoridades anteriores, tanto el gobierno del estado que encabezó Enrique Alfaro como el gobierno federal que encabezó Andrés Manuel López Obrador, fue resolver el conflicto con los pueblos, con Temacapulina, Cacico y Palmarejo, para que no fueran inundados, y también pues ya terminar la obra sin verificar, sin garantizar y sin hacer los estudios que permitieran pues que realmente la presa enviara agua a la ciudad.
1: Pues lamentable, sin duda, porque hubo participación ciudadana, le involucraron y le metieron pues la información que ellos pretendían, estos movimientos de los pueblos, incluso Sonia, para acabar en esta realidad.
19: Así es, pues no queda más que ojalá se hagan estos estudios, se hagan estas revisiones y no se le meta más dinero, porque hay que recordar, la presa ya costó más de 37 mil millones de pesos, y bueno, estas obras que se requieren son otros 9.800 millones de pesos.
1: Así como vamos, sin ninguna garantía, ¿verdad, Sonia?
19: Exactamente, sí, exacto. Nos decía Sánchez Tapetillo que si el asolve está como parece, por imágenes satelitales, porque además ahorita la presa está prácticamente cubierta de lirio, podría tener una vida útil de 5 años, de alrededor de 5 años.
1: Qué lejos quedaron aquellos 50 años, Sonia. Muchísimas gracias.
19: Gracias y buen día.
1: Hasta pronto, un abrazo. 6:43 de la mañana, pues ahí está parte de esta desastrosa realidad que tenemos por malas decisiones, por tratar de resolver de manera política un asunto que era netamente social. Ahí está, costosísimo, sin gran posibilidad de que vaya a representar la gran solución que nos vendieron y que nos prometieron una y otra vez. Son ya 6:44 de la mañana, hacemos una pausa y de regreso volvemos con más aquí en NTR Guadalajara.
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0: Buenos días, Miguel, ¿cómo estás? Un gusto saludarte a ti y a todo el auditorio de Informativo NTR. Vamos con la información deportiva más importante de este martes. Bien, pues fue un gran fin de semana en Guadalajara con la actividad en el Paraswimming World Series 2026 que se realizó en el Centro Acuático Escarcha, ahí en el Centro Deportivo Metropolitano, ahí contiguo a este parque. Y bueno, pues se llegaron a la final de unas jornadas que realmente fueron extraordinarias en este evento, llenas de esfuerzo, récords superados y momentos que se van a quedar guardados para siempre en los atletas y sobre todo en la ciudad. Así pues, este evento de corte internacional, el famoso Paraswimming World Series 2026, llegó a su fin y pone a Jalisco en lo más alto en cuanto a eventos internacionales se refiere. Realmente fue un evento espectacular. Por ahí también la gente apoyó con su presencia en este evento ahí, y bueno, pues así se vivió este fin de semana. Hubo, obviamente, fueron 4 días sensacionales de competencia, jueves, viernes, sábado y domingo, en la que los atletas impusieron récords y se colgaron muchas medallas. Así las cosas en este gran evento en el Centro Acuático Escarch, o allí en el Centro Deportivo Metropolitano. Y bueno, pues enhorabuena. Así también Jalisco continúa teniendo eventos importantes de vanguardia en varias disciplinas, y esta fue la situación que se vivió con el Paraswimming en este torneo, que bueno, pues fue espectacular para todos, Paraswimming World Series 2026. Así que bueno, pues enhorabuena para esto, y bueno, vamos a ver qué ocurre. Bien, y también a partir del día de hoy, el día de hoy, esta semana, se va a vivir la emoción del FIBA Women's Olympic Pre-Qualifying Tournament. O sea, es una preclasificación olímpica que se va a vivir del 17 al 23 de agosto en la Arena Astros. Desde ayer empezó esto. Brasil, Argentina, Nueva Zelanda, Canadá, Filipinas, Senegal, Sudán del Sur y México buscarán el boleto clasificatorio olímpico rumbo a Los Ángeles 2028, y será en Guadalajara. Así que vaya a asistir y vea el básquetbol femenil del 17 al 23 de agosto en la Arena Astros. México buscando su boleto al clasificatorio olímpico rumbo a Los Ángeles 2028. Brasil, Argentina, Nueva Zelanda, Canadá, Filipinas, Senegal, Sudán del Sur. Vaya, vaya ventazo. Así que compre sus boletos. Hay una plataforma de boleto móvil para este evento que arrancó ya el día de ayer y que continuará varios días allí en la Arena Astros. Hasta aquí la información deportiva más importante del momento de este martes. Les deseo a la gente que tenga una excelente mañana, cuídese mucho, y le invito a que siga con nosotros en el noticiero, porque más información no le cambie.
1: Muchísimas gracias, Oscar Orozco. Muy buenos días. Por supuesto que hay más información, y es en materia de agua y la calidad. Bueno, y es que continúan los recorridos del sistema de agua limpia, esto como parte del plan emergente para la ciudad. Y es que a partir de este lunes 17 de agosto, los habitantes pueden acudir al punto habilitado en el Barrancón, ubicado sobre la calle Padre Quino, entre Gonzalo Curiel y Silvestre Revueltas, allá en esa zona, para pues ser dotados de agua. Nancy Ángel, tú tienes más al respecto, te escuchamos.
2: El servicio de agua limpia llegó a la colonia Alcalde Barranquitas en Guadalajara como parte del plan emergente para la ciudad. A partir de este lunes 17 de agosto, las y los habitantes podrán acudir al punto habilitado en el Barrancón, ubicado sobre la calle Padre Quino, entre Gonzalo Curiel y Silvestre Revueltas. El Sistema Intermunicipal de los Servicios de Agua Potable y Alcantarillado llamó a las y los vecinos que requieren el servicio a que acudan con recipientes limpios y así poder abrir el agua. La planta potabilizadora móvil fue habilitada como parte del plan emergente y actualmente se encuentra en la zona de Alcalde Barranquitas. Este operará de lunes, martes y miércoles de 7 de la mañana a 10 de la noche. Al respecto, habitantes de la zona señalaron la persistencia de la problemática del agua En el tema, Gabriela Franco, vecina del lugar, consideró que las plantas potabilizadoras móviles instaladas para atender a las y los habitantes representa una ayuda temporal, pero no resuelve el problema de fondo debido a que no permanecen de manera permanente. Franco señaló que el deterioro se agudizó en los últimos años y explicó que el agua comenzó a dejar manchas en la ropa y con el tiempo apareció en tonalidades café, rojizas, agua amarilla o negra, acompañada por olores que en ocasiones identifica como drenaje. Otro vecino, Julio, aseguró que también ha detectado cambios en la calidad del agua y molestias al entrar en contacto con ella. El residente narró que cuenta con un sistema de filtración en su vivienda y explicó que los filtros comenzaron a saturarse con mayor rapidez debido a la suciedad del agua. Las y los vecinos coincidieron en que las plantas potabilizadoras móviles representan un apoyo para atender la necesidad inmediata del agua, pero insistieron en que la solución debe estar en garantizar un suministro de calidad directamente desde la red.
1: Está el reporte. Muchísimas gracias, Nancy Ángel. Muy buenos días. También decirle que la crisis hídrica en Jalisco comenzó con la contaminación del río Santiago y se ha agravado debido a la falta de coordinación entre los gobiernos municipales por donde atraviesa el cauce. Esto fue lo que dijo Abril Ledesma Cermeño, presidenta del Colegio de Mujeres Profesionales de la Construcción del Estado de Jalisco. También dijo que la responsabilidad principal recae en la Comisión Nacional del Agua, que pues debería encabezar y articular esfuerzos de saneamiento entre los distintos órdenes de gobierno. Respecto a la situación del CIAPA, Ledesma Cermeño reprochó la omisión de los directivos e ingenieros encargados del organismo al no ejecutar un plan de mantenimiento preventivo en la infraestructura. También urgió a las autoridades a abandonar las mesas de trabajo de apariencia que no resuelven de fondo la problemática y exigió apertura técnica. Dice, debe existir una transparencia real sobre las acciones en marcha, tomar en cuenta las opiniones de expertas y expertos y reconocer cuando hay errores en la gestión. Pero vamos a escuchar parte de lo que dijo Abril Ledesma Cermeño.
3: El CIAPA es un organismo que ha sido omiso, sin duda, porque toda la infraestructura tiene un tiempo de vida útil. Y en Jalisco, desafortunadamente, como en muchos lugares de la República, somos más reactivos que preventivos. Se conoce, todo ingeniero civil, hidráulico, todas las personas que están o que estuvieron en su momento a cargo de este organismo, deberían de haber tenido un plan de mantenimiento preventivo para todo el sistema de agua y alcantarillado. Sin embargo, pues ahora que explotó la bomba, nos damos cuenta que esos recursos que sí se cobraron a todos los derechohabientes, que somos todos, además, porque el agua es un derecho humano que no se puede suspender en México, a pesar de que haya exista morosidad, muchos han abusado de ello. Bueno, pues no se tuvo un programa de mantenimiento preventivo y se dejó que las plantas llegaran hasta la parte más, pues a que funcionaran con los mínimos recursos, y ahorita ya nos dimos cuenta pues que no están funcionando para nada.
1: Pues ahí está la voz de Abril Ledesma Cermeño, presidenta del Colegio de Mujeres Profesionales de la Construcción del Estado de Jalisco. También decirle que José Bertín Chávez Vargas, regidor de Zapotlán el Grande, solicitó al Congreso de Jalisco que instruya a la Auditoría Superior del Estado realizar una auditoría extraordinaria al CIAPA. Bueno, no es el CIAPA, sino que es el Sistema de Agua Potable de Zapotlán, que conocemos como Zapasa, ante presuntas irregularidades financieras, problemas en la calidad del agua y fallas en el suministro que afirmó afectan a cerca de 20 colonias de ese municipio. Pues ahí está, parece que repitiéndose el esquema del CIAPA acá en el área metropolitana de Guadalajara. Por ello, pues este llamado y esta petición para que se hagan las auditorías, para que se verifique y y se identifique dónde están las fallas para pues que la gente pueda recibir agua de calidad. Con esto llegamos al final. Muchísimas gracias por el favor de su atención. Soy su servidora Nivia Cervantes Ramírez. Le espero el día de mañana aquí en punto de las 6:15. Le recuerdo de 1 a 3, Sonia Serrano Íñiga está en la segunda emisión de Informativo NTR Guadalajara. Y ahora nos vamos hasta la Ciudad de México con la primera emisión nacional de Informativo NTR, en ausencia de su titular Guillermo Ortega Ruiz, Alberto García Sarubi. Muy buenos días.
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4: En Radio Cañón, son las 7 en punto.
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7 de la mañana en punto, ya son las 7 de la mañana, tiempo del centro de México, de este martes 18 de agosto del año 2026. Bienvenida, bienvenido a esta primera emisión de Informativo NTR. A nombre de Guillermo Ortega Ruiz, titular de este espacio, y de todo este gran equipo que hace posible esta primera emisión aquí en la Ciudad de México, en la Ciudad de Guadalajara y en la Ciudad de Zacatecas, le da la bienvenida a Alberto García Sarubi. A nombre de Guillermo Ortega Ruiz, titular de este espacio, y de todo este gran equipo que hace posible esta primera emisión aquí en la Ciudad de México, en la Ciudad de Guadalajara y en la Ciudad de Zacatecas, le da la bienvenida a Alberto García Sarubi. Y le invito a que se quede con nosotros las próximas 3 horas. Tendremos mucha información y reflexión de lo que está pasando en México y en el mundo. Así es que bienvenida, bienvenido a esta primera emisión de Informativo NTR. Estamos transmitiendo en vivo y en directo desde la Ciudad de México para toda la cadena nacional de Radio Cañón, desde el norte al sur de la República Mexicana. Y vamos a estar con usted para platicar de todo lo que está pasando en la vida política, en la vida económica, en la vida internacional. Lamentablemente allá en Colombia, pues siguen los trabajos ya de búsqueda de personas. Se habla de más de 500 personas desaparecidas. Le voy a dar también el detalle de 2 personas que lamentablemente murieron, 2 mexicanos que estaban de paseo, que estaban visitando Colombia. El hotel en el que se encontraban se derrumbó y lamentablemente fueron encontrados sus cuerpos. Ya el gobierno mexicano ha tenido contacto con la familia, de hecho les ayudó a llegar a Colombia para participar en la búsqueda y finalmente se encontraron sus cuerpos. 2 mexicanos que lamentablemente murieron en los sismos, en este terremoto ocurrido hace exactamente 2 semanas allá en Colombia con una magnitud de 7.4. Y se suma también a los 2 terremotos allá en Venezuela que tuvieron una separación de más o menos un mes y unos cuantos días en esa zona que lamentablemente fue pues azotada por estos terremotos. Bienvenida, pues bienvenido a esta primera emisión de Informativo NTR. No llovió ayer en parte de la capital de la República Mexicana ni en el Valle de México, nos dio un respiro la lluvia. Sin embargo, el Servicio Meteorológico Nacional nos pronostica que durante la semana sí volverá las lluvias aquí a la capital del país. El Servicio Meteorológico Nacional nos ha pronosticado que la temporada de lluvias y ciclones terminará por ahí de mitad de septiembre, pero ya a partir de los últimos días del mes de agosto ya no serán tan intensas las lluvias. Bueno, eso es lo que dicen, ¿no? Yo no se lo puedo asegurar. Yo creo que lo más seguro es que va a seguir lloviendo en toda la República Mexicana y eso es bastante bueno. Esta mañana amanecemos aquí en la Ciudad de México con 12 grados centígrados, con un cielo mayormente soleado. Tendremos una máxima de 23 grados en el día. Allá en la ciudad de Guadalajara amanecen con 17 grados centígrados. Hay algunas nubes en el cielo tapatío. Tendrán una máxima de 29 grados. En Zacatecas amanecen con 11 grados centígrados. Fresca la mañana zacatecana. Tienen sol esta mañana con una máxima de 24 durante todo este día en promedio. Y allá en Monterrey amanecen con 23 grados centígrados. Mucho calor. Allá en Monterrey tendrán una máxima de 35 con un cielo soleado. El Servicio Meteorológico Nacional advirtió que en los próximos días se estaría formando el ciclón Isel o Isel, monitoreando 2 sistemas frente al litoral mexicano. La baja presión al sur de Jalisco, Colima, Michoacán y Guerrero podría elevar a 70% su probabilidad de convertirse en el 9º fenómeno de la temporada y si pues llega a costas de Jalisco, de Colima, de Michoacán y de Guerrero, pues podría afectar también todo el centro de la República Mexicana y podría regresar las lluvias. Así es que podríamos tener un ciclón ahora llamado Isel, que es el nuevo ciclón que estaría ya coqueteando a tierras mexicanas. Por la mañana se prevén temperaturas mínimas de 0 a 5 grados Celsius en zonas serranas de Chihuahua, Durango, Michoacán, Estado de México, Puebla y Oaxaca.
En contraste, se esperan temperaturas máximas superiores a los 45 grados en Baja California Sur, Sonora, Chihuahua, Nuevo León, Tamaulipas, Coahuila, Durango, Sinaloa, en Zacatecas también en algunas zonas serranas habrá mucho calor, Nayarit, Jalisco, Colima, Michoacán y gran parte del sur de la República Mexicana. La capital del país también tendrá bastante calor, pero también un poco de humedad. Así es que ante las altas temperaturas se exhorta a la población a mantenerse bien hidratados, vestir ropa de manga larga.

de colores claros. Ya sabe que la Secretaría de Salud ha informado de un incremento en los golpes de calor, como se le llama, que son estos mareos inmediatas de deshidratación y dolor de cabeza. Si usted tiene esos síntomas, hay que resguardarse bajo una sombra e irse hidratando constantemente. Así es que hay que estarse cuidando de todos los tipos de clima en la República Mexicana. Pues vamos pues con la información. Ya le había comentado que el Instituto Nacional Electoral informó que el próximo 10 de septiembre comenzará para los procedimientos internos del INE el proceso electoral federal 2026-2027, como le llaman, pero es para la elección del próximo mes de junio, en donde se van a renovar las 17 gubernaturas y la totalidad de la Cámara de Diputados. Parece que todo va en marcha porque se están ya haciendo todos los procedimientos para garantizar la emisión de la credencial de elector, para mandar a hacer toda la paquetería electoral, entre ellos las boletas, cuando ya se tengan candidatos. Y también se está afinando la distritación de nuestro país para que todos los mexicanos podamos ejercer nuestro derecho constitucional al voto. Sin embargo, ya empiezan los nubarrones en torno al proceso electoral. La primera, que ya también lo hemos platicado aquí, campañas adelantadas por Morena, que se están dando con todo para lograr las candidaturas, tanto a las gubernaturas como para los diferentes distritos en donde van a emanar los futuros diputados de Morena en la Cámara Baja. Pero ayer, de plano, hubo una tormenta eléctrica y este fue en el Tribunal Electoral del Poder Judicial de la Federación. Una de las aliadas, principales aliadas de la Cuarta Transformación, Mónica Soto, magistrada, expresidenta del Tribunal Electoral del Poder Judicial de la Federación, renunció a su cargo. No obstante que estaba asegurada que se quedaría hasta 2028, debido a que habría la elección del Poder Judicial hasta ese entonces, Mónica Soto ha renunciado. ¿Quién es Mónica Soto para que usted la identifique? Es una profesional de la vida electoral, ha tenido una carrera bastante larga en el sistema electoral mexicano. Cuando fue nombrada magistrada, también comenzó a tener una política muy importante de inclusión, de equidad de género. Sin embargo, cercano a 2024, a la elección presidencial, en donde competía Claudia Sheinbaum contra Xóchitl Gálvez y Jorge Álvarez Máynez, Mónica Soto empezó a moverse junto con dos magistrados, Felipe Fuentes y Felipe Barrera, y pues grillaron literalmente a quien en ese entonces era el presidente del tribunal, Reyes Rodríguez Mondragón, un hombre pues identificado muy cercano al partido Acción Nacional. Con eso se empezaba a conformar una ola de magistrados muy afines a Morena y al poder. Los tres magistrados, Mónica Soto, Felipe Fuentes y Felipe Barrera, hicieron un bloque. Y con ello empezaron a aprobar todas aquellas iniciativas que había impulsado primero Andrés Manuel López Obrador y después Claudia Sheinbaum. De plano, como le digo, Mónica Soto grilló a Reyes Rodríguez y lo quitó de la presidencia del Tribunal Electoral del Poder Judicial de la Federación. Mónica Soto estuvo al frente del proceso electoral y calificó la elección. No obstante que había críticas y denuncias directas al expresidente López Obrador de estarse intrometiendo en la elección a través de la conferencia de prensa mañanera, Mónica Soto y sus aliados Felipe Fuentes y Felipe Barrera desecharon todas las denuncias y limpiaron el nombre de Andrés Manuel López Obrador. Era la aliada de Morena en el Tribunal Electoral. Los tres hacían el bloque de Morena y ya después vendrían dos magistrados que fueron electos por voto popular. Uno de ellos es el actual presidente del Tribunal Electoral y ya el tribunal ya no tenía otra forma más que comportarse tal y como el régimen quería. Ayer, como le digo, Mónica Soto y decidió poner un alto a su pues carrera profesional y finalmente Mónica Soto deja un lugar vacío.

0: vacío en el Tribunal Electoral, tal y como se quedó vacío el pasado enero de, perdón, el pasado 20, en el año 2023, cuando pues ya Janín Otalora, pues también terminó su ciclo, fue en 2025, perdóneme, cuando Janín Otalora, la otra magistrada electoral que surgió de una elección en la Suprema Corte y en el Senado de la República, el 31 de octubre de 2025, Janín Otalora también terminó su cargo como magistrada electoral. Ahora hay dos vacantes en el Tribunal Electoral del Poder Judicial de la Federación y hasta el momento pues no se sabe cómo se van a sustituir esos lugares, porque la Constitución y la reforma al Poder Judicial indica que los segundos lugares de cada elección sustituirían a quien pues renunciar al cargo. El asunto es que los dos cargos, tanto el de Janín Otalora como el de Mónica Soto, pues no fueron emanados de una elección, no son parte de la reforma al Poder Judicial. Tendría que entonces esperarse a la próxima elección de 2028 y entonces pues ponerlos a elección estos dos cargos. Y entonces significa que en la próxima elección de 2027 tendríamos un Tribunal Electoral del Poder Judicial de la Federación sin dos elementos. Nos quedaríamos solamente con seis elementos en lugar de ocho. Así es que pues es lo que está pasando en el tribunal a unos cuantos días de que el Instituto Nacional Electoral pues arranque ya el proceso electoral. ¿Cuál fue quizá el punto fundamental de la gestión de Mónica Soto como presidenta del Tribunal Electoral? Fue precisamente la reforma al Poder Judicial, cuando hubo cientos de denuncias, si no es que miles de denuncias, por el uso de acordeones en la elección. Llegaron estas denuncias, puesto que se trataba de un proceso electoral, la elección de magistrados, jueces y ministros de la Suprema Corte de Justicia de la Nación, pues era un proceso electoral. Ahí hubo cientos de denuncias por el uso de acordeones, en donde se, vamos a decirlo así, se recomendaba al electorado votar por algunas personas, específicamente por los integrantes de la Suprema Corte de Justicia de la Nación, y Mónica Soto, junto con sus aliados Felipe Fuentes y Felipe Barrera, desecharon lo que fue evidente, el uso de estos acordeones. Así lo dio a conocer en su momento Mónica Soto, entonces presidenta del Tribunal Electoral del Poder Judicial de la Federación. Escúchelo usted, porque quizá este va a ser el legado de Mónica Soto al frente de la máxima e autoridad electoral. Escuchémosla.
1: Una sola prueba que haga constatar que los acordeones que están en el expediente hayan sido utilizados o hayan pues de alguna manera influido en la votación. No podemos pasar de el pensar que sí a la determinancia. No se prueba, es más, aquí nos está diciendo por parte del ponente, como en la sesión pasada, que en donde se reconoció que los acordeones, por supuesto que no habían estado en la elección, en las casillas, no se sabe dónde se imprimieron, si fue antes, si fue después. Y en el caso de que se imprimieron, ¿cómo los podemos vincular al proceso electoral? ¿Cómo podemos asegurar que esos acordeones, que también están nuevos estos, pudieron influir de alguna manera o se pudieron distribuir a algún ciudadano o alguna ciudadana?
0: Ahí está el legado de Mónica Soto en su momento para validar la elección del Poder Judicial, una elección del acordeón. El Tribunal Electoral se queda pues con cinco integrantes de siete que constitucionalmente debería de estar integrado. Vamos a un corte y regresamos con más.
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0: Le agradezco muchísimo al presidente nacional de Coparmex, Juan José Sierra Álvarez, que esté con nosotros, y es que los empresarios han anunciado, están informando que el delito de extorsión, uno de los delitos que más se cometen en nuestro país, pues no se ha detenido, al contrario, dentro de su gremio, dentro de las encuestas, pues se informa que hay un incremento de este delito que afecta muchísimo, pues en este caso, la vida empresarial. ¿Por qué? Porque están condicionados a una amenaza. Pero, ¿cuál es la situación de la extorsión en nuestro país? Juan José Sierra Álvarez, presidente de Coparmex. Juan José, te saludo con mucho gusto.
15: Quiero saludarte. Muy buen día y buen día a tu auditorio. Efectivamente, estamos frente a un problema como es el delito de extorsión, que mantiene una tendencia alarmante. Es la cifra más alta para un primer semestre en los últimos 11 años, y esto refleja que, por el contrario, los demás delitos han disminuido gracias a la cambio de estrategia por parte del gobierno. Sin embargo, este, el delito de extorsión, es el delito que tiene de rodillas a miles de empresarios y ciudadanos en el país, y es el delito que mata a la micro, a la pequeña y a la mediana empresa, con una cifra del delito del 97%, una cifra oculta, una cifra negra del delito de extorsión, la más alta, por cierto, de los delitos. Y esto impide que podamos ver, visualizar, dimensionar el problema que tenemos enfrente con una 97% de los delitos de extorsión que no se denuncian, y no se denuncian por dos razones: por falta de confianza a la autoridad y por miedo a represalias. Pero ese es el promedio nacional. Vamos de estados como Campeche, con un 93% de cifra negra o cifra oculta, a Durango, con un 99.7% de cifra negra o cifra oculta. Quiere decir que hay estados que tienen una cifra negra superior al promedio, 98, 99%. Y además, esta extorsión está cambiando de modalidad. 7 de cada 10 casos registrados son extorsiones a distancia, y mediante internet, redes sociales, teléfono, y 2 de cada 10 son presenciales, el resto corresponde

0: estados. Con estas tres variables sacamos el índice, y el índice muestra, quiero comentarte, 14 entidades que superan el promedio nacional de 49.7, y tres estados lideran el ranking: Morelos, Tabasco y Estado de México presentan los mayores niveles en el índice de extorsión Coparmex.
1: ¿Cómo es la extorsión, Juan José, en el empresariado? También nosotros los ciudadanos vivimos la extorsión a través de llamadas telefónicas, a través del robo de nuestra identidad, pero ¿cómo es la extorsión entre los empresarios que pueden llegar hasta destruir la empresa que se tiene debido a la violencia que ejercen?
0: Sí, mira, según la encuesta Data Coparmex que hacemos a los socios de Coparmex, lo que nos dice es que uno de cada dos socios, 5 de cada 10 empresas socias, ha sido víctima de por lo menos un delito. Y nos contestaron que en primer lugar es robo a mercancías, segundo lugar, ya estaba en tercer lugar y ahora ocupa el segundo lugar, la extorsión, que ahí va incluido el cobro de piso por parte de la delincuencia organizada. Y tercer lugar, el robo a transporte y los delitos cibernéticos. De la extorsión que han recibido los socios de Coparmex, te comento que el 68% ha sido extorsionado a través de llamada telefónica. Es altísimo el porcentaje de extorsión vía teléfono que recibieron los socios de Coparmex, y esto es lo que nos contestaron. Y el 100%, también te puedo dar otro dato, de las empresas socias de Coparmex, pagaron, lo que nos dicen, el 37% de los socios que fueron, de ese 100%, 37% pagaron la extorsión. Hoy, ¿y qué estamos viendo? Que recibimos pues quejas de en algunos municipios y estados en que en algunos lugares, precisamente la autoridad, en aras de hacer cumplir la ley por los montos, se convierte en el mayor extorsionador de los empresarios. Y coincide con nuestras encuestas de Data Coparmex a nuestros 71 centros empresariales también. Te doy dos datos. 4 de cada 10 socios de Coparmex, empresas socias de Coparmex, enfrentan obstáculos en los trámites. Trámites largos, poco transparentes, costosos. Y por otro lado, 4 de cada 10 empresas socias también han enfrentado en el último año algún acto de corrupción por parte del municipio o el estado. Coincide estas cifras con el tema de la sobreregulación, el tema de los trámites, el tema de la corrupción, que va muy ligada al tema de extorsión.
1: Y ahora, Juan José, ¿cuánto cuesta la extorsión a un empresario, a los empresarios mexicanos? Porque eso también trae mucho gasto, porque hay que estar pagando en efectivo pues la llamada protección de estos criminales para que no le pase nada. Lo estamos viendo, por ejemplo, en Michoacán, que la Embajada de los Estados Unidos de plano retiró a sus inspectores, pero lo vemos en Chiapas, lo vemos en Yucatán, lo vemos aquí en la Ciudad de México, lo vemos en el norte del país. ¿Cuánto cuesta la extorsión en México?
0: Mira, yo te diría que de entrada, hoy un empresario en México paga 20% o gasta 20% adicional sus gastos de operación, gasta aparte de sus gastos de operación, como parte de sus gastos 20% de en seguridad, en todo lo que significa cámaras, las personas de vigilancia, los rastreos satelitales, todo lo que incluye el tema de seguridad. Hoy un empresario en México promedio paga adicional o gasta adicional un 20%. Y eso, la verdad es que vemos que estaría mejor empleado, mejor invertido en mejorar las condiciones de su planta productiva, de sus instalaciones, de su empresa, las condiciones de sus trabajadores, ese 20% adicional, que es muchísimo. Y si a eso le sumas la extorsión, pues imagínate, por eso es lo que decimos, que un evento de extorsión mata a una micro, pequeña y mediana empresa y que trae consigo la pérdida de todo su patrimonio.
1: Y esto también podría ser un agravante para el Tratado Comercial de Norteamérica.

0: porque muchas empresas ya están fusionadas con empresas mexicanas. Estoy pensando en el Bajío, con la empresa aeroespacial, automotriz, la de tecnologías, en donde también Estados Unidos debería de estar, o está más bien presionando, porque pues la inseguridad, nos dices, 20% de lo que puede erogar un empresario, de lo que puede significar sus ganancias o su inversión, pues es demasiado, es un impuesto mucho mayor a los aranceles que quizá nos están poniendo desde Estados Unidos, porque esto termina siendo un impuesto para los empresarios, un impuesto obviamente del crimen organizado, ¿no?
1: Sí, es correcto, es correcto. Pues ese es el impuesto, la extorsión más caro que paga un empresario, ¿no? Efectivamente. Y lo hemos dicho, creemos y estamos convencidos que si México quiere ser atractivo a la inversión en esta realidad global, en el marco de un T-MEC Estados Unidos, México y Canadá, atractivo a esa inversión nacional y extranjera, no solamente la extranjera, sino también ese mercado interno que es 10 veces mayor a la inversión extranjera directa y que ese mercado interno sí necesita también seguridad, certeza jurídica y certeza energética.
0: Por último, Juan José Sierra, presidente de Coparmex, pues se nos anunció un plan, un programa en contra de la extorsión, en donde todas las autoridades estarían participando, casi homologadas con mandos únicos desde la Secretaría de Seguridad y Protección Ciudadana. Y al ver estos resultados, pues creo que la ciudadanía, los propios empresarios se decepcionan, porque entonces quizá no habría solución porque no hay voluntad política de gobiernos locales, estatales, municipales, inclusive federales. Pues hay presidentes municipales detenidos por extorsión. Está el quien fuera el presidente de Tequila, ¿no? Entonces, ¿se debe de cambiar la estrategia, Juan José? ¿Se debe de ir mucho más agresivo para verdaderamente tener un resultado positivo?
1: Mira, consideramos desde Coparmex que son parte de las propuestas que hacemos y de las exigencias también, porque son válidas, exigencias respetuosas, con dos acciones, con voluntad para llevar a cabo dos acciones, creemos que se bajaría el delito de extorsión. Y vienen contenidas en la Ley General de Castigo a la Extorsión, donde 25 gobiernos estatales ya homologaron sus leyes, faltan 5. Pero con esta homologación y dos acciones, la primera, el delito de extorsión es un delito que necesita investigación, confianza, denuncia anónima, pero sobre todo investigación. Y para ello necesitamos las unidades antiextorsión en las fiscalías estatales. Insisto, que vienen contenidas en la Ley General de Castigo a la Extorsión. Segunda acción, los inhibidores en los centros penitenciarios estatales. Yo desde que tengo uso de razón vengo escuchando esto de los inhibidores y viene contenido también en ley. Creo que si se lleva a cabo, si se supervisa el tema de que existan estos inhibidores de llamadas telefónicas en los centros penitenciarios, con estas dos acciones consideramos que baja considerablemente el delito de extorsión en el país. Y vamos a sacar el índice de extorsión Coparmex. Ya lo tenemos a nivel estatal y ahora necesitamos también sacarlo a nivel municipal. Ese es el siguiente paso. Necesitamos medir para ver cómo vamos, si avanzando, retrocediendo los estados y los municipios con este delito, que es un flagelo para los ciudadanos y para los empresarios.
0: Pues vaya dato el que nos estás dando, Juan José Sierra, presidente nacional de Coparmex, y es algo que hay que ponerlo en la prioridad nacional, porque no solamente afecta a los empresarios, afecta a todos los mexicanos, porque los empresarios son los principales generadores del empleo y ante la extorsión pues se pueden cerrar empresas y esto provocaría una seria, seria crisis familiar en todo México. Por lo pronto, Juan José Sierra, presidente nacional de Coparmex, te agradezco mucho que nos hayas dado a conocer esto y nos pongas pues en alerta sobre un tema de un delito que lamentablemente sigue creciendo en nuestro país. Muchísimas gracias, Juan José.
1: Un fuerte abrazo, muy buen día a tu auditorio.
0: Muchísimas gracias. Vamos a un corte y regresamos con más.
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0: Y cuando son las 7 de la mañana con 33 minutos, tiempo del centro de México, ya de esta mañana, mañana de martes 18 de agosto, tenemos en la capital del país 14 grados centígrados, pero una sensación térmica de 16. Tendremos una mañana bastante calurosa, mediodía y al filo de las 3 de la tarde podríamos tener lluvia. Se va a nublar a partir de las 3 de la tarde y tendríamos una tarde-noche también bajo la lluvia. Regrese usted en la tarde con mucho cuidado a su casa después de sus labores cotidianas. La Comisión Nacional del Agua informó que la temporada oficial de lluvias y ciclones tropicales terminará el próximo 30 de noviembre, así es que todavía tendremos mucha lluvia durante todo el año. Las precipitaciones disminuirán en forma gradual entre septiembre y octubre, aunque algunos sistemas de humedad pueden prolongar las lluvias ligeras o moderadas en fechas posteriores según la región. La Cámara de Comercio, Servicios y Turismo de la Ciudad de México denunció pérdidas de entre 30 y 50% en la venta de útiles escolares por la entrada masiva de productos chinos. Hablábamos hace unos minutos con el presidente Coparmex en torno a uno de los delitos que más se están cometiendo en todo el país, que es la extorsión. Este también, este delito del ingreso de productos chinos, obviamente sin pagar impuestos, las aduanas son verdaderas puertas abiertas para productos chinos chafas, además, que son productos de muy baja calidad, que se venden a unos precios muy pequeños. Esto está provocando serios conflictos a el comercio formal. Y ya sabe usted que cuando una empresa, así sea chiquita, así sea una tiendita chiquita, cierra, esto significa que puede dejar sin empleo a uno, dos o tres empleados. Entonces habría un problema de familia. Así es que por lo pronto también el delito de ingreso de productos chinos, de productos obviamente ilegales chinos, pues está causando serios estragos también al sector comercial. La Cámara de Comercio, Servicios y Turismo de la Ciudad de México dijo que empresas mexicanas con décadas de operación han sido desplazadas por nuevos establecimientos dedicados a almacenar y vender mercancía de origen asiático. Todo el centro histórico de la Ciudad de México, todos estos edificios hermosos que puede ver usted, que ya están muy abandonados, pero todos esos edificios por el eje central, por también Puente de Alvarado, que hoy se llama México Tenochtitlan, por todo lo que es Avenida Juárez, toda esa zona son bodegas de productos chinos, todos, no son edificios de vivienda, son bodegas de productos chinos que se venden a unos cuantos metros de Palacio Nacional. Si la presidenta Claudia Sheinbaum caminara por el Zócalo y después se metiera a las calles del centro histórico, vería puros productos chinos que le cuestan a uno unos cuantos pesos. El asunto es que cuando uno abre la paquetería, el paquete en el que viene, pues no funcionan, no sirven. Así es que usted está perdiendo su dinero, aunque sea poquito, está perdiendo su dinero. El presidente de la Cámara Empresarial Capitalina, Vicente Gutiérrez Camposeco, destacó que el impacto también se refleja en el gasto familiar, porque aunque los padres de familia adquieren artículos hasta 70% más baratos, la Procuraduría Federal de Consumidor advirtió que el desembolso termina siendo el doble, porque los útiles de baja calidad se rompen o se secan rápidamente, lo que obliga a los padres de familia a reponerlos con marcas originales. Sí, así pasa. Los plumones, muy bonitos a lo mejor, enormes, traen 100 plumones que solamente duran alrededor de 5 o 6 días. Ya después ya no sirven, entonces hay que hacer otro gasto. A lo mejor usted gastó, ¿qué le gusta? 100 pesos por esos 100 plumones, pero en un mes, si bien le va, tendría que pagar por uno de 12 alrededor de 300 pesos, no sé cuánto cueste, pero va a ser un gasto doble. Así es que mejor piénsele, compre cosas. En la vida hay que comprar cosas de calidad. No necesariamente la calidad quiere decir que sean caros, ¿no? No quiere decir que una ropa tiene que ser de muy buena calidad, de muy buena marca para comprarla y que me dure. No, hay que comprar cosas de calidad. Y hay muchos establecimientos mexicanos que le venden a usted ropa que no es de marca, pero es de mucha calidad y le puede durar muchísimo tiempo. Y no tiene y no compra cosas piratas que le van a durar muy poco tiempo y en muy pocos meses tiene que usted comprar otra y otra y otra, que además aguas, porque se puede convertir hasta en un vicio esto de estar compra y compra y compra. Así es que ojo con lo que va a comprar para evitar pues que se llegue a este tipo de ventas. Vaya dato, entre el 30 y 50% de pérdidas es lo que ha registrado el comercio capitalino formal ante la venta de piratería y de productos chinos que se venden en materia de útiles. Hay que pensarlo mejor para cuidar también nuestro sistema comercial en nuestra capital de la República Mexicana y también obviamente en toda la República Mexicana, ahora que ya pues está acercando el regreso de los niños, de las niñas y de los adolescentes a la escuela. Este martes se aplica el programa, hoy no circula de manera normal, no circulan los vehículos con engomado rosa, terminación en sus placas 7 y 8, que no tengan los hologramas 0 y doble 0 del Valle de México. Ahora nos vamos hasta NTR Guadalajara con mi compañera Nivia Cervantes. Adelante, Nivia, te escuchamos. Muy buenos días.
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0: Alberto, cuando son ya las 7 de la mañana con 40 minutos, te comparto información, decirte que esta mañana, bueno, hay todavía un poco de nubes, pero la previsión, bueno, nubes y una temperatura de 18 grados, la previsión es que tendremos un día caluroso, 29 grados será la temperatura máxima que estaremos enfrentando hacia las 5 de la tarde. Esto se sostendrá por un par de horas y luego vendrá el descenso cuando, bueno, se prevé que habrá lluvia a partir de las 11 de la noche. Es parte del informe que da el Instituto de Astronomía y Meteorología de la Universidad de Guadalajara. También decirte, Alberto, que Jalisco está enfrentando su peor año en generación de empleo después de la pandemia. Entre enero y julio de este año, Jalisco generó menos de 5,000 empleos formales y durante julio perdió más de 800. Esto coloca a este ciclo como el peor año desde la pandemia COVID-19, según la revisión que realizó la Escuela de Negocios del ITESO. También decirte, Alberto, que durante el Mundial acá en Jalisco se apostó por los servicios. Esto es lo que está concluyendo el análisis política fiscal para el desarrollo regional, financiamiento, inversión pública y legado económico de la Copa Mundial de la FIFA 2026 en el estado de Jalisco, México, que expuso que la política fiscal estatal, bueno, pues está dando a conocer, revelando que este modelo reduce el riesgo de generar infraestructura subutilizada después del torneo, aunque también, Alberto, limita el impacto económico inmediato que podría tener el Mundial sobre la economía regional. Así que, bueno, no se arriesga tanto, pero tampoco se genera pues esta posibilidad de grandes ganancias económicas. Decirte también, Alberto, que la Agencia Metropolitana de Bosques Urbanos invita a participar en sus recorridos que son guiados y que son gratuitos. Durante 2025 estos espacios atendieron a 45,145 personas, Alberto, mientras que de enero al 31 de julio de este año se recibieron más de 21,000 visitantes. En conjunto, 66,450 personas, Alberto, han participado en recorridos de educación ambiental. Los lugares cumplen con una función que va más allá de ofrecer espacios que son de recreación, al convertirse también en lugares para el aprendizaje y la conversación. El Parque Agua Azul y el Parque Alcalde cuentan con espacios dedicados a esta conservación. Alberto, la información desde Jalisco. Muy buenos días.
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2: Hola, ¿qué tal? Te saludo desde Zacatecas con lo más destacado. El gobernador David Monreal Ávila pidió transparencia financiera a la Universidad Autónoma de Zacatecas. El mandatario señaló que antes de otorgar un apoyo extraordinario, debe conocerse con precisión el destino de los recursos y revisarse la plantilla laboral y los salarios de docentes y directivos. Consideró que la autonomía universitaria no debe estar reñida con la rendición de cuentas y propuso que la propia UAS integre un comité de revisión. Monreal afirmó que el gobierno del estado continuará respaldando a la institución, pero pidió una revisión profunda de sus finanzas. En otra información, la Secretaría de la Función Pública mantiene investigaciones relacionadas con subsidios para viviendas otorgados durante la actual administración, así como el patrimonio del exgobernador Miguel Alonso Reyes. El titular de la dependencia, Ernesto González Romo, informó que se realizan auditorías a los programas sociales para verificar que los beneficiarios cumplan los requisitos y que los recursos entregados correspondan a lo establecido. Sobre la investigación específica de vivienda, explicó que no pueden revelarse detalles debido a una denuncia presentada por un despacho jurídico mientras continúa el procedimiento. González Romo aseguró que las investigaciones seguirán conforme a la ley y los resultados serán públicos cuando las condiciones jurídicas lo permitan. Y las Comisiones Unidas de Seguridad Pública y Prevención del Delito y Justicia aprobaron el proyecto de ley en materia de desaparición y búsqueda de personas. La diputada Isadora Santibáñez Ríos destacó que se trata de un trabajo técnico y sin tintes partidistas. Señaló que buscan aprobarlo en septiembre para incluir los recursos necesarios en el presupuesto del próximo año. La propuesta contempla un mecanismo estatal de búsqueda con autoridades, alcaldes y un consejo ciudadano integrado, entre otros, por familiares de personas desaparecidas y especialistas. También establece una fiscalía especializada, unidades de investigación y protocolos para garantizar un trato digno a cuerpos y restos humanos. Hasta aquí la información desde el estado de Zacatecas. Le invito a que continúe en Informativo NTR.
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19: Pues el día de ayer la Fiscalía General de la República sorprendió porque exoneró a Andrés López Beltrán. No obstante que el Partido Acción Nacional ha interpuesto al menos dos denuncias desde hace varios meses, pues esas denuncias no se habían siquiera tocado, creo que estaban todavía en el folder ahí de Federico Doring y pues lamentablemente pues no había un avance. Ahora resulta que después de haberle quitado su visa por parte de los Estados Unidos, la Fiscalía General de la República resuelve inmediatamente y exonera al hijo del expresidente por acusaciones de huachicol fiscal. ¿Qué es lo que está pasando con la Fiscalía General de la República y sobre todo con este caso de Andrés López Beltrán? Le agradezco muchísimo al diputado del Partido Acción Nacional, Federico Doring, que esté con nosotros. Diputado, qué gusto saludarte.
20: Hola, ¿cómo estás, Roberto? Buen día.
19: Diputado, pues creo que tenemos la Fiscalía General de la República o la fiscalía más rápida de todo el mundo. En pocas horas después del retiro de la visa de Andrés López Beltrán, pues ya lo exoneraron. Pues ¿qué pasó? ¿Alguna vez los contactaron ahí de la oficina de Ernestina Godoy para saber sobre estas denuncias que pusieron en contra de quien ahora quiere ser diputado de Morena?
20: No, nunca nos han contactado. De hecho, no nos permiten ni siquiera ingresar a la fiscalía a revisar la carpeta. Ya nos había pasado anteriormente, eso en el caso de Rubén Rocha y Sara Bruna, cuando el asesinato de Melissa Cuen, en otra denuncia que presentamos. ¿Te acuerdas que quien señaló el montaje de la fiscalía fue el propio Alejandro Gertz quien dijo que había restos hemáticos de Mauricio Cuen en la casa donde lo convocó con trampas Rocha Moya, pues fue la propia fiscalía. Entonces no nos dejan a tener información. No sé si ya alguien requirió un testimonio de él, si se investigó algo. ¿Nosotros qué aportamos? Ahora que a la presidenta le encanta hablar de datos y opiniones. ¿Datos? El oficio de Luis Crescencio Sandoval como secretario de la Defensa, señalando a Juan Carlos Madero, el amigo de la infancia de Andy, de ser responsable del huachicol en el área de aduanas, con nombre y apellido. Ese es el oficio, Alberto, que quiso censurar la magistrada tamaulipeca de Héctor de Mauleón. ¿Te acuerdas cuando la censura, porque ella era pariente de este pillo de aduanas? Pues ese es el oficio. Y luego están los testimonios que colegas tuyos, como Arturo Ángel, han publicado ayer, de los testigos protegidos, dos marinos que no militan en el PAN, que trabajaban en aduanas, que en la carpeta están los testimonios que dicen, pues nosotros todo lo que hacíamos era por instrucciones de Andy, se nos llamaba, se nos decía que era un barco que tenía Andy de padrino, y el barco pasaba. Y aparte, otro colega tuyo, Ramón Alberto Garza, dice que hay cuatro huachicoleros, no especifica si son servidores públicos o particulares, que ya tienen acuerdo y testimonio con la justicia de Estados Unidos, y que todos señalan otra vez a Andy López Carmona. Entonces todo mundo habla de él y todo mundo está llegando a acuerdos con la justicia, como Gerardo Mérida, que ya viste ayer la noticia con la que vimos que ya no está en custodia en la cárcel de Brooklyn. Y aquí en México, pues la consigna es que no se le toca. Mira, te lo pongo así, ni por Rocha ni por Marina, viste, a todo, ahora sí, como dijera Luisa María Alcalde, a todo el ecosistema de los narcos del bienestar salir en su defensa. A los otros los dejaron que se rascaran con sus propias pulgas, con su abogado caro o con su licencia, pero a Andy lo defienden como no defienden ni a sus gobernadores. ¿Por qué será?
19: Y contrasta también mucho con el caso de Ernesto Rufo Appel, diputado, porque a él sí, inmediatamente lo detuvieron y lo metieron a una prisión de alta seguridad, como es el altiplano, y hasta el momento realmente no nos han mostrado las pruebas, ¿no? Entonces, estaríamos ante una fiscalía, que esto es muy peligroso de cara a la elección intermedia,
20: pero
19: ante
20: es la
19: una
20: misma
19: fiscalía
20: que
19: está actuando más por pues cuestiones políticas que realmente por justicia, en un país en donde necesitamos la justicia.
20: A ver, coincido contigo, pero que no, decía Gómez Morín, que no hay ilusos para que no haya excepcionados. Esta señora que es fiscal, toda su trayectoria ha sido fabricación de delitos. Acuérdate cuando no la ratificamos en la ciudad, ¿por qué? Porque le inventó un delito a la cuñada de Gertz, ¿te acuerdas de Alejandra Cuevas? 500 días en la cárcel por un delito que no existía. Deja tú que lo haya hecho, no existía el delito de garante accesorio. Le arrebató 3 años de su libertad a Rosario Robles con el riesgo de fuga de algo que nunca le pudieron ganar el juicio por una licencia de manejo. A ver, Alberto, a ti y a mí el gobierno nos puede imprimir una licencia de manejo, ¿eh? Ahora que tienen tu foto en el sistema de Semovi, tus biométricos y eso, no es más que decirle a un empleado, me imprimes esta licencia de manejo y le cambias la dirección. Entonces van a decir, no se puede ir porque ya tiene otra licencia, seguramente se va a fugar del país con otra identidad. Pues ni que fuéramos Hernán Bermúdez para terminar en Paraguay con otro nombre, o Farías Laguna en Buenos Aires. Y es esa misma fechoría del New York Times, no lo olvidemos. A mí, a Alessandra Rojo de la Vega, a Taboada, ¿te acuerdas el artículo del New York Times? De que esta señora que está en la fiscalía nos espió telefónicamente sin pedirle autorización a un juez. ¿Y te acuerdas cómo me espió? Supuestamente una denuncia anónima de un secuestro en Colima. Y entonces, como Doring estaba metida en el secuestro, había que oír el teléfono de Doring y de Taboada para ver si Doring y Taboada hablaban de la víctima y del secuestro, supongo yo que de la recompensa o algo por el rescate, para dar con la víctima. Y esa es la señora que acusa a Rufo y esa es la señora que protege a Andy. Pues estamos en el peor de los mundos, con los narcos en el gobierno y con los demócratas en las cárceles.
19: Federico Dorin, ¿se ha caído este tema de Andrés López Beltrán en un asunto como de grilla política? En la presidencia, desde la mañanera, en los eventos en todos los estados, se habla de que ustedes están en contra de Andrés Manuel López Obrador para dañar el legado del expresidente. ¿Realmente este es un caso político o sí tiene un trasfondo que se debe de investigar, el caso de Andrés López Beltrán, el caso de los nombres que han salido en investigaciones de huachicol que podrían llevar hacia el círculo más cercano al expresidente mexicano? ¿Es politiquería o realmente hay algo que se tiene que investigar? Sobre todo para que nuestro auditorio conozca que realmente es un caso que tendría que ser investigado, ¿o crees que ya está enmarcado en lo que será la próxima elección?
20: A ver, ellos lo están volviendo un caso de politiquería. Ellos creen que las Cortes de Estados Unidos podrían venir por Andy, porque Andy pues no tiene el fuero de Insunza o no tiene la posibilidad de regresar al gobierno como Rocha. Estos que tú ves a nivel nacional es casi casi para martirizarlo si por algún mecanismo legal se le requieren después, antes de las elecciones de junio. Y por eso hicieron la nulidad extranjera, para que no vaya a ser que requerir a Andy contamine el proceso. Pues porque no puedes tú desvincular a Andy de su papá. A ver, ¿Andy en qué club cotiza? ¿En el de Maduro? ¿Los hijastros de Maduro, los hijos de Cilia Flores, también perdieron la visa por tranzas y vínculos con delitos de lavado de dinero de Alex Saab, el colombiano que ya está en las Cortes de Estados Unidos, y el programa de alimentos, con los hijos de los Kirchner, con los hijos de Raúl Castro y el nieto que está vinculado a la mafia romana? Nunca en la historia, aunque le incomode a Morena y a la presidenta, Alberto, nunca en la historia de México un hijo de un expresidente había perdido la visa. Nunca, ninguno. De ese tamaño es el escándalo. Yo le diría a quienes tengan duda, pues que no se fijen en lo que diga el PAN. Nada más presten atención a lo que dicen los marinos del bienestar y los militares del bienestar, porque los que hicieron Sandoval, el que lo escogió para ser general secretario de defensa fue López Obrador, no el PAN, y ellos son los que señalan y apuntan hacia Andy en lo que te señalaba la carpeta de investigación y las cartas a Udomaro. Si son dichos de funcionarios del gobierno los que señalan a Andy, de funcionarios de los gobiernos de Morena, ¿yo por qué tendría que responder por una politización del dicho de los de Morena? Yo no he hecho más que retomar lo que han aportado los de Morena en contra de Andy. Pues en todo caso, si tienen un problema político, pues que sea con sus compañeros de partido que están cantando, como Gerardo Mérida y Enrique Díaz, porque todo el mundo está cantando para salvar su pellejo, pero todo el mundo canta hacia arriba y todo conduce a Andy.
19: Por último, diputado Federico Dorin, hemos visto que la Fiscalía exonera en fast track ahora Andrés López Beltrán. Lo hizo con Rubén Rocha Moya en su momento, lo ha hecho con la gobernadora de Baja California, Marina del Pilar, lo hizo con el senador Enrique Insunza. Una fiscalía que resuelve esos casos inmediatamente, que no se reúne con los desaparecidos, que tenemos una impunidad tremenda, la extorsión. ¿A dónde podemos acudir para que realmente la justicia sea creíble? Porque también ir a instrumentos internacionales pues tarda mucho la resolución, y además pues dice el gobierno mexicano que no son vinculantes porque la Constitución es más fuerte que cualquier otro acuerdo. ¿A dónde poderlo hacer para que tengamos investigaciones reales?
20: Mira, me parece que lo único que queda es lo que vimos en el Mundial, las calles, cuando vimos a las madres buscadoras salir en el Mundial a protestar. En México ya no hay posibilidad de justicia, y ciertamente, aparte, para irte a un organismo internacional tienes que agotar en muchos casos la definitividad. Tienes que conseguir que te hayan dicho que no las instancias nacionales. Y ni siquiera eso hacen. Ni siquiera te dicen que no, para que no te puedas ir a defender instancias internacionales. Pero yo creo que mucho de esto... A ver, tú has visto que en Sinaloa la gente marcha, la gente sale a marchar para exigir justicia y para exigir que se vaya Rocha. Ellos pedían una revocación de mandato de Rubén Rocha, que no les quería dar Morena. Se fue del gobierno por sus fechorías de Nueva York, pero si no, ahí seguiría despachando. Entonces, en muchos casos vamos a terminar donde solo se les aplique la ley a los que se les hayan probado sus delitos en otros países porque hayan sido denunciados por sus propios cómplices. es lo único que nos está quedando de alternativa para castigar esos delitos, que los que ya están en las cortes de Estados Unidos, como se diría coloquialmente, empinen a sus compañeros de partido para salvar su pellejo.
19: Pues qué peligroso, sobre todo en un México que lo que queremos es un Estado de Derecho. Y por lo pronto, diputado del PAN, Federico Dorin, te agradezco mucho que hayas platicado con nosotros.
20: A ti, saludos, buen día.
19: Muchísimas gracias. Sí, y es que la Fiscalía General de la República, pues ya ayer dio una comunicación a través de sus redes sociales diciendo que con relación a versiones periodísticas en las que se afirma que esta Fiscalía General de la República cuenta con testigos protegidos que han hecho señalamientos para llevar a cabo una investigación en contra de el hijo del expresidente de México por delitos en materia de hidrocarburos, la Fiscalía General de la República señala que dicha información es falsa. El Ministerio Público de la Federación no cuenta con ningún dato de prueba con la fuerza legal necesaria para iniciar una indagatoria al respecto. Vamos a un corte y regresamos con más.
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19: Y Y ahora pasamos con el segundo tiempo de Todos los Deportes y Óscar Orozco. Adelante, Óscar, te escuchamos. Muy buenos días.
2: Buenos días, Beto, ¿cómo estás? Un gusto saludarte a ti y a todo el auditorio de Informativo NTR. Vamos con la información deportiva más importante de este martes. Bien, pues se ha creado una novela en torno al caso de la Armando La Hormiga González, quien es muy posible pase al fútbol de Europa, pase a formar parte de esta legión mexicana, que ya es muy poca, pero que aún mantiene por ahí algunos elementos, y Armando González se perfila para estar en el viejo continente en las próximas horas. Son clave las próximas horas, ¿por qué? Porque el fin de semana trascendió que hubo una oferta ya oficial, formal, la misma que recibió Chivas de parte del Olympiacos de Grecia. Este equipo del fútbol helénico que estuvo en el que estuvo por ahí algún elemento griego, Neri Castillo, ¿se acuerdan? Este jugador mexicano que también es militó en el Olympiacos. Y bien, pues ahora parece que se perfila Armando González para irse al fútbol de Grecia. Hay que esperar, porque hay dos ofertas que fueron rechazadas por el Guadalajara, no le llegaron al precio. Chivas pide, bueno, era la idea de 15 millones de euros para que saliera el jugador. Sin embargo, la oferta no fue ni por mucho muy cercana. Sin embargo, ha habido una tercera oferta, según trascendió en medios europeos, y Chivas está analizando ya esta opción. En Grecia se da como un hecho que Armando González, La Hormiga, estará ya en el Olympiacos, que inclusive hay un acuerdo ya con la directiva rojiblanca por ahí en 10 millones de euros, y con opción a que Chivas tenga parte de la carta de La Hormiga. La directiva y algunos reporteros, periodistas que están cercanos a Chivas, que tienen la fuente ahí prácticamente cercana, Chivas no ha negado cualquier acuerdo ya definitivo. Están negociando, analizando, hay opciones y las próximas horas serán claves para que esto se concrete. Armando se quiere ir, es evidente que quiere irse a jugar al fútbol extranjero. Ahí en ese estira y afloja, ya al haber una tercera oferta por parte de Olympiacos, primero se hablaba de 6 millones, luego llegó a 8. Chivas quiere por lo menos que se acerquen más a los 15 millones de dólares o euros que pide, y ahí está la negociación, si bien no trabada. Algunos medios dicen que sí, ya se estancó, otros que hay pocos avances. La directiva de Chivas no ha dado su brazo a torcer, mantiene esta negociación vigente, y las próximas horas, insisto, reitero, serán claves para que Armando González pueda salir de las Chivas e irse al Olympiacos, que es la oferta más cercana ya, o la que se mantiene actualizada. Tres ofertas ya, hay estira y afloja, se habla de 10 millones de euros, en los que por ahí, insisto y reitero, hay una parte de la carta del jugador que podría Chivas todavía hacer ser de Chivas, el jugador, un porcentaje, 10%, y en una futura venta, pues tener cierta ganancia. Así están las cosas con la novelita que se ha creado en torno a Armando González. ¿Se irá, no se irá? Aún hay dudas, incertidumbre, no hay nada claro, a pesar de que, insisto, los medios griegos ya dan por hecho que Olympiacos será de los servicios de La Hormiga González. Chivas se mantiene cauteloso. El jugador no estuvo en el duelo de ayer del domingo, perdón, ante Santos, precisamente para Milito no lo quiere enfocado, concentrado, y el jugador está pensando ya en irse a otro equipo rojiblanco, precisamente al Olympiacos, y para no entorpecer alguna lesión o algo, prefirió mantenerlo al margen del partido. Pero ya las próximas horas serán claves si se va o no se va Armando González. Todo indica que hay posibilidades de que esto ocurra, porque ya al haber una tercera oferta por parte del cuadro helénico, es que si hay interés, interés serio y formal, es un fútbol de segunda, tercera categoría en Europa. Es una escuelita para los futbolistas que luego llegan a estos equipos y posteriormente por ahí se crecen y son vendidos a otros clubes importantes o a otras ligas, Portugal, Francia. Así que la opción es clara y es una liga en la que Armando a sus 23 años puede destacar, no es la presión de estas ligas top como Francia, como España, es una liga de medio nivel en el que ahí podría mostrar sus talentos y luego ser enviado a otro equipo más fuerte, más poderoso, Armando González. Ahí está todavía entonces la situación, hasta ahora se perfila que esto ocurra. Es la oferta más seria, más actualizada. Hay una intención del Olympiacos de hacerse de los servicios de Armando y él quiere irse y Chivas estaría negociando esta posibilidad. Hay que esperar si Chivas lo permite. Estas situaciones luego se tornan complicadas, lo hemos visto en otras circunstancias, en otros jugadores. Por ahí, el más reciente en Guadalajara, lo de Orozco Chiquete, que no, Chivas no lo soltó, el jugador luego se emberrinchó, se encaprichó y dijo, ya no quiero estar en Chivas, ya me quiero ir, no me soltaron, mala onda, y buscó su salida forzada al Cruz Azul, y ahí sigue, ya sin la vitrina de Chivas, difícilmente podría tener reflectores Orozco Chiquete para salir al extranjero, pero él se empecinó en salir porque se sintió traicionado por el Guadalajara. Cruz Azul pagó una cláusula de rescisión importante y el jugador, pues con pocas opciones hoy de salir, está en Cruz Azul, pero él ya no quería estar en Chivas porque se sintió que el Guadalajara no le permitió salir al extranjero cuando tenía una oferta clara. Lo de la amiga González ya se dio hace algunos meses, al fútbol de Rusia también, una oferta, él dijo a Rusia no voy, ahí sí prefirió esperar, y ahora llega esta oferta del Olympiacos, un fútbol de mayor trascendencia que el ruso, definitivamente, y con esas opciones son el Olympiacos es uno de los cuadros, clubes más importantes del fútbol griego, junto con el Panathinaikos, con el AEK de Atenas y también el PAOK, son los equipos que siempre están peleando lugares en Champions, en Europa League, y sería una buena opción. Cambiaría las rayas rojiblancas, no, estaría con rayas rojiblancas porque el Olympiacos también es rojiblanco, pero en otro país. Y bueno, ahí está la opción para la hormiga González. Estaremos pendientes de esta situación, si se va o no se va. Las próximas horas son claves porque también Chivas tiene que definir si el jugador va a permanecer. Milito también no va a esperar un partido más para sentarlo o tenerlo en la banca el sábado ante Tijuana. Así que la situación, pues en las próximas horas se torna clave. Insisto, en Grecia ya dan como un hecho que podría llegar, pero esto hasta que no se finiquite, cuántas negociaciones han caído cuando prácticamente ya están avanzadas en un gran porcentaje, y por eso está la situación ahí con Armando González, que parecería Chivas podría ceder ante esta negociación que parece inminente. Así que bueno, a esperar, y vamos a esperar lo que ocurre por ahí con Armando González. Por otra parte, día de ayer, la noche, terminó ya la jornada número 4 de la Liga MX de la Apertura 2026, dio un par de partidos en el que, bueno, pues hubo de cierta manera sorpresas. Los visitantes pegaron. Y vaya de qué manera, el equipo de León, una dulce victoria. León traslada su buen momento en la Leagues Cup a la Liga, derrotó 2-1 al equipo del Necaxa. Buen partido este allá en Ciudad Victoria, el León con un hombre menos, aún así aprovechó un Necaxa que ha venido a menos, pero vaya que ha venido a menos, y el León 2-1, gran triunfo Esmeralda, gran triunfo de los del Bajío, y Necaxa está pues viviendo un momento difícil después de un inicio dulce con 2 victorias, ya lleva 2 derrotas, y bueno, pues ahí está el cuadro de Martín Barini y el cuadro de Gandolfi, que, bueno, gana León, triunfazo de visitante, y la sorpresa se dio en Pachuca. Así es, en Pachuca, el equipo de los Camoteros del Puebla derrotaron 3-2 al Pachuca. Vaya triunfazo de los de Puebla, de los Camoteros, del equipo de la Franja. Gol al minuto 93 de Almada, le da una victoria de oro molido a los Camoteros, que bueno, a pesar de tener una de las plantillas más débiles en cuanto a nombres, en cuanto a calidad, nómina, pues le pegó al Pachuca de Salomón Rondón, de Idrissi, el Marayo Mora, 3 derrotas consecutivas en la liga, y después de un fracaso en el League Cup, donde también no le fue bien, se acumula la presión para el Malayo, que después de un inicio bueno, ahora lleva ya 3 derrotas consecutivas en la liga, el cuadro de los Tuzos, y esta en casa es dolorosísima, y ante Puebla, sin minimizar lo de Puebla, pero es un rival obviamente débil, de los que menos presupuesto tienen, cambian jugadores cada torneo con una facilidad pasmosa, y así, a pesar de ello, Gerardo Espinosa tomó el mando de los de la Franja y derrotaron anoche 3-2 al equipo de Pachuca, que con un doblete de Salomón Rondón fue insuficiente. Emiliano Gómez, Velasco y Almada al 93, gol agónico, triunfo agónico y merecidísimo para los de la Franja, que así dejan a Pachuca pues en una situación difícil, al Malayo Mora difícil, la verdad, ya con esta seguidilla de derrotas. Y bueno, ¿cómo queda de las 4 fechas las posiciones en el fútbol mexicano? América primero con 10 puntos, segundo Tijuana con 10, en tercero Monterrey con 9, Atlas en cuarto con 9, en quinto Toluca con 7, en sexto Pumas con 7 también, en séptimo está Puebla con 7, qué triunfazo de Puebla, 7, está en el lugar 7 el Puebla después de este triunfazo, Querétaro en octavo con 7, Chivas bajó al noveno con 7 puntos, Cruz Azul en décimo, 2 derrotas consecutivas, 6 puntitos, León con 6 puntos en el 11, Necaxa en el 12 con 6, 13 Atlante con 5, Pachuca en el 14 con 3, San Luis en el 15 con 2, Tigres en el 16 con 1, Santos y Juárez los peores equipos con 0 unidades. Bien, hasta aquí la información de momento deportivo más importante de este martes. Les agradezco que tengan una excelente mañana, cuídense mucho, y invito a que siga con nosotros en la noticia, porque más información no le cambie.
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2: Pues ahora
19: Ahora sí, la Universidad Nacional Autónoma de México está haciendo bien las cosas. Se llevó a cabo el primer día del examen de control en el Palacio de los Deportes. Se estima que los 3 días que durará este examen, fue el día de ayer, el de hoy y el mañana miércoles, pues acudan alrededor de 42 mil a 48 mil estudiantes que se inscribieron para realizar este examen de control. Tanto en las sedes de León como de Oaxaca, como de Tijuana en Baja California, pues se presentó un ausentismo de más o menos un 30-35% de los inscritos. Fueron muchos los inscritos, más de 50 mil personas habrían pues solicitado su registro para competir nuevamente para realizar este examen de control después de que en mayo pasado se encontraran serias deficiencias y trampas en el examen en línea de ingreso a licenciatura. El día de ayer se informó que la Universidad Nacional Autónoma de México proyecta una tasa de ausentismo del 20% entre los aspirantes que completaron su registro para realizar el examen de control. Según el último reporte oficial, 8,174 alumnos asistieron al segundo turno el día de ayer en el Palacio de los Deportes, donde, como le digo, se realizó este examen de control que se va a extender hasta el próximo miércoles. Serán 3 días aquí en la Ciudad de México. Obviamente, se espera que en esta capital del país pues acuda el número más importante de aspirantes a ingresar a la licenciatura. De acuerdo con la tendencia de los exámenes de control previos realizados, como le digo, en León, Guanajuato, la capital de Oaxaca y Tijuana, Baja California, se estima que un 20% de los registrados pues no se presenten a la aplicación del examen. El día de ayer, la Universidad Nacional Autónoma de México pues estuvo promoviendo la asistencia de los jóvenes a este examen de control, y en sus redes sociales publicó diversos testimonios de jóvenes que advirtieron que la aplicación del examen fue todo un éxito, que lo sintieron muy bien y sobre todo que hubo mucho más control que cuando hay un examen en línea. ¿Cuál será la diferencia realmente ahora que se tiene pues todo el avance tecnológico? ¿Cree usted que es más seguro tener un examen presencial en donde el maestro o la maestra o el capataz esté enfrente de usted viendo que no haga trampa, o ya deberíamos de estar normalizando pues las pruebas en línea? No hay carreras en línea, ¿no?, donde se pueden hacer, donde se logran títulos universitarios, títulos de posgrado. Yo hice mi maestría en línea y pues que no tuve ningún problema académico, al contrario, pues creo que me permitió con mi trabajo hacer mucho mejor la maestría en línea. Pero bueno, en la Universidad Nacional Autónoma de México, la universidad más grande de nuestro país, nuestra alma mater, pues simplemente no pudo con un examen en línea. Bueno, Fernando Bernal, él es un aspirante a ingresar a la Facultad de Medicina, pues calificó como de bueno el examen de control y aseguró pues que puede tener buenas oportunidades para ingresar a la máxima casa de estudios. Escuchemos este testimonio.

0: Pues estuvo bien, es lo que dijo este aspirante a la Facultad de Medicina. Lo cierto es que acudieron, sí, de manera masiva, convocados pues por la Universidad Nacional Autónoma de México a realizar este examen. Hay que recordar que en muchas de las facultades se ingresó ayer lunes ya a las clases y por lo pronto los resultados de este examen de control se tendrán a finales del mes de agosto para que durante la primera semana del mes de septiembre, pues los nuevos estudiantes externos, hay que decirlo, quienes quieren ingresar por primera vez a la Universidad Nacional Autónoma de México, lo puedan hacer en las 133 carreras. Aquellos que tuvieron pase directo porque venían de bachillerato de la UNAM, pues ellos ya comenzaron clases desde ayer lunes. El secretario general de la UNAM, el nuevo secretario general de la UNAM, que tomó ese cargo después de ese fracaso del examen en línea, Javier de la Fuente, pues dijo que la Universidad Nacional Autónoma de México tiene que analizar sus procesos internos de admisión y quizá pues ya erradicar el examen en línea, que es una verdadera tristeza, porque la Universidad Nacional Autónoma de México debería de tener los mejores canales para que todos tengan la oportunidad de ingresar. Y entre ellos, el examen en línea es una muy buena posibilidad. El asunto es que hay que estar pendiente y hay que cuidar la prueba. Esto es lo que dijo el secretario general de la UNAM, Javier de la Fuente.
1: Creo que es una gran experiencia para la UNAM y yo diría que para la sociedad en muchos sentidos y habría que sacar un aprendizaje. Hay la comisión especial que instrumentó el rector y que nombró el rector, está trabajando y seguramente hará muchas recomendaciones en lo que usted comenta. Yo creo que sí tiene que cambiar, yo sí creo que tiene que cambiar y los resultados deben de estar. Tenemos el ingreso a clases de primer ingreso el 31, lunes 31 de agosto, y los resultados van a ir saliendo prácticamente en tiempo real, pero no puedes hacer nada hasta que tengas todos. Y una vez que tienes todos, puedes empezar a hacer la ponderación y la clasificación de acuerdo a los espacios que tenga cada escuela, cada facultad y cada turno. De ahí viene un proceso que tarda un poquito más, que es disgregar todos los aspirantes que fueron aceptados en los diferentes espacios que se ofrecen en todas las escuelas y facultades de la Ciudad de México y del área metropolitana y también de los estados. Pero debemos de tener ya los resultados hacia el último fin de semana de agosto.
0: Pues este proceso de examen ahora sí presencial, examen de control que repite el examen de ingreso a licenciatura, pues se estará teniendo ya el resultado final en agosto. El día de mañana pues termina ya la aplicación del examen aquí en la capital del país. Fueron 3 días en el Palacio de los Deportes y a finales de este mes de agosto se tendrán los resultados para ver qué estudiantes finalmente ingresaron a la 130. El día de mañana pues termina ya la aplicación del examen aquí en la capital del país. Fueron 3 días en el Palacio de los Deportes y a finales de este mes de agosto se tendrán los resultados para ver qué estudiantes finalmente ingresaron a las 133 carreras que da la máxima casa de estudios. El día de hoy y el día de mañana también habrá actividades. Hay que recordar que el rector de la UNAM estuvo presente en la sede de Oaxaca y el día de ayer estuvo el secretario general de la UNAM ahí presente en el Palacio de los Deportes supervisando pues este examen de control. En información nacional, le informo que el diario Z, este semanario Z especializado en información sobre narcotráfico y seguridad allá en Tijuana, informó que la gobernadora de Baja California, Marina del Pilar, perdió su visa en mayo pasado y ahora se reveló que es investigada por autoridades de los Estados Unidos por presuntos vínculos con el crimen organizado. De acuerdo a la publicación, en esa misma condición estaría su exesposo y excoordinador de proyectos estratégicos en el gobierno de Baja California, Carlos Torres Torres. En el semanario Z de Tijuana, confirmó la existencia de esa investigación con fuentes de los Estados Unidos, luego de la difusión de 4 audios en los que la mandataria habla sobre reuniones con agentes internacionales de Estados Unidos y sobre la posibilidad de cooperar con las autoridades a cambio de inmunidad. Siguen más investigaciones para decir cuáles cargos para llevar en su contra. Su esposo y otros con vínculos del crimen organizado.

0: organizado, respondió al semanario Z, un funcionario de los Estados Unidos, al ser consultado sobre los delitos que se investigan. El gobierno de Baja California rechazó que la gobernadora haya firmado un acuerdo de colaboración. La propia mandataria ha dicho que desconoce si existe una investigación en su contra y ha sostenido que los audios fueron sacados de contexto y con una emboscada psicológica del exgobernador Jaime Bonilla. Eso es lo que está publicando, como le digo, el diario, el semanario Z, un semanario pues muy prestigiado aquí en nuestro país, que se especializa en información sobre narcotráfico e inseguridad. Por lo pronto, la gobernadora de Chihuahua, la panista Maru Campos, aprovecha toda esta investigación en contra de Andrés López Beltrán, de Marina del Pilar, el retiro de la visa del hijo del expresidente de la República, para decir que Morena pues está metiendo con el crimen organizado. Están jugando con fuego y ahora pues ya se quemaron, es lo que dijo la gobernadora de Chihuahua, Maru Campos, que por cierto, recuérdele usted, fue investigada por violación a la soberanía nacional al presuntamente haber permitido que agentes de la CIA operaran en territorio de Chihuahua para el desmantelamiento de un narcolaboratorio. Esto fue lo que dijo la gobernadora de Chihuahua, la panista Maru Campos, que todos los días pues está logrando más notoriedad nacional, así es que pues no descarte que por aquí pronto esté buscando una candidatura y algunos ya le están hasta presidenciando ya que pueda ser la candidata a la presidencia de la República del PAN en 2030. Pero escuchemos a Maru Campos.
1: Sabemos desde hace tiempo las personas que juegan con el crimen organizado, las personas que están involucradas en hechos delictivos, ya lo digo, en Estados Unidos, otorgar la visa no es un derecho, es un privilegio. Y bueno, pues ellos jugaron con fuego y se quemaron. Entonces creo que tienen que asumir las responsabilidades.
0: Pues ahí está. Quien de plano también dijo que no van a meter las manos al fuego por nadie fue el coordinador de los diputados del Partido del Trabajo, Reginaldo Sandoval. Él dijo pues que sí se debe de informar bien por qué se retiró la visa de Andrés López Beltrán, aunque reconoció que es una andanada de Estados Unidos y de los conservadores en contra de la Cuarta Transformación. Escuchemos al aliado de la Cuarta Transformación, el coordinador de los diputados del Trabajo, Reginaldo Sandoval. Escuchemos.
2: El problema es que cuántos ciudadanos no tienen la relevancia mediática para reclamar y que se haga público, si es que lo reclaman. A lo mejor muchos lo aceptan, pero yo creo que muchos protestan y se inquietan igual. O sea, pero el problema es. El problema es que se trata del hijo de Andrés, y entonces se hace todo un escándalo, porque está también en la percepción y en la lógica de que estás combatiendo la delincuencia organizada, el tema de contrabando, que estás en el tema del huachicol, que estás en mil cosas, y entonces se relaciona, por eso ahí genera sospechas y hay una actitud de injerencismo por otra vía, que también puede ser eso, cierto. No tengo ninguna duda que el gobierno de Estados Unidos ha intervenido en las elecciones de Colombia, en las de Honduras, está en Brasil y está también en México. De eso no tengo ninguna duda.
3: ¿Usted metería las manos al fuego por
2: nadie? Bueno, es que nosotros no podemos meter las manos por fuego por nadie. Nosotros no solapamos a nadie. Nosotros, nadie que viole la ley, o que esté fuera de la ley, o que ande en la corrupción, o ande por fuera de los principios de la 4T, por nadie metemos las manos al fuego.
0: Pues así está este caso de las presuntas investigaciones en contra de integrantes de Morena. Vamos a un corte y regresamos con más.
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0: Y cuando son las 8:33 a.m, tiempo del centro de México, ya de esta mañana, mañana de martes 18 de agosto del año 2026, cada día, pues lamentablemente, siente más el tráfico ya en las calles de las principales ciudades de esta República Mexicana. La mañana, por ahí de las 6:30, el tráfico está ya muy, muy fuerte. Por cierto, una llamada a las autoridades de tránsito de esta Ciudad de México. Me reportan que el entronque entre Periférico e Insurgentes es verdaderamente un infierno. Están construyendo ahí el cablebús, ya llevan varios meses haciéndolo, pero han pues cerrado varios carriles. De por sí, ingresar a la avenida Insurgentes entre el Metrobús, la ciclovía, y que se va uno muy despacio, hay un límite de velocidad de 60 kilómetros por hora, cuando hay el cruce rumbo a la Universidad Nacional Autónoma de México, es muy complicado, pero el entronque, muchas veces ahí hay una parada de camiones. No obstante que ya se puso el Metrobús en esta zona del imán que le llaman, es lo que me están reportando. De todas maneras hay microbuses de pasajeros y ellos hacen sus parada ahí en uno de los carriles del entronque a Insurgentes. Están reportando que hay muchísimo tránsito y pues eso provoca mucho embotellamiento en Periférico. Así es que una llamada a los agentes de tránsito, a la Secretaría de Seguridad y Protección Ciudadana, para que acudan en las mañanas a ese lugar para poder agilizar el tránsito, porque hoy de plano me informaron era un verdadero infierno para poder pasar y estar en Insurgentes. Así es que pues ahí está el reporte. Muchos dicen utilice vías alternas, pues todas están iguales, están completamente iguales aquí en la Ciudad de México, y es un serio problema el de la movilidad en la capital de la República Mexicana. Ya son las 8:36 a.m. y lo invito a que compre el diario Ovaciones, que esté pendiente también, que pueda pues leer el Ovaciones. Este es el periódico de casa, el periódico que complementa todo este esfuerzo informativo de esta gran empresa de comunicaciones a través de radio, de televisión, de prensa escrita, con el Ovaciones. El día de hoy, en su portada, publica que el exsecretario de Seguridad de Sinaloa, quien se entregó a las autoridades de los Estados Unidos, Gerardo Mérida, militar en retiro, pues ya salió de una prisión en Brooklyn. Gerardo Mérida deja la prisión federal de Brooklyn en Nueva York después de 3 meses bajo custodia de los Estados Unidos. Su salida ocurre mientras continúa el proceso federal en Nueva York y después de que autoridades estadounidenses presuntamente lo aceptaron como testigo cooperante. El exfuncionario es acusado de conspiración para importar narcóticos a ese país, así como delitos relacionados con armas dentro del expediente federal que involucra a funcionarios y exfuncionarios de Sinaloa encabezados por Rubén Rocha Moya. También, pues el diario Ovaciones informa que una pareja mexicana murió lamentablemente en el pasado sismo en Colombia. El hallazgo ocurrió el domingo al finalizar las labores de búsqueda entre los escombros en un hotel que se derrumbó en la ciudad de Pereira. De hecho, la presidenta Claudia Sheinbaum informó el día de ayer en su conferencia de prensa matutina que efectivamente en las labores de búsqueda se habían encontrado 2 cuerpos de 2 mexicanos que estaban pues de viaje de turismo en Colombia. Sus familiares se encontraban en los trabajos de búsqueda y lamentablemente pues estas 2 personas, una pareja, pues murió producto de este terremoto. Escuchemos lo que dijo ayer la presidenta Claudia Sheinbaum.
15: Hay 2 mexicanos que lamentablemente fallecieron. Y la Cancillería está en contacto con ellos, con las familias, incluso las familias se llevaron para allá y se les está dando todo el apoyo.
0: Se trata de Mario Alberto Zapata Verdier y Brenda Eloísa Flores Reyes, que eran originarios de Durango y quienes viajaban a Colombia de vacaciones. Se encontraban en la ciudad de Pereira cuando ocurrió el temblor. Desde el pasado 10 de agosto, sus familiares los reportaron como desaparecidos al no establecer contacto. En un comunicado, la Secretaría de Relaciones Exteriores añadió que el domingo concluyeron las labores de búsqueda y rescate en el hotel que se derrumbó en la ciudad de Pereira tras encontrarse los cuerpos de la pareja mexicana. Informó que a través de la Embajada de México en Colombia se estuvo acompañando a los familiares que viajaron precisamente a Pereira. Señaló que realizan ya las gestiones correspondientes para apoyar con el gasto funerario y el traslado de los connacionales a México. Recuerde usted que la ley mexicana pues contempla que la Secretaría de Relaciones Exteriores pues tenga dinero, tenga recursos para pues establecer, para ayudar al traslado de restos de mexicanos que mueren fuera de nuestras fronteras. Pues también hay recursos económicos que tiene la Secretaría de Relaciones Exteriores para la repatriación de los cuerpos, de los restos, y este será el caso de Mario Zapata Verdier y Brenda Flores Reyes, que lamentablemente murieron en este terremoto allá en Colombia cuando estaban paseando, se encontraban en su hotel allá en la ciudad de Pereira, en Colombia. Nos vamos hasta NTR Guadalajara con mi compañera Nivia Cervantes. Adelante, Nivia, te escuchamos nuevamente.
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0: Alberto, cuando son ya las 8 de la mañana con 40 minutos desde esta Perla Tapatía, te actualizo información. Decirte que la presa El Zapotillo, pues ha sido desafortunadamente una cadena de errores que podría continuar si no se revisan los niveles de asolve que registra y por ende el tiempo de vida útil que le queda para saber si vale la pena invertir nuevamente en este proyecto. Esto lo dijo el especialista en temas hídricos, Josué Daniel Sánchez. Sánchez Tapetillo. Este académico, Alberto, explicó que al abrirse las ventanas en la cortina para que el llenado de la presa no inundara los poblados de Temacapulina, Cacico y Palmarejo, se redujo de manera significativa la capacidad de almacenamiento al pasar primero de más de 900 millones de metros cúbicos a 400 millones para finalmente quedar en 45 millones de metros cúbicos, es decir, Alberto, apenas el 5% de lo que se había previsto. A esto pues se asuma que no se hicieron la inversión en la infraestructura eléctrica para los cárcamos de bombeo, para el impulso del agua que correspondía a la federación, aunado a la falta de obras complementarias para traer el agua a la ciudad. NTR Guadalajara ya había informado que para dotar de agua de manera regular a la zona metropolitana de Guadalajara, la presa El Zapotillo, pues requiere de dos obras complementarias, un nuevo acueducto de la presa Elías González Chávez, también conocida como la presa Calderón, a la planta potabilizadora número 3 ubicada en Tonalá y la ampliación de esa planta. Según el paquete de proyectos que se entregó al Congreso del Estado para el acueducto, se requiere una inversión, Alberto, de 6.800 millones de pesos, mientras que la ampliación de la planta requiere inversión de 3.000 millones de pesos. El secretario de Gestión Integral del Agua del Gobierno de Jalisco, Ernesto Marroquín, confirmó que este año la presa no ha enviado una sola gota de agua a la ciudad. El académico Sánchez Tapatillo, Josué Daniel Sánchez Tapatillo, dijo que cuando se inauguró la obra solo se buscó, Alberto, terminarla y acabar con el conflicto social, pero ni siquiera se elaboraron los proyectos para completarla. De esta manera, el anuncio que habría hecho el gobernador de manera reiterada en su momento, Enrique Alfaro Ramírez, de que habría con esta presa, la presa El Zapotillo, la garantía de agua para la ciudad para los próximos 50 años, pues no era una realidad. Alberto, la información desde Jalisco, muy buenos días.
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2: Hola, ¿qué tal? Te saludo desde Zacatecas con lo más destacado. El diputado local Santos González Huerta defendió la reforma aprobada para modificar la asignación de diputaciones plurinominales y aseguró que mantiene un piso parejo para todos los partidos. El legislador morenista afirmó que 6 de las 12 posiciones plurinominales serán asignadas a candidatos de mayoría que no ganaron, pero que obtuvieron las votaciones más altas entre los perdedores. Señaló que el objetivo es dar mayor peso a la ciudadanía y reducir la afluencia de las dirigencias partidistas. Sobre una posible controversia constitucional, sostuvo que la reforma está jurídicamente firme. En tanto, Jesús Padilla Estrada rechazó que los cambios generen sobrerepresentación y afirmó que no habrá agandalle. Sobre el tema, el gobernador David Monreal Ávila consideró positiva la reforma aprobada por el Congreso local para modificar la elección de diputados plurinominales. Señaló que representa un avance democrático al brindar mayores oportunidades a militantes que realizan trabajo territorial y buscan el respaldo ciudadano. Explicó que el nuevo esquema contempla mantener algunas posiciones definidas por las dirigencias partidistas, mientras otras corresponderían a candidatos que obtengan una cantidad importante de votos sin alcanzar el triunfo de mayoría. Monreal Ávila afirmó que la reforma genera un debate social importante y llamó a mantener la discusión con argumentos y transparencia. Consideró que fortalecerá la participación ciudadana y la representación democrática. Y la dirigencia estatal del Partido Verde Ecologista de México expulsó a sus 3 diputados locales luego de que respaldara la reforma que modifica la distribución de diputaciones plurinominales en Zacatecas. La secretaria general del partido, Miriam Vázquez Cruz, informó que Lindiana Bugarín, Fernanda Miranda y José Luis González quedan desconocidos como integrantes del Partido Verde Ecologista de México y la dirigencia se deslindó de sus posicionamientos y votaciones. En la Ciudad de México, el diputado federal Carlos Puente Salas calificó la aprobación como una traición y acusó un madruguete el grupo mayoritario. Advirtió que podrían presentarse acciones de inconstitucionalidad y señaló que el conflicto afecta la confianza entre los partidos aliados. Hasta aquí la información desde el estado de Zacatecas. La invito a que continúe en Informativo NTR.
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13: Y como usted sabe, seguramente si tiene pequeños en casa en estos momentos de vacaciones, pues el próximo 31 de agosto comenzará el nuevo año escolar, este 2026-2027, que pues tendrá un puente rápidamente el próximo 15 de septiembre, pues ya sabes, el Día de México, el Día de la Independencia, habrá puente, pero mientras se prepara el regreso a clases, la Secretaría de Educación Pública convocará a los miles de maestros en todo el país para analizar la propuesta de la presidenta Claudia Sheinbaum sobre la regulación del uso de teléfonos, celulares y tabletas en las escuelas. Algunas de las escuelas, principalmente en educación básica, utilizan las tabletas para pues hacer algún tipo de actividad, digamos que juegos educacionales, ¿no? Me ha tocado conocer a algunos compañeros, algunos conocidos, que sus hijos llevan una tableta para pues practicar a lo mejor juegos de matemáticas o de astrología o de muchas otras cosas que pudieran ayudarles a su formación. Pues bueno, pues ahora la Secretaría de Educación Pública informó que va a consultar a todos los maestros en todo el país, no solamente a los liderazgos ni del Sindicato Nacional de Trabajadores de la Educación ni de la Coordinadora Nacional de Trabajadores de la Educación, para tomar una decisión. Hay una propuesta de la presidenta Claudia Sheinbaum para hacer un reglamento que prohíba la utilización de estos teléfonos celulares y tabletas en las escuelas, o también de limitar el uso de redes sociales para menores de edad. Por lo pronto, el secretario de Educación Pública, Mario Delgado, informó que se hará esta convocatoria para que los propios maestros decidan qué hacer con los teléfonos celulares y las tabletas, y si se pueden integrar pues al sistema educativo mexicano, o de plano se prohíbe su uso en las escuelas. Escuchemos al secretario de Educación Pública, Mario Delgado.
14: Este lunes seguimos con el diálogo, el debate sobre plataformas digitales, redes sociales, y queremos anunciar que el próximo 24 y 25 de agosto, durante la semana del Consejo Técnico Intensivo, que es cuando regresan los maestros una semana antes de clases para preparar el siguiente ciclo escolar, nos ha instruido la presidenta que todos los maestros y maestras, adelante por favor, opinen sobre la presencia de dispositivos digitales en las escuelas. Entonces, estamos listos ya con estos trabajos. Será el 24 y 25 de agosto. Van a participar más de 1,000,000 de maestros en más de 200,000 escuelas en todas las entidades federativas del nivel básico.
13: Lo cierto es que hay que partir de este análisis real. La mayoría de los estudiantes, principalmente en zonas urbanas, pues llevan un teléfono celular. ¿Por qué? Porque muchas veces es la forma de comunicarse con los padres, si es que van por ellos, o muchos de ellos se regresan solitos a sus casas. Y entonces el teléfono celular pues es un instrumento de seguridad. Hoy ya es bastante conocido que el teléfono celular pues no es un lujo, no es un juego, es algo que se debe de utilizar para pues tener la seguridad de dónde están las personas para que se puedan comunicar con ellos. De ahí se tiene que partir. Ahora sería muy bueno modernizar las clases en todas las escuelas, y qué tal hacer clases interactivas, pero eso significaría tener internet en todas las escuelas. No hay agua, imagínense, los baños no sirven, ni siquiera hay ventilación. Ahora imagínense pensar en tener un internet inalámbrico en cada una de las escuelas, principalmente en las rurales, en donde ni siquiera luz hay para poder estudiar, o muchos de ellos lo hacen al aire libre debido a la falta de recursos. Pero es algo que se tiene que trabajar, porque ya el teléfono celular y la tableta es algo incluido en cada muchacho, en cada niña, niño y adolescente, y pues no se le puede aislar de algo. Más bien hay que enseñarles a utilizar la tecnología para evitar que dependan en su totalidad de la tecnología. Hoy creo que la imagen de un niño, de una niña, en cualquier parte de el día, en cualquier momento del día, en cualquier parte en que se encuentre, pues creo que la imagen es muy triste, porque vemos a un niño, a una niña y a un adolescente pegado al teléfono, es lo que lo vemos. Están en los restaurantes, están inclusive en los parques y están con el teléfono celular, porque hoy es adictivo. Sí, es un hecho, es adictivo. Entonces hay que empezar a decir, señor Mario Delgado, si supiera algo de educación a lo mejor lo podría poner, pero sí hay mucha gente en la Secretaría de Educación que comprende cómo debe de avanzar la educación, y hoy hacer una materia de educación tecnológica sería extraordinario, ¿no? Para saber cómo utilizar la tecnología y evitar ser totalmente dependiente de los teléfonos. Si los adultos lo somos, ayer me subí a un elevador y dije, bueno, vamos a ver cuántos van a sacar el teléfono celular para ver el teléfono. Y éramos más o menos unos 5 o 6 personas. Por lo menos 3 de ellas sacaron el teléfono celular. En un trayecto que le digo que duró menos de un minuto. Lo primero que se hace es ver el teléfono. Y no se diga si va a ser espera, si va en el transporte público. Inclusive me tocó ver a una muchacha que iba viendo el teléfono. Se dio un golpe en uno de los postes porque iba caminando en la calle viendo el teléfono y no vio hacia dónde veía. Así es que hay que tener educación tecnológica, y eso es lo que hay que inculcarle a nuestras nuevas generaciones. El día de ayer, la presidenta de la Cámara de Diputados, la panista Kenia López Rabadán, presentó su informe al frente de la presidencia de la mesa directiva de la Cámara de Diputados. Llamó la atención porque desde hace ya un buen tiempo no había una mujer presidiendo la Cámara de Diputados, mucho menos opositora. Bueno, ¿quién no recuerda a Beatriz Paredes, que fue presidenta de la Cámara de Diputados? También a otras integrantes de izquierda, del PRD y de Morena, que también estuvieron al frente de la Cámara de Diputados. Hoy, como nunca, tenemos en las dos cámaras, en el Congreso de la Unión, a dos mujeres presidiendo la mesa directiva. Y en el Senado de la República está Laura Itzel Castillo, que también terminará ya su periodo el próximo 30 de agosto. Laura Itzel Castillo será la próxima secretaria de las mujeres del gobierno federal. Y Kenia López Rabadán, ella es del PAN opositora, por eso llamó la atención, presidió la Cámara de Diputados. El día de ayer presentó su informe e informó y dijo que todos los trabajos se condujeron siempre con tolerancia y sobre todo permitiendo que todos los grupos parlamentarios pudieran hablar, porque de eso se trata un Congreso, se trata de hablar, de exponer ideas, inclusive de discutir fuerte, porque se está debatiendo el futuro del país, y Kenia López Rabadán se mostró satisfecha por su labor al frente de la mesa directiva de la Cámara de Diputados, y creo que hubo un reconocimiento general, porque estuvieron por ahí todos los representantes de los grupos parlamentarios de los partidos políticos. Estuvo Ricardo Monreal, que él es el coordinador de los diputados de Morena, estuvieron los coordinadores del PAN, del PRI, de Movimiento Ciudadano, del Partido del Trabajo y del Partido Verde Ecologista. Kenia López Rabadán había invitado a la presidenta Claudia Sheinbaum y al presidente de la Suprema Corte de Justicia de la Nación, Hugo Aguilar Ortiz. Sin embargo, estos dos actores políticos no acudieron, pero mandaron representantes. En el caso de la Suprema Corte, acudió acudió una ministra de la Corte y del lado de la secretaria del Poder Ejecutivo, acudió el subsecretario de Gobernación Yáñez, quien estuvo ahí presente representando al Poder Ejecutivo. La presidenta de la Cámara de Diputados dio un balance de su presidencia al frente de la Cámara Baja. Escuchemos a Kenia López Rabadán.
15: Que la forma en la que las mujeres tomamos decisiones es distinta, es que merecemos ocupar más espacios para tomarlas. Me honra decir que busqué que mi presidencia demostrara esas diferencias. Espero que en el futuro más mujeres tengan la posibilidad de estar en espacios de decisión de esta magnitud para que podamos seguir demostrando que el país se nutre con ambas visiones. Cuando tomé protesta ante la polarización tan compleja que se vive en las calles, en las redes, en el debate público en general, tenía la necesidad de garantizar un espacio de debate institucional y mi convicción ética me obligó a buscar que ese espacio fuera este, fuera la Cámara de Diputados. Tres principios me guiaron en cada decisión y en cada acción como presidenta. Primero, siempre hablar con la verdad. Pese a todo y contra todo, decir la verdad. Segundo, respetar al Estado y a sus instituciones. Tercero, dar voz a la pluralidad y a la diversidad de pensamiento. Son convicciones que he honrado en mi vida política y principios que me ayudaron a transitar este año como presidenta de la mesa directiva.
13: Ahí está la presidenta de la Cámara de Diputados, que sí, sí hizo muy buen trabajo. Aquí platicamos hace unos cuantos días con Kenia López Rabadán y ojalá que ese sea pues la forma de trabajar en nuestro Congreso. Hay representación de todos los partidos y aunque sean minoritarios, estos representan también al electorado y todos deberían de tener el derecho de presidir la mesa directiva y sobre todo que tienen una labor fundamental de coordinar y de dirigir los debates, que eso es un trabajo muy complicado, pero que debe de estar basado en la equidad. Por cierto, la ministra que acudió en representación del presidente de la Suprema Corte y fue en representación del Poder Judicial fue Yasmín Esquivel, una ministra que ya sabe, pues está bajo el escrutinio público después de aquella información en torno a su tesis de la Universidad Nacional Autónoma de México. Pero ahí estará, y ojo, porque viene quizá una tormenta en el Poder Judicial. En el próximo año terminará ya su gestión Hugo Aguilar Ortiz como presidente de la Corte, y según la reforma al Poder Judicial, se llegaría como presidenta de ese poder Lenia Batres Guadarrama. Sin embargo, las posiciones de Lenia Batres, de la ministra Lenia Batres, han causado escozor, han causado muchas ronchas en muchos sectores del país, y muchos advierten que Lenia Batres no llegará a la presidencia del Poder Judicial. Ya la presidenta Claudia Sheinbaum dijo que será un asunto de la propia corte y ellos tendrán que votar. Pero todo indica que Lenia Batres Guadarrama no será presidenta del Poder Judicial, aunque la reforma a ese poder indica que el segundo lugar, el que obtuvo como segundo lugar el mayor número de votos, pues sustituya al que inició como presidente de la Suprema Corte de Justicia de la Nación, en este caso Hugo Aguilar Ortiz. Vamos a ir a un corte y regresamos con más.
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13: Y ahora pasamos con el segundo tiempo de todos los deportes y Óscar Orozco. Adelante, Óscar, te escuchamos nuevamente.
32: Buenos días, Beto, una vez más, un gusto saludarte a ti y a todo el auditorio de Informativo NTR. Continuamos con la información deportiva más importante de este martes. Bien, pues tremendo escándalo se suscitó debido a unos comentarios misóginos y machistas en un programa respecto al fútbol femenil, en específico en contra de las jugadoras de Cruz Azul, que hace algunas semanas cayeron 10-0 ante el América, en una humillante, escandalosa goleada que le dio la vuelta al mundo en América. un equipo poderoso, campeón femenil, y bueno, nos dio este resultado de 10-0, y bueno, hubo por ahí comentarios pues lamentables de algún sector de la prensa, sobre todo de estos personajes en redes sociales, de youtubers, como se le conoce, y bueno, pues esto ha creado una reacción, o se originó una reacción de parte de la Liga MX Femenil en torno a estos comentarios de ciertos personajes, y también ya la dependencia federal de la Secretaría de las Mujeres y tanto la Liga Femenil a través de comunicados condenaron las expresiones de violencia que recibieron las jugadoras de Cruz Azul en el podcast Pláticas del Mal, donde el locutor Santiago Domínguez realizó comentarios misóginos y sexistas hacia las futbolistas celestes tras la goleada 10-0 que recibieron del América. En la Liga Femenil creemos que el fútbol puede generar pasión, debate y opiniones distintas. Lo que no puede generar ni justificar es violencia, discriminación o expresiones que denigren a las mujeres. Por eso, todos los que formamos parte de esta liga rechazamos cualquier manifestación de violencia verbal, machismo, sexualización o descalificación hacia nuestras jugadoras, porque detrás de cada camiseta hay mujeres que trabajan, compiten y han dedicado años de esfuerzo para construir su lugar en el fútbol, explicó la liga en un comunicado. Por su parte, también hubo reacción de la Secretaría de las Mujeres, quien señaló que la descalificación, sexualización y violencia por razón de género no debe normalizarse en redes sociales ni en ningún espacio de comunicación. La libertad de expresión no está por encima del derecho de las mujeres a vivir una vida libre de violencia. Los comentarios realizados por Santiago Domínguez, quien encabezó los señalamientos, Miguel Bedean y Cris Ángel, son inadmisibles y reprobables, perpetúan la discriminación y vulneran los derechos de las mujeres a una vida libre de violencia, a la dignidad humana y a la igualdad. Nos solidarizamos con las jugadoras, con la directora deportiva Mafer Pons y con el Club Cruz Azul Femenil en su exigencia de espacios deportivos y digitales libres de violencia, expresó la dependencia en un comunicado. Así pues, pues esta situación que ya escaló hasta el orden federal, pues crea ahí un precedente. Y bueno, la Liga Femenil reacciona y también, sin duda, pues la Secretaría de la Mujer, ¿no? Y bueno, pues lamentable lo que estos comentarios. Y bueno, pues ahí está esta muestra, este apoyo, solidaridad ante estos comentarios que realmente, pues, fueron muy, muy desafortunados y lamentables hacia estas jugadoras de Cruz Azul, que bueno, también recibieron el respaldo obviamente de su club, de la liga, y ahí de la Secretaría de las Mujeres, ¿no? Entonces, bueno, pues ahí está lamentable esto que sucedió, y vamos a ver esta situación. Pues bueno, ahí está, alzaron la voz, y bueno, pues ahí está. En lo que respecta a lo deportivo, el equipo de Monterrey ganó ayer 4-1 a Santos Laguna, Toluca y Atlas empataron a un gol y Querétaro despachó a León 1-0 tras tres fechas. ¿Cómo quedan las posiciones? En el grupo A, Tigres con 9 puntos en primer lugar, Rayadas de Monterrey también con 9 en segundo, Toluca en 3 con 7 puntos, en 4 está Cruz Azul con 6 unidades, en quinto está León con 3, en sexto lugar está Querétaro con 3 unidades, en séptimo está Juárez con 3, Atlante con 3 puntos también, y Santos Laguna con 3 puntos en noveno lugar. En el grupo B, América y Chivas mandan con 9 puntos, luego está en tercero las Tuzas del Pachuca con 4, Tijuana en cuarto con 3, Pumas en quinto con 3, San Luis en sexto con 3, Atlas en segundo lugar, perdón, en séptimo lugar con 2 puntos, y Necaxa y Puebla son los únicos equipos que no han ganado, con 0 unidades, las Camoteras y las Centellas del Necaxa. Bien, pues ahí está esta situación. Bien, el día de ayer fueron recibidas como heroínas las mexicanas que obtuvieron el bronce y el pase olímpico en el Flag Football Mundial o en el Tochito Bandera. Ayer en el aeropuerto recibidas como heroínas, una fiesta para esta selección femenil que por primera vez en la historia consigue este pase olímpico. Ya son históricas estas chicas. Y bueno, pues enhorabuena, fueron recibidas ahí como heroínas en el aeropuerto, una multitud, bueno, no una multitud, pero sí bastante gente las arropó, las recibió, los medios también de comunicación, la primera selección femenil de esta disciplina que obtiene su pase. Por ahí fueron recibidas con mariachi, Y bueno, pues realmente espectacular, merecido este recibimiento para estas chicas que ahí posaron en el aeropuerto, fueron recibidas por la gente, que bueno, pues impresionante la verdad lo que lograron. Y este regreso con esta medalla de bronce y el boleto de los Juegos Olímpicos, pues es algo histórico, ¿no? Así que clasificó allá el fin de semana en el Mundial de Düsseldorf con este tercer lugar histórico. Y bueno, pues impresionante lo de ellas. Y ahí está Silvia Contreras, que fue la capitana y receptora del equipo, reconoció que el bronce no era lo que buscaban, pero que al final tuvieron su recompensa con este resultado y obtener el boleto a los Juegos Olímpicos. Y pues ahí está, ya nadie se los va a quitar esto, y avanzan. Realmente impresionante es lo que hicieron estas chicas. El equipo varonil pues quedó a deber, ¿no? Quedó ahí en un cuarto lugar también bastante digno, pero pues se esperaba más. Imagínense los dos equipos mexicanos en Tochito Bandera, un flag football, que hayan clasificado a la Copa del Mundo, hubiera sido realmente algo espectacular, pero pues no fue así, ¿no? Bien, el día de ayer también se anunció que el mexicano Isaac del Toro, quien en la Clásico de Hamburgo no le fue bien el fin de semana, se cayó. Hoy fue anunciado que va a correr el Tour de Alemania con el equipo de los Emiratos. Así es, va a participar en el Tour de Alemania a partir del día de mañana, 19 de agosto, como parte de su preparación rumbo al Mundial de Ciclismo. Así es, el mexicano Isaac del Toro y el alemán Neil Politz liderarán al equipo de los Emiratos en la Vuelta Ciclista a Alemania, que arrancará mañana y culminará el 23 de agosto, anunció ayer su escuadra del Toro, que concluyó en el puesto 43 en este domingo en la Dax Classics de Hamburgo. Vuelve a una ronda por etapas después de su tercer lugar en el Tour de Francia, donde además ganó la segunda etapa y fue el mejor joven de la clasificación. El de Ensenada, Baja California, se prepara para afrontar el Mundial de Ciclismo en Canadá a finales de septiembre, la última gran competencia del calendario del ciclismo internacional. Isaac del Toro actualmente tiene el cuarto lugar del ranking de la UCI, de la Unión Ciclista Internacional, además de 9 victorias de etapa en el 2026. El mexicano será líder en el Tour de Alemania junto al ciclista local Nils Polit, de 32 años, quien luchará por volver a ganar la ronda germana tras vencer en 2021 con un triunfo en solitario en la penúltima etapa. Además, su primer triunfo profesional lo consiguió en las calles de Stuttgart en la Vuelta Germana de 2018. Ambos corredores estarán acompañados por el noruego Vegard Steig-Langen, el portugués Antonio Morgado, el alemán Moritz Maus y el belga Matteo van den Wingander. La 40ª edición comenzará el miércoles con un prólogo de 2.6 kilómetros de Bad Bort y constará de otras 4 etapas, la última con salida y llegada en Heilbronn. Así pues, ahí está ya en la página oficial de UAE Team Emirates la figura de Isaac del Toro encabezando a este equipo para ganar la Vuelta de Alemania. Así que va por uno más, por un logro más, Isaac del Toro, quien, bueno, pues el domingo no le fue bien en esta carrera de Hamburgo, se cayó, tuvo ahí algunas complicaciones, pero volverá por sus fueros seguramente en esta competencia, buscando figurar en esta Vuelta de Alemania ya en tierras teutonas. Pues ojalá, esperemos que le vaya más que bien al pedalista y ciclista mexicano, el mejor ciclista hasta ahora en la historia mexicano, Isaac, el gran Isaac del Toro. Bien, la Liga Mexicana de Béisbol reanuda actividades este martes. Así es, este martes reanuda actividades ya con los playoffs, con las series de zona. Así que hoy habrá un par de partidos de la zona norte. Los Sultanes de Monterrey visitan a Caliente de Durango en el primer partido de la serie, 7:30 de la noche. Los Charros de Jalisco, que habían sido fueron derrotados 4-1 en la serie ante Sultanes de Monterrey, se van a enfrentar a los Toros de Tijuana, el mejor equipo de la temporada en la zona norte. Así que bueno, pues ahí están estos 4 equipos que siguen con vida: Sultanes contra Caliente de Durango, saldrán chispas de este enfrentamiento, y los Charros, que siguen con vida, visitarán a la tierra de Tijuana, ya a los Toros. El miércoles ya se tendrá actividad la zona sur, con los Pericos de Puebla visitando a los actuales bicampeones de la Liga Mexicana de Béisbol, los Diablos Rojos del México, y los Guerreros de Oaxaca estarán visitando a los Olmecas de Tabasco, también serie de la que saldrán chispas en estos playoffs, ya de la Liga Mexicana de Béisbol, que bueno, pues está ya llegando a etapa determinante para lo que será la Serie del Rey próximamente, y que ya finalizará esta temporada extenuante de la Liga Mexicana de Béisbol. Hasta aquí la información deportiva más importante de este martes. Les deseo a la gente que tenga una excelente mañana, cuídese mucho, y le invito a que siga con nosotros en el noticiero, porque más información no le cambie.
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13: Le agradezco muchísimo a la magistrada en retiro, Julia María del Carmen García, directora de la Asociación Nacional de Magistrados de Circuito y Jueces de Distrito del Poder Judicial de la Federación, que esté con nosotros. Y es que un juzgado, el Juzgado Séptimo de Distrito en Materia Administrativa, en el estado de Jalisco, admitió la demanda de amparo, pues, de extrabajadores del Poder Judicial que no les han entregado, pues, sus finiquitos, sus jubilaciones, su dinero, debido a que estaban en fideicomisos que el gobierno federal, pues, simplemente desapareció para quedarse con dinero. Es increíble que, pues, a más de ya más de un año del Poder Judicial, de esa elección que quitó a estos jueces y magistrados de manera injusta, pues no les hayan pagado lo que les corresponde, lo que la ley les dice. Magistrada, qué gusto saludarla.
8: Buenos días, el gusto es mío, estoy a sus órdenes, muchas gracias.
13: Muchísimas gracias, magistrada. Pues, ¿qué repercusiones tendrá esta decisión del juez séptimo de distrito en materia administrativa? ¿Finalmente se podrán entregar todas las liquidaciones, jubilaciones y el dinero que le debe a muchos de sus compañeros que se encuentran en pie de lucha yendo hasta tribunales internacionales debido a que no les cumplen lo que la ley les prometió al ingresar al Poder Judicial?
8: Así es. Bueno, en relación con ello, lo que hay que hacer algunas puntualizaciones. Se trata de un fallo protector, es decir, de una sentencia culmina un juicio de amparo que fue promovido en su oportunidad por diversas personas, no solo juzgadoras federales, sino que forman parte de la carrera judicial. Me estoy refiriendo a personas secretarias y oficiales, también jueces, juezas, magistrados, magistradas. Y este es uno de varios juicios de amparo que han sido tramitados y que se están resolviendo. El día de ayer ya se hizo pública la decisión, ya tenemos una versión pública de esta sentencia protectora, donde este juez, pues de manera, bueno, de entrada, un juez de carrera judicial que se advierte un amplio dominio y un amplio conocimiento de los temas de los que se está ocupando, y está concediendo el amparo. Debo también aclarar que ya hace meses teníamos sentencias protectoras, es decir, ya había habido jueces y juezas que también habían concedido amparos en situaciones similares. Estos asuntos en particular, algunos llegaron ya a la Suprema Corte de Justicia, y la Corte, en un ejercicio pues de muy poco rigor argumentativo, lo único que dijo es que iba a sobreseer un sobreseimiento para efectos jurídicos, implica que se advierte un obstáculo legal, que hay un impedimento para que haya un análisis del fondo del asunto. Entonces la Corte lo que dijo es: yo no puedo analizar la reforma judicial, porque después de la reforma judicial hubo, no sé si recuerden, otra reforma a la que llamamos la de inimpugnabilidad de la Constitución. O sea, yo no puedo cuestionar lo que dice la Constitución vía un juicio de amparo. Y por ello la Corte en su momento dijo: ni siquiera lo voy a analizar. Entonces, esa es la situación de esos juicios, y ahora mismo lo que hay es son otras sentencias de amparo que están concediendo la protección constitucional a quienes promovieron esos juicios. Entonces, como insisto, son varias las personas que promovieron los juicios y tienen calidades distintas. Esta sentencia se ocupa de analizar múltiples vicios, y a partir de esos múltiples vicios pues va concediendo el amparo dependiendo de la situación de cada persona. Concretamente se ocupa, entre otras cosas, de los fideicomisos. Efectivamente, dice, bueno, es que estos fideicomisos formaban parte del Poder Judicial de la Federación, de manera anómala se dispuso de ellos, y son fideicomisos que iban encaminados, entre otras cosas, a proteger ciertas prestaciones para las personas servidoras públicas, me refiero a pensiones complementarias, por ejemplo. Entonces dice, bueno, se tiene que respetar el tema de los fideicomisos. Otra de las cosas relevantes que dice esta sentencia es: se tiene que respetar la carrera judicial. Dice, la carrera judicial lo que

0: magistradas. Eso se erradica por completo con la reforma y es algo que retoma el juez de distrito y dice, bueno, es que la carrera judicial no puede desaparecer porque también explica que los cargos de las y los titulares no pueden quedar, digamos, a expensas del voto popular porque de suyo es un contrasentido. Entonces también hay una protección constitucional respecto de ese tema, y para las y los titulares que ya estaban en funciones y que algunos fueron separados precisamente a raíz de la reforma, cesados de manera unilateral sin procedimiento, pues la protección constitucional incluso es para que se les restituya el cargo a quienes ya salieron y se les paguen los emolumentos. Entonces, si lo ve, es una sentencia amplísima con efectos muy variados y que además impactan no solo en jueces y juezas, sino en muchas personas que formaban antes parte de la carrera judicial. De ahí la enorme trascendencia de estas sentencias.
1: Magistrada, lo que estamos viendo es que hay muchos errores en esta reforma al Poder Judicial. Ya lo hemos platicado con usted, como pues jueces, magistrados que han renunciado y se quedan vacíos los lugares porque realmente no existe algún mecanismo. Ahora viene la renuncia de la magistrada del Tribunal Electoral del Poder Judicial de la Federación, que forma parte del Poder Judicial, como bien dice su nombre, y no hay un mecanismo. Primero, ¿qué le parece esta renuncia? Y sobre todo, pareciera que la máxima autoridad electoral correspondiente al Poder Judicial pues se va a quedar nuevamente incompleta ante una elección tan importante y tan competitiva que será la de 2027, magistrada.
0: Así es. Bueno, en relación con el Tribunal Electoral, últimamente lo que atestiguamos es una cooptación total, ¿no? O sea, lo que hemos visto es cómo se ha plegado la mayoría del Tribunal Electoral a las decisiones del oficialismo. Esa mayoría funesta del Tribunal Electoral fue la que convalidó la sobrerrepresentación que tiene ahora mismo al oficialismo con las mayorías inverosímiles que le ha permitido socavar por completo los valores esenciales de nuestra Constitución. Eso lo permitió el Tribunal Electoral, entre otras personas, integrado por esta magistrada. Entonces, su salida en ese sentido me parece que no representaría una gran pérdida para la judicatura, pues precisamente porque ha sido un perfil cuestionado, ha sido un perfil alineado al oficialismo, que lejos de velar por el respeto, por las garantías de la Constitución, por preservar sus valores democráticos, pues se dedicaron exactamente a lo contrario. Entonces, con todo respeto, una gran pérdida no me parece. Lo que sí deja ver, una vez más, es el poco, ahora como no se prevén mecanismos ahora mismo para, llenar ese espacio, pues lo que previsiblemente veremos es que el tribunal no quede debidamente integrado. Recordemos que estuvo meses, sino que años, sin la integración completa, precisamente por lo mismo. Así que ahora, pues previsiblemente veremos una cuestión similar, veremos pasar los meses, tal vez los años, y será un tribunal incompleto. Aquí lo criticable, pues desde luego, es que se trata de instituciones que en un mundo ideal tendrían que abonar en la seguridad jurídica de la gente en este país, que tendrían que tener perfiles especializados precisamente para hacer frente a los escenarios que se vienen en materia electoral, que como bien dice, se adivina que van a ser pues muy controvertido todo lo que pasa en el escenario electoral por todas las maquinaciones que vienen del oficialismo, este tema de la injerencia extranjera para anular votaciones, por ejemplo, este tema de la cooptación del INE, que era un instituto ciudadanizado para organizar las elecciones y para garantizar transparencia en cuanto a lo que se decidía en el ámbito electoral. Bueno, pues no va a tener un tribunal debidamente integrado para que se haga cargo de los cuestionamientos o de los reclamos que surjan a raíz de los procesos electorales. Entonces,

0: Es grave, por supuesto, porque insistimos, aquí el tema es cómo se ha ido minando la legitimidad de todas estas instituciones, y además son instituciones que no están completas, que no están debidamente integradas, pues claramente también eso se va a resentir.
1: Sí, porque además no hay mecanismo, se habla de que el segundo lugar, pero en estos casos, tanto el de Yanina Talora, que ya en octubre del año pasado se retiró, terminó su cargo, y ahora el de Mónica Soto, pues no pueden ser cubiertos inmediatamente, y eso obviamente lastima la impartición de justicia electoral, ¿no?
0: Así es. Le digo, por un lado nos hace ver la fragilidad de la institución, cuando en realidad lo que se deberían buscar son mecanismos para fortalecer institucionalmente a los tribunales, dada la enorme responsabilidad que tienen y la trascendencia de sus fallos. Entonces, tan no pensaron en la reforma judicial con todos los escenarios posibles, que ni siquiera previeron este tipo de situaciones. Entonces, si la propia Constitución dice que la norma hay que interpretarla de manera literal y no dice nada en relación con ello, pues de entrada ya nos ubica en un problema fuerte, ¿no? O sea, ¿cómo vamos a llenar esos vacíos cuando además pues es indispensable que los órganos funcionen debidamente integrados? Porque así están diseñados para ser órganos colegiados, es decir, donde varias personas participen, donde varias personas intervengan, tomen decisiones mayoritarias, y este tipo de escenarios pues lo único que genera es zozobra jurídica, porque entonces ¿qué va a pasar? No sabemos qué va a pasar. Eso nos aleja por completo de la certidumbre y de la seguridad jurídica, que debería ser la regla en todo lo que hacen las instituciones públicas en este país.
1: Muy bien, magistrada en retiro Julia María del Carmen García, directora de la Asociación Nacional de Magistrados de Circuito y Jueces de Distrito del Poder Judicial de la Federación en México. Muchísimas gracias, magistrada, por haber platicado con nosotros.
0: Un gusto saludarle siempre. Que tengas muy buen día. Muchas gracias.
1: Al contrario, muchísimas gracias. Vamos a un corte y regresamos con más.
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1: cuando son las 9:32 a.m, tiempo del centro de México, ya de esta mañana, mañana adelantadita de martes, martes 18 de agosto del año 2026, le informo. En los últimos 12 días, la Fiscalía de la Ciudad de México ha identificado 14 casos de despojo, descartando otros 29 como hechos distintos, y mantiene bajo análisis casi medio centenar más, mientras que 24 personas han sido detenidas por este delito, es lo que informó la Fiscalía Capitalina. La Fiscal General de Justicia, Berta Alcalde, indicó que además se analizan otras 46 denuncias para determinar si se tratan de despojos o de algún otro hecho. Aseveró que se están cumpliendo los plazos prometidos de actuación de 15 días para un aseguramiento de propiedad y 30 días para judicializar los casos en caso que se acredite el delito. El gobierno de la Ciudad de México pondrá a disposición un grupo de 100 abogados para brindar asesoría y acompañamiento gratuito a víctimas de despojo. La jefa de gobierno capitalino, Clara Brugada, informó que un grupo de defensoría social brindará asesoría jurídica gratuita a grupos prioritarios mediante una jornada semanal en el Zócalo capitalino a partir de las 4 de la tarde. La mandataria capitalina aseguró que la justicia no puede considerarse un privilegio reservado para los que tienen dinero para pagar un despacho, por lo que se conformará un buffet multidisciplinario con el fin de asignar un abogado responsable para dar seguimiento a los casos recibidos. Escuchemos a la jefa de gobierno.
9: El próximo lunes 24 de agosto arranca en el Zócalo de la Ciudad de México la Defensoría Social Ponciano Arriaga, en reconocimiento a una de las experiencias más hermosas de la historia jurídica de México, la Procuraduría de los Pobres, creada en el siglo XIX para defender los derechos de quienes no tenían dinero ni poder. Serán 100 profesionales organizados en 5 equipos para tener una evaluación más precisa, con especialistas en derecho civil, familiar, penal, ejidal, constitucional, condominal, laboral. Se trata de un verdadero buffet multidisciplinario de defensa jurídica de la población. Queremos una defensoría que acompañe, que escuche a la población y que resuelva. El Zócalo, la plaza pública más importante del país, a la que han llegado generaciones de mexicanas y mexicanos luchando por un país mejor, se convierte desde el próximo lunes y cada lunes en una gran puerta de acceso a la justicia. En esta ciudad, el patrimonio de las familias se respeta.
1: La Secretaría de Seguridad Ciudadana de la capital del país emitió una alerta para las personas por posible caso de robo de identidad con la finalidad de solicitar préstamos digitales. La Policía Cibernética alertó a la ciudadanía que algunas solicitudes de préstamos digitales de dineros se utilizan con identidad robada en las aplicaciones. Precisaron que las víctimas regularmente descubren el fraude hasta el momento en que son contactadas por instituciones financieras para realizar el pago del monto solicitado por medio de préstamos digitales. La gobernadora de Baja California, Marina del Pilar, perdió su visa en mayo pasado y ahora se reveló que es investigada por autoridades de los Estados Unidos por presuntos vínculos con el crimen organizado, de acuerdo con el semanario Z de Tijuana. La Procuraduría Federal de Protección al Medio Ambiente informó que fueron decomisados más de 3.000 metros cúbicos de madera durante el tercer multioperativo en zonas críticas forestales de 26 entidades del país como parte de las acciones permanentes para combatir la tala ilegal. Durante el despliegue se instalaron 28 filtros de revisión al transporte, se efectuaron 9 recorridos de vigilancia y 55 inspecciones, 10 a predios con cambio de uso de suelo, 36 a centro de almacenamiento y transformación de materias primas forestales, así como 7 de aprovechamientos forestales. La Comisión Reguladora de Telecomunicaciones adelantó que el proyecto de lineamientos que regularán los derechos de las audiencias podría resistir ajustes en los próximos días. El secretario ejecutivo de la comisión, Enrique Pavón, explicó que ese órgano ha tomado en cuenta todas las aportaciones que se han recogido en el seno de la consulta que se abrió hace 3 semanas. El funcionario dijo que han escuchado con atención y con mucho respeto todas las opiniones donde se habla de que se esté violentando el principio de reserva de ley, que está impidiendo ir más allá de lo que establece la ley en materia de telecomunicaciones. La Secretaría de Infraestructura, Comunicaciones y Transportes informó que ha atendido en lo que va del año, a través del Mega Bachetón 2026, 58.542 kilómetros de carreteras. Para llevar a cabo obras de conservación periódica y rutinaria, la dependencia desplegó 17.479 trabajadores organizados en 817 cuadrillas que emplearon 5.336 máquinas. Ya en información internacional, en la primera emisión de Informativo NTR, el presidente de Estados Unidos, Donald Trump, informó que no tiene conversaciones con Irán ni hay ninguna prevista, al tiempo que aseguró que el estrecho de Hormuz está abierto. Trump reveló que no hay negociaciones ni conversaciones en curso ni previstas con la República Islámica de Irán. El bloqueo naval sigue en pleno vigor y efecto. El estrecho de Hormuz está abierto y operativo y todas las minas acuáticas han sido retiradas o detonadas, es lo que dijo el presidente norteamericano. El Departamento de Justicia de los Estados Unidos informó que revisará una táctica de la DEA que permitió que cargamentos de fentanilo llegaran a las calles para construir investigaciones más amplias contra traficantes. La revisión abarcará políticas y escuchas telefónicas de los últimos 2 años en las que agentes pudieron conocer entregas de droga antes de que ocurrieran, pero decidieron no intervenir para no afectar otros procesos. La estrategia conocida como permitir que las drogas caminen es cuestionada por agentes actuales y retirados, quienes advierten que pudo poner en riesgo a comunidades y violar las normas del Departamento de Justicia. Un informe interno reveló que la DEA observó y dejó pasar una entrega de 74.000 pastillas en Albuquerque. Agentes tampoco incautaron un envío de 350.000 pastillas. Y el gobierno de Colombia informó que el saldo del terremoto registrado el pasado 10 de agosto es de 289 personas fallecidas, 4.187 heridas y otras 143 desaparecidas. Detalló que más de 120.000 familias han resultado afectadas por el sismo que impactó a 450 municipios en 15 departamentos, principalmente en el occidente de Colombia. Nos vamos hasta NTR Guadalajara con mi compañera Nivia Cervantes. Adelante, Nivia, te escuchamos nuevamente.
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0: Alberto, cuando son las 9:41 a.m. desde esta perla tapatía, actualizarte información de acierta que el índice de la calidad del agua utilizado para evaluar el río Santiago, pues matiza la gravedad de la contaminación y no refleja plenamente las condiciones ambientales de la subcuenca Santiago-Guadalajara. Esto lo advierte Salvador Peniche Camps en una investigación que contrasta datos oficiales con observaciones y registros de Ocotlán, El Salto y San Cristóbal de la Barranca. La investigación Realidad y Sesgo sobre la hierofanía epistemológica en la política de aguas en la subcuenca Santiago en Guadalajara, México, plantea que los indicadores oficiales pueden minimizar la gravedad ambiental observada en el territorio. Peniche Camps cuestiona que el conocimiento técnico se presente como una verdad incuestionable, pese a que los modelos y criterios utilizados influyen en sus resultados. También rápidamente decirte, Alberto, que elementos de la policía del estado capturaron en Puerto Vallarta a un estadounidense quien era buscado por homicidio en aquel país. La captura fue resultado de una operación de inteligencia en la que participaron diferentes áreas de la policía estatal, incluyendo la unidad de drones, la policía cibernética y el C2 móvil y el Cybertruck. Alberto, la información desde Jalisco, muy buenos días.
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2: Hola, ¿qué tal? Te saludo desde Zacatecas con lo más destacado. Autoridades estatales dieron el banderazo de arranque a las unidades médicas móviles con el objetivo de acercar servicios de salud a comunidades rurales y zonas de difícil acceso en Zacatecas. El secretario de Salud, Osvaldo Pinedo Barrios, informó que 7 unidades brindarán consultas, estudios de laboratorio e imagen, mastografías, rayos X, atención odontológica, medicamentos y traslados en ambulancia. En una primera etapa, el programa atenderá a cerca de 60,000 personas en 20 municipios. La operación representa una inversión de 90 millones de pesos. El gobernador David Monreal Ávila destacó que estas acciones buscan garantizar consultas, medicamentos y cirugías gratuitas, además de fortalecer el equipamiento y personal médico. En más información, 2 pacientes del Hospital de Especialidades en Salud Mental de Zacatecas fueron puestos en aislamiento tras presentar síntomas de COVID-19. Carlos Hernández Magallanes, responsable estatal del IMSS Bienestar, informó que se realizaron pruebas rápidas y posteriormente análisis clínicos, debido a que estas pruebas ya no tienen validez médica desde 2024. Los pacientes permanecen dentro del hospital ya que requieren atención psiquiátrica especializada mientras esperan los resultados de los estudios. El equipo epidemiológico mantiene vigilancia permanente y aplica los protocolos sanitarios correspondientes. La autoridad aclaró que actualmente los casos de COVID-19 son considerados como enfermedad y no como brote, aunque se mantiene la vigilancia epidemiológica. También compartirle que el sector ganadero de Fresnillo se mantiene en alerta tras la confirmación de 6 casos de gusano barrenador por parte de la Senasica. Jorge Luis Guzmán Domínguez, presidente de la Asociación Ganadera Local, advirtió que podría haber más casos no reportados en distintas comunidades. Recomendó a los productores revisar constantemente el ganado y atender de inmediato cualquier herida, especialmente durante la temporada de calor. Señaló que los becerros recién nacidos representan un mayor riesgo debido a las heridas en el ombligo. El dirigente pidió fortalecer las acciones de prevención y acelerar programas de control, incluida la liberación de mosca estéril para contener la propagación de esta plaga. Hasta aquí la información desde el estado de Zacatecas. Le invito a que continúe en Informativo NTR.
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14: Pues nuevamente la presidenta Claudia Sheinbaum salió esta mañana en su conferencia de prensa matutina a la defensa de Andrés López Beltrán, hijo del fundador del movimiento de la Cuarta Transformación, que como usted bien sabe, la semana pasada informó a través de una carta dirigida al presidente de los Estados Unidos, Donald Trump, que le habían sido retirada su visa para ingresar a territorio estadounidense. La presidenta Claudia Sheinbaum dijo, pues, que no hay una sola investigación en contra de Andrés López Beltrán por algunos delitos, no se refirió a cuáles, dijo la presidenta que no hay ninguna investigación en contra del expresidente. La propia Fiscalía General de la República informó el día de ayer que tampoco había ningún tipo de investigación en su contra, así es que hoy la presidenta dice que no hay investigación y que todo se trata de un acto de injerencismo por parte de las autoridades estadounidenses en México. Escuchemos a la presidenta Claudia Sheinbaum.
15: Como lo mencioné el viernes, desde nuestro punto de vista este es un asunto político. No tiene que ver con otros temas de injerencia en las decisiones de México. Porque hay otros delincuentes, o presuntos delincuentes, vamos a ponerlo así, donde no hay problema. O otras personas políticamente expuestas, como les llaman ellos, donde al revés les abren las puertas. No voy a decir nombres porque no quiero entrar en polémica. Entonces, es una decisión desde mi perspectiva y lo que hemos analizado dentro del gobierno, de injerencia en las decisiones que solo le competen al gobierno o a la fiscalía o al poder judicial.
14: La presidenta Claudia Sheinbaum sí denunció el uso que le está haciendo la oposición a este caso del retiro de la visa de Andrés López Beltrán. Dijo la presidenta que ahora sí tienen algo que decir porque de proyecto simplemente la oposición no tiene que ofrecerle al pueblo mexicano. La presidenta Claudia Sheinbaum dijo que en México se está acabando con el huachicol fiscal, solo que eso no se resalta ni en medios de comunicación ni es reconocido por la oposición. Escuchemos nuevamente a la presidenta.
15: ¿Qué pasa con la oposición? Como la oposición no tiene proyecto de nación, porque es la verdad, no hay argumentos para convencer a la gente, utilizan esto para atacar al proyecto que representamos. Entonces, se le quita la visa, él decide hacerlo público con una carta y ya viene la andanada del conservadurismo, de la derecha, de los comentócratas, de los medios. Pero, ¿qué pasa con el trabajo que ha estado haciendo el gobierno de México para prácticamente acabar con lo que llamamos el huachicol fiscal o el contrabando de combustible. Prácticamente se terminó, gracias a las intervenciones que hemos estado haciendo en aduanas, a las detenciones que se hicieron. ¿Qué pasa con los empresarios de doble nacionalidad, mexicano-estadounidenses, que están involucrados en esta o estaban involucrados en estas redes? De eso no se habla. No, pero se usa esto para atacar a un proyecto. Están en su derecho, nadie los va a censurar como pretenden que hagamos. Pero sí es necesario señalar el trabajo que se ha hecho.
14: La presidenta Claudia Sheinbaum rechazó que el retiro de la visa al hijo del expresidente mexicano pues se convierta en un problema bilateral. Sin embargo, sí destacó que hay sectores en los Estados Unidos que están utilizando a México para hacer sus campañas políticas. Recordó que en noviembre próximo habrá elecciones en la Unión Americana y ahí se está utilizando a nuestro país para hacer campaña contra los mexicanos. Escuchemos nuevamente a la presidenta.
15: El otro tema tiene que ver con el ataque y el uso político que hace por lo menos unos sectores del gobierno de los Estados Unidos en contra de nuestro proyecto o del proyecto de nación que representamos. Y este manejo de las visas, pues desde nuestro punto de vista, tiene que ver con eso. Y así lo hemos denunciado y así lo planteamos. Ahora, ¿que eso representa una ruptura de relaciones con el gobierno de Estados Unidos? No. Nosotros queremos la mejor relación, pero tampoco debemos dejar de informar y debemos dejar de decir lo que pensamos, tanto a nivel diplomático como a nivel público. Entonces, así es. Y más ahora que ellos tienen su elección en noviembre. Y siempre buscan, porque es histórico, no es de ahora, que México se convierta en un tema para su elección. Como lo hemos dicho, México no es un tema para su elección. Para su elección el tema es los problemas que tienen dentro de Estados Unidos, que son bastantes. No es México. Nosotros en México tenemos una buena relación, tenemos coordinación sin subordinación, pero en México deciden los mexicanos, no decide nadie más.
14: Pues ahí está este tema. La presidenta Claudia Sheinbaum salió nuevamente en defensa de Andrés López Beltrán, el hijo del expresidente Andrés Manuel López Obrador. Ayer la Fiscalía General de la República informó que no había ningún testimonio que involucrara a Andrés López Beltrán, aspirante a una candidatura para la Cámara de Diputados Federal, sobre el huachicol fiscal, por lo que advirtió que no habría ningún tipo de investigación. Hoy la propia presidenta también reitera que no hay investigación en contra de Andrés López Beltrán. El Instituto Nacional Electoral recibió el día de ayer su presupuesto, ya la propuesta que se hará a la Cámara de Diputados para los recursos que se utilizarán el próximo año. Recordará usted que hay elecciones para renovar 17 gubernaturas y la totalidad de la Cámara de Diputados. Oiga, y el dineral que se van a llevar los partidos políticos a nivel federal es impresionante. Recuerde que los partidos políticos también tienen financiamiento a nivel local, así es que el dineral que se va a manejar en parte de partidos políticos. En total, se tendrán 7,879 millones de pesos para los partidos políticos. Obviamente Morena es el que recibe el mayor número de recursos, 2,685 millones de pesos para sus actividades pues ordinarias. Aquí entra el proceso electoral. También el Partido Acción Nacional, que es la segunda fuerza, tendrá 1,332 millones, el Partido Revolucionario Institucional 1,008 millones, el Partido Movimiento Ciudadano tendrá 995 millones, el Partido del Trabajo 688, el Partido Verde Ecologista 854 millones, y los nuevos partidos, el PAS y el Partido Somos MX, tendrán 157 millones. Para el proceso electoral, o sea, para campañas, los partidos políticos gastarán 2,363 millones de pesos. Morena podrá gastar 805 millones de pesos. El Partido Acción Nacional, que es la segunda fuerza, 399 millones, menos de la mitad. Así es que no será una elección equitativa. Bueno, así lo dice la ley, ¿no? Los recursos utilizados por los partidos, pues no lo imponen ellos, lo impone la Constitución. Y de ahí el partido, el PRI, tendrá 302 millones, el partido Movimiento Ciudadano, 298, el partido Verde Ecologista, 256, el partido del Trabajo, 208 millones de pesos, y los nuevos partidos, el PAS y Somos MX, 47 millones ambos partidos. Y es que un dineral el que se va a utilizar el próximo año en materia electoral. 9 de la mañana con 56 minutos.
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14: Ahora pasamos con Fernanda Rangel y toda la información del arte y los espectáculos. ¿Cómo estás, Fernanda? Te saludo con muchísimo gusto esta mañana.
16: Hola, ¿qué tal? Muy buenos días, saludándolos con mucho gusto y vamos con las noticias más relevantes. El sello mexicano Ediciones Era, uno de los más importantes del sector independiente del país, anunció la suspensión de sus actividades, así como el cierre paulatino de sus cuentas con librerías y puntos de venta, esto tras 66 años de actividad y debido a las dificultades financieras que enfrenta el mercado del libro. La noticia se dio a conocer a través de un comunicado de la editorial que fue fundada en 1960 por jóvenes vinculados al exilio español, entre ellos Tomás Espresate, José Azorín, Pilar Alonso, entre otros. En el texto, la empresa reconoció que la venta de libros ha cambiado tanto que ya no les es posible pues vivir de ello. También el texto explica que la red de librerías que existía antes de la pandemia de COVID-19 y que garantizaba su subsistencia desapareció, al grado de que las ventas se desplomaron hasta ser de apenas del 25% de lo que era antes. También dio cabida a grandes autores latinoamericanos como Gabriel García Márquez, cuya novela El Coronel No Tiene Quien Le Escriba publicó en su primera edición mexicana. La compañía que marcó a una generación lectora admitió además que llevaba 6 años peleando de mil maneras para mantenerse viva, pero que los ingresos para lograrlo pues no habían llegado. Y por último, agradeció a sus lectores por haber mostrado interés en sus libros y en su sello a lo largo de más de 6 décadas. El texto menciona también que con mucho esfuerzo pagaron varias deudas en las que incurrieron durante la pandemia, pero aún así las cantidades que debían pues seguían creciendo. Esto lo lamentaron tras explicar que fue la venta de una de sus sucursales justo en Ciudad de México lo que les permitió hacer algunos pagos y detener la operación de la editorial para no caer en deudas impagables. Y bueno, esto sería todo por mi parte. Estamos al pendiente de la información y que tengan excelente día.
14: Muchísimas gracias, Fernanda, y también muchísimas gracias a usted por estar con nosotros ya esta mañana de martes. A nombre de Guillermo Ortega Ruiz, titular de este espacio y de todo este gran equipo que hace posible esta primera emisión, le agradecemos muchísimo su compañía. Y lo invito a que al filo de las 6 de la tarde me pueda acompañar en la segunda emisión de Informativo NTR, 6 de la tarde, tiempo del Centro de México, y a las 10 de la noche pueda ver el noticiero de El Financiero Televisión con Ortega a las 10, o lo puede escuchar en esta cadena nacional de radio, Radio Cañón, a las 22 horas. Yo lo dejo en compañía de los noticieros y de la programación en el estado de Jalisco y el estado de Zacatecas y también aquí en la capital de la República Mexicana. Muchísimas gracias por su atención y nos escuchamos pronto. Hasta luego y buen día.
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12: nosotros y vámonos con mensajes del público, mi querido Coquito Álvarez, porque eso es lo que más me gusta en este programa.
19: Muy bien, Majo, vamos a iniciar con este que dice así: buenos días, soy Ricardo. Hola, Ricardo. Lo de la hormiga se me hace muy elevado su precio, pero les digo algo, y es mi muy sentir como aficionado de la Liga MX y de la América también. No me agrada que jugadores buenos de la Liga se vayan. Yo deseo ver a los jugadores, a los mejores aquí en México. No me beneficia nada que se vayan porque no me permite ver a los buenos jugadores que surgen compitiendo en esta liga. O sea, se va la hormiga y nos dejan a Marín, ¿me explico? Se va Lira y nos dejan un extranjero de menor calidad en esa posición. Para mí, como aficionado, no me gusta que se vayan los buenos jugadores. Me gusta que la Liga MX esté con todos y que hayan los mejores jugadores, que estén todos los mejores. No me interesa la Liga Española, Inglesa y menos la griega.
12: Ya de plano. Bueno, es un punto de vista distinto. Yo jamás en mi vida lo había escuchado, ¿no? El hecho de me gusta la Liga y me encanta que sean los mejores jugadores que estén en la Liga y que no se vaya nadie. La verdad, pues tiene su punto de vista bastante respetable, porque dice, claro, quiero que esta liga crezca como una española o como una Premier o como... Yo no lo veo nada mal, ¿eh? O sea, desde el punto de vista en que me están dando esta referencia, está bien, me parece muy bien, me parece muy justo.
20: Respetable, bueno.
12: Respetable.
20: Vamos con otro mensaje. Dice, buen día, banda de este buen programa Peloteando, soy el torero. Bueno, creo que la hormiga, si la Grecia tarda más en irse que en regresar en 6 meses, o en un año ya estará con los Tigres o Monterrey. Recuerden que los mexicanos no triunfan en el extranjero. Abrazo para todas y todos en cabina. Arriba el Cruz Azul campeón.
12: Muy bien, el torero como siempre dando... Duro. Ah, sí.
20: El torero duro.
12: El torero siempre, pero mira, fuertísimo en sus opiniones.
20: Por cierto, Tigres ya dijo que el presupuesto ya no es como en años anteriores, que ha bajado mucho. Monterrey sí, ellos sí sueltan la cartera.
12: Pero siempre son los que traen de regreso a los jugadores de Europa.
20: Sí.
12: O sea, siempre los andan exportando, no importando. Siempre los andan importando y trayendo a los jugadores, por eso lo dicen, ¿no? Ya es aquí de regreso. Y creo que de alguna manera los jugadores mexicanos, yo creo que hay un equilibrio y un balance. Han habido muy buenos jugadores mexicanos que la han hecho linda en Europa. Y claro, uno que otro que no ha encontrado justamente esa calidad de una Europa y han tenido que regresar. El caso, por ejemplo, de Diego Lainez, que no terminó triunfando allá, ¿no?
20: Y el caso justamente del regreso de Orbelín Pineda, el más reciente, ¿no? Y justamente a uno de los equipos regios. Que
12: exactamente.
20: Siempre tienen esa red de contención. Me voy a Europa, igual no ando bien y termino en Monterrey, Tigres. Me ponen un cheque en blanco, le pongo muchos ceros y me recupero anímicamente.
12: Sí, qué terrible. Pero bueno, vamos con el siguiente mensaje.
20: Muy bien.
12: Vámonos con el siguiente. Dice, saludos, buenos días, soy Roberto Laborie. Santi, me parece muy tronco y bien, viendo peor, pero el Vasco y sus necesidades. Esperemos que Santi recupere el ritmo que tenía en 2022. Mil gracias, por supuesto, un fuerte beso, señor Laborie. Y sí, es lo que decíamos, en estos momentos Santi vive de lo que hizo en algún momento en el Feyenoord y no lo que ha hecho hasta el momento en el AC Milan o en la propia selección mexicana.
20: De acuerdo, lo que mencionamos, ¿no? No fue para nada su mejor mundial, todo lo contrario, tuvo oportunidades, no las pudo explotar, pero bueno, vamos a ver cómo le va en este paso, si es que se va
12: al Porto o al Betis.
20: Que parece que lleva una ligera ventaja el Porto,
12: ¿eh? Sí.
20: Sobre el Betis.
12: Totalmente.
20: Bueno, más reportes, dice buen día para los tres, gracias Darío Martínez. Pues pagar más de 14 o 15 millones por un jugador mexicano es una locura. Para que se terminen lo mismo, mira, para que se terminen regresando por malos, dice él. Ni González, ni Lira, ni el mismísimo Mora lo valen esos millones por lo que piden por ellos. Saludos a todos. Dice.
12: Ay, ay, ay, ay, ay, ay. Híjole.
20: Otra crítica dura.
12: Pero nuestro público el día de hoy anda, pero filosito, ¿eh?
20: Yo creo que Mora sí los vale.
12: Yo creo que Mora los vale por completo.
20: Creo que Mora.
12: Más por la edad que tiene.
20: Sí.
12: O sea, estás hablando que si la hormiga González tiene 23, Mora tiene 18.
20: Sí.
12: O sea, su, vamos a decir, rango.
20: Todavía no los cumple, ¿eh?
12: Todavía no
20: le falta.
12: Imagínate, un chiquitín. Bueno, tiene 17.
20: ¿Sí?
12: 18 para poder comenzar a ser legible en Europa, para poder mandarlo para allá. O sea, Mora todavía tiene esa capacidad de poder tener un desarrollo, un crecimiento superior a la hormiga. Para mí valdría mucho más esos 15 millones Mora que los 17 que puede valer la hormiga González, o los 15 que puede valer la hormiga, ¿eh?
20: Pero es que por 15 no sé si lo vende de Tijuana a Mora.
12: ¿Por qué no?
0: porque
21: va, subían más,
0: claro, no, los números que han pedido por Mora, sí, Mora creo que tiene más potencial que...
22: Claro, mucho más potencial.
0: Ya lo dijo inclusive su representante, Rafaela Pimentel, dice, no, 25 o 30 millones.
21: Ah, 10 o 15 más, el doble.
22: Wow, ¿eh? Mira, es que, a ver, perdón, pero con la edad que tiene y la, y como la manera, tiene. Claro, y las capacidades futbolísticas que tiene Mora, para mí son totalmente superiores ante cualquiera jovencito en estos momentos mexicano, en cualquier parte del mundo. Entonces, el hecho de poder explotar esos años que tiene Mora, de los 18 a los 20, por ejemplo, que son, imagínate, 2 años en el fútbol europeo, ya deja tú si en banca o no en banca, simplemente haciéndolo crecer, ¿no? Es impresionante. Entonces, yo también creo lo mismo, Pimentel, yo creo que tiene una muy buena visión.
21: Y podríamos decir que dentro de las en los contras que tiene Mora, la corpulencia física, ¿no? Pero bueno, ¿quién es el mejor jugador? Messi, Maradona,
22: Lamine Yamal.
21: Sí, él a ver, ¿te acuerdas? Explota su físico y además...
22: Neymar, ¿no te manera, acuerdas del flaquito Neymar?
21: Sí, también, para que le hagan faltas, ¿no? O sea, también serviría para tu equipo porque hay posibilidad de penaltis, de tiros libres desde cerca del área, en fin, hasta para eso lo puede explotar para bien, ¿no?
22: Claro.
21: Y la movilidad, obviamente, sobre todo, o sea, no es lo
22: la
21: mismo
22: técnica.
21: Lo de...
22: La técnica y la inteligencia deportiva que tiene ese muchachito es lo que más me encanta.
0: Sí, sí, sí.
22: La visión de campo y la inteligencia deportiva.
21: Y la mentalidad.
22: Sí.
0: Señores, tenemos... Ya se empezaron a pelear entre los... ¿Cómo escuchas o televidentes?
22: A ver, ¿qué pasó?
0: Porque hay una respuesta, tenemos un mensaje que se refiere a Ricardo, el autor de aquel mensaje, que no quiero que se vayan, que me gusta la...
22: Ah, ok.
0: Dice, ¿qué mentalidad tan mediocre pensar que el futbolista mexicano se debe quedar en México? ¿A qué se quedan? ¿A estar cómodos? Que vayan a Europa y que se fogueen por allá. Eso ayuda a nuestro fútbol. Saludos de Víctor Pacheco.
22: Mira, Víctor Pacheco, me gusta que nuestros radioescuchas y que la gente en Claro Sport, que tiene los pelos de la burra en la mano, porque tiene también su opinión.
0: ¿Tú piensas, ¿no?, que los tiene?
22: Claro que sí los tiene. Mano. Por supuesto que los tiene en la mano. Claro que sí.
21: A mí no me gustaría tenerlos.
22: Depende de qué, ya basta.
0: No digo nada.
22: Pero yo creo que está bien, porque son diferentes puntos de vista. Por eso lo decía. Nunca había visto un punto de vista en donde dijera: quiero que mi liga crezca y que se queden todos los mejores mexicanos acá. Y yo también pienso, igual que Víctor Pacheco, el hecho de que prefiero que mi liga crezca con jugadores en el extranjero que aquí en México. Pero pues cada quien.
21: Y
22: cada quien.
21: Esa palabra es clave, por la comodidad que representa quedarte aquí y no salir de tu país, ¿no?
22: Bueno, comodidad también ir a la MLS, por ejemplo, para
21: también,
22: mí, ¿eh?
21: Y ganar en dólares.
22: Y ganar en dólares. Para mí eso es una comodidad que lo tomó y lo terminó tomando el propio Carlos Vela, por ejemplo, ¿no? Terminar pasando, o el propio Irving Lozano.
0: Sí, ya terminaron su experiencia en Europa, ya ganan mi dinero, puedo ganar mucho más dinero, voy a una liga cómoda. No tengo tanta presión. Digo, también entiendo
21: la calidad.
0: No, no los 25 años para terminar su carrera.
21: Ah, no, ya en la parte final.
22: Claro. En la parte final, claro.
0: Lo que ganó Carlos Vela, lo que está cobrando el Chucky Lozano en Europa, no lo hubiera ganado, pero...
22: Nunca en la vida.
0: De ninguna forma.
22: De ninguna forma. Oye, hablando justamente un poquito de lo que estabas hablando, Coco, en la sección anterior, del equipo de Tigres, que de verdad, cada vez más, o sea, todos los medios están poniendo 2, 3 candidatos con todo, ya sabemos, por supuesto, que Barros Esqueloto dijo que no rotundamente, dijo yo este tema lo doy terminado, pero siguen, por supuesto, la gente de Tigres buscando ese director técnico luego de la renuncia de Guido Pizarro, y quienes están en la línea, vamos a decir, pues sí, son 2 directores técnicos. Uno que dirigió en algún momento en su pico más alto de la carrera en España al propio Barcelona, ¿no? Y el otro, Juan Carlos Osorio, el colombiano, ¿no?, que termina de alguna manera teniendo, vamos a decir, experiencia dentro de la Liga MX. Su última experiencia fue con Xolos, no terminó dejándolo muy bien, pero la tuvo justamente con Xolos, y que también alza la mano como este director técnico, que para mí, la verdad, por carácter, más que nada, y me refiero a lo que tú decías, por carácter, yo no veo a Juan Carlos Osorio siendo director técnico del equipo de Tigres, pero por ahí Gerardo Torrado, el director deportivo, el propio presidente, dicen que, pues sí, tienen 2 candidatos hasta el momento dentro de lo que es el equipo de Tigres, ¿no? Es Quique Septién, el español, y Juan Carlos Osorio, colombiano.
19: Sí, dos nombres importantes, ¿no? Sobre todo Quique Setién, ¿no? Por el palmarés que tiene como director técnico, y Osorio ya también con experiencia con la selección mexicana, pero sí, yo creo que sí habría mucho conflicto de intereses, ¿no? Porque se tiene que traer a alguien que mande, que imponga su condición. Ahí está justamente el español en imagen, porque ¿de qué sirve que traigas a alguien que se unan los jugadores y que con el liderazgo que quieren demostrar los jugadores o que tuvieron ya hace muchos años y que ahora ya se ha ido perdiendo con Tigres, ¿no? Ya no ves un Guiñac que sí podría marcar esa gran diferencia. Ya mencionamos el caso de Nahuel, que sí, ahorita lo que digan, yo creo que ya ni caso le van a hacer un signo para que hagas lo que estás haciendo.
22: Eso está más afuera que adentro.
19: Pero sí, yo vería más a un Quique Setién que no sabe cómo están las cosas, claro, que tiene algún conocimiento, ¿no? Pero que empiece de cero, y lo que es un hecho es que sí, pues no, desaparece Elizondo y Rubiates, pues no, era un plan B, a ver si funcionaba, y ya se vio que no, por alguna u otra razón, no por incapacidad, ¿no? A lo mejor hay otros factores todavía mucho más fuertes que impidan que se desarrolle Tigres, que esperemos no se pierda ya el torneo para Tigres, ¿eh? Porque ya van 4 jornadas y apenas está, ya lo decíamos, solamente por arriba de los 2 que no tienen un solo punto.
22: Totalmente, aquí vemos por supuesto palmarés de un Quique Setién, que es uno de los candidatos a dirigir al equipo de Tigres, ¿no? Un B1, tiene el Villarreal, el Barcelona, el Real Betis, Las Palmas, ¿no? Lugo, logro Oñez, tiene al Guinea Ecuatorial, el Poli Ejido, un Racing con 191 derrotas en 586 partidos dirigidos, con 240 victorias, ¿no? Un Quique Setién que de alguna manera, te pregunto, Gaby, ¿cuadra con lo que busca el equipo de Tigres? Que según se dice, busca una estratega con experiencia, en grandes clubes, estilo de posesión, control de balón, un perfil un poco más europeo, vamos a decir, cuando tienen estas miras hacia un Quique Setién que nunca ha dirigido en la Liga de X.
0: Difícil cuestionar un currículum que tiene en su contenido haber dirigido al Barcelona, haber dirigido al Villarreal.
19: Y Betis, sobre todo esos tres.
0: Sí, pero la verdad es un técnico que no ha ganado nada. No tiene un solo título como entrenador.
22: Sí, la Copa del Rey la perdió con el Barcelona, por eso sí, terminó saliendo.
0: Sí, no ganó nada con el Barcelona. Va a cumplir 68 años. Me parece que ya no es el momento para entrar aquí que se tiene. Insisto, no puedo cuestionar su currículum, no puedo cuestionar su experiencia, pero que en este momento, alguien que sonó muchas veces para venir a México,
22: sí.
0: Inclusive en algún momento en algún draft de estos que se hacían en Cancún para la transferencia de jugadores, vino, dio charlas, dio pláticas, un tipo que sabe mucho. No siento que sea el momento de agarrar un Tigres en reconstrucción, en conflicto interno, en cambio de jugadores importantes, no lo veo. Y el caso Osorio, bueno, ni hablar, ¿a quién se le ocurre? Juan Carlos Osorio, digo, no están viendo la tele la gente de Tigre, no ven sus últimas actuaciones.
22: No, las últimas actuaciones, claro.
0: Lo que hizo con Tijuana.
22: En Brasil, por favor, o sea, después de 6 meses que llevaba con el Remo de Brasil, que terminó saliendo de la manera que salió.
0: ¿Se acuerdan que estuvo a punto de ir a Chivas y lo bajaron sobre el final? Ya estaba Chivas, y lo bajaron. Alguien que diga, a ver, ¿cómo se te ocurre, Osorio? ¿Qué es lo que...?
22: Lo que pasa es que, a ver, estuvo 12 meses con Tijuana, por ahí es el último, la última vez que lo tuvo, pero hay que recordar que tuvo 15 derrotas, 7 empates, 12 victorias con Tijuana, tampoco lo hizo nada bien. O sea, no tuvo esa, vamos a decir, palmarés necesario como para poder decir, va para Tigres, una institución tan grande como Tigres. Yo no lo veo a Juan Carlos Osorio como ese, ese director técnico para poder manejar un equipo con esa afición.
0: No, y aparte, la verdad, con algunos episodios un poco extraños también, no se dio de la mejor manera de alguno de los equipos. Entonces, lo vuelvo a considerar fracaso tras fracaso. Para llegar a Tigres tenés que tener un técnico que pueda, y que pueda presumir éxito reciente, ¿ok? O un vínculo afectivo. Juan Carlos Osorio, ¿qué
22: va de la selección mexicana? Sí.
0: Los equipos que estuvo después, cuando se fue a Brasil, cómo se fue, etcétera, etcétera. Bueno,
22: totalmente.
0: El fútbol es generoso, y da siempre oportunidades. ¿Sabes?
22: Bueno, por ahí también se habla que Juan Carlos Osorio tiene oportunidades en Colombia, su propio país, ¿no? El hecho de que por ahí el Atlético Nacional, Millonario, Atlético Bucaramanga, Deportivo Cali, van buscando justamente ese tipo de directores técnicos y puede ser un poquito más a modo de eso. Yo no lo veo ante Tigres. Yo creo que la afición de Tigres a las primeras y primeras se come a Juan Carlos Osorio con todos los zapatos.
19: Sí,
22: o sea,
19: los jugadores.
22: Y los jugadores más, con todo ese ego renombrado. Yo creo que de alguna manera, y pongo nuevamente a Setién dentro de la plática aquí, que más que nada yo entiendo ese paso malísimo que tuvo, bueno, mientras que vemos por supuesto a Juan Carlos Osorio y su palmarés dentro de lo que ha sido la carrera como director técnico de 687 juegos dirigidos, con 200 derrotas, 312 victorias, en donde ha tenido Millonarios, ha tenido Chicago Fire, al Red Bull, ¿no? De Nueva York, ¿no? Un Once Caldas, Puebla, ¿no? Atlético Nacional, Sao Paulo, ¿no? Sudamérica, ¿no? El Zamalek, un Atlético Paranaense, un Tijuana y un Remo, que fue el último allá en Brasil. Pero poniendo justo aquí que se tiene de regreso, de verdad que ya lo decías, Gaby, no es un director técnico que con Barcelona haya hecho buenas cosas. Hay que recordar con esa Champions con el Bayern Múnich, ese 8-2 que tuvo contra el Barcelona, y esa Copa del Rey que perdió, que sacaron, por supuesto, a Quique Setién del Barcelona. Pero también hay que recordar a un Quique Setién con el Real Betis de 2017-2019 y un Las Palmas, donde logró dos salvaciones consecutivas. Dos salvaciones con equipos que no venían haciendo nada, que estaban a punto del descenso, y que terminó salvándolo a los dos de manera consecutiva. Yo creo que en estos momentos un equipo de Tigres probablemente necesite un director técnico así, necesite un director técnico que saque al equipo del caos en el que se encuentra, porque estamos hablando de un director técnico más al equipo de Tigres. Desde la salida de Ricardo Ferretti, del Tuca Ferretti, del equipo de Tigres, han tenido 6 directores técnicos en los últimos años. Es una locura lo que ha hecho Tigres hasta el momento con el equipo.
0: Sí, y la forma en la que se fueron los técnicos, además.
22: ¡Fatal!
0: Peleados, en conflicto, renunciando, enojados, con escándalos. Digo, me parece que Tigres tiene que cambiar mucho, no solamente a nivel jugadores, no solamente a nivel cuerpo técnico, sino también a nivel directiva, para resolver que su gestión sea un poquito más pulca, un poquito más limpia. La verdad, no habla bien de un equipo que despide o que corre técnico, de la forma en la que se fue Siboldi, de la forma en la que se fue Paunovic. Estamos hablando de escándalo tras escándalo.
22: Que el propio Guido Pizarro, siendo de la institución, haya renunciado.
0: La fecha 2.
22: En la
0: fecha 2, decís, ¿qué ha pasado?
21: Hasta a nivel directivo, el caso de Sancho, que ya mejor se vino a los Pumas, ¿no?
22: Sí, claro.
21: Años allá en Tigres. Y el caso de Quique Setién, ¿se supo, Gaby, por qué en aquellos años donde estuvo a punto de estar en México, por qué no se dio finalmente?
0: Y quizá los proyectos, las condiciones económicas que le presentaba, todavía tenía oportunidad de seguir dirigiendo en Europa y quizás privilegió quedarse por allá. Vemos que
21: ganar euros en lugar de pesos.
0: Sí, y el prestigio que siempre da dirigir, no hace mucho tiempo, dirigió el Barcelona, el Villarreal.
22: Sí, claro.
0: Relativamente poco tiempo. Entonces, técnicos que digan, bueno, me quiero quedar en Europa, esperar, porque entendés que si volvés o venís para esta parte del mundo, empezás a alejarte de la elite, ¿no?
22: Claro.
0: Pero bueno, ya está dirigiendo China en un momento, porque viene a dirigir en China, en un momento donde China ya no es esta China económicamente poderosa que en el fútbol llevaba grandes futbolistas, grandes entrenadores. Ya vienen una debacle, ya algunos equipos chinos, inclusive si no desaparecieron, las empresas dueñas ya desaparecieron, el gobierno no pone el mismo dinero, y sin embargo esa liga fue. Ahora ya en el ocaso, con 60, casi 68 años, estás pensando en el ocaso de su
21: carrera. Ya no está en posibilidades también de exigir tanto, ¿no? Como cuando llegó a estar en el Barcelona, por decir, aunque no le haya ido como desearía, pero no es lo mismo pedir después de salir del Barcelona que como
22: que después de salir de la Liga de China. No, y a ver, un proyecto deportivo que Gerardo Torrado, me imagino que ya se lo puso enfrente al señor Quique Setién, y que de alguna manera ve que tiene que tener algún tipo de jugadores que le atraigan, ¿no? El hecho que el equipo tenga el historial que tiene, la forma en cómo juega. Yo creo que de alguna manera Quique Setién, para mí, sería hasta el momento el candidato que esté en la mesa, el mejor candidato para el equipo del norte, del país.
0: Sí, pero fíjate, tampoco resuelven lo del centro delantero. Se fue Correa o el delantero.
22: Ángel Correa, claro.
0: No han repuesto un jugador, después de cobrar buen dinero de River,
22: sí, que
0: está pagado
22: no.
0: en cuotas, pero que ya te permite pensar en que tenés un ingreso ya muy fijo, y tampoco han resuelto.
22: No, a ver, Carlos Emilio González, el presidente del equipo de Tigres, no ha tenido de alguna manera esa proyección hacia delanteros que se necesiten en estos momentos, porque ya Gignac, bye, por ahí se dice que probablemente vuelva, pero al equipo de Tigres, pero como la parte de directivo. Por ahí se rumora, te estoy diciendo que por ahí se rumora, pero a lo que voy es, no terminan poniendo, vamos a decir, sobre la mesa esta carta de jugadores necesarias para que un equipo como Tigres, ¿no?, termine siendo en estos momentos dentro de la liga un equipo que sea potente, potencia, que sea favorito para poderse ganar el título. No lo veo.
21: El Búfalo da una de cal por 3 de arena, ¿no?
22: No, el Búfalo no hay manera.
21: José Herrera tampoco es titular.
22: Y hablabas de Nahuel Guzmán, que ya no está ni jugando, que hace ¿cuántos partidos fue el tremendo error que tuvo que mencionaba?
0: Este fin de semana.
21: Que, por cierto, le dieron 3 partidos por lo de la...
22: ¿Le dieron 3 partidos?
21: Por la cuestión de
22: la League Cup.
21: Yo creo que se vieron benévolos, ¿eh? no solamente por haber empujado al árbitro, que el árbitro es intocable, ahí están los tres partidos, pero lo que hizo después, pues es para meterlo a un trabajo comunitario, ¿no? Ya para que siente cabeza.
22: Sí, pero siempre ha sido un rebelde sin causa. Yo creo que ya la salida de
21: Nahuel. 40 ya que le baje, ¿no?
22: Sí, o ya que Nahuel que Lala. No sé, no sé. Y del otro lado tenemos que hablar un poquito justamente de la MLS y el Chucky Lozano. ¿Ya está de regreso?
0: Yo estaré de eso, como usted.
22: ¿Me estás bromeando?
0: Como usted que volvió de sus vacaciones, Chucky Lozano también volvió de sus vacaciones de 6 meses.
22: ¿Cómo crees?
0: Sí,
22: ya el LA Galaxy ya lo tiene nuevamente en los titular.
0: Dijo, a ver, alguien que me sale barato y que no es conflictivo, vamos a traer a Chucky Lozano.
22: Ay, no, todo, vamos.
0: Hablando de inteligencia deportiva. No, vamos a
22: hablar de inteligencia deportiva.
0: No va a salir barato y seguramente no habrá conflicto en el vestidor, siempre está con buena cara.
21: No, parece broma, pero su último equipo justamente por eso salió, ¿no? Ya más que por lo futbolístico, que también no era lo que se esperaba. La gente ya no lo quería, el mismo caso de que hablábamos de Edson, ¿no? En el Fenerbahce ya la gente ya estaba metiendo con el Chucky, el famoso Chucky Lozano que tanto queremos nosotros, pues ya no era del gusto del agrado.
22: ¿Y que ya jugó un partido alguno?
0: La barra brava de San Diego.
22: La barra brava, por favor.
0: Se pone caliente.
22: Por favor, vamos.
0: ¿Cómo no?
22: La barra brava del San Diego. ¿Ya jugó con el Galaxy o no?
0: Sí, ya jugó un partido. Bueno.
22: ¿Ya jugó con partido?
0: Sí, el 1-0 en su debut. Digo, bueno, hace tiempo que no juega. Por supuesto que es un buen jugador, nadie puede discutir la.
22: ¿Sigue siendo un buen jugador?
0: Y sigue siendo un buen jugador. Digo, habrá que ver cómo se recupera después de 6 meses de inactividad, falta de ritmo, falta de competencia. Pero bueno, juegan en el Galaxy, en la MLS, tampoco.
22: No, pero a ver, por más que juegues en donde quieras, tienes que ser competitivo, tienes que tener buen ritmo, tienes que tener todavía esa buena técnica que se necesita, sí, tienes que ser un jugador incisivo, un jugador determinante. O sea, yo al Chucky Lozano.
0: Lo va a recuperar, digo, tiene.
22: Va a tener que recuperarse.
21: Ojalá. Sí, pues, también se van por la cuestión mediática, ¿no? ¿Será el mismo todavía de aquel que le metió el gol a los alemanes?
0: No, hace 8 años de eso.
22: ¿No? ¡Madre mía!
0: 2018.
22: ¿Ya 8 años? ¿Me estás bromeando?
21: 2018. Sí. Ya cumplido.
22: Ya cumplido.
0: Bueno, usted tampoco era el mismo hace 8 años.
21: No,
0: usted rendía igual hace 8 años.
21: Por ejemplo. Yo soy el mismo de ayer ya.
0: ¿Cómo?
22: Ay, no. Bueno, vamos a ver si el Chucky Lozano puede recuperar ese nivel con el conjunto del Galaxy y pueda recuperar el nivel. Ya pronto también se va a presentar.
0: Y para la selección se le pregunta.
21: Dice, no, todavía no me ha llamado Javier Aguirre ni Rafa Márquez.
22: Rafa Márquez, ya, Javier Aguirre, ¿qué?
21: Para saludarlo,
22: claro, para decirle bienvenido nuevamente al fútbol internacional. Aquí figuras del LA Galaxy, ¿eh? LA Galaxy no es cualquier equipo dentro de la MLS, Gaby, por favor. Tiene a Marco Reus, tiene a Lucas Sanabria, tiene a Maya Yoshida, tiene al Papa Novak Mikovic, ¿no? En la portería. Tiene a Ricky Puig, el mediocampista, o sea,
0: Barcelona, ¿no?
22: Tiene, claro, ex barcelonista, o sea, tiene jugadores muy buenos. Yo creo que el Chucky Lozano de alguna manera tiene que encontrar ese cupo necesario para poder hacer en el LA Galaxy o regresar con el LA Galaxy a muy buen ritmo y a muy buen nivel.
21: Empezando por ahí, ¿no? Empezar por ganarse su lugar en la realidad, que va a ser lo más difícil.
22: Ay. Bueno, tiene de alguna manera el LA Galaxy debut el 19 de agosto. Contra el San José Earthquakes.
21: O sea, mañana.
22: Dentro de la MLS.
21: Ya mañana.
22: Sí, estamos 18, ¿no? Ya mañana debuta probablemente ya el Chucky Lozano con su nuevo equipo, el LA Galaxy, contra el San José Earthquakes, luego contra el Montreal, luego el San Diego, por ahí el New England, Vancouver y el Seattle Sounders para cerrar las fechas en septiembre. Vamos a ver.
21: Miércoles y sábado, 2 partiditos ya. Miércoles y sábado.
0: Sí, no se quejan, videojuegos.
22: Mira, rapidito, chiquito. Aquí no pagamos porque pagamos. Rapidito.
0: Con lo que cobra, dijo alto lo.
22: Pues claro que sí, y cómo no. Oye, ¿ya escucharon lo que terminó pasando con el tan emblemático tema?

0: Estableciendo 8 clubes de Liga de Expansión, hicieron un llamado al presidente de la Federación Mexicana de Fútbol para defender el regreso justamente del ascenso y del descenso en el balompié mexicano. Y en un comunicado, pues los equipos señalan que puede existir una verdadera...
1: No puede existir una verdadera
0: formación sin competencia, claro, si no hay desarrollo. Y también sin el respaldo de las declaraciones de Andrés Lilini, quien destacó que pelear por el ascender o evitar un descenso también ayuda a formar futbolistas. ¿Cómo no? ¿No? Los clubes pidieron escuchar a entrenadores, jugadores, afición, directiva, al considerar que competir bajo presión, ganar, perder y tener posibilidad de ascender son parte fundamental de desarrollo. El mensaje fue contundente: el ascenso se gana en la cancha. Y creo que debería ser así, ¿no?
1: Me imagino que en la federación, las altas esferas, que no son... Las altas esferas son las altas bolas.
0: ¿Qué?
1: Como en el arbolito, ¿no?
2: Es que ya se puede hacer
0: las bolitas, ¿no? La bolita de las esferas.
1: Entonces, me imagino, ¿no? Ahí viendo.
2: Lo que me llama la atención, ¿por qué nada más 8 equipos, ¿no? Y los otros están muy contentos de no ascender, ¿o cómo?
1: Y los otros
2: lo que están más preocupados por no descender.
0: No, porque ya no les está pasando dinero.
1: No.
0: Entonces ya acá les preocupa.
1: Me demandaste y te quejas, no te pasó el del subsidio. No, algunos no se quieren pelear. Pero imagínate, llegó un nuevo comunicado que se quejan otra vez. Esto rompe, ¿cómo rompe con esto de la ascendencia? Archivos. ¿Cómo se llama esa máquina que hacen papelitos? ¿Cómo se llama?
0: La trituradora de papeles.
1: ¿Y qué va a pasar? Absolutamente nada.
0: Y lo que más me choca es que ni siquiera que puedan tener una, vamos a decir, un apoyo internacional y decir con alguien, oigan, así como metieron la Liga MX MX Femenil a fuerza y todo, tienen que hacer que el descenso y el ascenso. No, entonces ni siquiera teniendo un apoyo internacional.
1: No lo van a tener. Digo, no solamente es esto de la formación, el fútbol está bueno. El fútbol en su origen es competir, es ascender y descender. ¿Sí? Y eso se lo robaron los dueños de los equipos y está mal. Eso es parte de la gente, no es de los equipos, no es de la liga, es de la competencia. Tenemos que ascender y tenemos que descender. Vámonos a la pausa mejor.
2: Y ya te estabas poniendo de
1: mal. Y que no me titulen las bolas.
0: ¿Qué? ¿Qué? No.
1: No, las bolas.
0: Las grandes esferas.
1: Las altas esferas, no las grandes.
0: Las grandes esferas.
1: No, las grandes bolas. No.
0: No, es las altas esferas, no las grandes. No, ya.
1: Aclaro que oscuré eso.
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5: El campeonato de la IndyCar Series, el piloto mexicano Patricio Howard protagonizó la actuación más destacada del GP de Markham en Ontario, Canadá, al remontar 18 posiciones y finalizar en el quinto lugar. Tras largar desde la penúltima fila debido a una accidentada sesión de clasificación y una penalización por cambio de motor, el regiomontano del Arrow McLaren ejecutó una carrera perfecta. Howard sumó 30 valiosos puntos que lo consolidan en el top 5 del campeonato general, manteniéndose firmemente en la pelea por el subcampeonato de la serie, a falta de 4 fechas para el final de la temporada. En la NASCAR Cup Series, Daniel Suárez finalizó en la posición 16 en la pista de Richmond International, un resultado que lo coloca a las puertas de asegurar matemáticamente su boleto a la postemporada. Daniel arrancó en el puesto 20 y luego de 400 vueltas, el auto 7 del Spire Motorsports logró recuperar un giro de desventaja, libró un choque con Austin Cindric y cruzó la meta para mantenerse en la 13ª posición del campeonato, con pie y medio dentro del chase por la copa, a falta de solo 2 carreras para que concluya la temporada regular. Por otra parte, Andrés Pérez de Lara finalizó en la posición 23 de la Craftsman Truck Series tras una competencia de contrastes en el Richmond Raceway. Al mando de la camioneta 44 de Nice Motorsports, Pérez de Lara calificó en un sólido octavo puesto de salida. Sin embargo, la carrera castigó el balance de su camioneta durante la primera etapa, relegándolo al lugar 24. A pesar de una notable recuperación en el segundo segmento que lo llevó hasta el sitio 17, un inoportuno trompo durante una rearrancada arruinó su estrategia y lo dejó a 3 vueltas del ganador de la tarde, Kaden Honeycutt. Pérez de Lara se ubica en el puesto 13 del campeonato general y llegará a la última fecha de la temporada regular en New Hampshire, obligado a una actuación perfecta para mantener vivas sus esperanzas de clasificar a los playoffs. Claro Sports, Karina Jicotencat.
6: Y bueno, ya estamos aquí de regreso con ustedes en Peloteando, hablando un poquito de lo que es o lo que está pasando en el viejo continente. La verdad, un viejo continente que ha comenzado a mover sus piezas alrededor del mercado de fichajes ante el inminente ya inicio, ¿no?, de la liga, por ejemplo, española, ¿no?, que tiene, vamos a decir, bajo el foco de atención al Barcelona de un lado con grandes incorporaciones y al Atlético de Madrid de otro lado con grandes incorporaciones. Y un listado de nombres, incluyendo una dirección técnica del Real Madrid, en donde regresa el Tata. Regresa, no el Tata Martino, no, el Tata, el papá, el papá Loy, el señor Mourinho. ¡Qué brutal! Regresa al Real Madrid, a los merengues, el señor Mourinho. ¿Cómo? No entiendo. Alguien que me explique.
7: ¿Usted no cree en las segundas oportunidades?
6: No, pero de
7: Mourinho. No ha dado segundas
6: oportunidades. ¿Qué ha hecho Mourinho para regresar al Real Madrid últimamente?
7: ¿Y qué han hecho tantos que le dio segundas oportunidades?
6: Últimamente.
7: ¿Qué hicieron últimamente a los que usted le dio oportunidad? Tampoco tiene que decirme. Le da la oportunidad porque es un sentimiento, está el corazón, está la pasión.
6: Está el corazón.
7: Están los recuerdos, están los éxitos del pasado.
6: Están los éxitos del pasado.
7: Están las decepciones también del pasado.
6: Del pasado.
7: Bueno, Mourinho sigue diciendo. Y tampoco hay tantos. ¿Cuántos entrenadores pueden ir al Real Madrid? ¿Quiénes podrían ser técnicos del Real Madrid? Es difícil.
8: Poco, sí.
7: Este se la jugó en su momento. Claro, este se la jugó en su momento por Ancelotti, lo de Florentino Pérez. Le regreso a un tipo querido en casa. Vuelve ahora Mourinho, también un tipo querido, que por supuesto viene de muchos fracasos.
6: De muchos fracasos.
7: Consiguió un título en la Roma, pero de Liga hace mucho tiempo que no lo consigue, en Inglaterra no le terminó de ir del todo bien. Bueno, hay una comunión entre Mourinho y el Real Madrid. Como también la hay con la posibilidad de conseguir que estos jugadores que llegaron, pues llegaron jugadores importantes, ¿eh?
6: Yo, claro, llegó, con Marc Cucurella.
7: Cucurella y Dumfries, los dos laterales que eran problemas que tenía el Real Madrid.
6: Totalmente, con Ate.
7: Conate, un muy buen central.
6: Bernardo Silva,
7: que parece ya como jugador libre, entonces sirve.
6: Diomandé,
7: que es un chavito
6: tremendo jugadorazo.
7: 19 años con un futuro enorme. Más Mbappé, más Bellingham, más Vinicius. No, tiene un equipazo. Real Madrid tiene un equipazo.
6: Bueno, sí, equipazo.
8: Y nada más están mencionando los defensas, pero en la media cancha hay que decir en la delantera, ¿no?
7: Sí.
8: Como en las películas, ¿no, Majo? ¿No estás considerando que dicen que segundas partes nunca fueron mejores que la primera? También pues le dejamos la duda, ¿no? A ver si puede solucionar esto o va a fallar y va a regresar a Ancelotti luego de ese fracaso con Brasil. Bueno, ya estamos yendo muy lejos, ¿no? Pero podemos darle el beneficio de la duda a Mourinho con este gran plantel.
6: A ver, es un Real Madrid que viene a la baja. No ha tenido en los últimos torneos, el último año no tuvo un solo título.
8: Siempre arriba el Barcelona de ellos.
6: Un solo título no tuvo el Real Madrid en el año pasado. Entonces tiene que llegar con todo para poder comenzar a organizar a este equipo que, claro, volvemos a repetir, grandes figuras, al igual que el Barcelona, pero que queremos ver si Mourinho le impone, le implanta de alguna manera algún estilo de juego que haga que el funcionamiento le permita al Real Madrid tener títulos. ¿Tú lo ves a Mourinho después de todo lo que ha pasado dentro de su carrera, teniendo lo que se necesita para que el Real Madrid imponga un nuevo porque en un nuevo estilo de juego no creo que imponga. Madrid siempre va a ser Madrid como es.
7: Sí, va a tener que ser. Pero bueno, hay matices, por ejemplo, con Ancelotti de pronto era un equipo más cuidadoso, buscaba la contra, con Xavi Alonso fue un equipo más ofensivo y tampoco le fue muy bien. Con Zidane tuvo también momentos de extraordinario nivel de juego. Yo le doy el beneficio de la duda, es un tipo que me gusta desde el show.
6: A mí me encanta. Si a mí me lo pones desde el show, yo lo pongo al lado del Piojito Herrera, del señor Tuca Ferretti, que siguen siendo unos showmans. Pero al final de cuentas es un showman.
8: El mismo
6: yo lo que pregunto es.
8: ¿Del Piojo y del Tuca?
6: Sí, claro que sí.
7: El show. El Madrid, no.
6: No, vamos, Jorge.
8: No. Oye, seguirá. ¿No habrá ya madurado un poco también en relación a los shows?
6: También en la parte futbolística.
7: Se peleó con San Maximán, que dijo que no subía ni las escaleras.
6: Estaba tan gordo que no subía las escaleras, que no le aguantaba ni 2 minutos el entrenamiento.
7: Eso no lo pierde nunca. Vamos a darle beneficio. Va a ser un buen animador de la Liga de Real Madrid, por supuesto.
6: ¿Va a ser un buen animador?
7: Sí, por
6: supuesto. El Real Madrid.
7: Contendiente, candidato.
6: Animador nada más.
7: Con estas contrataciones
6: que acabamos de mencionar. A ver, un Marc Cucurella que dio un mundial no espectacular, lo que le sigue.
7: Sí.
6: O sea, yo creo que ahorita el Real Madrid se ha, vamos a decir, puesto con jugadores dentro de sus líneas y lo ha hecho bien. O sea, yo creo que Florentino Pérez está bien, se ha reforzado de una manera inteligente con jugadores que de verdad le van a servir. Porque si algo no le vimos al Real Madrid la temporada pasada era justamente el cierre de partidos, una Mbappé dependencia total. Y de verdad vamos a esperar que el Real Madrid haga algo distinto. Y eso que soy antimadridista.
7: Preocúpese, ustedes, yo le digo, preocúpese con el Real Madrid.
6: Ah, sí.
7: Sí, se lo digo, preocúpese.
6: ¿Por qué me voy a preocupar?
7: Porque la van a pasar mal, Rojas.
6: ¿Barcelona?
7: Sí.
6: Si tenemos a Rodri.
7: Bueno, tenemos, ya está.
6: Si tenemos a Rodri.
7: ¿Ya firmó? Cuéntele a la gente si ya firmó.
6: El único que no firmó es Julián Álvarez. Maldita maldición, Atlético Madrid, déjalo ir. Pero bueno, yo creo que ya Rodri está.
7: Sí, Rodri está.
6: No, pero Rodri ya está.
9: Es que eso ya será con el Barcelona porque tenemos palabras del propio Mourinho, ¿eh? Ya,
6: ah, ¿sí?
9: Habló perfectamente hablando de su equipo, el Real Madrid.
6: Después de que fue presentado a puerta cerrada, exacto, yo no hubiera ni hablado. Vamos a escuchar a Mourinho.
10: Real Madrid para mí, del punto de vista profesional, es el top de una carrera de entrenador y seguramente para cualquier jugador también. Esto es el lado profesional. Después tiene el lado, obviamente, emocional, afectivo y es volver a casa. Emocionalmente es más bonito que la primera vez que he venido, porque la primera vez era el sentimiento de llegar al top de la carrera de un entrenador y ahora es este lado más, el lado emocional, afectivo, más bonito ahora.
6: Rápidamente decirlo, uno de los primeros problemas estratégicos que va a tener Mourinho es que en este, vamos a decir, esta pretemporada que ha tenido el Real Madrid, el señor Mourinho ha hecho, vamos a decir, esa posición de dos mediocentros y una media punta. O sea, vamos a ver qué va a pasar con esta, vamos a decir, cambio estratégico dentro del Real Madrid que ha implementado en esta pretemporada, y yo no creo para la necedad que es Mourinho que vaya a cambiarla. Por ahí no tiene a Tchouaméni en estos momentos por lesiones físicas, pero ha puesto a un Fede Valverde, a un Camavinga, a un Bernardo Silva. Vamos a ver quién de los cuatro se va a quedar con esta, con este doble pivote.
7: Pero como dicen todos, qué lindo problema tiene.
6: Qué lindo problema tiene, porque son nombres maravillosos dentro de este problema. Pero al final de cuentas ya comenzamos a ver y vamos a decir imponiendo su firmita dentro de lo que va a ser el ADN de un Real Madrid esta temporada, ¿eh?
9: Sí, oye, sí. Qué tranquilo se vio en las declaraciones, muy bien.
6: Ay, relájate, dale tiempo que comience.
9: Ya en el primer partido.
6: Exacto,
9: el árbitro.
7: Sí, no le entendí mucho lo que dijo, pero dijo
9: que está muy contento.
6: Lo dijo que
7: Digo, la primera vez sí fue importante porque llegó un equipo top, pero la segunda vez es importante porque la emoción, de antes no se emocionaba, pero era, vamos.
9: Siempre sigo.
7: Vamos a hablar con los del
9: Sigue siendo equipo top, ¿no?
7: Sigue siendo equipo top.
9: Ahora sí, Majo, tu Barça.
6: Equipo top. Bueno, ayer hablábamos del Barça, de las incorporaciones del Barça, pero una de las importantes y las más, para mí, bonitas que ha tenido el Barça este mercado de fichajes ha sido Rodri.
7: Sí. Qué lindo porque se van a juntar Rodri con Bernardo Silva.
6: ¡Opa!
7: Que Rodri, la gente no se acuerda, pero le gritó a Bernardo Silva en el terreno de juego. Mira, miren.
6: ¿Cómo ¿Qué le gritó? ¿Qué le gritó?
7: Digo, como si fuera,
6: por favor, es un lindo. Tiene cara de lindo, buen niño bueno.
7: Qué lindo. Mira, la gente que nos está escuchando, el señor Rodri llegó a Barcelona con una playera como si fuera el mercado de la esquina de la casa.
6: ¿Y qué quieres que llegara? ¿Con bling bling?
7: Con traje, como corresponde. Un tipo que está de bien vestido. Con elegancia.
6: Es elegante sin tener que ponerse nada.
7: No, qué porque está caliente con esto, ¿no? Digo,
6: no, epa, ¿qué?
7: Con la contratación que le gusta.
6: Ah, ya. No, ah, no, ok. Con la contratación, sí, la contratación.
7: Como todo el pueblo culé, estaba feliz. Pues.
6: Claro, me pone feliz la contratación de un balón de oro.
7: Si no le
6: la contratación de un jugador que marca cambio cada vez que entra a la cancha.
7: A ver, si no le dijeran que es Rodri, parece que le va a decir que le venda la maleta. Le envuelvo la maleta.
6: Le envuelvo la maleta.
7: Claro.
6: ¿Qué me habla, Rodri? No importando dónde ponga un pie, lo conoce de medio mundo en el fútbol.
7: Pero si no fuera futbolista, así como va vestido, sería el que te
9: parece que se acaba de con esa camiseta blanca, como que
6: a mí me encanta el nombre con camiseta blanca.
9: No, y lo que ha de costar esa camiseta.
11: Es un
6: poco. Sí, papá. Eso ni los zapatos.
9: Y el pantalón que era mezclilla, pues sí.
6: Exactamente.
9: O lo más cómodo
7: bueno, de algún tianguis.
6: La calla, Gabriel Gebró, ¿qué de verdad celos tienes con un hombre de la talla de Rodríguez?
7: Ni los pelos le envidio a eso.
6: Ay, por favor, que no le vas a envidiar la cartera. 75 millones de euros pagó el Barcelona a un Manchester City por el jugador.
7: Pero Paredes le acomodó las ideas. ¿Le pegó o no le pegó?
6: ¿Pero qué te pasa? No le pegó nada. Relájate.
9: No, se arrepintió Paredes ya después de un buen tiempo. De todo, no nada más de eso, de todo lo que hizo. Y no solamente en la final.
7: Repartió duro y parejo.
6: Sí. Y parejo, claro que sí. Pero bueno, ¿qué? A ver, si hablábamos justamente de un lado, con Marco Curella, con esa gran contratación del Atlético, del Real Madrid, del otro lado el Barcelona tiene contrataciones espectaculares y perdón, Rodri es para mí la mejor.
7: Rodri, Gordon.
6: Qué pena que no. A ver, imagínate Gordon. Vimos a un Gordon dentro de la selección inglesa hacer las cosas más espectaculares por esa banda. ¿Tú crees que de un lado Gordon y del otro lado Lamine Yamal no va a ser una locura?
7: Sí, no, por supuesto. No.
6: En el medio campo, Rodri.
7: Le falta el 9. Le falta el 9 matón.
6: ¿Y Rafinha?
7: No, Rafinha va a jugar en algún lugar como segundo delantero.
6: Ah, tú dices por Lewandowski y por Ferran.
7: Claro, sí.
6: Bueno, es lo que decía Hansi
7: por
6: Flick.
7: Eso es de Julián Álvarez.
6: Hansi Flick querían a Julián Álvarez. Al final de cuentas, no sé si se va a poder dar, ¿eh? Porque Atlético de Madrid está que no lo suelta.
7: Pero se está peleando, la de Julián Álvarez con el Cholo Simeone.
6: Sí, caray, pero pues de alguna manera va a tener que seguir presionando a Julián Álvarez por el tema de dinero, va a ser complicado. Por ahí el Barcelona tenía un plan B para llevarse justamente a este chavito de Lisboa, Luis Suárez. No es Luis Suárez el uruguayo, ¿eh?
7: Es el colombiano.
6: No es el colombiano.
7: Sí.
6: Justamente quería llevarse como plan B, pero eso a Julián Álvarez hay una gran diferencia. O sea, sale Ferran, sale Lewandowski, necesitan un killer en el área de todas maneras, totalmente de acuerdo contigo, ¿verdad?
7: Sí. Pero ya cuando los argentinos se enfrentan entre ellos, pues no es sencilla la cosa, ¿no? Entonces esto, si llega más, pues sí podría abrirle la puerta al equipo de Barcelona, agarrando un todavía campeón del, no todavía, pero campeón del mundo, ¿no?
6: Sí, totalmente. Y en la defensiva también, un Barcelona que necesita ahorita un defensivo para que le haga, por supuesto, esa pareja, Pau Cubarsí, por ahí estaba Marc Laporte.
7: Sí, Laporte, pero sí, no habrá que terminar de ver si hay alguna contratación más, porque no sé qué tan. No sé, no me mira así, es tan bollante la economía del Barcelona.
6: Hasta el momento ha gastado como más o menos unos 100 millones de euros.
7: Sí, y más también, ¿eh? Entonces,
6: y que es la primera vez que puede gastar eso en un mercado de fichaje, porque hay que recordar que anteriormente a eso Barcelona tenía esa restricción de no poder hacer ese tipo de gastos. Así. Ahora sí, ha soltado la cartera y han llegado muy buenos jugadores que le pueden dar cambio completamente la cara al Barcelona para esa temporada. Un Hansi Flick que ha tenido 6 bajas, pero que ha tenido altas muy interesantes y hasta 5, y faltan para el director técnico del Barça, 3 más. El centro delantero, un defensa y por ahí un medio campo.
7: Muy bien. Va a ser un Madrid-Barcelona este año espectacular.
6: Espectacular, eso me encanta.
7: Espectacular.
6: ¿Sabes? Eso sí me pone de buenas. El hecho de que quiera comenzar ya a ver la Liga Española solamente para poder ver un Mourinho, Hansi Flick de un lado y al otro, jugadores extraordinarios, me encanta.
7: Clubes es el partido del año. Así, la liga que me digas o el equipo que me digas es el partido del año de clubes.
6: Sí, no. Y con estas contrataciones, ya quiero que pase. Ya yo quiero que sea algún clásico, alguna entrada. Ya quiero que comience ese tipo de cosas. Pero bueno. Tenemos mensajes del público, chicos. Comienza Jorgito.
11: Gracias. Vámonos. Majo. Majo dice así: de nuevo soy Ricardo. ¿En qué ayuda a la Liga Mexicana, a la Liga MX, que se vayan los mejores jugadores? Díganme cómo crece una liga sin los mejores jugadores. ¿Qué diga este señor? ¿Cómo sería una liga inglesa, la mejor de todas, si sus jugadores buenos se fueran de la liga? ¿Cómo le ayudaría a la liga inglesa que se vayan los mejores? ¿Dónde está lo mediocre? ¿Lo que es hablar por hablar? ¿Acaso le gusta ver una Liga MX con jugadores medianitos o malos? Porque si sale uno bueno, se tiene que ir a otra liga. Tristísimo ese comentario. Hará crecer a un jugador, pero no a la Liga MX, señor. Ah, caray, ya cerró con este. Señor, ya siéntese.
6: No, bueno.
7: Bien, estaba parado.
6: Nuestro querido público, ¿sabes? El conocedor de Peloteando. Me encanta que se ponga porque abre. Por supuesto,
7: amor y paz.
6: No, a ver, lo están haciendo con mucho amor y paz.
7: A ver, porque usted opina lo mismo que el señor que le contestó a Ricardo. Entonces, tú también siéntate.
6: Siéntese, señora.
7: Siéntese, señora. Ojo, porque vos opinás lo mismo, que se tienen que ir.
6: Bueno, todos yo lo que opino. Sí, siéntese. Pero cada quien tiene totalmente derecho a dar la opinión con toda, vamos a decir, el respeto. Yo creo que estos dos señores de Peloteando, de público de Peloteando, lo están haciendo con respeto. Cada quien con una forma distinta de ver las cosas. Porque yo también digo, pon la Liga Española. Saca a todos los mejores españoles afuera de la Liga Española. ¿Qué queda de la Liga Española?
7: Los extranjeros.
6: ¡Ah,
7: los comunitarios!
6: Saca de la Liga Inglesa los mejores ingleses.
7: Hay una dinámica. Me manda,
6: tiene que haber un equilibrio.
7: Me manda a sentarme, mejor no le contesto nada.
6: Señor, siéntese. No, tiene que haber un equilibrio. Yo siento que entre los dos, entre Ricardo, entre... O sea,
12: para mí tiene que haber un equilibrio y un balance, como todo en el mundo, ¿no? Y ese equilibrio y balance nos puede dar un mejor desarrollo para los jugadores fuera.
7: Ley de mercado.
12: Y también que siga continuando siendo una liga competitiva.
7: Es que hay una ley de mercado, más sí, que equilibrio. O sea, surgen jugadores. Esto tiene que ser de renovación, porque si tampoco salen los jugadores, no, no vienen nuevas generaciones. Entonces, hay una ley de mercado que compra futbolistas para que haya una promoción de los jóvenes. Entiendo lo que dice, lógico, digo, si se van los mejores, ¿cómo pensamos que puede haber un desarrollo? Pero confiemos en que las nuevas generaciones reemplacen en calidad. No me miras, pues sentate, ¿eh?
12: No, siéntese.
7: Ojo.
13: Tienes que verlo nada más por la mentalidad de los propios jugadores. ¿Cuál es tu intención?
7: Sentate,
13: sí, primero debutar en tu país, en este caso un mexicano, debutar en tu país y ya cuando sobresalgas claro. de muchos otros, pues ya buscar el siguiente paso.
12: Pero yo sí, yo sí veo, vamos a decir, el punto de vista de Ricardo.
7: ¿Qué, tu novio? ¿Por qué lo defendes tanto?
12: No, lo que pasa es que a mí me gusta abrir.
7: Te la pasas diciendo, tienes que salir.
12: A mí me gusta abrir la plática y poder poner de ambos lados las cosas como son. Y yo no quito ni de un lado ni del otro que tengan razón. Los dos tienen razón. Yo solamente digo, tiene que haber equilibrio en la liga. No es que todos los mejores se vayan, porque si no, ¿qué tipo de liga vamos a tener?
7: A ver, en Brasil los mejores se van, en Argentina los mejores se van.
12: Pelé jamás
13: pero se fue. ¿Cómo salen jugadores de Brasil?
12: Pelé jamás se fue.
7: ¿Sabes en qué año se retiró Pelé? No había nacido. Estamos hablando de otro
12: mundo. No importa.
13: Y se fue al Cosmos de Nueva York.
12: No, sí, la única vez que salió y regresó con la misma, al Santos. Yo lo abrí, sentate, señor. Siéntese, señor. A lo que voy es, yo creo que tiene que haber un equilibrio entre los dos comentarios. Y a mí me parece que desde
7: siéntese
12: el punto de vista.
7: Siéntese,
12: ya vamos con el mensaje de voz de Darío Martínez.
13: Oye, nada más, rápido. Es que no se van a ir todos. O sea, en México se
12: claro,
13: van
12: se va uno,
13: por un garbanzo de a libra.
12: Dos.
13: Exacto.
12: Exactamente. Bien. Totalmente ahora de acuerdo. Sí. Pero y regresan, no te preocupes, regresan.
13: Terminan regresando,
12: no te preocupes. Pero bueno, ¿escuchamos mensaje de voz o tenemos información de última hora, conciencia? Escuchemos a Darío Martínez, por favor.
14: Nuevamente Darío Martínez. A ver, ¿cuánto pagaron por el tipo este de Lainez? La joya. Uy, la joya Lainez. ¿Y en dónde está? En Tigres. ¿Por qué lo regresaron? Por malo. Hay un mensaje que dice, no, que el mexicano se vaya a Europa. Sí, pero también los quieren vender como si estuvieran bordados por los hilos de la Virgen. O sea, quieren venderlos como si fueran las grandes estrellas y fuera de México, fuera de sus pueblos, fuera de sus equipillos. Nadie los conoce. Ahí está el chamaco este Prestiani, el argentino. ¿Qué juegazos aventó ayer? ¿Y cuántos años tiene? ¿Y en dónde está? Pero aquí en México los quieren vender como si ya estuvieran consagrados. Este tipo González, cazagolero nada más. No sabe hacer otra cosa. Pero bueno. A este niño Mora, quieren 25, 30. Por favor, 25, 30 se van ya directo ahí a Europa. Ahí pueden agarrar alguno que vaya saliendo. Aquí no, realmente no.
12: Hijo de, tiene razón, ¿eh?
7: A todos tiene razón.
13: Parece, siempre.
12: Es que tiene razón, cada quien tiene razón en su punto de vista, en el sentido de que, claro, estás hablando de que Armando González, y tú lo dijiste muchas veces, los goles que tiene Armando González no han sido de la manufactura que debe tener un jugador de fútbol que quieren 15 millones de dólares para irse al viejo continente. No los ha tenido. 15 millones, y lo hablábamos al inicio del programa, para mí se me hace un poco elevado para un jugador que hasta el momento tiene 12 partidos sin marcar.
7: Y coincidíamos los tres en ese tema.
12: En ese tema lo coincidíamos los tres, que debería ser menor, porque claro, vas por un jugador argentino, brasileño, un propio uruguayo y te salen dos, te salen tres, ¿no? No en 15, pero el mercado de la Liga MX ha hecho que los precios sean de esa magnitud. Han hecho que un Monterrey, que un Tigres, que un propio América pueda comprar ese tipo de jugadores dentro de la propia liga y que valgan 20 y que valgan 15, pero pues sí, en comparación con el mercado extranjero no tiene nada que ver, no hay un equilibrio.
13: ¿Cuántos hormigas González hay en Brasil, jovencito?
12: No, bueno, no, 23 años.
15: Ninguno.
12: Ninguno.
15: No te van a... Esas son las formigas, la formiga. La formiga González.
12: Hay otro mensaje del público. A ver. Dice, ¿qué tal, amigos? ¿Qué opinan de los 15 años de Pumas sin título? Saludos del Cuy. ¿Qué tiene que ver aquí los 15 años sin título de Pumas?
15: Bien por el Cuy.
13: ¿Es el Cuy o el Cuyo?
12: Saludos al Cuy. Dice Cuy. Cuy. Dice Cuy. No sé. ¿Qué?
15: Que se presentaron. Bueno,
13: ahora sí, mira, oficialmente.
12: Te prometo, Cuy. Te prometo, Cuy, que vamos a armar un programa en donde estaremos hablando de los 15 años de Pumas sin títulos. Porque en ese torneo, ya lo dije yo, con lo como vamos, tampoco. Vamos a llegar a 16. Pero,
13: ¿y habrá chambelán?
12: Pero habrá. ¿Qué?
15: Sí, lo vamos a festejar. Programa especial. Lo vamos a festejar con todo. Sí.
12: Y me vengan a poner chambelanes porque ya saben en qué esfera los puedo poner.
15: En la Lagunilla te vas a comprar tu vestido para
12: festejar. Vestido para festejar los 15. Maldita maldición. Maldita maldición. Pero en otro programa estaremos hablando, por supuesto, porque sí, sí es un tema muy importante que tocar, los 15 años de Pumas sin título, porque es uno de los grandes y de verdad que es una locura lo que está pasando. Pero bueno, última hora, Barcelona presenta a Rodri como su fichaje para esta temporada y lo presenta con un video en donde, por supuesto, ¿qué trae entre las manos?
15: Un balón. La pelota.
12: ¿La pelota?
15: La pelota, sí.
12: El balón de oro, señores.
15: Es culé.
12: Ya Rodri es culé.
15: De manera oficial, el Barcelona hizo oficial el fichaje de Rodri, ¿eh?
12: Sí.
15: Y muy probablemente el fichaje de este mercado de transferencias en el mundo.
12: En el mundo, totalmente de acuerdo. 75 milloncitos más, más ¿cómo se le dicen esas cosas que van a
13: terminar?
12: ¿Bonos?
13: No.
12: Bonos, incentivos. Va a haber, va a ir de un y vuelta, porque yo creo que 75 millones por un jugador como Rodri, de verdad, wow.
15: Una ganga, lo pagó.
12: Es una ganga lo que le dieron el Manchester
15: City. Vale.
12: Y yo creo que, pero yo creo que de alguna manera ahí el jugador tiene que haber dicho, señores, vamos. Déjenme ir a un grande de grandes como el Barcelona.
13: Ah, pero viene de otro grande.
15: De otro grande.
12: Sí, pero que en estos momentos de Manchester City no pinta para nada. No.
13: Oye, por cierto, para la gente de radio que nos escucha, Gaby, ¿te gusta este traje con el que fue
15: presentado? Bien, así tenía que...
13: Pero ¿sabes qué? No hay que es la playera del Barcelona y traje completo.
15: Sí, o sea, no está para ir a Bellas Artes, ¿no? Con la playera del Boca y un traje de este amigo italiano.
13: Es
15: de
13: una playera de fútbol, Dios, pero ya Dios. Con el saco.
15: Vulgarzón, eso sí me pareció vulgarzón.
12: ¡Dios mío!
15: O se lo había puesto arriba, o arriba la playera del saco. No, también se veía mal.
13: No, está peor.
15: A veces creo... pasa, ¿eh?
13: Sí, sí, ha pasado.
15: Se pone hasta arriba del saco y la chamarra, todo apretado así, se ve.
12: Toda playera del equipo, sí. Se me hace fatal.
15: Corbata y la playera lo hace.
12: Exactamente, pero bueno, un Rodri que viene a poner de alguna manera a un Barcelona, si tú me decías, ay, tienen miedo, Majo, perdóname, pero yo no tengo miedo de nada en estos momentos.
15: Apaníquese.
12: Para nada, por favor.
15: Dios mío.
12: El Barcelona tiene para darle al Real Madrid y tacate, para llevar. Bueno, para llevar,
15: quiero. Ya veremos.
12: Ya veremos.
15: Quiero ver eso, señorita.
12: Ah, bueno. Está bien.
15: O sea, es que es momento de despedirnos. Hoy ¿ya? Se acabó el programa.
13: ¿Rápido?
15: ¿Ya?
13: ¿Rápido?
12: ¿Ya?
15: Así es. Y por esto le pagan, ¿ves? Qué generosa es esta empresa.
12: Mira tú. Me pagan por venirme a divertir.
15: Exacto.
12: Por venir.
15: Por estar con dos galanes.
12: Con dos galanes. Qué mal por estar con el público sabio y conocedor de Peloteando. Bueno, gracias a todos ustedes.
15: Usted siéntese.
12: Por el día de hoy. Aquí me encargo de decirle al señor Gerberov, siéntese, señor.
15: No, yo
12: y a todos ustedes.
15: La última vez que me senté la pasé mal.
12: Mañana. 9 de la mañana en Peloteando, aquí regresamos.
15: Dios.
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39: Qué gusto saludarlos en Juega Nella, martes 18 de agosto, 11 de la mañana con un minuto. Valentina Calderón y Tania Suárez con mucho sobre qué tenemos que platicar el día de hoy, porque se cerraron ambas jornadas, la jornada 3 de la Liga Femenil, jornada 4 de la Liga MX. Tenemos que platicar de los resultados. También, lastimosamente, tenemos que hacer un espacio para platicar del machismo, para platicar de comentarios que ya no podemos permitir dentro del deporte, y por supuesto que estaremos hablando también de la hormiga González y su próximo destino, movimientos también de Edson Álvarez, qué está pasando con Santi Jiménez, bueno, y Rodri que ya es oficial como nuevo futbolista del Barcelona. Ya estaremos hablando de quién va a manejar los tiempos, Rodri o Pedri. porque bueno, para mí el Barcelona tiene un mediocampo que con mucho cuidado. Por supuesto que tenemos que hablar de muchísimas cosas. Y bueno, ya te saludo bien, ¿cómo estás, Tania?
4: Hola, Vale, muy bien, gracias. Feliz de estar aquí contigo y con todos ustedes. Y como dices, mucho hay que platicar, algunas cosas positivas, otras no tanto, como ya lo decías. Y sí, también por ahí tenemos la presentación de Mourinho, ¿no? Que ya, obviamente ya se había anunciado, pero hasta hoy dio sus primeras palabras de una manera íntima. Pero bueno, estaremos hablando de todo esto.
39: De todo esto, y por supuesto que queremos conocer sus opiniones al 55 54 02 28 44 55 54 02 28 44. Mándenos todos sus mensajes sobre lo que fue esta jornada. Sorprende que el Toluca no haya sacado el triunfo. Estamos regresando a esas diablas inconsistentes que de repente se esperaba muchísimo, nos defraudaban. ¿O qué podemos esperar también del futuro de este conjunto dirigido por Alberto Toril? Si quieren hablar de los desafortunados comentarios de aquel podcast machista en donde se dan cosas que no podemos permitir, también déjenos saber lo que opinan al respecto y de cómo cerró esta jornada de la Liga MX. Además de lo mejor para la hormiga González será irse al Olympiacos.
4: Sí, que nos cuenten, ¿no? Que todos sus comentarios, qué opinan al 5554-02-2844. Ahí los estaremos leyendo.
39: Perfecto, vamos a arrancar de lleno. Que por cierto, aquí en las instalaciones de Plaza Carso está el camión de las Diablas Rojas del Toluca, ¿eh?
4: Ah, mira, no lo había visto.
39: ¿No lo habías visto, Tania?
4: No, aquí está.
39: Para, claro. Vinieron a vernos, yo creo, o algo.
4: Ojalá que pasen a saludarnos, ¿no?
39: Que pasen a saludarnos, pero aquí está el camión de aquel equipo que el día de ayer obtiene su primer empate ante un Atlas que, si bien hay que decirlo, había rescatado también puntos ante Pachuca, 1-1 fue el marcador, y ayer en el Nemesio 10 se presentó este duelo en donde fue un Atlas que llegó en pocas ocasiones, pero fue mucho más certero.
4: Sí, yo creo que fue un empate con sabor a derrota para Toluca y con sabor a victoria para Atlas, que como dices, ¿no? Ya es su segundo empate consecutivo, pero lo hace ante equipos fuertes, ¿no? Pachuca, que también no arrancó de la mejor manera, y Toluca, que también es uno de los contendientes. Entonces, por ahí me parece que fue un empate con sabor a derrota para Toluca, que aparte, pues está en casa y que venía con dos victorias y que por ahí se le complicó ante Atlas, que pues es un equipo que hemos visto en este inicio de torneo, pues ha sabido, ¿no? Manejar un poco estos partidos complicados.
39: Sí, para mí lo que pasa con el Toluca es lo mismo contra Juárez, en donde Dani Espinosa tiene una ocasión clara, la termina fallando, Amandine Henry tiene una oportunidad también, fallan dos oportunidades que deberían ser claras ocasiones de gol, y en este enfrentamiento frente al Atlas hubo oportunidades y fallas de dos francesas con muchísima experiencia, porque hay que destacar la visión de juego que tiene Yamile Puma Franco. Me encantó la forma en la que jugó esta mediocampista, qué visión de juego, esos trazos largos, primero buscando a Eugenie Lesomer, no logra controlar bien ni hacer el remate, y después a Amandine Henry, que sí hace el remate, pero Camila Aro también estuvo muy, muy fuerte en esa portería rojinegra, y la verdad es que es algo que tiene que trabajar el Toluca, la contundencia.
4: Sí, yo destaco ahorita que hablabas de las francesas, ¿no? Eugenie Lesomer, que por fin, ¿no? Ya se estrenó en la Liga Femenil, ¿no? Siempre la hemos visto ahí en pelea en la tabla de goleo, y bueno, hasta la jornada 3 ya se hace presente, entonces creo que eso también es un buen panorama para Toluca, que sí, está a este punto de que no está siendo tan contundente, de que le está faltando, ¿no? Se ha ido dos veces en el marcador al inicio, ¿no? Abajo, y ha tenido que remontar. Bueno, en este caso no pudo remontar, solo empató, pero pues sí le ha costado, ¿no? Encontrar esta contundencia, que ya lo decías, ¿no? También el semestre pasado fue lo que les falló.
39: Sí, ¿no? Y la realidad es que tienes a tantos nombres tan destacados, tienes el plantel con la mayor cantidad de extranjeras con experiencia, y de todas formas no logras concretar tus oportunidades. Si no sale Fina ni Faustín, ni el caso de Eugenie, ni Sofía Jacobson, que Sofía Jacobson estuvo muy imprecisa ayer, es algo que también tendrá que ir mejorando por ahí la sueca, pero si no salen bien estas jugadoras, pues deberían otras también alzarse al momento e intentar aprovechar estas oportunidades. Pero sí, la realidad es que es un Toluca que estas inconsistencias llevan siendo parte desde que estaba Patrice Lehr. ahorita que está Alberto Toril, y ya no debe de haber pretextos. Es un plantel, un proyecto que se ha ido formando, que se le ha invertido muchísimo, que hay las jugadoras. Ya no puede haber pretextos para este Toluca para no sacar un triunfo ante un Atlas que no es de los contendientes usuales al título y que también, pues, el Nemesio 10 se supone es tu fortaleza.
1: Sí, y un torneo que también dijimos, ¿no?, al inicio, no te puedes permitir dejar ir tantos puntos porque es un torneo más corto en el que obviamente cada punto importa, ¿no? Entonces aquí sí es importante que Toluca no deje ir estos puntos, sobre todo los que, entre comillas, ¿no?, tendría ya en el papel, como lo es ante Atlas en tu casa, porque por ahí, ¿no?, se le vienen ya partidos más complicados, sí, en donde obviamente Toluca tendrá que redoblar esfuerzos y pues demostrar, ¿no?, para qué está, pero en estos partidos específicamente creo que sí es de destacar, ¿no?, que no puedan sacar los tres puntos.
39: Y estamos viendo en pantalla el camión de las Diablas. Para quienes nos escuchan a través de W Deportes, es este camión que está estacionado en estos momentos en
1: Plaza Carso. Muy bonito, muy bonito, un camión blanco con las letras rojas, sí, ahí las Diablas y el logo del Toluca.
39: ¿Te quieres subir?
1: Me quiero subir, quiero manejarlo. Para conducir al Toluca al campeonato.
39: ¿Estás de la Torilneta?
1: Sí.
39: Para conducir al Toluca al campeonato. Bien, Tania, me gusta ese entusiasmo, aunque pues sí habrán muchas cosas por afinar si este Toluca quiere en realidad volver a posicionarse en unas semifinales siquiera, porque sí es una realidad que además de la falla de Amandina, además de la falla de Eugeni, Vicky López tuvo la oportunidad ya en los últimos segundos y no logró concretar. Entonces son varias cosas por mejorar, por corregir. Y sobre esto habló Alberto Toril, el director técnico de las Diablas, que no estaba nada contento tras lo que fue el empate por la mínima ante el Atlas. Vamos a escuchar las palabras del estratega español.
5: Bueno, las sensaciones agridulces, porque bueno, creo que antes de empezar el partido pues tenemos una buena oportunidad de ganar y de hacer un buen partido, sacar tres puntos, y una vez transcurrido el partido, pues bueno, después de ir perdiendo, pues un empate al final cuando no puedes ganar, está bien empatar, ¿no? Pero es verdad que era un partido que pensábamos que deberíamos haber ganado. Creo que no hemos estado nada bien hoy, creo que el partido ha sido partido regular, por nuestra parte, muy imprecisas, con poca mentalidad colectiva, cosa que hicimos el partido anterior bastante bien. Hoy hemos estado peor en eso. Al final todos los rivales son complicados. Atlas la semana pasada empató con Pachuca, es decir, que es un rival difícil, pero nosotros tenemos que ser conscientes de que el camino a seguir tiene que ser un camino más colectivo, más unidas en el campo, es decir, cuando tenemos alguna dificultad, pues intentar solventarla. Tenemos jugadoras veteranas, sabemos que estando juntas pues tenemos calidad para ganar partidos, y creo que hoy no hemos sabido jugar con el resultado en contra. En todo momento hemos estado nerviosas, imprecisas, fuera de posición, en muchos momentos hemos estado rotas prácticamente en el campo.
39: Son palabras fuertes que utiliza Alberto Toril para describir lo que fue este empate. Primero diciendo, es un sentimiento agridulce, no tuvimos la mejor semana, no demostramos el mejor juego colectivo, y esta parte diciendo, cuando nos vinimos abajo en el marcador, estábamos rotas, no supimos cómo sobreponernos a esto.
1: Sí, fuimos imprecisas, ¿no? Sí. También por ahí dice. Sí, sus palabras muy autocríticas, me parece que son válidas por ahí también, ¿no? El semestre pasado hablábamos de esta parte de Patrice Lher, ¿no?, cómo era fuerte con sus jugadoras, pero me parece que sí hay una diferencia, ¿no?, a diferencia del semestre pasado con el técnico francés, que era quizá más
39: que
1: puntual,
39: señalaba,
1: ¿no?
39: Sí, señalaba a las jugadoras, y yo creo que tampoco se trata de eso.
1: No, aquí me parece que sí es una buena autocrítica, porque está hablando del plantel en general, ¿no?, y también dentro de esas críticas también pues incluirse a él mismo, ¿no? Es el trabajo general colectivo que hizo que pues este partido, que en el papel tenía que ganarlo Toluca, pues no lo hizo.
39: También tenemos que hablar de un Atlas que la realidad está haciendo las cosas bien, porque lo decíamos, saca un empate frente a Pachuca y ahorita se planta en un Nemesio 10. Y la manera en la que sale jugando la defensa, cómo limpian la zona, es extraordinario. Además de la arquera Camila Aro, que tiene un juego de los pies muy bueno, ¿no? Y tener una portera que te ataja bien, que es muy joven y que además con los pies sale jugando de esta forma, te da confianza a ti en cualquier sector del terreno de juego. Tuvo una jugada en la cual logra esquivar a Dani Espinosa, que le hacía la presión alta, pero también como las rojinegras lograron salir de esta presión alta que ejerció el Toluca, es algo muy destacado.
1: Sí, y el golazo también de Aitana, ¿no? A mí la verdad, sí, es que creo que fue también de lo más destacado, ¿no? El cómo se encuentra ese balón y cómo la acaba ahí clavando, me pareció como muy, muy buena anotación. Y como dices, Camila Aro, que también fue factor para que las Diablas no pudieran, aparte, ¿no?, de que estuvieron imprecisas, pues también las que tuvieron, pues las atajó muy bien.
39: Pues sí, ya veremos cómo corrige este plantel, porque la realidad es que se espera más. Si el torneo pasado ya dejaron la vara en unas semifinales, deberán replicar esto, pero además mejorar, porque recordemos, también iniciaron bien el torneo pasado, estaban peleando los primeros lugares de la tabla y se fueron cayendo ya hasta el final, ¿no? En donde pues falta también esta cuestión física, el desgaste que se le va dando a las jugadoras que tienen más minutos. Ayer vi a unas Diablas muy cansadas, también quiero destacar eso.
1: Sí, sí te escuchaba ayer, porque te escuché, ¿vale? Ay, gracias, decirlo, escuché tu narración y insistías mucho, ¿no? En que justo, ¿no? Estaban muy cansadas de tanto recorrido, ¿no? Que hacían, por esta presión también que el Atlas pues les implicó.
39: Gracias por escucharme, Ton.
1: Para que veas.
39: Lo aprecio desde el fondo de mi corazón. Te lo agradezco. Un corazoncito para Ton.
1: Un corazoncito.
39: No, sí, pero estas Diablas mucho por corregir, iniciando por la contundencia, sobre todo es lo que yo pondría ahí, el letrero, hay que mejorar los tiros enfrente de la portería porque es algo que se va repitiendo, su próximo duelo es ante el Atlante, entonces es un buen momento para...
1: Sí, para encontrar el camino y otra vez regresar a la victoria, porque, pues te digo, insisto, a pesar del empate, Toluca se mantiene ahí en el tercer lugar de esta tabla, ¿no? Que recordemos que hay dos grupos, entonces me parece justo, ¿no? Quería hablar también eso, que en el grupo del Toluca, con el triunfo también de Cruz Azul, pues se meten al corte de esta jornada, me parece que están los equipos que en un inicio dijimos tendrían que estar en la siguiente fase.
39: Y vamos a repasar lo que fue la jornada 3 de la Liga Femenil. Aquí estamos viendo los resultados. Cruz Azul derrota 3-1 al Atlante, América le gana 5-1 a Puebla, Pachuca vence 3-1 a Pumas, Tigres con la mínima ante Juárez, Tijuana también vence al Necaxa, Chivas saca el triunfo, sorpresas porque Querétaro le gana a un León que la primera jornada, recordemos, se plantó en el Estadio Olímpico Universitario y le ganó a Pumas, ¿no? Y después también el resultado sorpresivo de Toluca empatando ante Atlas. Y del Monterrey Santos, ¿qué opinamos del partido entre las Rayadas?
1: Pues creo que Monterrey sigue cumpliendo, ¿no? Con este papel de favorito de seguir ganando hasta el momento, pues también marchan con paso perfecto. Entonces me parece que el Monterrey sigue siendo candidato para no solo liderar el grupo, digo que de momento lo es Tigres por la diferencia de goles, pero me parece que Monterrey sigue siendo un candidato muy serio para llevarse el título.
39: Sí, ya hasta el final Santos con ese gol de consuelo, pero Germain Sepozenue, Lucía García, Marcela Restrepo y un autogol del conjunto lagunero le dieron el triunfo a las Rayadas. También la importancia de tener varias futbolistas que te puedan aportar en anotaciones. De hecho, vemos la tabla de goleos, digo, la diferencia de goles que tienen las Águilas es de 17, solo han encajado un gol y llevan 18 a favor. Pero ves a muchas futbolistas que están en esta tabla de goleo. Lo mismo cuando hay equipos de este calibre, pues es importante que cualquiera te pueda aportar al ataque.
1: Sí, lo hablábamos la goleada pasada del América Cruz Azul, ¿no? Que con dobletes y así te puedes ir escalando en la tabla, que también no es uno de los temas interesantes a seguir en esta liga femenil, ¿no? Cómo se va moviendo esta tabla de goleo, porque pues de repente ahí cualquier jugadora te puede despuntar, ¿no? Con uno, dos, tres goles, entonces va a ser interesante ver cómo se va moviendo esta tabla.
39: Sí, Monterrey que se reforzó bien, que tiene ya un plantel más amplio de lo que fue el torneo pasado, que ya están más acopladas a las órdenes de Amandine Miquel, lo que le pide a estas futbolistas, la exigencia que tiene Amandine Miquel, bueno, si es una exigencia altísima, y cuando ella sabe que no salieron a jugar bien, sale y lo dice, y sin nada más que agregar a estos partidos, pero la verdad es que Amandine Miquel sí tiene muy claro lo que busca hacer con estas Rayadas.
1: Sí, sobre todo con los refuerzos, ¿no? Hablábamos la semana pasada de del retiro, ¿no? De Burki, pero Rayados, ¿no? Que ya pues se había, digamos, escudado un poco, por así decirlo, con los fichajes que hizo previo a este torneo, entonces me parece que por ahí en el ataque no va a sufrir mucho Rayadas.
39: Y repasamos las posiciones de la Liga Femenil, cómo está el grupo A, el grupo B al momento, porque también es importante ver ya más o menos cómo va este asunto, quiénes se van posicionando en los primeros lugares. A ver, ¿cómo está el grupo A, Tania?
1: El grupo A, lo que les decía, Tigres en primer lugar, segundo lugar Rayadas, ambas con 9 unidades, le sigue Toluca con 7 puntos y Cruz Azul con 6 unidades en el cuarto lugar, de ahí le sigue León, Querétaro, Juárez, Atlante y Santos Laguna.
39: Ahí está cómo están estos equipos, mientras que por parte del grupo B, solo Chivas, bueno, América y Chivas son los que llevan 9 unidades, la diferencia de goles que tienen las Águilas, como lo mencionamos, es algo espectacular, 17 es su diferencia, mientras que Chivas es 7, Pachuca en cuarto lugar con 4 unidades, en tercer lugar con 4 unidades, le sigue Tijuana con 3, Atlético de San Luis y Pumas que también ya lograron sacar los 3 puntos, Atlas es séptimo con 2 unidades y Necaxa y Puebla todavía siguen sin sumar a lo largo de este torneo. Ahí vamos viendo ya más o menos quienes son los que en realidad esperábamos, ¿no? Que estuvieran compitiendo por estos puestos de liguilla. Tal vez lo que más nos sorprende es ver a Juárez tan abajo y después también ver a Pumas, que debería estar compitiendo un poco más arriba.
1: Sí, justo lo que te dice, en el grupo A me parece que los que están ahorita en los primeros cuatro lugares, que serían los que avanzarían a la siguiente ronda, me parece que son los que dijimos, ¿no? Desde un inicio que tendrían que estar, que son Tigres, Rayadas, Toluca y Cruz Azul. Por ahí, como dices, Juárez también tendría que estar peleando más arriba. Un León que también pues ha hecho bien las cosas, que tal lo que dio la sorpresa. El grupo A me parece interesante que todas ya han sumado, ¿no? Por lo menos unidades. Sí. Y en el grupo B, como dices, también lo habíamos platicado, es un poquito más disparejo, por así decirlo, y me parece que, como dices, Pumas sigue dando, pues, un poquito, quedando a deber más bien, porque con todo lo que se reforzaron y ya después de un segundo torneo de Roberto Medina al frente, me parece que sí es complicado que tengan este inicio.
39: Así como marcha la Liga Femenil al momento, en donde hoy ya sé que es muy temprano, pero hoy, ¿quién es tu gran favorita?
1: Pues sigue siendo y me mantengo con el América. Creo que a pesar de que Rayadas también ha venido haciendo las cosas bien, y aunque Tigres en el grupo A está de líder, me parece que Tigres todavía no es el Tigres que estamos acostumbradas, pero te digo, me quedo con América.
39: Sí, bueno, creo que hoy en día América es el que más lo ha demostrado. Ya veremos, siempre hay sorpresas, siempre hay equipos que levantan las manos, y bueno, en estos duelos más reñidos entre un América, un Tigres, entre un América, un Rayado, siempre podemos esperar que cualquier cosa ocurra, pero sí muy destacado. Además de que ayer estábamos repasando la convocatoria para el Mundial Sub-20 y tendrán ahí algunas bajas importantes, en especial el América.
1: Sí, creo que eso va a ser también muy importante, ver cómo pues Villacampa, ¿no?, acomoda a su equipo con estas bajas, pero me parece que aún así el América tiene suficientes jugadoras con que suplir, ¿no?, a las que no estén, y tiene que seguir siendo candidata sí o sí, estén o no ciertas jugadoras.
39: Estoy de acuerdo contigo, Tania. Ahora sí vamos a platicar sobre este tema, que es muy necesario tocarlo tras todo lo ocurrido. La verdad es que a mí me da coraje tener que hablar de este tipo de cosas y que ocupen un lugar, pero tenemos que hablar de lo que ya no se puede permitir. Ya no se puede permitir denigrar a la mujer, ya no se puede permitir la violencia de género, ya no se puede permitir este tipo de discriminación en el deporte. Y es que en un podcast que seguramente quienes nos escuchan en Haz Claro por W Deportes se dieron estos comentarios en donde se insultaba a las jugadoras del Cruz Azul y les pedían que se fueran a un club nocturno a trabajar. Son cosas que ya no se pueden permitir. Vemos que los comunicados que sacaron el día de ayer la Liga Femenil, primero vamos a repasar lo que dice la Liga Femenil, era importante que las instituciones empezaran a alzar la voz, porque no se podía quedar en ahí. Son unos tipos que nada más hablan por hablar, ¿no? Es la responsabilidad de quienes pueden influenciar al resto con este tipo de pensamientos muy lastimosos. ¿Y qué dice la Liga Femenil?
1: La Liga Femenil BBVA reprueba la violencia digital y expresiones que denigran a nuestros futbolistas. Entre los puntos más importantes dicen: rechazamos cualquier manifestación de violencia verbal, machismo, sexualización o descalificación hacia nuestras jugadoras. El fútbol puede generar pasión, debate y opiniones distintas. Lo que no puede generar ni justificar es violencia, discriminación o expresiones que denigren a las mujeres. Trabajaremos junto a nuestro comité de género y exhortamos a las autoridades competentes para prevenir, atender y combatir este tipo de expresiones y contenidos digitales. En nuestra liga, el respeto siempre será parte del juego.
39: Y bueno, obviamente el Cruz Azul también tenía que dar su postura, tenía que defender a sus jugadoras, tenía que defender a Pons, la directiva, que también salió muy criticada, señalada, discriminada, todo tipo de cosas mal que puedes hacer cuando estás detrás de un micrófono, sea en un podcast, sea en tus redes sociales. Ya no podemos permitir esto. ¿Y qué dice el Cruz Azul también?
1: El Cruz Azul es un comunicado extenso, exacto, ¿no? Pero bueno, vamos a leerlo, porque dice que ha sido con extrañamiento y malestar las declaraciones vertidas en el programa denominado, bueno, ni lo quiero mencionar, Pláticas del Mal, en las que hace referencia a las jugadoras de nuestro equipo femenil, así como a nuestra directora deportiva. De acuerdo con la Ley General de Acceso de las Mujeres a una Vida Libre de Violencia, dichas declaraciones constituyen un tipo de violencia contra las mujeres, ya que su única finalidad es realizar actos tendientes a causar un daño o sufrimiento psicológico, físico, patrimonial, económico, directamente a nuestra institución y a las mujeres que son parte de este club.
39: Y después sale que el club va a tomar una serie de medidas de protección y ofrecerá total respaldo jurídico en caso de que se decida proceder legalmente en contra de los responsables de conductas delictivas y generadores de violencia. Entonces también esta parte de que Cruz Azul no va a dejar esto en un bueno, como ya no vengan al estadio, sí, o que ya no vengan al estadio y ya no les vamos a permitir el acceso a nuestros partidos, sea varonil o sea femenil, sino vamos a ir más allá porque son cosas que de verdad hasta cansan, ¿no? Cansa el tener que estar platicando de esto en un espacio cuando el fútbol femenil ha crecido tanto, en la lucha que ha tenido las jugadoras, que han tenido directivos, que hemos tenido nosotros también desde nuestras trincheras como periodistas intentando hacer que el fútbol femenil sea reconocido como debe de serlo. Es una profesión que ha luchado mucho para obtener el lugar en el que está hoy en día y que seguirá creciendo. Entonces, si no consumes el fútbol femenil, está perfecto, pero no salgas a decir este tipo de barbaridades porque no lo vamos a permitir y porque viste cómo nos unimos entre todos. No sé si lo que más me preocupa es lo que dijeron estos tipos o lo que más me preocupa también es la serie de apoyo que se le está dando a estos tipos en algunos momentos o las comparaciones que no tienen cabida ni lugar, en donde aquí quiero hacer algo muy específico porque dicen, bueno, a los jugadores se les habla igual, a los jugadores también se les amenaza, a los jugadores también sufren de lo mismo, querían tratos iguales, bueno, ahí lo tienen. No, aquí están hablando del género y es discriminación de género. ¿En qué momento le vas a decir a un jugador, vete en club nocturno?
1: Sí, no, nunca se usan esas descalificaciones. Y también una parte importante de destacar de esos comentarios, ¿no? Que dicen, estamos en el fútbol y en el deporte en general, se está abierto a la crítica, ¿no? Aquí también lo platicamos, un 10-0 evidentemente es para criticar, para analizar, que enciende los focos rojos, pero siempre con el respeto, ¿no? O sea, me parece que sí es muy grave lo que pues hicieron esos personajes, que como dices, ¿no? Desgraciadamente tenemos que estar hablando de ello por lo que implica, ¿no? No tanto por los personajes, pero por lo que implican sus palabras y porque el hecho de estar frente a un micrófono también conlleva cierta responsabilidad y me parece muy irresponsable que estén haciendo este tipo de comentarios.
39: Y después, a mí me gustó mucho lo que subió Liz Ángeles, jugadora del Cruz Azul, muy experimentada, a sus redes sociales, en donde pues menciona básicamente lo que trata estar siendo futbolista, ¿no? Entonces vamos a repasar

0: para darle el protagonismo que se merece. Bueno, es algo que estamos luchando y que las jugadoras también lo tienen claro, porque ellas han trabajado toda su vida para estar en lugares así. Bueno, aquí está el comunicado de Liz Ángeles que dice: no te gusta el fútbol femenil, perfecto, nadie está obligado a verlo ni apoyarlo, pero una cosa es que no te guste y otra muy diferente es creerte con derecho a insultar, burlarte o minimizar el trabajo de las jugadoras. Puedes cuestionar el juego, puedes tener una opinión y hasta puedes decidir no vernos. Lo que no tienes derecho es a faltarnos al respeto. Detrás de cada jugadora hay sacrificio, disciplina, horas de entrenamiento y una pasión que muchos de los que critican desde fuera jamás entenderán. Así que si no te gusta, simplemente no lo veas, pero respeta, porque el fútbol femenil no necesita tu aprobación para seguir creciendo. Es un gran mensaje, ¿eh? La verdad, hasta me sentí conmovida y qué bueno que lo tome de esta forma, ¿no?
1: Sí, y quién mejor que ellas, ¿no? Que son las afectadas realmente, que expresen su opinión, lo que les hace sentir, y también esta parte, ¿no? De exigir respeto, ¿no? Porque hay que exigirlo porque se lo merecen, porque como dice, nadie mejor que ellas sabe, ¿no? Lo que es estar detrás, ¿no? De todo este equipo, ¿no? De todo lo que han sufrido para tener apoyos. Entonces me parece que es muy correcto que también salgan ellas a expresarse, ¿no?
0: Sí, así este tema, y ahorita vamos a regresar a platicar de mucho más en Juan Ellas, así que no se despeguen, regresamos después de esta pausa.
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2: Eso en Juegan Ellas en Azclaro por W Deportes, 11:30 de la mañana. Y les quería leer también este mensaje que manda ONU Mujeres, ONU México. Se gana, se pierde, se aprende, se vuelve a intentar. Ningún resultado justifica la violencia. Los comentarios misóginos no son una opinión ni una forma de entretenimiento. Basta de la violencia contra las mujeres. Contundente. Que organizaciones así se sumen, te hablan de lo grave que estuvo y de que no podemos dejarlo en un típico comentario de gente que busca entretener y que busca lucirse de esta manera denigrando a las mujeres. No, ya no vamos a permitir eso. Ya no lo
3: sí, me parece que como dices, ¿no? O sea, de pronto decíamos, bueno, igual y no darles foco, no dejarlo pasar, pero no, al contrario, no hay que justo visibilizar que estos comentarios no pueden permitirse en el fútbol femenil ni en el general, ¿no? Porque también, como decías, esta parte de comprar, ay, sí, a los hombres se les dicen peores cosas, pues sí, pero tampoco se debe permitir, ¿no? Me parece que ni en femenil ni en varonil se deben permitir este tipo de comentarios.
2: Sí, la cosa es que a los hombres también se le dice eso, pero nada es porque son hombres.
3: Sí, exacto, aquí la cuestión es que es cuestión de género.
2: Pero bueno, vamos a leer unos mensajes que nos manda la gente. Gracias por unirse con nosotras. Buenos días, bandita futbolera de Juan Ellas. Les cuento que Pumas, Querétaro y Atlas me rompieron la quiniela.
3: Ay. Sí, por ahí.
2: La sorpresa, ¿no? Tuve solo 6 aciertos. Oye, muy bien, ¿eh? 6 aciertos. Yo creo que te fue igual de bien o mejor que a mí, ¿eh? Tendré que mejorar mucho si quiero acercarme a la reina de la quiniela, Valentina Calderón. Ponme la corona.
3: Ni siquiera he visto cómo vas en la quiniela, entonces no puedo opinar.
2: No, les iba ganando por un punto apenas.
3: Va muy reñido. No he tenido la oportunidad yo de poner mis pronósticos.
2: Sí, exacto. Ahí sí, es que Rosa, cuando juega Rosa, como que sí les baja un poco el promedio.
3: Por eso, y ya este viernes me toca a mí, entonces por ahí ya vamos a darte la pelea.
2: Pero no, ya si me dicen que soy la reina de la quiniela, voy a tener que elevar mi juego. Por cierto, qué buen partido de Atlas en el infierno, pregunto. ¿Fue disciplina defensiva de las rojinegras o falta de ideas por parte de las diablas? Un poco de los dos.
3: Las dos, sí.
2: La verdad es que Atlas se paró muy bien. Vivi tuvo un partidazo en esa lateral. No permitió ni que Sofía ni que Faustín hicieran mucho peligro. Pero también el Toluca llegó un momento en el que solo buscaban centro sin destino y buscaban de esta forma intentar hacer daño. Es algo de contundencia, es algo de falta de idea en el último tercio del terreno de juego que las diablas tendrán que ir puliendo. Que tengan un bonito día. Saludos de parte de Search. Buscaré la repetición en la tarde para escucharlas bien. Ah, gracias, Search. Aquí te mandamos saludos al Search del futuro. Sí, o no tan.
3: Sí, saludos por ahí, que nos escuche más tarde.
2: Buenos días, Tan y Vale. Ya tenía rato que no veía un gol olímpico en la Liga Femenil y qué golazo se aventó la jugadora del Atlas contra el Toluca y vamos por otra goleada ante el Necaxa. Arriba la superpoderosa. Saludos de Jaime Flores. Sí, bueno, fue un centro y después le... Fue un remate muy bueno porque estaba complicado.
3: Sí, estaba muy complicado. No fue un gol olímpico, pero sí fue un muy buen gol.
2: Exactamente. Pero qué bueno que disfrutaste de ese gran gol y la jugada que derivó. Ya veremos qué sucede en la próxima jornada. Partidos muy interesantes. Buen día, banda de este buen programa. Soy el Torero. Vale, Tania, oigan, muchos quieren que algunos mexicanos vayan al fútbol europeo, pero no voltean hacia México porque será seguro por maletas. Arriba el Cruz Azul, abrazo chicas.
3: Saludos, pues vamos a estar hablando ahorita en un momento más de la hormiga González, ¿no? Que es el jugador que apunta, ¿no? A salir ya próximamente a Europa, entonces ya estaremos hablando de eso.
2: Y nos manda una fotito del estadio del Cruz Azul con la copa tras esa final frente a Pumas. Siempre el Torero bien presente con sus fotitos, con su emoción de también los partidos de su máquina celeste del Cruz Azul. Y nos ponen por aquí: hola, buen día, chicas. No dejemos que críticas negativas y fuera de lugar afecten el trabajo de las y los jugadores que están en este deporte tan bonito y de cualquier otro. Todos y todas merecemos respeto y sin duda la Liga Femenil merece respeto. Saludos de Mario Arellano. Gracias, Mario, por tu mensaje. También estamos de acuerdo con tu reflexión. Era decir las cosas como son, porque, bueno, ya no lo vamos a permitir, pero todos y todas merecen el mismo respeto. Hola, equipo Juan Ellas, saludos. Espero que se encuentren bien. Yo sigo en recuperación de buena manera. Lamentablemente, hay personas que dicen cada babosada, que discriminan a las mujeres y las hacen menos. Las mujeres merecen respeto, merecen apoyo. Las jugadoras y cualquier mujer con cualquier profesión se han esforzado para estar en donde están y demostrando que también pueden lograr grandes cosas. Obvio, van a tener errores y fallas, al igual que nosotros los hombres, pero no por eso ninguna mujer debe de hacerse menos y la mujer ni mucho menos discriminarla. Pero bueno, también hay que tener en cuenta que hay hombres que las apoyamos y las valoramos, la gran lucha que hacen todas las mujeres del mundo. Atentamente, su fan número uno, Tony Mayer, les manda un abrazo fuerte y saludos. Oye, nos da mucho gusto que Tony vaya mejor, porque nos había comentado que se estaba recuperando.
3: Sí, saludos, Tony, que sigas por buena recuperación.
2: Sí, tienes razón. Sabemos que hay muchos también que apoyan y hay muchos que no van a permitir estas cosas, pero también para cambiar, bueno, más bien ya no permitir, poner límites, poner barreras, dejar de consumir a aquellos que nada más quieren llenar el ambiente de cosas tóxicas que no son ni...
3: Sí, que no suman nada, que no aportan, sí, que al contrario, ¿no? Nada más
2: también
3: sucia, ¿no? El deporte.
2: Exactamente. Ah, y con el tema de la hormiga, yo tengo entendido que la hormiga González no se va a ir de Chivas, ya que el Olympiacos ha hecho dos ofertas por él, pero ambas ofertas han sido muy bajas y se ve muy difícil que se lance una tercera oferta. Esa es la información que tengo yo, pero bueno, a ver qué pasa y que pase lo mejor para la hormiga González. Les mando un abrazo fuerte. Equipo, juegan ellas, las quiero mucho y les comento que ya casi va a ser mi cumpleaños. A ver si me felicitan ese día, sería un sueño hecho realidad. Excelente día, atentamente su fan número uno, Tony Mayer.
3: Ah, que nos, Tony, diga cuándo es, ¿no?
2: Sí, te cantamos las mañanitas. Tani y yo nos comprometemos a cantarte las mañanitas, ¿sí o no, Tani?
3: Está bien, voy a cantar por él.
2: El produ te pregunta si vas a cantar.
3: Sí, voy a cantar, poquito, pero voy a cantar.
2: Sabemos que Tani es un poco más penosita.
3: Sí, no, me gusta andar
2: ya
3: cantando,
2: ya bailando. La
3: por ahí, ojo, que habíamos apostado que si Chivas eran tres triunfos, ¿no? Híjole, ya va el primero, a ver cómo le va a los otros. Espero que me falle por ahí,
2: porque
3: Chivas,
2: tres triunfos al hilo y Tani y yo vamos a bailar como Santi Sandoval.
3: Así es, el primero ya cumplieron.
2: Exacto.
3: O sea, ya van un triunfo, ¿no? Vamos a ver cómo sigue.
2: Y también sería un buen regalo para Tony, que le va a las Chivas, que hilen sus tres triunfos, que lo felicitemos, le cantemos y bailemos.
3: Y aparte bailemos.
2: No, qué afortunado sería. Pero qué bueno que vas mejor, Tony. Y aquí nos ponen: arriba las superpoderosas Águilas del América, soy César Ramírez. Punto. Siempre apoyando a sus superpoderosas Águilas del América, ¿no?
3: Y tiene, pues, justo razón, ¿no? Van con su perfecto, entonces, pues qué bueno, por el América.
2: Vamos a escuchar un mensaje de voz que nos mandan. Ahorita lo vamos a escuchar en un segundito. Ya está preparado, vamos.
4: Chicas, buen día, Darío Martínez. Híjole, esto de la tercia de tontos, por decirlo decentemente, es aberrante. Y qué bueno que quieran proceder de todas las formas, penal, legal, como le queramos llamar, civil, todo. Todo. No es posible que a estas alturas del camino traten de humillar y denigrar a la mujer. Esta bola de tontitos, que no se les olvide que ellos nacieron gracias a una mujer. Antes de abrir la boca y hacerse los chistositos, porque hoy cualquier tontito se siente influencer, hace podcast y demás, que se pongan a pensar un poquito que vienen de una mujer.
2: Me encantó el mensaje, la verdad, de Darío. Gracias por siempre estar al pendiente de Juegan Ellas. Y bien lo dices, ¿no? El respeto que quisieras que se le dé a tu mamá, a tu hermana, a tu hija o a quien tengas ahí como referente de mujer. Es el mismo,
3: sí, que al final a la mujer, ¿no? Como simple ser humano, creo que merecemos también ese respeto, ¿no? Entonces,
2: sí.
3: Qué bueno que se sigan pronunciando en contra, ¿no? De estos
2: personajes. Y nos manda también Bayos Anaya: los pocos hombres le tienen envidia a las grandes mujeres, no a la violencia de género, pero bueno, Si ellas sí pudieron estar en una cancha y no viven frustrados detrás de un micrófono en donde se creen intocables. Arriba las mujeres, arriba la liga femenil y arriba juegan ellas. Vale, soy tu fan. Muchas gracias, Bayos Anaya, por el mensaje. Bien lo dices, ¿no? Ellas están viviendo un sueño que quizá muchos quisieran vivir, y es gracias al esfuerzo, a la dedicación, gracias a que luchamos todas para crear una liga femenil, gracias a aquellas mujeres pioneras que hace años no recibieron el reconocimiento y las que siguieron luchando para que hoy en día podemos estar disfrutando de una liga femenil. Entonces, bueno, a seguir aplaudiendo el esfuerzo de cada jugadora, a seguir aplaudiendo también todos los que apoyan al deporte como tal, no es de mujer ni de hombre, al deporte, que deporte, claro. Sí, apoyen al deporte de una forma saludable.
3: Sí, justo, ¿no? Lo que decías, me parece que hay que seguir, ¿no? Por este camino de apoyarlas, de que obviamente ha sido un camino muy complicado y que, bueno, ya afortunadamente estamos por cumplir casi 10 años, ¿no? De la Liga Femenil, que pues obviamente ha implicado muchísimas cosas, entre ellas también, ¿no? Este tema de los salarios, ¿no? Tanto se ha peleado porque también las futbolistas, ¿no? Reciban un salario digno, entonces también por ahí hacían, ¿no? Referencia a este tema, me parece también que es delicado, ¿no? Jugar con estas cosas.
2: Gracias por sus mensajes, gracias por darnos su opinión, gracias por sintonizarse con nosotras en Juan Ellas. Siempre es muy valioso escuchar todo lo que ustedes piensan y gracias por sus mensajes. Como siempre, vamos a platicar un poco, ahora sí, de la hormiga González. Se hablaba, ¿no?, y nos comentaba Chema Garrido, nuestro corresponsal, que siempre está muy pegado a las Chivas, que ya se declinaron dos ofertas por parte del Olympiacos y que se buscará un monto específico para dejar libre a la hormiga. Recordemos que no tuvo minutos ante Santos, también para ver hacia dónde va todo el tema.
3: Sí, un tema que obviamente vamos a estar hablando en los próximos días, porque ya en estos días va a ir avanzando, ¿no? Si hay negociaciones o no, bueno, si se mueve, ¿no?, este tema, pero me parece que sí es muy importante para, pues, el futuro, ¿no?, de la hormiga, que pueda dar este brinco, ¿no?, al Olympiacos. Si bien no es un equipo a lo mejor tan llamativo, ¿no?, como uno quisiera, pero ya el simple hecho de estar peleando en una liga europea, y aparte que va a estar peleando en la Europa League, me parece que es un buen paso para la hormiga.
2: Sí, exacto, también que la hormiga tenga estos nuevos retos. Es joven, muchas veces decimos que los jugadores mexicanos se van ya cuando uno tiene una edad más avanzada, ¿no? Y se dice de que es que todavía no está listo, que se espere una temporada más en Chivas y ya no vuelva a llegar la oportunidad. Entonces es importante aprovechar cuando lleguen este tipo de oportunidades. Recordemos que ha tenido meses complicados la hormiga, ¿no? También llama la atención cómo se da que el Olympiacos le pone el ojo. Su último gol fue ante Pumas el torneo pasado, fue doblete de hecho, pero fuera de esto en el Mundial pues tuvo nulos minutos.
3: Exacto. Sí, la verdad es que se esperaba un poco a lo mejor que en el Mundial tuviera más participación, ¿no?, después de lo que venía haciendo. No fue así y me parece que a pesar de que no tuvo esa exposición, el hecho de que lo estén buscando pues es de destacar, ¿no? O sea, sí, quiere decir que lo venían siguiendo ya de tiempo atrás.
2: Sí, porque también en esta temporada pues no ha logrado anotar en Liga MX, no ha logrado anotar en Leagues Cup. Pero esto te habla de lo que se visualiza para el futuro de esta joven sensación, la hormiga González, que es un delantero que, hemos dicho, tiene mucho para tener un futuro brillante, para ser el futuro también de la selección mexicana. Y recordemos, ¿quién fue el último jugador de Chivas en irse al viejo continente, Tania? ¿Te acuerdas? Hace poquito.
3: Seguro sí lo tengo, pero ahorita se me olvidó. Perdíme quién.
2: Mateo Chávez.
3: Ah, bueno,
2: ¿no?
3: Sí, Mateo Chávez, que sale en el fútbol.
2: Sí, esto
3: que por ahí apenas, me parece, puso dos asistencias el fin de semana, entonces por ahí bien por Mateo.
2: Sí, y el destino en donde pues estos clubes tal vez no pelean en las ligas más llamativas, ¿no?, del fútbol europeo, pero sí les da un crecimiento importante. Y además, qué bonita historia de los dos amigos chiquitos.
3: Sí. Yéndose que a pueden compartir allá, ¿no?, el sueño europeo.
2: Y también hay entre estas noticias de la hormiga, ¿a ti te gustaría que se fuera la hormiga al Olympiacos?
3: Sí, o sea, quizá no es el equipo, digo, el que uno dijera, ay, wow, que se vaya, pero me parece que da este paso, y en un momento importante, ¿no?, como dices, creo que va empezando este ciclo pues para el siguiente Mundial, entonces que pueda estar ya ahorita en Europa, pues le da tiempo, ¿no?, para en estos 4 años irse a lo mejor a otro equipo más importante.
2: Sí, veremos cómo...
3: Digo, lo siento por tus Chivas, pero...
2: Sí, exacto, también es lo que estaba pensando, ¿qué tanta falta le haría a la hormiga González en caso de salir de las Chivas? ¿Pesaría mucho su ausencia?
3: Me parece que sí, pero creo que en general todos saldrían ganando con la salida. Bueno, Chivas obviamente se dolería, ¿no?, de un delantero, pero en este inicio pues igual no ha tenido tanta actividad, entonces por ahí podrían acoplarse bien sin la Hormiga, que no ha sido determinante en este inicio de torneo.
2: Sí, la Hormiga con ganas de cumplir el sueño europeo, la Chivas intentando también que esto se haga realidad, y pues tienes a delanteros con experiencia también y unos jóvenes que también podrían tomar el lugar y seguir ganando pues minutos. El caso de Santi Sandoval, el más claro, ¿no? Un delantero que brilló en este preolímpico, que sabemos que es muy desequilibrante, que se tiene la confianza.
3: Sí, que ha agarrado justo este aire, ¿no? Y que ha aprovechado también esta ausencia de la Hormiga González para levantar la mano, y que eso es súper válido y que pues obviamente le sirve a Chivas, que pues de repente si no sufre ahí con esta integración de futbolistas, y que ahorita Santi Sandoval esté en este gran momento, pues me parece que debe aprovecharlo y aprovechar si en caso de que se dé la salida de la Hormiga, ¿no?
2: Sí, también tienes a Ricardo Marín, tienes a Sepúlveda. Sí, anotó el gol ante Santos desde el punto penal. Entonces tienes a delanteros que podrían estar cumpliendo la labor de la Hormiga González, entendiendo que la Hormiga era el titular indiscutible, era quien más aportó en anotaciones en los últimos dos torneos, era muy querido por la afición rojiblanca también.
3: Sí, porque también es una Hormiga, ¿no?, que fue ganándose también el puesto, ¿no? Y también es un ejemplo para los otros jóvenes de decir, bueno, cuando la Hormiga llegó a Chivas, pues no, bueno, al primer equipo obviamente no era el delantero titular y se fue ganando poco a poco ese lugar, pues igual puede pasar con los jóvenes.
2: Exactamente.
3: Bueno, jóvenes porque él también es joven, ¿no? O sea,
2: sí, es muy joven la Hormiga. Buen momento para irse a Europa, buen momento para seguir impulsando a que los futbolistas mexicanos se vayan, y también llega esta cuestión de qué tanto ponen las trabas los equipos mexicanos por el monto que piden que se les dé en cuestión de dinero. Muchas veces es la razón por la cual es algunos futbolistas no han ido al viejo continente.
3: Sí, me parece que eso sí es, hay que ponerlo muy puntual, ¿no? Por ahí se decía que si no pagan la cláusula, ¿no?, y la cláusula por ahí de 15 millones me parece que sí es algo elevada para que pues justo esos futbolistas, se puedan ir, ¿no?, y emigrar, porque pues lo hemos dicho, ¿no?, acabó el mundial y esperábamos, ¿no?, ver a un Eric Lira en Europa, una Hormiga, por ahí no sé quién más que pudieran dar este salto, ¿no?, a Europa, y no ha sido así. Ahorita pues la Hormiga es el caso más puntual, y ojalá que justo el tema económico no sea pues lo que impida, ¿no?, que pueda irse.
2: Y también hay otros movimientos, porque ahorita es mexicanos en Europa, tema incierto. Tenemos un Edson Álvarez que parece que la Real Sociedad ya estaría empujando, haciendo todo lo posible para que Edson Álvarez deje el West Ham. Recordemos, estuvo cedido en el Fenerbahce la temporada pasada, pero es futbolista del West Ham, un West Ham que descendió y que estaría jugando en la segunda división de Inglaterra. Entonces, una Real Sociedad suena bastante bien también para el Machín.
3: Sí, muy atractivo, porque también, sobre todo, ¿no?, lo que busca el Machín, sea que quiera estar o no vaya a llegar al siguiente mundial, pues es tener esta actividad, y qué mejor que en una de las ligas más competitivas y en primera división, ¿no? Obviamente la Premier League me parece que es de las mejores ligas, pero ya estando en una segunda división, pues a lo mejor el jugador no busca seguir en esta élite, y con la Real Sociedad, si bien no es un equipo que te va a pelear por el título, pero pues sí tienes este roce con un equipo como el Barcelona, como el Real Madrid, como el Atlético, ¿no?, que está ahí también siempre, que siempre es interesante ver pues a estos jugadores ante equipos tan potentes.
2: Y si platicamos de que la Hormiga González ha tenido unos últimos meses inconsistentes, Edson Álvarez, recordemos, tuvo la lesión que no le permitió estar en gran parte de la temporada con el Fenerbahce, llegaba al Mundial con estas dudas de debería ser titular o no. Eric Lira termina ganándose la titularidad, estaba más en la pelea junto con César Montes, después se dan las circunstancias para que tuviera los minutos en el Mundial. Pero
3: sí, por ahí dejó un mal sabor de boca en el Mundial, entonces también un error, ¿no?, que también a cualquiera le puede pasar, pero pues que costó ahí bastante. Entonces también por ahí yo creo que Edson quiere reivindicarse con llegando a un equipo en donde pueda ser una pieza clave.
2: Sí, se fue ya hace tiempo del América, llegó al Ajax, pasó al West Ham, el Fenerbahce, y esto es lo que queremos también, ver a mexicanos que lo sigan intentando en Europa, que estén en equipos importantes,
3: que tengan actividad también.
2: Exacto.
3: ¿No? Porque también hay que pues decirlo, ¿no?, también llegar a un equipo como estos, si saben que tengas todo este trabajo de entrenamiento y de estar ahí con tus compañeros, pero también es importante que tengan minutos.
2: Y otro jugador que quiere reivindicarse, ay, se me costó la palabra, ¿eh?, es el caso de Santiago Jiménez. Santi Jiménez, el delantero del Milan, que mismo caso que Edson, sufrió lesiones que no lo permitieron estar al tiro en esta última temporada con el conjunto italiano. Ahora sería el Porto quien podría llevarse al futbolista mexicano.
3: Sí, un Porto que le ha caído bien también a los futbolistas mexicanos que han ido, ¿no? Entonces me parece que también podría caerle bien a Santi, que lo que pues también busca, ¿no?, es tener minutos que en el Milan definitivamente ya no los tenía. Ya con los jugadores que también llegaron al Milan, pues ya es más complicado que pueda tener minutos en caso de que se quede. Entonces me parece que salir al Porto, si bien sí es una liga, pues así es lo menor que la italiana, pues el chiste creo que es el que vuelva a retomar esa confianza.
2: Sí, es importantísimo que el delantero regrese a ese nivel que en algún momento le vimos en el Feyenoord y que era garantía de gol siempre que está en el terreno de juego. Lo primero es recordar lo que implica para él estar en el terreno de juego, jugar, anotar, ser pieza clave de cualquier institución. Y bueno, caería muy bien en el Porto. Como lo mencionas, hay muchos jugadores mexicanos que han brillado en el Porto. Un Miguel Layún, un
3: Jesús. Sí, pero a mí me parece que Diego Héctor Reyes. Herrera por ahí le puso, ¿no?, como un mensaje de broma de, pues si te vas al Porto, te rento mi casa. La por casa no tendría que preocuparse tanto.
2: Ahí está todas las cosas que se están dando, pero estos movimientos europeos que siguen en la pausa, que siguen viendo los futbolistas mexicanos hacia dónde ir, y ya está.
3: Ya queda poco tiempo, ¿no? Ya va a empezar a cerrarse el mercado, entonces también es importante que ya se mueva pronto pues todo lo que tenga que darse, ¿no? Porque pues también ya no hay mucho tiempo.
2: No hay mucho tiempo. Ya veremos cómo se van desenlazando todas estas historias de la hormiga, de Santi Jiménez, de Edson Álvarez, qué les depara el futuro y que sea lo mejor también pensando en la selección mexicana, pensando sí, en este proceso de Rafa Márquez.
3: Que Eric Lira, ¿no? Ojalá también se pueda concretar esa salida, porque pues sería muy bueno tener más jugadores, ¿no?, en Europa y sobre todo, como decíamos, ¿no?, en este punto en el que todavía empieza la preparación para el siguiente Mundial.
2: Y también pues hay que destacar lo hecho pues Edson Álvarez, que sigue en Europa intentándolo, lo mismo que hizo Raúl Jiménez o que está haciendo, y ahora podría ser también el caso de Santi Jiménez, que no se rinde, que buscaría otra opción por allá para seguir demostrando la capacidad que tiene este delantero mexicano.
3: Sí, que justo de eso, ¿no?, lo que decías también por ahí, leía que parte de que se está cerrando este acuerdo con la Real Sociedad es que él pues tuvo una baja, ¿no? O sea, bueno, dijo, estoy dispuesto a bajar mi salario, ¿no? Entonces creo que también eso es importante, ¿no?, que prioricen más lo deportivo que lo económico.
2: Vamos a leer un par de mensajes de la gente más y ahorita pasamos a hablar del fútbol internacional, de un Barcelona que emociona, pero de un Real Madrid que también se ha puesto a la pared. Entonces va a estar muy buena la liga esta temporada.
3: Sí, ojalá que sí, ¿no? Siempre es interesante ver estas peleas entre estos equipos poderosos, porque de repente, ¿no?, sí pasa que uno se va por delante y ya no hay tanta pelea, entonces empieza a ser un poquito aburrido, pero ojalá sí esté este torneo más competido.
2: Hola, Vale, lamentable y horrible los comentarios de esos tipos. Espero que tengan una sanción. Saludos y viva nuestro fútbol femenil, nos pone Raúl Aspe, que también siempre está al pendiente. ¡Que viva nuestro fútbol femenil! ¡Claro que sí! Y ahorita nos pone César Ramírez. A esos que hablan mal de la mujer, solo diré que las mujeres son un ser divino y tenemos que respetarlas bajo cualquier situación. No a la violencia de género y arriba la liga femenil. Todos arriba la liga femenil, claro que sí. Y aquí vamos, también nos hacen la pregunta. Osvaldo nos dice, hola, ¿saben algo de Heidi Gutiérrez? Pues yo supe que regresaba a la América, pero ya no sé nada de ella. Bueno, Heidi Gutiérrez, que incluso estuvo en la firma de autógrafos, y bien me parece, en el mini estadio, pero que habría tenido algún dolorcito, algún resentimiento por ahí, alguna cuestión física, ya les estaremos poniendo al pendiente de la situación, pero tiene una competencia bastante dura, porque está Itzel Velasco, está Celeste Espino, está Vale Murrieta, que será parte del Mundial Sub-20, entonces también está complicado por ese lado.
3: Sí, la verdad es que América, en todas, lo hemos hablado, ¿no?, en todas sus líneas tiene jugadoras muy importantes y bastante cubierto, ¿no?, el plantel.
2: Y ahora sí, vamos a platicar, se hace oficial, Rodri es nuevo futbolista del Barcelona. Digo, ya lo sabíamos desde hace unos días,
3: pero... Sí, nada más era falta que lo hicieran oficial, ya hoy se hace oficial, ya está la presentación, por ahí ya debe estar terminando más o menos, pero pues un mediocampo, llega reforzando el mediocampo, que te va a poner ahí a... O sea, te pone, creo que ya con Rodri en el Barcelona, ¿para qué está el club? ¿Crees que ya para ganar la Champions?
2: Es que no entendí en realidad por qué el Barcelona se fue por otro mediocampista, creo que es la posición que mejor tiene el club cubierta. Más bien faltaba un delantero, en especial con esta baja de Lewandowski y de Ferran Torres, que eran
3: pues por ahí
2: los
3: por la lesión de Frenkie de Jong, ¿no? Se dice que también buscaron, ¿no?, como traer a alguien para el mediocampo, que lo va a tener fuera mucho tiempo.
2: Ah, sí, claro, pero tienes un Fermín, tienes un Pedri, tienes un Gavi.
3: Un Dani Olmo también por
2: un
3: ahí.
2: Un Dani Olmo, tienes un Marc Bernal, un Casado. Tienes muchos jugadores que han competido bien por la posición de mediocampistas. Pero bueno, Rodri, que ya es nuevo jugador y que me encantan sus palabras, nada más los vamos a mencionar. Dice, vamos a pelear por todo, vamos a pelear por la Champions. Yo creo que el Barcelona necesita urgentemente ganar la Champions. Ya pasó.
3: Sí, ya la línea ya está más que, digamos, ya lo cumplieron, ya fueron campeones, y me parece que sí, la Champions es este pendiente, y que para eso me parece que llega Rodri, ¿no? Para darle este plus y decir, ahora sí, vamos por la Champions, que es el pendiente del Barcelona.
2: Si bien, recordemos que Rodri lo ganó todo con el Manchester City, y ahora con este plantel reforzado, en donde pues ya también el Cholo Simeone salió a decir que Julián Álvarez no se va a ir del equipo, lo mantienen como prisionero del Atlético de Madrid.
3: Sí, que también va a ser muy interesante, ¿no? Ver cómo se acopla, ¿no? El jugador, estando en un equipo en el que no quieres estar, va a ser muy interesante ver cómo funciona eso.
2: Pero más interesante ver cómo el Barcelona resuelve este tema del delantero, porque sí, los dos delanteros que usaron durante la temporada ya no son parte del plantel, hay mediocampistas de sobra, entonces ver también cómo va acoplando las piezas, porque estoy segura que tras el mundial que tuvo Dani Olmo va a querer ser titular, tras la temporada que hizo Fermín antes de su lesión va a querer ser titular, Pedri, que es el que mueve los hilos, y obviamente el ganador del Balón de Oro del mundial, Rodri, pues a ver cómo va acomodando a todos estos jugadores.
3: Sí, y un equipo que también, no hay que destacarlo, muy unido, no, es básicamente la base de la selección española que fue campeona del mundo, entonces por ahí va a ser muy fácil para Rodri adaptarse a este equipo.
2: Ya se nos acabó el tiempo, Tania, pero gracias a todos los que nos acompañaron en Juanellas, gracias por sus mensajes, y quédense porque viene Zona Mixta, también nos escuchamos mañana para platicar de fútbol femenil y de fútbol varonil aquí en Juanellas. ¿Algo más, Tania?
3: Nada más, nos vemos mañana.
2: Nos escuchamos mañana, gracias, quédense en Zona Mixta.
3: Todavía no nos vamos.
2: Entonces, es que yo escuché por ahí un conteo y yo estaba un poco ciscada, pero aquí seguimos platicando, Tania, también del Real Madrid rápidamente. ¿Qué podemos esperar de un Real Madrid reforzado apenas se presenta a José Mourinho?
3: Pues aquí yo creo que sí, el Real Madrid, más allá que la Champions, que obviamente siempre es candidato, me parece que también el pendiente, si decíamos, del Barcelona es la Champions, del Real Madrid por lo menos, ganar lo que sea,
2: un título,
3: ¿no?
2: De la Liga, lo que sea. Dos temporadas en blanco.
3: Lo que sea
2: el Real Madrid, pero después de desembolsar tanto de estos refuerzos de renombre, pues sí,
3: con un Mourinho que ya sabe lo que es estar en el banquillo del Real Madrid, la presión que eso implica, entonces me parece que la obligación es el título, lo que sea.
2: Pues sí, ya veremos quién para ti tiene más posibilidades de ganar la Champions, ¿Barcelona o Real Madrid?
3: Híjole, va a ser el PSG. No, me voy a ir con otro equipo. No, el Barcelona.
2: ¿Qué dijiste? ¿El PSG? Yo digo que el Barcelona. Ahora sí, ya se nos acabó el tiempo. Quédense en Zona Mixta. Gracias por acompañarnos en Juanellas y nos escuchamos mañana.
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25: Se mueve el mercado del fútbol internacional. Santi Jiménez podría dejar Italia y llegar al Porto de Portugal, mientras que la Real Sociedad ya sondea a Edson Álvarez.
26: El América se prepara para el duelo de la jornada 5, donde estarán visitando la frontera para medirse a Juárez. El calendario podría seguir siendo accesible para los de Cuapa.
27: Cruz Azul regresó hoy a los entrenamientos pensando ya en lo que será su partido del próximo fin de semana. Se viene un calendario apretadito para el conjunto cementero, ya lo estaremos comentando.
28: Tigre sigue sin entrenador, pero este martes por la tarde podría haber novedades en cuanto a quien llegue al banquillo felino. Las opciones se reducen a solo tres: Juan Carlos Osorio, Guillermo Barros Esqueloto y el español Quique Setién. Entre ellos está el próximo entrenador de Tigres, el cual sería anunciado a más tardar el próximo viernes.
29: Muy buenas tardes, bienvenidos a Zona Mixta en este martes 18 de agosto. Le doy la bienvenida, como siempre, Jesús Valdés de este lado. Son las 12 del día con 2 minutos. Ya escuchaba, tenemos un gran programa el día de hoy, mucho de qué platicar. En breve ahondaremos y entraremos en el tema también de la hormiga González, que desde el día de ayer ha sido la noticia, su posible salida de Chivas rumbo al fútbol griego, rumbo al Olympiacos. Estaremos platicando qué tan cerca o no está de darse el tema de la hormiga en el fútbol internacional, además de lo que ya escuchaba, por supuesto, en la presentación de Zona Mixta. Rodri ya es oficialmente nuevo futbolista del Barcelona, ya está en España, ya firmó su contrato, ya dio sus primeras palabras como futbolista del Fútbol Club Barcelona. Y también José Mourinho fue presentado apenas como nuevo director técnico del Real Madrid. También estaremos hablando de lo que dice. Fue una presentación muy diferente a lo que es normalmente, pero ya lo presentaron de manera oficial como nuevo técnico del Real Madrid, incluso después de ya haber dirigido varios partidos amistosos. Tenían pendiente la presentación. Quédese, se va a poner buenísimo. Y mándenos sus mensajes, por supuesto, como siempre, al número de WhatsApp 55 54 02 28 44. Los vamos leyendo. Hoy sí, Zona Mixta edición normalita de 2 horas. Para que se quede aquí, va a estar buenazo. Le doy la bienvenida a este espacio a Alejandro Orbañanos, milagro de Navidad adelantada, está de regreso con nosotros acá en Zonamista. ¿Cómo estás, Orba? Bienvenido a este espacio.
0: Gracias por los aplausos, no sé quién era el que aplaudía, pero muchas gracias por recibirme, Jesús, por acompañarnos a todos en esta zona mixta que creo... En dos horas habrá mucho que contar, porque el tema de la hormiga cada minuto se está moviendo, se acerca, se aleja. En Grecia decían que ya estaba amarrado, confirmado. En Verde Valle tienen otros datos, como dirían por ahí, tienen otra información. Y parece que no hay nada todavía que pueda confirmar esta situación. Sí hay contactos muy avanzados por Edson Álvarez con la Real Sociedad. Están buscando que Edson baje un poco sus pretensiones económicas. Edson está dispuesto a hacerlo y entonces poder llegar a la Liga de España. Ojo, esta información, esta sí es nueva, nadie la trae.
29: A ver,
0: la Real Sociedad quiere a Edson Álvarez como defensa central, no como medio de contención.
29: Ah, mira,
0: la Real Sociedad se quiere reforzar con un central y ahí están poniendo el ojo en Edson Álvarez, lo de Eric Lira, que se empieza a mover. Y atención, porque hace unos minutos desde Italia, ahora les doy la fuente,
29: es Gianluca Di Marzio.
0: Gianluca Di Marzio, que es periodista especialista en fichajes, mercado en de Italia, transferencias, sí. Además italiano, dice que el Milán ha rechazado la primera propuesta del Porto por Santi Jiménez. Así que ya decide bote pronto cuatro jugadores mexicanos que se van a mover en las últimas horas sus piezas, se van a mover las posibilidades de ir a otro club. Entonces estaremos aquí actualizando esto. Por supuesto, todo lo que viene en la Liga MX, que pues el Monday Night regresó de manera gloriosa, ¿eh?
29: Monday Night Football con el Pueblota, que fue a casa del Pachuca y les ganó 3-2. Uh-huh. León, que también traslada su buen paso de la Leagues Cup a la Liga MX, gana su partido. No van muy bien en la tabla general, pero bueno, otra victoria que les cae muy bien también contra Necaxa, ¿no?
0: Sin lugar a dudas. Así que bueno, mucho y mucho de lo que platicaremos aquí en Zona Mixta. Si les parece, vamos a ir con la dinámica, que la producción anda creativa.
29: Tenemos dinámica especial antes de ir hasta Guadalajara con el buen Chema Garrido, para que la gente nos mande sus mensajes. Es una dinámica de adivina al jugador. Les vamos a ir dando pistas bloque tras bloque para que nos digan al final del programa de qué jugador le estamos hablando. La primera pregunta, de qué jugador soy, es la primera pista. En mi debut en Liga MX disputé 6 minutos. Ahora también la gente que nos puede seguir a través de YouTube de W Deportes, ahí hay una silueta oculta de qué jugador es. Si quiere ir a seguirnos también en YouTube, ahí quizás viendo la silueta se da cuenta. Porque de entrada esta pista está difícil, ¿no?
0: Creo que se pasó la producción con esa silueta, o sea. casi que nos
29: puso... Pero la pista está difícil.
0: El regalo envuelto así, ¿no? Como de manera perfecta para saber lo que es. Así que la producción, tache por esa silueta, por dar tantas pistas hacia la gente que nos acompaña en YouTube. ¿Y qué vamos a dar de premio? Porque así nada más, la dinámica, a ver quién adivina y se acabó. Jesús.
29: No, también la producción nos tiene preparados regalos especiales, yo creo, ¿no?
0: Yo creo que un boletito.
29: O sea, ¿inventaron la dinámica nada más así?
0: No, yo creo que un pase doble, vamos a decir un pase doble que nos confirme la producción para qué partido y nos encargamos de regalarlo. Ahora, ¿les parece?
29: Me late.
0: Bueno, pues así arrancamos Zona Mixta, 12 de la tarde con 7 minutos.
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0: Y el momento de irnos hasta Verde Valle, hasta la Perla Tapatía, porque ahí está el Chema Garrido, que ha seguido muy de cerca el caso de la hormiga González. Ha tomado tintes interesantes esta negociación. Chemita, fuerte abrazo, ¿cómo estás? Y platícanos, ¿ya llegó la hormiga ahí a entrenar? ¿Sigue estando en Guadalajara? ¿Ya se fue? ¿Qué pasa?
2: No, ¿cómo están? Buenas tardes. De momento tengo entendido que sigue aquí en la Perla Tapatía. El equipo entrenará hasta la tarde de hoy, pero Hormiga tiene la costumbre de llegar siempre muy temprano. Ocasionalmente, generalmente lo hace hasta 3 horas antes del arranque del entrenamiento. Entonces, no sería ninguna sorpresa que por ahí de la 1 de la tarde Hormiga esté llegando a Verde Valle y, bueno, comience con sus trabajos. Se ha especulado demasiado ya sobre el tema de Armando González. La realidad es que en Chivas no han podido, más bien, en Chivas no se sienten satisfechos con las ofertas que han llegado por parte del cuadro griego. Y bueno, pues hasta ahora esto no implica que no pueda llegar una eventual oferta que los deje ya contentos y satisfechos. Yo tampoco dudo, Orba, que en algún momento Chivas sí pueda hacer un esfuerzo por sacrificar ingresos, pero eso no quiere decir que se van a cocinar al primer hervor. Esto porque, por lo que ya venimos platicando, incluso desde el pasado domingo, desde el sábado, ¿no?, donde hubo una primera oferta, pero que no les dejó nada contentos. Oye, 5 millones de dólares cuando la cláusula es de 15. Y muchos han hablado, Rubén, en ese sentido, de que, ¿por qué tan caro? Porque es una cláusula que acuerdan las dos partes, jugador, representante y club, cuando se firma una renovación, ¿no?
29: Mi Chema, qué gusto saludarte, que el día de ayer también nos confirmabas muy bien la información, porque en Grecia, como decía Orba al inicio del programa, pues prácticamente ya daban esto como un hecho, ya daban a la hormiga González cerrado con Olympiacos por cifras cercanas a 8 millones de euros más 2 en variables y un porcentaje que se lo quedaría a Chivas. Pues viendo esa oferta de la que hablaban en Grecia y hablando de estos 15 millones que serían la cláusula, pues tampoco me parece un mal negocio para Chivas si terminara haciendo algo parecido, ¿no? Porque como sea, pues te entra una buena lana y te reservas pues ese 10% o el porcentaje que sea que propongan para el futuro, ¿no? Pensando en que la hormiga dé el salto a otro equipo importante. Ya lo hemos dicho, el Olympiacos es parte de este grupo, los dueños son dueños también del Nottingham Forest, tienen un equipo en Portugal, entonces quizá pensando por ese lado, pues no es una mala opción, ¿no?
2: Sí, visto desde esa perspectiva tienes razón, Jesús. El tema es que, pues en el fondo, la liga griega no es una liga exportadora, es una liga muy muy sui generis en el mercado europeo, porque si bien entre las ligas de Europa de élite están intercambiando jugadores, que este se va de Francia a Inglaterra, de Inglaterra a Italia, de Italia a España, de España a Portugal, la liga de Grecia generalmente no entra en ese en esa discusión. Es una parte que también les hace dudar en Guadalajara de conservar ese famoso 10%. Por eso, tengo entendido, también han dudado y no se sienten del todo seguros en Chivas de poder tomarla desde esa perspectiva. Y evidentemente, pues ese es el sueño al final del día de hormiga. No es irse a Europa para quedarse a jugar en Grecia. Es para dar un salto posterior, ya sea a una liga de mayor categoría o un club quizá de no tanta categoría, pero sí en una liga con un aparador distinto, como por ejemplo ocurre con los clubes neerlandeses, ¿no? Y que fue la apuesta en su momento de Mateo Chávez, a quien también en su momento la directiva del Guadalajara le ayudó. Pero los dirigentes, en este caso del cuadro neerlandés, hicieron un esfuerzo todavía mayor.
3: Definitivamente. Aquí el tema, y es la gran problemática de Chivas, yo creo que por eso es la cifra tan alta, porque, a ver, se va la hormiga González, Jesús, Chema, y Chivas está en un problemón en serio. O sea, no hay hoy un delantero en Guadalajara que pueda reemplazar, vamos a decirlo, a la hormiga González. No, más allá de que
29: Sepúlveda ni Marinho no ha sido
3: tiene la misma calidad. Ideal, ¿no? No ha marcado, inclusive. Pero, al mismo tiempo, pues no tienen tampoco dónde buscar. O sea, tú me dices, Chivas vende a la hormiga y ahora voltea a ver a quién. O sea, si no es Raúl Jiménez, que no lo vas a traer del Wolverhampton, si no es Henry Martin, que no va a salir del América, evidentemente, a Chivas, quizás el Memote.
29: Por ahí Ali Ávila de Querétaro podría ser, pero pues, sí, también es muy joven, no, 22 no años, que sea la te van a querer hoy sacar 5 millones.
3: Ahí está la problemática de Chivas, Chema. O sea, ahí está el tema de que por eso seguramente dicen, bueno, ya si me voy a quedar así y casi que pierdo una gran probabilidad de llegar a pelear por el título sin mi goleador, pues al menos tener una cantidad fuerte para el próximo mercado, ir por alguien o invertir muy fuerte en fuerzas básicas y que en 2 años tengamos una nueva camada. No lo sé, pero bueno, es una problemática que siempre tendrá Chivas con la exportación de jugadores.
2: Y fíjate, Corro, que en las últimas horas, en los últimos días, hasta antes de que Gaby Milito dijera si se va la hormiga, nos quedamos como estamos, sonó en redes sociales el nombre del delantero de Querétaro, Ali Ávila. Pero, y bueno, entendiendo, por supuesto, que esta directiva viene con ascendencia de Querétaro, varios directivos que están hoy en Guadalajara tuvieron paso por ahí, conocen muy bien la institución, pues no sería raro. Sin embargo, Milito ya lo aclaró. Y otra cuestión, como bien lo dices, ¿de dónde? ¿De dónde sacas un delantero de las mismas características o de por lo menos el mismo recorrido o de, vamos, algo que te haga pensar que la baja no se va a resentir? Hoy es imposible pensar en que en el mercado mexicano, con recursos, sin recursos o a pesar de ello, Chivas pueda encontrar el reemplazante idóneo para un delantero que también es una realidad, vive un momento bajo. Horas bajas las que vive actualmente la hormiga González. Eso es una realidad también, por supuesto.
29: Que hablando de los 15 millones, mi Chema, desde el día de ayer que se dio la noticia de la hormiga, ¿realmente les parece que es mucho? Sabiendo cómo está el mercado de fichajes hoy, quizá para el fútbol mexicano o para la Liga MX, pues decimos 15 millones de dólares, pues sí es una cantidad bastante alta, pero viendo todo lo que se paga por cada futbolista hoy en Europa, entendiendo pues que están en la Premier League, en la Liga Española, en la Serie Italiana, ¿no me parece que un delantero que es joven con proyección que te cueste 15 millones sea muy caro con cómo está el mercado el día de hoy? O sea, el
4: de
29: Chelsea,
4: verdad,
29: Jesús,
4: por ejemplo, 15
29: acaba de millones, pagar 137 millones por Morgan Rogers. ¿Quién es Morgan Rogers? O sea, tuvo una buena temporada en la Premier League el año pasado, pero las cantidades que se están pagando en la Premier, sí, se entiende.
0: Pues bueno, o sea, queremos comparar
29: la diferencia
0: una buena
29: sí, a lo duda. Que voy, la diferencia sí, es
4: sin
29: de
4: duda,
29: verdad
4: sin duda. Sin duda.
2: Pero es que en ese aspecto, Orba Jesús, también hay que aclarar un punto. Lo que puede ser justo o no, alto o no, son cuestiones meramente subjetivas, porque a final de cuentas una cláusula de rescisión no se tabula ni se genera en función a lo que yo creo que puede costar. Se tabula en función al sueldo que aspira o que va a ganar el jugador que renueva un contrato y que establece este tipo de cláusulas. ¿A qué me refiero? El jugador, hormiga en este caso, tuvo un incremento de sueldo, dejó de ganar como futbolista canterano de Chivas, los cuales tienen un límite, un tope, que pues ronda los 50, 60 mil pesos al mes, para ya ganar como un jugador importante del plantel. ¿Vas a tener un sueldo muy alto o un sueldo de estrella? Mejor dicho, ok, te voy a poner una cláusula acorde con tabuladores establecidos dentro del club que valoran muchas variables para determinar el valor de mercado, que es este que se establece. No puede existir una cláusula baja para un sueldo alto o viceversa. Tienen que ir de la mano. Por eso, cuando se firma un contrato de renovación, lo firman de acuerdo las dos partes, tanto el club como el representante, y en este caso el futbolista. Por eso, decir una cláusula es muy alta, una cláusula es muy baja, es muy subjetivo, porque trata de ir generalmente de la mano del sueldo al que se está adecuando el futbolista cuando renueva un contrato.
0: De acuerdo, en eso creo que todos coincidimos. La cláusula la acepta el jugador en su momento y se atiende a, pues, las... Pues de alguna manera se tiene que adaptar a que si en algún momento llega esta situación pueda pasar por ahí. Bueno, dejando a un lado el tema de la hormiga, Chema, ¿qué novedades con Guadalajara después de este triunfo que fue pues prácticamente un bálsamo de ahí de oxígeno y de agua fresca para Guadalajara, que viene de fracasar en la Leagues Cup, que viene de un arranque incierto, y era urgente para Milito sumar 3 puntos, independientemente de que el tema alrededor y lo que hoy se está platicando, pues todo gira alrededor de la hormiga González, que no sé qué tanto pueda también alterar un poco la tranquilidad del día a día del club.
2: Hasta donde tengo entendido, Orban, no ha modificado mucho al interior del equipo toda esta situación. De hecho, hoy el equipo entrena por la tarde, hoy tienen práctica vespertina, lo decíamos al inicio de este reporte, y bueno, en función a ello, el equipo tiene novedades. Es probable ya que para el partido contra Xolos del fin de semana, Chivas pueda recuperar a José Castillo y a Dani Aguirre, elementos que por lesión desde la Leagues Cup no han podido jugar. De hecho, solamente jugaron el primer partido el primer partido contra el AFC, de ahí para acá ya no han visto actividad. De hecho, en cuanto al tema de estos dos defensas, con Cotorra, pues como ya sabemos, está desgarrado y se espera que sea por allá del partido contra América, 19 de septiembre, a ver si para entonces puede regresar. Y sí, como decías, un bálsamo en uno de los partidos sin duda más complicados en cuanto al trámite futbolístico. La gente no quedó satisfecha, el aficionado no quedó contento por la exhibición que dio el equipo, y Gaby Milito entiende que era un partido difícil de jugar. No dominaron como en otros partidos, pero fueron certeros, y eso es lo que importa en este momento.
0: ¿Está considerada la hormiga para el próximo partido, Chema, o lo veremos nuevamente en la banca si no jugó contra Santos? Y si esto no camina y siguen las negociaciones, me imagino que pues menos minutos tendrá contra Xolos, no lo sé.
2: Y agrégale el momento, ¿no? Que ya lo hemos hablado, hormiga no vive un buen momento, agrégale toda esta situación, lo puede desconcentrar, Entonces, no sería ninguna sorpresa que el técnico vuelva a apostar por Ricardo Marín, que al final de cuentas, bien o mal, de penal, como haya sido, marcó el gol del triunfo. Y eso, generalmente, en un técnico como Gaby Milito, le da el respaldo para seguir como titular al menos una jornada más.
29: Perfecto, mi Chema, pues estamos bien pendientes de cualquier información que vaya saliendo de La Hormiga. Si sabes algo, nos avisas y volvemos contigo hasta Guadalajara.
2: Con gusto, como siempre. Fuerte abrazo, saludos.
29: Abrazo, Chema Garrido, con la información de Chivas, que si se llegara a dar el fichaje, Alex, yo estaba revisando la información de los delanteros que tiene ahorita el Olympiacos. Uh-huh. O sea, La Hormiga lo veo para ser titular, ¿eh? O sea, está Ayub El Khabib, de 33 años de Marruecos. Taremi, de 34 años de Irán, y Roman Yaremchuk, de 30 años de Ucrania. O sea, esos son los principales. Creo que La Hormiga,
5: Taremi es el que
29: metió gol en el Mundial, de hecho.
5: Un buen Mundial también.
29: Pero creo que La Hormiga llegaría a pelear por ser titular, ¿no?
5: Pelear por ser titular. Es que a veces vivimos en una realidad alterna, Jesús Valdés. Y tú el primero diciendo que cómo va a valer más un jugador que la rompió en la Premier League. A ver, ubiquémonos.
29: No, claramente, Liga MX, claramente vale más, pero la
5: Juárez,
29: distancia tanta.
5: Querétaro, Puebla, ex Mazatlán, Atlante, o sea, esos goles de La Hormiga, vayamos poniéndolos en proporción, y que por algo los clubes europeos dicen, ah, es la Liga MX, ah, déjame rascarle un poquito, ah, que fue campeón goleador con Chivas, sí, a ver sus partidos, ah, ok, está bien, pero no vale lo que valen los otros, porque, o sea,
29: por ejemplo,
5: ese mismo precio.
29: Gilberto Mora, ¿cuánto vale entonces?
5: Para mí no debe pasar más de los 25 por la edad.
29: Por la proyección.
5: Por la proyección, para mí no debe pasar los 25 millones de euros. Y bueno, se habla de que 40 y no sé cuántos, para mí es una locura. Pero bueno, vamos a ver. Vamos a ver qué pasa con Morita y con la Hormiga González. Sería una muy buena noticia para el fútbol mexicano que pudiera salir, que pudiera pelear. Va a jugar Europa League.
29: Exacto.
5: Ya está clasificado el Olympiacos a la fase de grupos o a la fase de liga, lo que le garantiza pues jugar por lo menos una buena ronda de partidos en Europa League. Ahí sí medirse ante equipos de otras ligas y empezar a ser visto, porque ayer revisábamos en Claus Sport por W Radio, todos los mexicanos que han ido a Grecia, ni uno solo dio el salto a otra liga mejor, ni uno solo tuvo la proyección. Y mira que Orbelín Pineda fue MVP, campeón, mejor jugador de la liga.
29: Oneri Castillo no podría ser.
5: Pero Oneri Castillo se formó allá.
29: Sí, es un caso distinto. No fue de Liga MX y tal cual.
5: Sí, así es. De hecho, bueno, vamos a escuchar rápidamente a Fabián Estais, si les parece. ¿Por qué a Fabián Estais? Muchos no lo recordarán. Él jugó en el Olympiacos. Él jugó en el Olympiacos, él jugó por allá, conoce perfectamente la liga, el club, y así habla sobre la posibilidad de que La Hormiga González vaya a Grecia.
6: A nivel interno me parece que ese es el tema. Por eso yo te decía, 15 millones de dólares por un jugador mexicano que tiene 16 meses en primera división, porque así es real, y no estoy demeritando el tema. Es un gran jugador, pero no tiene 3-4 temporadas o 4 años consecutivos siendo titular en Guadalajara. Esa es la gran diferencia, que a lo mejor miran y van a Brasil, y van a Argentina, y van a lo mejor a mismo Chile, y optan por otro tipo de jugadores mucho más baratos. No creo que Olympiacos, de verdad se los digo yo, vaya a pagar 15 millones por un jugador, y tenemos que ser claros, no quiero demeritar a nadie. La Hormiga me parece que tiene las posibilidades de triunfar donde él lo decida, pero tiene un año prácticamente en primera división. Todos pensamos que después del Mundial no solamente se va a ir La Hormiga, o sea, tiene la posibilidad de irse La Hormiga, Lira y otros jugadores más. Ojalá pague los 15 para Guadalajara, pero si no los paga, tal vez no va a pasar, esta oportunidad se va a diluir, y no sé si tenga otra. Claro.
5: Dirigido para Jesús Valdés, ¿eh?
29: Pues no vale 15 millones.
5: Fabián está ahí, sí, que no vale 15 millones. O que no van a pagar 15 millones.
29: Que no van a pagar.
5: Para mí, los vale en el mercado mexicano, en Europa no.
29: Que también eso que se hablaba en Grecia, que no se ha confirmado de este lado, pero ellos decían esos 8 millones más 2, me parecía una buena oferta, y guardándote ese porcentaje que ya le funcionó a algunos, ¿no? A Edson Álvarez en el América, creo que a Santi Jiménez también.
5: Santi Jiménez.
29: Cruz Azul en su momento cuando se fue al Milan, sí. Ahí tuvieron una plusvalía,
5: Pachuca.
29: ¿No?
3: o se fue, no, con el Chucky Lozano. Se fue con el Chucky Lozano, ¿no? Pagó casi 40 millones el Napoli.
29: Y Edson, cuando se fue del Ajax al West Ham, que también pagaron una buena cantidad,
3: millones por
29: ahí le cayó algo también al América, ¿no?
3: Sí, sí. Entonces, bueno,
29: esa me parece buena opción.
3: Otra vía, pero bueno, ojalá que pueda salir, ojalá que en Chivas encuentren la manera de también tener algo positivo de esto y que todas las partes salgan ganando. Sería buenísimo, pero por ahora ahí dejamos el tema de la hormiga González y de las Chivas.
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3: Bueno, hablando de futbolistas mexicanos que pueden cambiar de club, que pueden salir a otras latitudes, Santi Jiménez. Santi Jiménez está con el pulgar arriba, con el Porto. Acordaron temas entre el club portugués y el entorno de Santi Jiménez. Ahí no hay problema. El problema viene con el Milán. El Milán quiere cambiar las condiciones a las que propuso Porto. ¿Qué quiere Porto? ¿Un préstamo?
29: Con opción de compra.
3: Gratis, evidentemente. Es un préstamo, no le va a costar. Pero le ponen por ahí de 15 millones de euros la opción de compra. Que parece es obligatoria. Obligatoria, esto dependiendo de la actividad de Santi, es decir, le ponen 10 goles por temporada, llegar a
29: partidos,
3: quedar top 3 en la Liga de Portugal y en Champions pasar a la siguiente ronda. Si eso se cumple,
29: se activa, ¿no?
3: Se activa automáticamente esta cláusula y el Porto tendrá que pagar

0: Gastado en este mercado, se gastaron 70 millones en Gonzalo Ramos, delantero portugués del Paris Saint-Germain. Trajeron a un futbolista también de la propia Serie A, 30 millones, 50 millones, otro de la Liga Francesa. Han gastado bastante, le están invirtiendo en el Milan, y me imagino que por eso también quisieran recuperar y vender a Santi de una.
1: Sí, definitivamente eso es a lo que le está apostando el equipo rossoneri. Vamos a ver en qué termina. Por lo pronto esto es información en desarrollo. Santi Jiménez está presionando también mucho porque pues le gustaría encontrar nuevas oportunidades en otra liga. 55 54 02 28 44. Esperamos sus comentarios. Pausa, volvemos con más.

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0: De regreso en Zona Mixta, son las 12 de la tarde con 30 minutos en punto. Gracias, gracias por continuar con nosotros. 55 54 02 28 44, ese es nuestro WhatsApp. Mándenos los comentarios, ya nos están llegando algunos mensajes.
1: ¿Con qué rolón?
0: También mensajes de voz, también nos llegan, son válidos, son bienvenidos. Así que pueden mandar su nota de voz y aquí la estaremos pasando. Buen día, familia de Zona Mixta, soy el Torero. Bueno, ojalá que los jugadores que se vayan al extranjero regresen en 10 años. No los queremos al día siguiente en el norte, Tigres o Monterrey. Abrazo, amigos, bendiciones para todos en cabina.
1: Igual, ojalá todos fueran como Guardado, ¿no?
0: Pues sería lo ideal.
1: El Torero, el Torero tiene su rola, ya tiene su rola, ya hay varios así que tienen rola.
0: Muy bien. Me parece abrazo extraordinario. Buenas tardes, Zona Mixta. Ya mejor no le digan nada a la hormiga, si no les va a contestar como el de antaño. ¿Sabes cuál es la diferencia? Es que yo estoy en Europa y tú aquí. Pero bueno, que le vaya muy bien. Siempre que un jugador mexicano que desee probar suerte en otra liga, que la rompa. Saludos, Ricardo Mendoza. Esa fue una de las joyas. A ver si la producción no las encuentra, ¿no? A ver, porque está de moda el tema de Olympiacos. Estamos hablando de los mexicanos por allá. Esa fue esa de, conferencia
1: de Neri.
0: Fue una joya. De Neri Castillo. La diferencia es que yo estoy en Europa y tú estás aquí.
1: Y tú te vas a quedar acá.
0: Cierra el ojito. ¿Ah, ya lo tenemos?
1: No, tiene audio de el que nos mandó la gente.
0: Pensé que ya teníamos. Dije, no, carayo, ay, la producción.
1: Son veloces, pero no.
0: Bien, bien enrachadita. Bueno, a ver, vamos a escuchar más mensajes de la gente. Adelante.
2: ¿Qué tal? Muy buena tarde, Ricardo Ramírez de la Ciudad de México. Un saludo a todos. Y yo pienso que para cubrir las salidas de estos jugadores que se van a Europa es necesario y es afinar las visorías abiertas, las visorías en muchos lugares, es hacerlas como se deben de hacer. Tengo experiencia de ya varios años yendo a visorías con mi niño y tienen deficiencias en el trabajo los visores. Realmente no sé cómo los escogen, cómo le hacen, pero si se pusieran a hacer un trabajo real de visorías abiertas y no tanto, obviamente como negocio, para ellos sus escuelas son buenas, pero donde encuentran el verdadero talento es en las visorías abiertas y con los chavos del barrio. Que Dios les bendiga, Ricardo Ramírez.
0: Gracias, Ricardo. Buen apunte, la verdad. Es un tema, híjole, que lleva décadas en el fútbol mexicano, porque no es un tema de dinero, no es un tema de cultura. Un poco sí, pero a ver, mexicanos, niños que quieran jugar fútbol, que les guste, que tengan calidad, hay muchísimos en nuestro país. El problema es las visorías, el problema es, para mí sobre todo, el más grande es la formación. O sea, aquí no hay una cultura de formador. Aquí no hay una cultura de esa persona, como Andrés Lilini, por ejemplo, que ojo, que era formador y de repente que ya quiero ser director técnico y nada más porque no le terminó yendo de todo bien en Necaxa, encuentra su lugar otra vez en la selección mexicana como formador y como pues director de selecciones menores, que lo hace extraordinario, como pocos en el país. Para mí es el mejor hoy en día.
1: Buscando talento, pero que ya está más desarrollado.
0: Sí, pero
1: ¿no?
0: Que esta persona que se dedique a eso y que no nada más quiere usarlo de trampolín y que no diga, sí, ahorita soy formador, pero en cuanto venga una oportunidad yo me voy a la sub-15, luego a la sub-17, luego a la sub-, y yo quiero ser técnico de primera división y ganar mucho dinero. Y el otro es eso, o sea, ¿por qué muchas veces se quieren dar ese salto a otra posición? Porque ganan mal, ¿no?
1: Sí, entonces, como formador no les da lo mismo.
0: Es una combinación que se hace posición. Una bola de nieve y parece que no, nunca vas a mejorar. ¿Cómo quieres tener buenos formadores si no se preparan, si no los llevas a estudiarse a otros países, a otras culturas y no les pagas bien? O sea, ¿cómo quieres que un formador pues lo haga de buena manera y se dedique al 100% si no puede vivir de eso, ¿no?
1: Sí, en eso estamos a años luz de muchos países.
0: 90% incluso de nuestros formadores, y hablo formadores amateurs, por así decirlo, que ahí empieza todo, ¿eh? En escuelitas, en filiales, van, entrenan sus 2 horas y de ahí se van a trabajar a su otra chamba, que es la que les da sustento, y tú crees que le pueden dedicar mucho a esos jóvenes, bueno, de manera, y potenciarlos. Pues ahí está complicado el tema.
1: Sí, incluso en Estados Unidos, pues la cultura del deporte y también desde muy pequeños es muy distinto, y la infraestructura,
0: claro,
1: también, ¿no?
0: Claro, claro. Ahí van a los colegios y desde ahí hay un entrenador que le pagan bien, hay un entrenador que se dedica al 100% a eso.
1: Oye, y que la infraestructura les da para muchos tener becas para estudiar si son buenos deportistas, ¿no?
0: Sí. Bueno, pues ahí el tema muy profundo y la problemática realmente del fútbol mexicano. Tenemos la segunda pista.
1: Tenemos ya el audio que pedías.
0: Ah, ya lo tenemos.
1: El de Nery Castillo, aquí la conferencia legendaria. Nery, porque estaba en Olympiacos, ahora que estamos hablando de la
0: Vamos
1: amiga.
0: Vamos a dar contexto porque ya pasó mucho tiempo.
1: Ya.
0: Ya hay gente que dice, ¿Nery qué? ¿Quién es ese? Bueno, Nery Castillo, jugador nacido en México, de padres
1: uruguayos.
0: Uruguayo, si no me equivoco. Él se formó y se desarrolló en Grecia, jugó en el Olympiacos. Bueno, finalmente lo convencieron, fue la Volpe, ¿no? Quien lo convence, sí, para jugar con la selección.
1: Aunque estuvo en esa Copa América de 2007 con Hugo Sánchez. Yo creo que lo recuerdan por el doblete que le metió a Brasil.
0: Sí,
1: victoria,
0: claro,
1: de México con Brasil en Copa América 2007.
0: Finalmente le dicen, Nery tuvo una temporada en Champions muy buena con el Olympiacos.
1: Increíble.
0: Y le dijeron, vente a jugar para México, era la sensación. Pero como que nunca se sintió tan querido.
1: Tan arraigado.
0: Y vamos a repasar y a revivir esa conferencia de prensa.
3: No, ¿sabes cuál es la diferencia?
4: Es una pregunta.
3: Que estoy en Europa y tú estás aquí en México. Y tú vas a quedar siempre aquí en México.
0: Una épico conferencia de prensa con la selección épico mexicana cuando ahí por ahí cuestionaron un poco, no le gustó. Y así respondió Nery Castillo. Una frase que quedó
1: para la posteridad, para la eternidad.
0: Exactamente. Pero bueno, pasemos a otros temas. Ya tenemos la segunda pista de la segunda pregunta para esta dinámica. ¿Te la avientas, Jesús, tal vez?
1: A ver, ¿de quién es el jugador? ¿Qué jugador soy? La primera pista fue en mi debut en Liga MX, disputé 6 minutos. La segunda pista es, me tardé 3 partidos en anotar mi primer gol en Liga MX. ¿Qué jugador soy?
0: Ahí está
1: difícil, ¿eh?
0: Vayan apuntando ahí sus respuestas. Y ya lo saben, quien sea el primero en responder correctamente, Jesús Valdés les va a dar un premio muy, muy
1: La importante. Producción ya está preparando sorpresas.
0: Ya nos mandaron un mensaje muy, muy largo.
1: A ver,
0: lo voy a leer así, espero no me metan gol. Saludos amigos de Zona Mixta. Para mí los jugadores mexicanos han dejado mucho que desear en Europa. Por ejemplo, el Chucky brilló en el PSV cuando se va al Napoli, decepción ahora con Santi. En el Feyenoord tiene un buen desempeño y en el Milan igual fracasó. Y así podemos ir, Edson Álvarez para mí hizo las cosas bien en Holanda, llega West Ham de Inglaterra y ya no funcionó. Entonces hay una buena reputación de futbolista mexicano. Yo creo que por eso también los equipos europeos no se animan a pagar grandes cantidades por un jugador mexicano, porque solo tienen una buena temporada y después se apagan rotundamente. Y creo ahí está el problema de la formación o la mentalidad del futbolista, que solo les alcanza para una temporada y después no logran, trascender, no logran mantener el ritmo con algunas excepciones como lo fue Hugo Sánchez, Rafa Márquez. De ahí en fuera, casi la mayoría en una sola temporada, buena dos, y no hay un buen desempeño. Pues desafortunadamente sí es una tendencia más hacia que no triunfan a que se mantienen allá.
1: Que Chucky Lozano lo recuerdan muy bien en Napoli, digo, al final no tuvo el mejor cierre, pero fue parte de ese equipo que fue campeón,
0: sí,
1: después de 30 y tantos años de no ser campeón de liga. Y el otro día escuchaba palabras de Jorge Sánchez, ahora se fue 6 meses al PAOK en Grecia antes de la Copa del Mundo, hablando de lo difícil que es esto, ¿no? Y le ha pasado a muchos futbolistas, Ochoa también en Chipre, que se van sacrificando muchas cosas, estando solos, no tienes amigos, no tienes familia, vas a entrenar, te vas a tu casa. Realmente la adaptación no es sencilla también en esa parte, ¿no? No son solo futbolistas, son seres humanos, que te pones en su lugar y si tenemos tantita empatía, esa parte ha de ser muy complicada.
0: No, a ver, claro que muchas veces son cosas que no vemos y que decimos, ay, pues gana mucho dinero, y bueno, una parte es que ganan mucho dinero, otra parte es los sacrificios. Por ejemplo, Edson Álvarez, si quieren ir al YouTube de Claro Sports, ahí tenemos el documental que le hicimos, a él le tocó que naciera su hija en plena pandemia. Y no podía su hija viajar porque en plena pandemia no había la posibilidad de tener la visa para viajar. Su esposa o su pareja no podía quedarse más de los 3 meses permitidos porque no era viable sacar una, pues ya la visa de trabajo, yo qué sé.
1: La residencia.
0: La residencia. Entonces, hay temas que sí hacen más complicado el ir a Europa, ¿no? Y que no es el cuento de hadas y la vida de rosa como parece, pero ahí entra un poco el tema de la ambición y de lo que estás dispuesto a dejar. El gran problema que vive México es, aquí vives como rey. O sea, aquí vives con tu pozolito, con tus enchiladas, tu familia y tu suegra ayudándote con la familia, ganas muchísimo dinero, muchísimo dinero, eres el rey, fama, todo. Y cuando te dicen, ahora vete a Bélgica a pasar frío, a estar solo, a ganar hasta menos dinero de aquí, no están dispuestos a hacerlo. Es debatible.
1: Es lo complicado.
0: Cada uno tiene su personalidad. Hay que estar
1: a nivel mental, afecta también el rendimiento. Claro. Es como cualquier trabajo en la vida, si uno no está mentalmente al 100%.
0: Arteaga decía que estaba realmente pues, en depresión. No nos lo dijo también en Claro Sports. Estuve en depresión. Decía, yo llegaba, acababa de entrenar, me metía a mi casa. Me decía, literal, me voy a ese sillón que ves ahí en el fondo.
1: Se acabó.
0: Ahí me quedo todo el día. No como, no. A ver, entiendo, hay personalidades y hay gente que está dispuesta a hacerlo, hay gente que no está dispuesta a hacerlo.
1: Sí, sí,
0: pero es un tema también complicado y hay un tema que en México, al intentar darle tanto al futbolista, pues se complica mucho el que ellos puedan
1: adaptarse
0: a otro tipo de cultura que no sea. En general, ¿no? Al mexicano le cuesta más trabajo salirse de su cultura. Pero bueno, es un tema de nunca acabar y que no vemos cómo se vaya a solucionar a corto plazo. Bueno,
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1: Tenemos que hablar de otro futbolista mexicano que también su futuro puede cambiar. Es Edson Álvarez, que el día de hoy, información que ya nos tenías también, Alex, que podría ir a la Real Sociedad. Ahorita está en el West Ham en segunda división, pero hay un interés por la Real Sociedad sobre el futbolista mexicano, que eso sí nos decías es nuevo. O sea, lo ven como central, no como pivote o como medio de contención.
0: Exactamente, eso me comentaron por allá en el viejo continente, que la Real Sociedad lo quisiera como central, que está buscando un central y que les gustaría. Real Sociedad, donde estuvo Héctor Moreno, donde estuvo Diego Reyes,
1: Carlitos Vela,
0: dos centrales mexicanos que creo los dos, bueno, lo de Moreno fue muy bueno, pero creo que lo de Diego Reyes también fue muy bueno. Y que ahí sí hay como cierta garantía de decir, bueno, pues ya nos han funcionado los mexicanos aquí, se adaptan a la comida, se adaptan a la ciudad, vamos a intentar con alguien más. Edson Álvarez es el caso opuesto a lo que decíamos, ¿no? Porque Edson Álvarez, te aseguro, ahorita podría regresar a México, a los ya mencionados Rayados, Tigres, a Cruz Azul, inclusive, bueno, lo veo difícil por el arraigo con la América, pero dice, yo me voy a mantener allá y si me tengo que bajar el sueldo, me lo bajo, pero yo quiero seguir en Europa. Él sabe perfectamente que, pues a su edad, tiene por ahí de 28 años, 27, 28 años, sabe que le quedan todavía 3, 4 años de muy buen nivel y que quiere seguir compitiendo en Europa.
1: 28 años, Edson Álvarez, creo que todavía le da para mucho en el fútbol europeo. Lo intentó en el Fenerbahce.
0: No tuvo un buen mundial, desafortunadamente.
1: Antes de la Copa del Mundo.
0: No tuvo un buen mundial. Sí, va a ser recordado y señalado por ese
1: como error. Central, justamente, fue donde lo vimos más deficiente en la Copa del Mundo, sobre todo en el partido contra Inglaterra.
0: A mí, con lo que hizo contra Corea, me pareció fantástico.
1: Muy bueno. Contra Inglaterra fue donde vimos esa versión como central que se le complicó cuando César Montes tiene que salir por el tema de la lesión, pero creo que sin duda podría rendir Edson, que ya lo vimos con Carlitos Vela. San Sebastián, él decía todo el tiempo, es un lugar fantástico para vivir, o sea, yo no me quiero ir de aquí, y tuvo ofertas Carlos Vela muchas veces para salir, y no, él estaba a gusto ahí en la Real Sociedad. Antoine Griezmann también duró mucho tiempo ahí, muchos futbolistas hablando de que se vive muy bien, de que es un gran equipo para estar, y creo que le caería muy bien a Edson Álvarez llegar a la Real Sociedad, a España.
0: Y a la Liga, creo que la Liga se le pudiera dar mejor que la Premier League.
1: Sí, sí, sí.
0: Bueno, ya no está en la Premier League el West Ham, pero me refiero al fútbol inglés, me parece que Edson Álvarez.
1: Y otra versión de él, ¿no? Porque en el West Ham sí lo vimos como doble medio de contención. Sí,
0: y acá y ahí le costó trabajo. En Fenerbahce tuvo las lesiones, que también lo marginaron de tener actividad. Él priorizó llegar a la Copa del Mundo. Y lo que son las cosas, las apuestas, ¿no? Priorizó llegar a la Copa del Mundo. Estaba siendo titular indiscutible en Fenerbahce. Se fue a hacer una operación, se fue al quirófano. En Fenerbahce eso lo tomaron como un desprecio total, diciendo, ah, pues vienes aquí a rehabilitarte y a prepararte para un mundial con selección y no vas a jugar con nosotros. Le llovieron de todo, lo criticaron, se enganchó con la afición, terminó fatal eso. Y en el Mundial pues no terminó tampoco por poder pues tener la mejor Copa del Mundo, la Copa del Mundo que él esperaba, pero yo creo que Edson Álvarez tiene todavía mucho que dar en Europa y en selección mexicana, así que vamos a ver en qué acaba. Ojalá sería un gran paso, ¿eh?
1: Mucha gente creo que hasta piensa que Edson es mayor, ¿no? Por el tiempo que ya tiene allá, sí, la trayectoria. En Ajax lo hizo muy bien, pero llegó muy joven. O sea, se fue después de aquella final en la que le marca doblete a Cruz Azul, si no mal recuerdo. O sea, Edson se fue muy joven a Europa, por eso uno creería que quizá ya tiene 32, 33 años. No, 28 años está en el que para muchos es el pico máximo para un futbolista.
0: Sí, y yo creo que de verdad lo digo, conociendo la mentalidad, las ganas de trascender que tiene Edson, que no se dobla tan fácil porque le ha tocado ya sufrir varias, yo creo que puede todavía tener algo de carrera en Europa y ser exitoso por allá. Nos dicen, no vaya a ser un beso del Chuy, el premio.
1: Ah, como
0: saludos del Mameluca, Mameluco, arriba la 10 veces gloriosa.
1: Saludos al Mameluco, un beso, estaría bueno. Una cita con el Orba, una cita contigo también estaría bueno, ¿no?
0: Si quieren, yo, perfecto. ¿Sí? Unas chelas, ¿no?
1: Unas chelas.
0: Unas chelas, una relajada.
1: Unas banqueteras.
0: Exactamente. Yo, vale, bienvenidos. Vamos. Quien quiera, avísame.
1: Buena opción.
0: Jalo. Aquí nos dice el productor, aquí en las escaleras del Sumaya,
1: aquí atrás del estudio,
0: te podrás escuchar una cerveza.
1: Pues, o sea,
0: yo creo que no.
1: Te agarran, pero de que se puede, se puede, ¿no?
0: Bueno, pues ahí el tema de los mexicanos y las posibilidades de ir a Europa, el tema de Eric Lira, ya más adelante lo estaremos platicando, cómo va la situación, que avanza lento, lento, lento, pero se sigue cocinando. Hasta aquí cerramos la información del fútbol europeo y los mexicanos en el viejo continente.
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1: Volvemos a platicar de la Liga MX. Se cerró ya la jornada 4, faltaban dos partidos. Decíamos, todavía no empieza la NFL y ya tuvimos Monday Night, pero fútbol, ¿no? Porque jugó Pachuca contra Puebla, jugó Necaxa contra León. La Piera, que gana 2-1 en su visita a Necaxa el día de ayer, con un expulsado, de hecho, otra vez. Y el Puebla, que da la sorpresa, va a casa de los Tuzos y les gana 3-2. Repasamos toda la jornada. Atlante, que empató 0-0 contra Toluca. Rayados le metió 6 goles a los Bravos de Juárez, 6-1. Atlas, 2-1 contra Tigres. Y ganaron a lo Atlas porque pararon un penal en el minuto 85. También el segundo gol del Atlas, un error increíble de Nahuel Guzmán. Pasó lo de la Leagues Cup y ahora un error garrafal de Nahuel Guzmán. Pues pierden los Tigres 2-1 contra Atlas. Pumas 0-0 contra Querétaro. Este estaba para echarse una buena siesta. No pasó nada en ese partido. América 3-0 contra Atlético de San Luis. Lo que hemos dicho, el América de Guillermo Almada, que ha arrancado de manera extraordinaria en la Leagues Cup y en la Liga MX. Chivas, que le gana 1-0 a Santos por la mínima, pero gana no dando las mejores sensaciones, pero consiguiendo el resultado positivo. Cruz Azul, que cae 2-1 contra Tijuana en la frontera, con una actuación espectacular de Gil Morita, da el pase para el primer gol frente a Eric Lira, gol de Nacho Rivero, para que la cuña apriete todavía más a Cruz Azul.
0: Lo festejó con todo, ¿eh?
1: Con todo, porque lo dejaron ir, ¿eh? Lo dejaron ir. Rivero. Y el segundo, un golazo de Gil Morita para firmar el 2-1 contra la máquina. Así los resultados de la jornada 4 de la Liga MX. Repasamos la tabla general. Las Águilas del América siguen estando en la cima de la clasificación, 10 puntos después de 4 jornadas. Tijuana también tiene 10 puntos, están invictos. Después viene Monterrey y Atlas con 9 puntos en el 3 y 4. Y después ya varios equipos con 7 puntos. En quinto lugar Toluca, Pumas, Puebla, Querétaro, Chivas con 7 puntos. Y ya hasta el décimo lugar, la maquinola de Joel Wiki con 6 puntos, León con 6 puntos en el lugar número 11, Necaxa también con 6, los Potros de Hierro del Atlante del Piojo Herrera con 5 puntos, y después viene Pachuca, San Luis, Tigres con 1, nada más un punto en 4 partidos, no han podido ganar los Tigres, y Santos y Juárez, creo que para sorpresa de nadie, 0 puntos en 4 jornadas, Alex.
0: Qué cosa lo de Tigres, qué cosa lo de Tigres, y lo de Santos ya no es noticia, ya. La noticia es que Santos saque puntos. O sea, ya cuando alguien pierde puntos con Santos, es esa, ¡ay, híjole!
1: Qué feo, ¿no? Porque Santos sí, era un caray. Equipo muy atractivo antes en
0: ha
1: la
0: sido
1: Liga
0: muy, muy complicado estas, porque ya son casi 3-4 años, ¿no? De que Santos está terriblemente. Sí, ya se vendió, ya el grupo Orlegui ya vendió al Atlas, en teoría ya se tiene que concentrar solamente en Santos. Y terrible, terrible lo que está pasando. Sí. Pero bueno, también no ha sido un buen arranque de temporada para Pachuca. Escuchemos a Benjamín Mora. Ayer cayó de local ante la Franja y evidentemente que las alarmas se empiezan a encender en los Tuzos.
5: Pero nos está faltando el grado de competitividad. Nos está faltando el hambre por ganar los duelos individuales, por ganar las segundas jugadas, por ganar los rebotes, por ganar las disputas, ¿no? El juego aéreo, la marca de área, ¿no? Hoy, por ejemplo, el primer gol, pues realmente fue un gol, si se puede decir, muy fácil. Tenemos que defender nuestro arco como si fuera en la última jugada de nuestras vidas, y no lo estamos haciendo así. Y nos ha faltado también la contundencia. Entonces, si no somos eficientes en las dos áreas, es decir, no somos eficientes en el área rival, dejamos de meter los goles que debemos de meter. Y si no somos eficientes en el área propia, pues nos meten goles que no deberían meternos, ¿verdad? Pues creo que el problema está en las áreas, en ese sentido, ¿no? Entonces sí creo que tiene que ver con el grado de combatividad y de competencia que este equipo debe tener.
0: Benjamín Mora no ha sido el arranque que esperaba el cuadro de Pachuca. Ya estaban logrando hacer las cosas muy bien con Esteban Solari, habían hecho un gran torneo, se les fue y decidieron ir por Benjamín Mora, que no ha logrado con
1: lleva
0: el mismo plantel
1: prácticamente en este proyecto con Pachuca. Y son 2 victorias y 5 derrotas para Benjamín Mora.
0: Sí, del otro lado está Gerardo Espinosa. Vemos en pantalla los números de Benjamín Mora que decías, Jesús, justamente. 5 derrotas, 2 victorias, 7 partidos y 0 empates. Del lado de Puebla, la Franja, Gerardo Espinosa saca 3 puntos valiosísimos y por ahora la Franja está en puestos de liguilla.
6: Primero que nada estoy muy contento por los jugadores, porque por el compromiso que están mostrando, por toda la entrega que están poniendo, más allá de que he comentado que somos un equipo en construcción y que vamos generando muchas cosas, tenemos mucho camino todavía por delante, muchas cosas que mejorar, eso no lo podemos ocultar, pero en base a esa disposición y ese compromiso que están generando los jugadores, me parece que es lo que empieza a generar todo esto. Por el momento los chicos están poniendo todo de su parte para que esto camine en base a resultados positivos, que es a final de cuentas una manera dentro de todo más sencilla de ir avanzando y ir demostrando que se van haciendo buenas cosas.
0: Ahí está Gerardo Espinosa, que por el momento pues ha tenido en Liga MX un arranque bastante positivo, creo. Bastante positivo. El plantel es limitado, es corto y ha logrado ahí sacar puntos muy, muy valiosos. En Lixcop sí lo borraron. En Lixcop sí fue terrible la actuación de Puebla, pero bueno, pues por ahora en la Liga MX, que es lo verdaderamente importante, creemos, ha sacado un muy buen resultado. Hablamos del otro partido rápido, Necaxa contra León. ¿Quieres escuchar a Martín Barini? Los Rayos que terminan cayendo ante la Fiera.
1: Escuchemos. ¿Contra León?
0: Escuchemos a Barini, sí. El técnico de los Rayos.
7: La sensación es que el partido lo perdemos nosotros, si bien enfrentamos un gran rival, pero el equipo hizo todos los méritos del trámite para poder ganarlo o por lo pronto empatarlo. Pero creo que es parte de nuestro crecimiento, es parte del proceso en el que estamos, del aprendizaje. Muchas veces en las tomas de decisiones dentro del campo vamos tomando pequeñas decisiones que nos van quitando la energía o el ritmo que traemos, pero bueno, es parte de acompañarlos a los muchachos. Hay muchos que están sumando experiencia a medida que vamos compitiendo y hay que acompañarlos en el crecimiento. Tenemos un inicio de 6-12 puntos, no es malo, hubiésemos querido que sea mejor, pero creo que lo importante ahora es estabilizar el rendimiento del equipo y lograr seguir sumando puntos, porque entendemos cómo es la liga, que es muy competitiva, que hay equipos muy poderosos y nosotros nos queremos meter en ese pelotón de arriba.
0: Y repasamos los números de Barini con Necaxa. Son ya 23 partidos, 8 victorias, 3 empates, 12 derrotas, 27 goles a favor, 36 goles en contra. De momento la efectividad no es buena, es del 39.1%, pero
8: pues en la Liga MX, la realidad es que están ahí con 6 puntos, 2 victorias, 2 derrotas, todavía muy a tiempo de recomponer el camino y de meterse a la liguilla, porque del torneo queda mucho todavía en Liga MX.
9: Sí, definitivamente queda mucho, pero híjole, cuando empiezas a dejar estos puntos como local.
8: Gana un puntito nada más ahorita.
9: Sí, pero como eres local sí. Y a ver, León no ha sido malo su arranque del todo en Liga, sí, no ha sido bueno, pero en el Cop les fue muy bien. Entonces, como que dices, son esos partidos que creo, como club.
8: Tienes que sacar puntos.
9: Tienes que sacar puntos, ganar sí o sí ese tipo de partidos, porque después vienen los bravos y se pone más complicado. Y hablo de los partidos bravos, no de los Juárez.
8: Qué bueno que aclaras.
9: No están haciendo las cosas del todo bien. Bueno, son las 12 de la tarde con 55 minutos, 55-54-02-28-44. Seguimos esperando sus mensajes y los leemos. Pausa, volvemos con más.

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0: Hola, ¿qué tal? Muy buenas tardes. Qué gusto saludarles en este espacio de informativo NTR. Tendremos para ustedes lo más importante de la información. Los invitamos para que nos acompañen y comenzamos haciendo un resumen de algunos de los temas que abordaremos a lo largo de este espacio informativo. Advierten especialistas que el índice de calidad del agua, es decir, los datos oficiales que manejan las autoridades, minimiza la contaminación del río Santiago. Piden una auditoría externa al sistema de agua potable de Zapotlán el Grande. Habilitan punto de agua limpia en Alcalde Barranquitas, que es una de las medidas emergentes que se pusieron en marcha ante el agua contaminada que entrega el CIAPA. Favoreció el Mundial de 2026 el uso del tren ligero, pero no a los sistemas de BRT, porque mientras los usuarios del tren aumentaron poco más de 14%, los de BRT cayeron en el mismo porcentaje, según datos del Instituto Nacional de Estadística y Geografía. La Secretaría de Transporte deberá regular semáforos y señalética accesible para personas con discapacidad, luego de una reforma a la legislación estatal publicada en el periódico oficial El Estado de Jalisco. Personas con discapacidad visual ven favorable a la medida, pero consideran prioritario atender las banquetas, rampas y obstáculos. Retiran 15.5 toneladas de basura, escombro y chatarra en la colonia Balcones de Oblatos a través de un operativo de alerta limpia, informó el Ayuntamiento de Guadalajara. Ofrece el gobierno de San Pedro Tlaquepaque 75% de descuento en multas y recargos de distintas contribuciones municipales, incluidos los pagos de predial y agua potable, tanto en recaudadoras como mediante el portal electrónico del ayuntamiento. El plazo para aprovechar los descuentos vence el 30 de septiembre. Invita a la Agencia Metropolitana de Bosques Urbanos a recorridos gratuitos por los espacios verdes de la ciudad. Denuncia a la diputada Brenda Carrera ante el Instituto Electoral y de Participación Ciudadana al senador de Morena, Carlos Lomelí Bolaños, por presuntos actos anticipados de pre-campaña y campaña, luego de que anunciara su intención de buscar la candidatura a la presidencia de Guadalajara. Fallece atropellado un peatón casi cada dos días durante 2025. Esta cifra es superior a la del año previo. Seis personas fueron vinculadas a proceso por su probable participación en delitos relacionados con la posesión de armas de fuego, cartuchos y cargadores de uso exclusivo de las Fuerzas Armadas, informó la Fiscalía General de la República. Abre una investigación la Fiscalía General de la República en Jalisco tras el aseguramiento de aproximadamente 5.400 litros de hidrocarburo y cuatro tomas clandestinas localizadas en el municipio de Degollado. Policías de la Comisaría de Seguridad Ciudadana de Guadalajara detuvieron a tres hombres señalados como presuntos integrantes de una banda dedicada al robo de tarjetas bancarias en la colonia Jardines del Bosque. Prepara Zacatecas la FENASA 2026, serán 17 días de fiesta por sus 480 años. Exonera la presidenta Claudia Sheinbaum a Andrés Manuel López Obrador, perdón Beltrán, a Manuel López Beltrán de estar presuntamente vinculado con el huachicol fiscal, pese a versiones periodísticas que citan a presuntos testigos protegidos. La mandataria rechazó que la revocación de la visa de López Beltrán estuviera vinculada con pruebas sobre alguna conducta delictiva. Insistió que se trata de un asunto político. Será trasladado de Argentina a México el contralmirante Fernando Farías Laguna para enfrentar la justicia por contrabando de combustible integrada por marinos, empresarios y funcionarios, la mayor red de corrupción del sexenio de Claudia Sheinbaum. Todavía no es trasladado, pero todo parece indicar que así va a ser, dijo la presidenta esta mañana en la conferencia de prensa, Fernando Farías se fugó de nuestro país luego de que empezó el proceso en su contra y fue capturado en Argentina. Anuncian autoridades de Japón este martes un acuerdo para expandir la pesca de atún rojo en el Pacífico, un mes después de acusar a México de bloquear la medida de manera unilateral y asegurar ahora han obtenido el visto bueno del país norteamericano. Llama el presidente de Estados Unidos, Donald Trump, al estrecho de Hormuz, nuevo territorio de Estados Unidos, lo que tensa más la relación con Irán. Estos son algunos de los temas que abordaremos a lo largo de este espacio informativo. Los invitamos para que nos acompañen desde este momento y hasta las 3 de la tarde. La temperatura en Guadalajara es ya de 27 grados centígrados. La máxima que tendremos hoy será de 29 grados, que se registrará a las 5 de la tarde. La mínima que tuvimos esta mañana fue de 17 grados centígrados. Hay pronóstico de lluvia temprano esta tarde, por ahí a las 2, 3 de la tarde, para que usted pues esté previsto con su paraguas. Y hoy la calidad del aire en la zona metropolitana de Guadalajara es regular según los datos que proporciona la Secretaría de Medio Ambiente y Desarrollo Territorial. Vamos ahora a hacer un recorrido por lo que ocurrió en la historia un día como hoy, 18 de agosto. Un día como hoy, en 1918, fue botado al mar en el puerto de Veracruz el primer hidroavión aeronaval construido en México. También un día como hoy, pero en 1920, nació Juan Soriano, pintor mexicano. Un día como hoy, en 1920, el astrónomo estadounidense Asaph Hall descubrió en 1877 Phobos, una de las lunas de Marte. Un día como hoy, en 1931, se expidió la primera Ley Federal del Trabajo, reglamentaria del artículo 123 constitucional. El 18 de agosto de 1936 murió fusilado el poeta Federico García Lorca, hecho que se conmemora como el Día Internacional de la Insurgencia Cultural. El 18 de marzo de 1936 estalló una huelga de trabajadores de la zona de La Laguna. Exigían disminución de la jornada laboral y contrato colectivo. El 18 de agosto de 1949, en Sergenaurach, en Alemania, se fundó la compañía fabricante de calzado y ropa deportiva Adidas. También un día como hoy, pero en 1962, nació Felipe Calderón Hinojosa, político, fue presidente de nuestro país de 2006 a 2012. Y un día como hoy, en 1990, se publicó en el Diario Oficial de la Federación la creación del Fondo Bancario de Protección al Ahorro, el FOBAPROA, con el cual fueron rescatados muchísimos empresarios, convirtiendo la deuda que tenían en deuda del país. Y un día como hoy, también en el año 2000, la Asamblea Legislativa del Distrito Federal aprobó la propuesta de legalización del aborto. En la 1:09, vamos a comenzar con la información que esta tarde tenemos para ustedes. Vamos a ir a la línea telefónica con Lauro Rodríguez, quien nos tiene esta información sobre el uso de transporte público durante el Mundial, el transporte masivo en la zona metropolitana de Guadalajara. Lauro, ¿cómo estás? Muy buenas tardes.
1: Hola, ¿qué tal? Muy buenas tardes. Un saludo con mucho gusto a ti y a todo el auditorio que nos acompaña en Informativo NTR. Te platico que el día de hoy el Instituto Nacional de Estadística y Geografía, el INEGI, publicó las estadísticas de transporte urbano de pasajeros correspondientes al mes de junio de este año. Por lo tanto, pues ya se puede conocer pues cómo le fue al sistema de transporte público durante la temporada mundialista. Hay que recordar que apenas unos días después de que pues terminara el Mundial, esto ocurrió en el mes de julio, la Secretaría de Transporte y el Sistema de Tren Eléctrico Urbano, el CITEUR, publicaron una serie de estadísticas presumiendo un incremento en el uso del transporte público masivo en el área metropolitana de Guadalajara con motivo de la Mundial de Fútbol. Especificaron que este evento había promovido el uso del transporte público masivo y que habían tenido pues incrementos notables comparado con el mismo periodo del año pasado. Ya con los datos que presenta el INEGI, que son los datos oficiales de la propia Secretaría de Transporte y del Sistema de Tren Eléctrico Urbano, que remiten mes con mes a este Instituto Nacional, pues se tiene que sí hubo un incremento, pues mínimo en este sentido a nivel global. Jalisco, perdón, el área metropolitana de Guadalajara pasó de tener 25.6 millones de pasajes en junio de 2025 a 26.7 millones de pasajes en junio de 2026, siendo un incremento del 4.3%. Eso es en números globales. Al desagregar por el sistema, pues se tiene que el que sí se vio beneficiado con el tema del mundial es el tren eléctrico, porque tuvo un crecimiento del 14.6%, pasando de 12.9 millones a 14.8 millones de pasajes. Prácticamente movió a 2 millones de personas adicionales a las que pues movió en junio de 2025. Ese fue el beneficio. Sin embargo, a los que no les fue bien fue a los sistemas BRT, a los autobuses de rápido tránsito, que son los sistemas Mi Macro en el área metropolitana de Guadalajara. Mi macroperiférico troncal tuvo una caída del 14% con pues un millón de pasajes menos. Estamos hablando de que pasó de movilizar a 7 millones a mover a 6 millones de personas. Entonces, este sistema que fue incluido dentro de las mediciones y estos datos que presumió el gobierno de Jalisco, pues en realidad no fue un dato tan exacto el que dio el gobierno del estado del crecimiento, porque aunque sí incluyeron a Mi Macroperiférico en sus datos que pues presumieron en su momento, pues ahora con los datos que presenta el INEGI, que son los mismos de la Secretaría de Transporte y del CITEUR, pues se nota que pues no le fue bien al Peribús, porque tuvo una caída del 14% en su uso. En el tema de en este caso Mi Macroperiférico, también en su sistema alimentador, pues también tuvo un decremento del 14.3%. Entonces también no solamente se trató del sistema troncal, sino también del alimentador del Peribús, que tuvieron pues una caída muy similar. En cuanto al Macrobús, tuvo una un incremento del 5%, que pues se representa mover a 100.000 personas más, que también es mínimo comparado con la cantidad de personas que mueve el Macrobús. Y el Macrobús en su sistema alimentador tuvo una caída del 9% comparado con el mismo periodo del año pasado, que supone una caída de 100.000 pasajes. Es decir, lo que ganó el Macrobús en su sistema troncal lo perdió en su sistema alimentador, de acuerdo con los datos que presenta el INEGI el día de hoy. Es el reporte.
0: Y bueno, el sistema de transporte masivo, Lauro, hay que recordar, pues es el preferido de los ciudadanos, es el que le resulta más cómodo, de mejor calidad, así que pues es importante el comportamiento que se registra en este, ¿no?
1: Así es, y que pues aunque ahora veamos números positivos en el tren eléctrico, que entre otras cosas pues tuvo que ver el mundial también, aunque ya está operando la línea 4, y que pues aunque es poco el pasaje que mueve comparado con la expectativa que se tenía, que ya lo hemos mencionado en anteriores ocasiones, pues igual abona en que sean números positivos los que tenga el tren eléctrico. Pero ya lo hemos mencionado en anteriores ocasiones, incluso hace un par de meses pues hicimos una revisión específica de los datos de los sistemas BRT, porque prácticamente a excepción del mes pasado, bueno, de la medición del mes pasado que correspondió a mayo, los otros meses correspondientes a 2026, los sistemas BRT han venido en retroceso. Y esto lo mencionamos hace un par de meses, vuelvo a repetirlo, de cómo han tenido pérdida de pasajes tanto el Peribús como el Macrobús, y principalmente sus sistemas alimentadores. Este comportamiento se sostuvo, se mantiene, incluso a pesar de tener un evento como el Mundial. Ya son varios meses en los que se tiene esta reducción, pero no sabemos qué es lo que está pasando, que no le llaman la atención estos datos a las autoridades, porque pues no han hecho absolutamente nada, porque no se ha revertido esta situación, que sí ocurrió, por ejemplo, con el sistema integral de tren ligero, con el Citren, que tuvo muchos meses de caída y ahora ya comienza con un incremento muy notorio, porque se reforzaron las líneas, porque se crearon nuevas líneas. En ese sentido sí se pudo revertir ese retroceso que tenía el Citren, pero no está ocurriendo con los sistemas BRT, tanto el Pedibus como el Macrobus están perdiendo pasaje, ya son varios meses, y las autoridades pues no han generado ningún tipo de acción para revertir esa situación.
0: Por supuesto, gracias Lauro y buenas tardes.
1: Buenas tardes, quedamos pendientes.
0: Gracias a Lauro Rodríguez, 1:16 p.m. Vamos a hacer una pausa breve, regresamos con más información.
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0: Estamos de regreso. Piden que se lleve a cabo una auditoría en el sistema de agua potable de Zapotlán el Grande, donde se han detectado una serie de irregularidades. Miguel Ángel Vidal nos presenta la información.
1: El regidor de Zapotlán el Grande, José Berlín Chávez, solicitó al Congreso de Jalisco que instruya a la Auditoría Superior del Estado para realizar una auditoría extraordinaria al Zapasa, ante presuntas irregularidades financieras, problemas con la calidad del agua y fallas en el suministro que afirmó afectan a 20 colonias cercanas de este municipio. A través de un oficio al presidente de la Comisión de Vigilancia y Sistema Anticorrupción, Alberto Alfaro, para que una autoridad externa al ayuntamiento revise el manejo de los recursos de este organismo. Recordó que entre el 30 y 31 de marzo, estudios difundidos por la Universidad de Guadalajara detectaron coliformes fecales y altos niveles de turbidez en muestras de agua domiciliaria. Según el regidor, el 1 de abril las autoridades municipales y la titular de la CEPASA desestimaron los resultados. También cuestionó que el organismo cerrara 2025 con un superávit superior a los 6.8 millones de pesos y que meses después comenzaran a presentarse fallas. Chávez Vargas señaló que el 7 de julio la titular de la CEPASA informó a través de Facebook un profundo desfalco, sin precisar ante el ayuntamiento el motivo ni las posibles afectaciones en este servicio. El 17 de julio se acordó la comparecencia pública de la directora ante el pleno, pero el regidor señaló que el 31 de julio se determinó que esta sería reservada y privada. Afirmó que buscó respaldo de los otros regidores de las diversas fuerzas políticas para solicitar una auditoría, pero aseguró que ninguno apoyó el planteamiento. Por ello, acudió al Congreso del Estado para pedir que una autoridad externa al ayuntamiento revise este caso y determine qué ocurrió con los recursos del organismo. Sobre las investigaciones internas, indicó que el órgano interno de control respondió que no le corresponde llevar el proceso y que este compete a áreas de la Zapasa. Además de las presuntas irregularidades financieras, reportó problemas constantes en el suministro de agua en cerca de 20 colonias. Esta solicitud deberá ser analizada por el Congreso del Estado para determinar si procede e instruir a que se realice esta auditoría extraordinaria a Zapasa. Es parte del reporte.
0: Muchas gracias a Miguel Ángel Vidal. Y en más temas de agua, pero ya en la zona metropolitana, fue habilitado el punto de distribución de agua limpia, esta medida emergente que puso en marcha el gobierno del estado ante el agua contaminada, el agua puerca que entrega el CIAPA en nuestros hogares. Ahora estuvieron en Alcalde Barranquitas y Nancy Ángel nos presenta la información.
2: El servicio de agua limpia llegó a la colonia Alcalde Barranquitas en Guadalajara como parte del plan emergente para la ciudad. A partir de este lunes 17 de agosto, las y los habitantes podrán acudir al punto habilitado en el Barracón, ubicado sobre la calle Padre Quino entre Gonzalo Curiel y Silvestre Revueltas. El Sistema Intermunicipal de los Servicios de Agua Potable y Alcantarillado llamó a las y los vecinos que requieren el servicio a que acudan con recipientes limpios y así poder abrir el agua. La planta potabilizadora móvil fue habilitada como parte del plan emergente y actualmente se encuentra en la zona de Alcalde Barranquitas. Este operará de lunes, martes y miércoles de 7 de la mañana a 10 de la noche. Al respecto, habitantes de la zona señalaron la persistencia de la problemática del agua. En el tema, Gabriela Franco, vecina del lugar, consideró que las plantas potabilizadoras móviles instaladas para atender a las y los habitantes representa una ayuda temporal, pero no resuelve el problema de fondo debido a que no permanecen de manera permanente. Franco señaló que el deterioro se agudizó en los últimos años y explicó que el agua comenzó a dejar manchas en la ropa y con el tiempo apareció en tonalidades café, rojizas, agua amarilla o negra, acompañada por olores que en ocasiones identifica como drenaje. Otro vecino, Julio, aseguró que también ha detectado cambios en la calidad del agua y molestias al entrar en contacto con ella. El residente narró que cuenta con un sistema de filtración en su vivienda y explicó que los filtros comenzaron a saturarse con mayor rapidez debido a la suciedad del agua. Las y los vecinos coincidieron en que las plantas potabilizadoras móviles representan un apoyo para atender la necesidad inmediata del agua, pero insistieron en que la solución debe estar en garantizar un suministro de calidad directamente desde la red. Este es el reporte.
0: Gracias a Nancy Ángel. Por cierto, a pesar de que se había asegurado que serían varios los módulos que estarían funcionando en el área metropolitana para apoyar a los ciudadanos, pues no, solamente es este módulo que se ha estado moviendo de colonia en colonia, lo cual pues obviamente es insuficiente ante lo que está ocurriendo con el agua contaminada que sigue llegando a los hogares, porque hay que recordar, todavía no se ha implementado la medida definitiva para que esto se modifique. Y bueno, mientras el CIAPA anda por allá peleándose en temas políticos con el ayuntamiento de Tlaquepaque, intentó cortarle el agua al Palacio Municipal, que decidió colocar por ahí un candado para evitar que, un macrocandado para evitar que esto ocurriera. Bueno, pues el CIAPA sigue sin entregar agua limpia en los hogares, ni siquiera a través de estas plantas potabilizadoras o a través de garrafones, porque ni siquiera la medida emergente se ha puesto en marcha como se había anunciado. Y en más información, advierten especialistas que el índice de calidad del agua, es decir, la forma en que miden las autoridades la contaminación, pues minimiza lo que realmente ocurre en el río Santiago. Miguel Ángel Vidal en la línea telefónica con los detalles. Miguel, adelante, te escuchamos.
3: Hola Sonia, muy buenas tardes, qué gusto saludarte aquí a todo el auditorio el día de hoy. Y así es, como lo comentas, la investigación Realidades y Sesgos en la Hierofimia Epistemológica de la Política en las Aguas de la Subcuenca Santiago en Guadalajara, elaborada por Salvador Enichecat, pues advierte este contraste entre los datos oficiales y los registros en distintos sectores. Plantea que los datos oficiales minimizan la gravedad ambiental, esta misma observada en el territorio, y cuestiona que el conocimiento técnico se presente como una verdad incuestionable, pese a que los modelos y criterios utilizados influyen en sus resultados. Entre los distintos territorios que se analizaron en esta investigación está, por ejemplo, el caso de Ocotlán. De primer momento, los registros oficiales califican el agua como levemente contaminada, mientras que esta investigación

0: tejidos no muestran los efectos en la salud. Y como contraste, muestra los testimonios ciudadanos donde resaltan los casos de insuficiencia renal, cáncer y parálisis cerebral. Otra de los territorios analizados en esta investigación es el de San Cristóbal de la Barranca. Se precisa que recibe pues las aguas residuales de toda la zona metropolitana de Guadalajara, y según los datos de esta investigación, en 2024 se registraron más de 105 millones de coliformes fecales frente a una norma de entre 1.000 y 2.000 unidades. Y pues a partir de estos casos, Michecap sostiene que este índice puede matizar la gravedad de la contaminación al concentrar distintas variables en un indicador que no necesariamente pues permite dimensionar los riesgos ambientales y sociales de cada una de estas zonas. Y sobre el apartado de los tratamientos, pues cuestiona que el saneamiento se concentre en las plantas de tratamiento de agua residual. Se precisa que durante la administración de Enrique Alfaro se destinaron cerca de 7.000 millones de pesos a infraestructura y pues que también se buscaba a ampliar estos modelos. Y respecto a este punto, vincula el saneamiento con los procesos de privatización, que en este sentido menciona favorecen los intereses económicos mientras pues persiste el deterioro ambiental. Y para el autor, esta región se ha convertido en zonas de sacrificio donde las comunidades de los alrededores pues asumen los costos ambientales y sociales del desarrollo productivo. Y finalmente, desde la experiencia del autor, propone fortalecer los espacios autónomos de ciencia de la propia ciudadanía para generar información independiente, y esto pues contrastarlo con los datos oficiales sobre la calidad del agua. Esto pues buscando documentar con mayor precisión los impactos de la contaminación y en este sentido avanzar hacia una ruta de justicia ambiental. Es el reporte.
1: Muchas gracias, Miguel. Buenas tardes.
0: Gracias a ti, muy buenas tardes.
1: Gracias a Miguel Ángel Vidal. Vamos a ir con David González Jauregui. Nos tiene información en materia de seguridad. Un hombre sentenciado por abuso contra dos menores en el municipio de Tonalá, y también un detenido en Puerto Vallarta que era buscado en Estados Unidos. Adelante, David, te escuchamos.
2: Sonia, buenas tardes, amigos del auditorio. Un sujeto fue sentenciado a 4 años, 8 meses y 29 días de prisión tras ser declarado penalmente responsable del delito de abuso sexual infantil luego de cometer este acto contra una niña y un niño en el municipio de Tonalá. Esto ocurrió entre marzo del 2021 y septiembre del 2022, cuando Calistro N se quedaba a dormir en la casa de estos pequeños en la colonia Emiliano Zapata, aprovechando que tenía parentesco con la madre, era su primo, y bueno, aprovechaba esta confianza que le daba la madre de las víctimas para agredir a los pequeños. La madre se dio cuenta de lo que estaba ocurriendo a sus pequeños y denunció el caso ante la Fiscalía de Jalisco, que a su vez comenzaron el proceso, se le dictó un auto de detención y fue así como se le capturó a Calistro N, que puso a disposición de un juez, comenzó el proceso y bueno, terminó en un fallo condenatorio de 4 años, 11 meses y 29 días de prisión, además de que deberá pagar 166.400 pesos por concepto de reparación del daño, Sonia. Y en otro caso también comentarte que fue detenido por elementos de la Policía del Estado Antonio III Covarrubias, de 41 años de edad, originario de Los Ángeles, California, quien era buscado por autoridades de aquel país por un homicidio. Él fue detenido en Puerto Vallarta, en la zona hotelera, cuando los elementos de la Policía del Estado realizaron su búsqueda luego de haber recibido la solicitud de apoyo de lo que es el Servicio de Marshall de los Estados Unidos. Fue localizado en el camino a la playa del Holly, en la avenida Francisco Medina Asencio. Este sujeto, al notar la presencia de los policías, intentó escapar, fue detenido y se le encontró además marihuana, 170 gramos, así como un envoltorio con dosis de presunto cristal. Fue puesto ya a disposición de las autoridades de Estados Unidos y del Instituto Nacional de Migración para ser trasladado a aquel país, Sonia.
1: Muchas gracias, David. Buenas tardes.
2: Buenas tardes.
1: Gracias a David González Jauregui. 1:31 p.m. Hacemos una pausa breve. Regresamos. Tenemos más información.

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10: Estamos de regreso, vamos a ir a la línea telefónica. Le agradezco a Héctor Flores González, él es vocero del colectivo Luz de Esperanza, y con él vamos a platicar de esta reunión que se había programado con autoridades federales en esta búsqueda para que las familias de personas desaparecidas sean reconocidas como grupo vulnerable. Don Héctor, ¿cómo está? Qué gusto saludarlo, muy buenas tardes.
11: ¿Qué tal? Muy buenas tardes. No, al contrario, muchas gracias por la invitación y saludos.
10: Bueno, antes, primero me gustaría si nos comparte qué es lo que se preveía que sucedería en esta reunión.
11: Bueno, se tenía previsto que íbamos a platicar con el subsecretario y posiblemente también con personal de la Consejería Jurídica de la Presidenta para invitarles a ver si apoyaban la iniciativa para que las familias buscadoras a nivel federal sean reconocidas como grupo prioritario y vulnerable, y esto también a la vez impulsara o obligara a que en los estados se legislara y se cambiara también esto y se pudiera adoptar, ¿no?, que en todos los estados de la República las familias buscadoras sean reconocidas como grupo prioritario y vulnerable.
10: Claro, ¿para qué efectos tendría esta consideración, don Héctor? ¿A qué les daría acceso?
11: Pues mire, al ser un grupo prioritario nos da una mayor protección legal, ¿sí?, y acceso preferente a muchos programas, ¿no? Tendrían todas las familias preferencia en programas sociales, económicos, becas, cuotas en educación preferentes, inclusión laboral, programas destinados en la inclusión laboral, incluso una mayor seguridad laboral, que eso es un tema muy importante, porque puesto que las muchas de las familias lo primero que perdemos es
10: el trabajo, ¿no?
11: El trabajo, sí. Entonces esto nos ayudaría a proteger, a darle mayor seguridad laboral también a las familias y que no lo vayan perdiendo por las constantes citas que tienen que estar realizando dando seguimiento a la desaparición de su familiar. ¿Sí? En salud también tendríamos esta preferencia, trámites gratuitos, incluso hasta en juicios estarían los jueces obligados a adoptarlos bajo una perspectiva diferente. ¿Sí? Entre tantas cosas más, y el acceso, ¿no?, a poder participar de la creación de políticas públicas a nivel federal y en los demás estados. Eso también es algo necesario, ¿no? Es, yo le pondría como ejemplo, ¿no?, que cada año las familias estamos en los diferentes estados, pues en el estilo y afloja con las autoridades, en este peregrinar con diputados y autoridades estatales para mejorar los presupuestos y para tratar de que se hagan programas específicos en apoyo a las familias buscadoras, ¿no?
10: Claro,
11: que con esto sería una obligación.
10: Claro, en el tema de salud, don Héctor, que también tiene que ver con pues el lo que implica en el impacto no solamente en la salud mental, sino incluso en la salud física, enfrentarse todo el tiempo a la ausencia de un ser querido, y también, por supuesto, al desgaste de los trámites institucionales, los espacios que pues no son nada agradables, ir al CEMEFO, ir al Ministerio Público, a las fiscalías, estar en procesos, no es nada agradable, y esto tiene finalmente impacto en la salud física y mental, ¿no?
11: Sí, tiene consecuencias terribles, ¿no? Tenemos pues el caso de la compañera presidenta del colectivo, ¿no? Su hija desgraciadamente empezó a tener episodios de ataques epilépticos que detonaron pues al trauma por la desaparición de su familiar, y más aparte los problemas que vamos teniendo todas las familias, ¿no? De estrés, depresión, ansiedad, el sueño, todo lo que se va modificando, y que al final de cuentas pues va también deteriorando otros temas, ¿no? Y otros de salud. Y es muy importante, ¿no?, que tuviéramos este acceso preferente y tuviéramos programas específicos, ¿no?, para esta atención especializada.
10: Claro, y don Héctor, en lo que tiene que ver con los apoyos económicos, que también es importante que se institucionalicen, porque depende la voluntad de las autoridades, que luego pues incluso algunos, con la frialdad que tratan el tema, lo ven como una dádiva, como que si les estuvieran haciendo un favor con recursos que son públicos y que se etiquetaron precisamente para esta agenda, ¿no?
11: Sí, así es, ¿no? Y por el otro lado vemos un despilfarro del dinero de todos nosotros, ¿no? Porque el Estado no genera dinero, ¿no? No generan, sino más bien recaudan el dinero de la sociedad, y con nuestro mismo dinero hacen un despilfarro, ¿no? Y pierden millones de pesos a fondos sin retorno, y en temas sociales que pudieran apoyar bastante a reincorporar incluso a familias buscadoras en el fomento económico, en la actividad económica del Estado, y ahí vemos estas trabas, o que no existen o no están bien diseñados, ¿no? Agarran un programa etiquetado o dirigido a otro sector con otras características y pues nada más incluyen a las familias buscadoras, y pues vemos que no da resultados, ¿no? Como hemos visto en muchas ocasiones con estos programas que han salido por parte de algunos ayuntamientos, el Ayuntamiento de Guadalajara, tratando de incentivar, ¿no?, o fomentar, pero como no están bien diseñados para las familias buscadoras, pues esto son programas que al final no resultan, ¿no?
10: Claro.
11: Entonces, sí.
10: ¿Cuál fue el argumento que les dieron para cancelar la reunión y cómo les avisaron, don Héctor?
11: Y desgraciadamente no nos dieron ningún argumento, ¿no?, más que la agenda de la autoridad, que estaba muy ocupada, a pesar de que esto se agendó directamente con el subsecretario cuando estuvimos en días pasados en Tabasco, en la mesa de diálogo que se llevó a cabo allá. No hubo, la verdad es que no hubo ninguna explicación más que esa, y de hecho ni siquiera se comunicó con nosotros personal de la Secretaría de Gobernación a través de una llamada de personal de la Comisión Nacional de Búsqueda, que el mismo viernes a mediodía nos avisan que se había cancelado la reunión y pues que no sabían cuándo se iba a poder realizar otra vez o llevar a cabo, y a la fecha todavía no tenemos un día, fecha probable para esta reunión. a nosotros nos preocupa mucho porque en el contexto donde el gobierno federal pues ha estado tratando de minimizar el tema de las desapariciones, de no dar este reconocimiento público, pues que no quieran avanzar en este tema porque marcaría un precedente, ¿no? Y pudieran demostrar que algunas declaraciones que han dado están equivocadas. Entonces, esperemos que no sea el caso, ¿no? Pero incluso en reuniones que hemos tenido extraoficiales previas o en pláticas con las autoridades, pues nos han dicho que al parecer ellos no lo ven viable porque ya estamos reconocidos como víctimas en la ley general, aunque no es lo mismo, ¿no?
10: Claro.
11: Ni te amparan los mismos derechos, ni tienes la misma amplitud, son temas completamente diferentes que incluso no se contraponen.
10: Claro.
11: Se complementarían, pero bueno, esperemos que esta situación cambie y pues agradecidos de este apoyo de los medios y que esto pueda generar algún cambio en la autoridad.
10: Claro, don Héctor, además de pronto parece que se avanza en el acercamiento con las autoridades, pero luego se dan pasos hacia atrás o no ocurre nada o dicen atender el tema y de todas maneras queda ahí volando. Sobre todo me imagino que con lo complicado que es acceder a las autoridades federales, ¿no?
11: Sí, es un acceso muy difícil, ¿no? A cualquier autoridad federal, los caminos son muy difíciles, muy complicados, muy tardados, no hay una agilidad de los trámites. Y pareciera ser que todo es parte de, tristemente, ¿no? ¿Qué más nosotros quisiéramos decir las familias? Que estamos avanzando de verdad y ver estos cambios, pero al parecer todo es parte de simulaciones o para atrasar más todos los temas. Reuniones insistas que no nos llevan a nada, ¿no? O sea, porque tampoco se vale que, como las mesas de diálogo, ¿no? Convoquen a las familias y solo sean exposiciones de las familias y que realmente no resuelvan las autoridades, ¿no? O sea, nos ponen a las familias en situaciones muy difíciles, ¿no? Acudir o no acudir. Si no acudes a las reuniones, pues no tienes interés y ellos abrieron las puertas y uno no quiso participar. Y si acudes a las reuniones, pues solo es para hacer estas exposiciones, denuncias, comentarios, ¿no? Que al final no tienen eco, no tienen impacto, no tienen una respuesta oficial. Es terrible lo que está sucediendo en todas las esferas del gobierno, ¿no? Que parece que esa es la mecánica de cansar a las familias y pues dar la ilusión de que se está avanzando, que estamos reuniendo, que estamos platicando con todos, los estamos escuchando. Pero no solo es que nos escuchen, ¿no? Es que también hagan algo al respecto, ¿no?
10: Por supuesto.
11: Lo que se...
10: Claro, don Héctor, le agradezco mucho esta charla.
11: No, al contrario, muchas gracias y que Dios los bendiga a todos.
10: Gracias a usted también, don Héctor Flores González, el vocero de colectivo Luz de Esperanza. 1:44 PM, hacemos una pausa, regresamos con más información.
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10: Estamos de regreso y vamos a la línea telefónica con Miguel Ángel Vidal. Él nos tiene información sobre esta denuncia que presentó la diputada Brenda Carrera ante el Instituto Electoral en contra del senador de Morena, Carlos Lomelí, por presuntos actos anticipados de precampaña y campaña. Adelante, Miguel, te escuchamos.
12: Hola, Sonia, muy buenas tardes nuevamente. Y así es, dentro de los detalles que la diputada Brenda Carrera mencionó en esta rueda de prensa, comenzó con el recuento cronológico. Precisa que el pasado 3 de agosto, Lomelí hizo pública su intención de buscar la candidatura de Morena por la presidencia municipal de Guadalajara, pese a que la convocatoria interna del partido todavía pues no ha sido emitida. Señaló que el senador no se habría limitado a manifestar una aspiración política, sino que durante una rueda de prensa afirmó que se inscribiría al proceso y que en caso de favorecer la encuesta, ganaría la elección en Guadalajara. Por ello sostuvo que esta denuncia, queja, busca que el IEPC determine si estas expresiones constituyen actos anticipados de precampaña o campaña y si representa una afectación al principio de equidad en la contienda. Como parte de esta denuncia queja, solicitó al IEPC ejercer sus funciones de oficialía electoral para pues certificar videos y publicaciones relacionadas con la promoción de Carlos Lomelí, además de dictar medidas cautelares que pues correspondan mientras se desarrolla la investigación. Sostuvo que en caso de no entenderse como un conflicto, no tiene que entenderse como un conflicto particular entre partidos, sino como una exigencia para que las mismas reglas se apliquen para todos los aspirantes. También precisa que si mañana cualquier otro aspirante de cualquier otro partido hiciera exactamente lo mismo, pues también tanto ella como su equipo serían denunciados para revisarlo ante esta autoridad electoral. Entre los casos de los otros actores políticos que también revisan está el de Alberto Uribe en Tlajomulco, además de distintas diputaciones con la promoción de bardas en distintos municipios, entre ellos Tlajomulco, Tonalá y Tlaquepaque. Explicó que respecto a esto, su equipo se encuentra recopilando pruebas para integrar expedientes y determinar qué casos serán llevados ante la autoridad electoral. Es parte del reporte.
10: Gracias, Miguel. Buenas tardes.
12: Gracias a ti, buenas tardes.
10: Gracias a Miguel Ángel Vidal. Vamos a ir ahora a más información. El Ayuntamiento de Guadalajara, a través del programa Alerta Limpia, llevó a cabo acciones en la colonia Balcones de Oblatos, en donde fueron retiradas 15.5 toneladas de basura, escombro y chatarra. Esto es parte de las actividades que realiza el municipio, colonia por colonia, para tratar pues de que con acciones tan simples como la limpieza se pueda tener una ciudad y un espacio pues con mejores condiciones, en virtud de la cantidad de basura que muchas veces se va acumulando, especialmente en algunas calles, en algunos lotes baldíos, en algunos parques. Vamos a ir a más información. El gobierno de San Pedro Tlaquepaque ofrece descuento en multas y recargos de distintas contribuciones municipales. Miguel Ángel Vidal nos presenta los detalles.
16: Hasta el 30 de septiembre, contribuyentes de San Pedro Tlaquepaque podrán acceder a descuentos de hasta el 75% en multas y recargos en distintas contribuciones municipales. Este beneficio forma parte de la campaña Ponte al Día y aplica también a conceptos como cementerios, estacionamientos y mercados. Así lo informó el secretario de Administración y Finanzas, Jorge Alberto Méndez. Explicó que los descuentos pueden aprovecharse en las recaudadoras municipales, así como en las delegaciones y agencias municipales, y en el área de padrón y licencias, presidencia municipal, catastro, obras públicas y tesorería. Los contribuyentes también pueden realizar sus pagos de manera electrónica a través del portal del gobierno de San Pedro Tlaquepaque. En los trámites de impuesto predial el agua, este sistema aplica de manera automática en el descuento del 75% en los accesorios correspondientes. Méndez señaló que la campaña ha tenido una respuesta positiva y que la recaudación del impuesto predial registra un incremento respecto al mismo periodo del año anterior. Al corte del 17 de agosto, indicó, el municipio ha recaudado alrededor de 400 millones de pesos, lo que representa un aumento del 29%. Para realizar el trámite de manera presencial, recomendó llevar el recibo anterior. En caso de no contar con él, es suficiente proporcionar la ubicación del inmueble y el nombre del propietario para que la persona municipal pueda localizar la información. El funcionario llamó a los contribuyentes a aprovechar el beneficio antes del 30 de septiembre, cuando concluirá esta campaña. Es parte del reporte.
10: Muchas gracias a Miguel Ángel Vidal. Vamos a ir ahora con Lauro Rodríguez. La Agencia Metropolitana de Bosques Urbanos invitó a recorridos gratuitos por los espacios que forman parte de esta misma, y Lauro nos tiene los detalles. Lauro, adelante, te escuchamos.
17: Buenas tardes, te saludo nuevamente con mucho gusto a ti y a todo el auditorio que nos acompaña en Informativo NTR. Como lo mencionas, la Agencia Metropolitana de Bosques Urbanos, la AMBU, a través de la Gerencia de Conservación y Mejoramiento al Ecosistema, invita a participar en sus recorridos guiados gratuitos. Durante el año pasado, estos espacios atendieron a más de 45 mil personas, mientras que de enero a julio de este año se recibieron a más de 21.300 visitantes. Jesús Alexandro Félix Castellum, titular de la agencia, dijo que los parques y bosques urbanos cumplen una función que va más allá de ofrecer espacios de recreación, al convertirse también en lugares para el aprendizaje y la conservación, que al final del día es el objetivo central de estos recorridos. El Parque Agua Azul y el Parque Alcalde cuentan con espacios dedicados a la conservación y la educación ambiental que permiten a sus visitantes conocer la biodiversidad y acercarse a la naturaleza. Con 10.3 hectáreas de áreas verdes, el Parque Agua Azul tiene diversos espacios dedicados a la conservación y educación ambiental, como el mariposario, el aviario, el jardín de guacamayas y el orquideario. El mariposario permite conocer la diversidad y la importancia ecológica de estas especies, entre las que se encuentran la mariposa monarca, la cola de golondrina de borde dorado, la cometa gigante y la mariposa de la col. El aviario cuenta con 30 especies y 169 ejemplares, entre ellos guacamayas verdes y rojas, pericos atoleros, ocofaisanes y patos mexicanos. El orquideario reúne 58 especies y 254 plantas, incluyendo ejemplares nativos y endémicos de México, así como especies provenientes de otras regiones. Entre ellas se encuentran la orquídea hormiguera, la flor de peña, la flor de muerto, la orquídea pulpo y la vainilla. Además, el Centro de Conservación de Vida Silvestre Urbana ofrece recorridos y senderos interpretativos para escuelas, familias y grupos. En el Parque Agua Azul tienen una duración aproximada de 2 horas y media y son acompañados por personal especializado. En el Parque Alcalde se encuentra la colección botánica Fernando González Gortázar, una colección viva que vincula naturaleza, patrimonio, arte y educación ambiental a través del legado del arquitecto, escultor y naturalista. Alberga 550 especies y 2.903 plantas provenientes de diversos ecosistemas, entre ellos desiertos de África y selvas de Sudamérica. Los recorridos por estas áreas, de tanto del Parque Agua Azul como del Parque Alcalde, pues se desarrollan prácticamente durante toda la semana. Para conocer los horarios y los días específicos en los que se realizan estos recorridos, pues se invitan las autoridades a revisar sus sitios de internet, sus redes sociales, o visitar directamente cada uno de estos parques. Ese es el reporte.
10: Muchas gracias, Lauro. Ahí está la invitación. La verdad es que son espacios que de pronto están desaprovechados o poco utilizados por la población, que tienen además fácil acceso. Por ejemplo, en el caso del Agua Azul, está muy cercano a una estación de macrobús, así que pues si todavía por ahí no sabe qué hacer la gente con los niños en estas vacaciones, son una muy buena alternativa, ¿no?
17: Así es, además de que también pues son espacios gratuitos y también accesibles pues prácticamente para toda la familia. Hay diversos horarios en los que las personas pueden hacer este tipo de recorridos. Por ejemplo, los fines de semana, sábado y domingo, hay todavía más oportunidad de hacer estos recorridos grupales para visitar cada una de estas zonas, principalmente en el Parque Agua Azul. Y en este caso, pues los recorridos comienzan a partir de las 11 de la mañana y se extienden hasta parte de la tarde. Entonces, pues las personas pueden llegar en estos horarios y pues preguntar la dinámica de cada uno de estos recorridos y tener un espacio y una actividad que es entretenida y a la vez educativa para niños y niñas y también para la población en general, pues en lo que resta de estas vacaciones de verano.
10: Así es, gracias Lauro y buenas tardes.
17: Buenas tardes, quedamos pendientes.
10: Gracias a Lauro Rodríguez. Vamos a pausa. No tenemos a Miguel Ángel Vidal. Con Miguel, vamos con Miguel Ángel Vidal, está en la línea telefónica y él nos tiene información sobre esta reforma que ya fue publicada en el periódico oficial El Estado de Jalisco, que tiene que ver con derechos de movilidad de personas con discapacidad. Adelante, Miguel, te escuchamos.
18: Hola, Sonia, muy buenas tardes nuevamente. Y así es, estas modificaciones ya oficiales modifican el artículo 28 de la Ley de Inclusión y Desarrollo Integral de las Personas con Discapacidad en el Estado y el artículo 57 de la Ley de Movilidad del Estado de Jalisco. Y pues básicamente estos cambios obligan a la Secretaría de Transporte a que debe hacer reglamentos a donde especifiquen las disposiciones para instalar dispositivos y señalamientos visuales y auditivos para garantizar el cruce sin riesgos de las personas con discapacidad, llámese discapacidad visual, auditiva, parcial o total. La Secretaría de Transporte deberá promover acciones en coordinación con autoridades municipales y con organismos de coordinación metropolitana, ya que la aplicación de estas medidas requiere la participación de todos los gobiernos locales. Esta reforma no establece de primer momento que todos los cruceros deban de contar de manera inmediata con semáforos sonoros o señalización. Este cambio básicamente solamente dice que cómo se debe dar el proceso en cuanto a los reglamentos. Respecto a lo que opinan las personas con discapacidad visual, consideran favorable esta reforma, aunque señalan que la accesibilidad debe atenderse también con condiciones básicas indispensables como banquetas y rampas pues bien hechas y seguras. Por ejemplo, Rodolfo Sandoval, de la Organización de Invidentes Unidos de Jalisco, ACE, propuso que estos semáforos utilicen sistemas parlantes que además indiquen la calle y quién tiene el paso, en lugar de limitar a pitidos, y planteó que las líneas guía de los cruces sean continuas de una esquina a otra para facilitar la orientación. Es el reporte.
10: Muchas gracias, Miguel. Buenas tardes.
18: Quedamos pendientes. Buenas tardes.
10: Buenas tardes. 2:00 p.m. en punto. Vamos a una pausa. Despedimos nuestra transmisión en el 95.9 de FM, pero continuamos después del corte en el 1010 de AMW Radio.
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0: Estamos de regreso y vamos a ir nuevamente con Lauro Rodríguez con este reconocimiento al trabajo, a los proyectos, a la trayectoria de las y los jóvenes que se hace con la convocatoria a participar en el Premio Estatal de la Juventud 2026. Lauro, te escuchamos, adelante.
1: Hola, ¿qué tal? Muy buenas tardes, te saludo nuevamente con mucho gusto a ti y a todo el auditorio que nos acompaña en el informativo NTR. Te platico que el día de hoy la Dirección de Juventudes presentó la convocatoria que ya está abierta desde hace algunas semanas para el Premio Estatal a la Juventud de 2026, en la que invita a participar a personas de entre 12 y 29 años de edad. El objetivo es reconocer el trabajo, los proyectos y la trayectoria de las y los jóvenes que contribuyen al desarrollo de Jalisco, mencionó la Dirección de Juventudes. El reconocimiento visibiliza el talento, el compromiso y las aportaciones de las juventudes jaliscienses, quienes desde distintos ámbitos generan un impacto positivo en sus comunidades y se convierten en ejemplo para otras y otros jóvenes. Para la edición de este año, la convocatoria contempla 9 categorías, que es el sector humanístico, cultural, cívico, laboral, científico, académico, agropecuario, deportivo, igualdad de género y diversidad sexual. Luisa Fernanda Chavira Robles, directora de Juventudes de Jalisco, habló de la relevancia de acercar esa política pública a las y los jóvenes de las 12 regiones del estado, dado que busca participación de personas no solo del área metropolitana de Guadalajara, sino también del resto de municipios del estado de Jalisco. En el ámbito humanístico, se busca que participen jóvenes que hayan realizado investigaciones, estudios o aportaciones relevantes en áreas sociales o humanísticas. En el ámbito cultural, se reconocerá a quienes destaquen en disciplinas como música, danza, teatro, artes visuales, literatura, artesanías o conservación del patrimonio. El ámbito académico premiará a las y los jóvenes que por su dedicación y entrega al estudio sean ejemplo para las compañeras y compañeros estudiantes. En el ámbito cívico, se distinguirá a quienes impulsen la defensa de los derechos, promuevan el comportamiento ciudadano ejemplar, la dignidad cívica y el cumplimiento de la ley. En el ámbito laboral, se reconocerá la responsabilidad, constancia y desempeño de jóvenes que sean ejemplo para sus compañeros y compañeros. En el ámbito científico, dirige la convocatoria a quienes hayan realizado estudios, descubrimientos, aportaciones o propuestas comprobadas en los campos de la ciencia y la tecnología. En el ámbito deportivo, se reconocerá a jóvenes que hayan destacado por su esfuerzo, disciplina y alto rendimiento en competencias nacionales e internacionales. En el ámbito de igualdad de género y diversidad sexual, se reconocerá a las y los jóvenes que hayan trabajado a favor de la transversalización de género, la inclusión, la no discriminación y el respeto a la diversidad sexual. En el ámbito agropecuario, se podrán participar jóvenes que hayan generado proyectos productivos en este sector con impacto en sustentabilidad y bienestar social o económico. Las inscripciones están abiertas desde hace algunas semanas a través del sitio oficial del gobierno del estado de Jalisco. Es el reporte.
0: Muchas gracias, Lauro. Buenas tardes.
1: Buenas tardes, quedamos pendientes.
0: Gracias a Lauro Rodríguez. Bueno, pues ahí está la convocatoria para el Premio Estatal a la Juventud 2026. Vamos a continuar con más información. Tenemos a David González Jáuregui con información también en materia de seguridad. Un accidente entre 3 vehículos deja desafortunadamente a una persona muerta y una más lesionada. Además, siguen registrándose accidentes de motociclistas todos los días prácticamente en la zona metropolitana de Guadalajara. Así que vamos a ir con David González Jáuregui, que nos tiene los detalles de esta información. Adelante, David, te escuchamos.
2: Hola, Sonia, buenas tardes, amigos del auditorio. Comentarte que un accidente entre 3 vehículos dejó saldo de un muerto y algunos lesionados. Esto en lo que es la carretera hacia lo que es Apotlán del Rey, lo que es la Ciénaga, la región Ciénaga, esta carretera que conduce a Zapotlán del Rey a Poncitlán, en un sitio conocido como Las Colorinas. El reporte fue atendido por elementos de Protección Civil de Zapotlán, quienes acudieron al sitio y encontraron vehículos accidentados. Era un vehículo de pasajeros, así como dos automóviles compactos. Como resultado, una persona presentaba una herida acompañada de deformidad en el dorso, esto en el miembro superior derecho, por lo que recibió atención inmediata y fue trasladada para recibir atención médica. También en el sitio localizaron a una persona sin vida que quedó dentro de uno de los vehículos involucrados y tuvo que pedir el apoyo del Instituto Jalisciense de Ciencias Forenses para que pudiera ser trasladada al CEMEFO de Ocotlán, donde se le practicará la autopsia y se solicitará la presencia de los familiares para hacer el reclamo del cuerpo. Este accidente, no se conoce exactamente con exactitud qué fue lo que ocurrió, si el vehículo impactó estos vehículos o si alguno de los vehículos fue el que provocó este percance. También comentarte que se registró un accidente de una motocicleta. Esto fue en el caso de dos jóvenes que viajaban en una motocicleta, uno de ellos debido a que fueron embestidos por una camioneta cuyo conductor se dio a la fuga, terminó uno de los motociclistas con su pierna amputada del impacto tan impresionante y el arrastre que ocasionó el conductor de esta camioneta. Esto ocurrió en la avenida Juan Pablo II y la calle San Ildefonso en la colonia Santa María en el municipio de Guadalajara. En el sitio se encontró a un joven de 21 años de edad, que fue el que sufrió el desprendimiento de la pierna. Fue llevado a la Cruz Verde en estado delicado de salud, así como el acompañante, otro joven de 21 años que lo acompañaba. Ambos están graves de salud. El conductor del vehículo se dio a la fuga, Sonia, no fue localizado, y ahora a través de cámaras de seguridad se buscará conocer de quién se trata, señalar o conocer cuál es el vehículo que fue el que provocó este accidente. Y también comentarte de otros dos motociclistas que perdieron la vida, esto en dos hechos que ocurrieron, uno en la zona metropolitana y otro más en la región costa sur del estado. El primero de los hechos es en Periférico Nuevo y la carretera El Salto, donde un motociclista de aproximadamente 60 años de edad murió luego de impactarse contra un taxi del aeropuerto. Tras el choque, la motocicleta quedó prácticamente destruida, mientras que cuerpos de emergencia acudieron al sitio para atender el accidente y confirmaron el fallecimiento del hombre. El otro accidente, murió un jovencito de 16 años de edad, tras un choque frontal de su motocicleta con una camioneta, esto sobre la carretera El Tuito Huamistle en el municipio de Cabo Corrientes. El accidente ocurrió en el kilómetro 7 y cuando llegaron las autoridades a prestarles el apoyo a este jovencito, ya había perdido la vida. No se pudo hacer nada por auxiliarlo. Fue trasladado al servicio médico forense para esperar a que llegaran los familiares también a reconocerlo. Y también comentarte que en la barranca de Oblato fueron rescatados dos hombres, uno de 27 y 28 años de edad, que fueron localizados afortunadamente por elementos de guardabosques de la comisaría de Guadalajara, luego de que se alertó a los policías de que se encontraban extraviados en este sitio. Llegaron hasta el punto conocido como las Pilitas del Muerto, donde por fortuna fueron encontrados, fueron auxiliados por los guardabosques y por Protección Civil de Guadalajara y fueron llevados al exterior de la barranca, donde fueron puestos a disposición de los servicios médicos municipales. Y también, por último, como está, un hombre de entre 50 y 55 años de edad fue localizado sin vida, esto a las afueras de una tienda de conveniencia en la colonia Jardines del Valle, en el municipio de Zapopan. Paramédicos y policías municipales acudieron al sitio a prestarle el apoyo, sin embargo, cuando llegaron ya no contaba con vida. De momento se desconoce las causas del deceso de esta persona, se presume que podría ser por el consumo de alcohol, sin embargo será a través de la autopsia que se pueda descartar o conocer las causas de su muerte. Y por último, comentarte que por la madrugada un hombre de 35 años de edad fue encontrado herido de bala en un terreno baldío en la colonia del Órgano, donde fue atacado a balazos. Se comenta que esto fue en la calle Los Olivos y Margarita, donde los vecinos reportaban a una persona lesionada. Llegaron policías y paramédicos a este sitio y encontraron al hombre con al menos 5 impactos de arma de fuego. Esto, además de una fractura expuesta expuesta. Fue trasladado a la Cruz Verde Marcos Montero, donde se reporta en estado grave de salud. Se desconoce las causas y quienes le dispararon de manera directa a este hombre, que se dijo es vecino de la colonia El Órgano, en el municipio de Tlaquepaque, Sonia.
0: Movidita la agenda en materia de seguridad, David, y pues llama la atención que siguen registrándose un número importante de accidentes con la participación de motociclistas.
2: No hay día que no conozcamos de accidentes, claro, y de esos de personas que utilizan las motocicletas.
0: Así es. Gracias, David. Buenas tardes.
2: Buenas tardes.
0: Muchas gracias a David González Jauregui. 2:13. Hacemos una pausa breve y regresamos con más información.
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0: Estamos de regreso, vamos a ir a la línea telefónica. Le agradezco a Gabriel Espinosa, habitante de Temacapulín, esta comunidad de Cañadas de Obregón, pues aledaña a la presa El Zapotillo, y con él vamos a platicar de este tema que hemos estado abordando esta semana, pues cómo la presa en realidad no ha servido para traer agua a la zona metropolitana de Guadalajara. Gabriel, qué gusto saludarlo, ¿cómo está? Muy buenas tardes.
14: Muy buenas tardes, aquí disfrutando del ambiente en la ciudad de Guadalajara, hoy andamos por acá.
0: Ah, pues bienvenido por acá. Gabriel, bueno, antes de ir a los detalles técnicos y de lo que ha pasado con la presa, bueno, pues ustedes la tienen ahí muy cerca, ¿por qué no nos platica un poco qué es, cómo está la presa? Porque uno de los puntos que ayer nos señalaba Daniel Sánchez Tapetillo es que la presa está llena de lirio y que no se ve el agua prácticamente.
14: Sí, esa es una realidad que nosotros hemos venido monitoreando desde hace poco más de 8 meses, porque, pues imagínate, Sonia, ya son 21 años y medio con este tema.
0: Claro.
14: La presa del Zapotillo, cuántas administraciones, cuántas experiencias positivas y negativas del diálogo, ahora sí que de diálogos sordos con las autoridades en tema del agua. Y bueno, hoy por hoy, de lo que nosotros conocemos, la presa El Zapotillo, que al final quedó en 41 metros, porque aunque mide 80 de cortina, las 6 ventanas lograron que no se inundaran los pueblos ni las tierras de cultivo. Y exactamente hace 2 años ayer, también lo escribí para otro espacio periodístico, se cumplieron 2 años que estuvo en Temacapulín el presidente Andrés Manuel, presentando a la nueva presidenta Claudia Sheinbaum y en presencia del gobernador Enrique Alfaro. Y sí, ahora sí que con bombo y platillo pues se anunció que la presa estaba ya lista para darle agua a Guadalajara. Nosotros mismos lo creímos, que ya era un hecho de que estaba el acueducto terminado, pues ya ves que se etiquetaron miles de millones de pesos para lo del acueducto a la presa del Salto. Inclusive a una compañera de Temacapulín le tocó a finales del mes de febrero del 2024 apretar el botón para empezar el bombeo. Y pues cosas muy curiosas que al final ahora nos estamos dando cuenta de que la información no fue clara y menos verdadera. Y creo que esa es pues una de las grandes deudas de las autoridades de las últimas décadas en tema del agua, que han estado engañándonos. Y esto, bueno, nosotros ya lo analizamos en el tercer encuentro mundial contra las presas en Temacapulín, desde 2010, hace ya 16 años, en donde desgraciadamente el tema del agua y el tema de las represas y la construcción de plantas tratadoras para el saneamiento de agua es uno de los mejores argumentos para los políticos y empresarios de desviar recursos públicos. Es muy lamentable cuando se habla de los errores de la presa Zapotillo. En la nota periodística de ayer, yo le cambio, o sea, no son errores, son horrores. Es una barbaridad que se valgan de un elemento como el agua, que es de vital importancia para la vida humana, para la vida animal, para la vida vegetal. O sea, es un elemento vital que Dios nos regala todos los días, desde siempre, y que qué lástima que le pongan valor de moneda, ¿no? Pero valor de moneda para unos cuantos que se enriquecen, pero que no se cumple pues con el objetivo del destino de estos dineros. Esos dineros no van para mejorar el servicio de agua para la ciudadanía. Pues creo que esto sí es una barbaridad. Y la peor barbaridad es que nosotros los ciudadanos lo hemos estado permitiendo durante décadas. O sea, los jaliscienses no hemos sido capaces de hacer una red de trabajo seria para poner en su lugar a los políticos, a las autoridades correspondientes, dígase federales, estatales, municipales, inclusive a otras autoridades. Hay que hablar de los ejidos, de las comunidades que se rigen por principios comuneros. Creo que todos tenemos una responsabilidad en esto. Yo creo que Temacapulín, y te voy a compartir lo que yo escribí el día de ayer para precisamente para el día de hoy, yo creo que sí tenemos mucha tarea que hacer. O sea, todos un buen examen de conciencia, porque no se vale que nos estemos dejando robar por un grupo que no es nuevo. O sea, estamos hablando de que la presa de Zapotillo está llena de lirio. O sea, ¿qué calidad de agua tenemos ahí? Claro. ¿Qué calidad de agua tenemos en el Río Verde? O sea, ¿y cómo hay quienes desde una diputación hablan de que del río Santiago no, porque está muy contaminada, pero que el Río Verde sí, porque está más limpia? Claro, pues sí hay un punto de comparación. Nosotros mismos en Temacapulín, algunas familias nos alimentamos del pescado del Río Verde. O sea, con eso podemos demostrar que sí, sí tiene una diferencia, pero no significa que la calidad de agua del Río Verde, o sea, sea óptima para traerla a Guadalajara. Ahora, pues ahora sí, como dijo un empleado de gobierno de Zapopan, pues ya consuélese con que tengan agua. O sea, pero ni eso, o sea, ni siquiera de eso han sido capaces, o sea, de traer el agua de la que desde el gobierno de Emilio González Márquez habló de que la presa del Zapotillo a 105 metros daría agua a Guanajuato, a 14 municipios de los Altos de Jalisco y a Guadalajara. O sea, es como decir la multiplicación del agua, o sea, la multiplicación del agua la hace Dios, pero no unos políticos
0: Gabriel,
14: como los que nos han acompañado en los últimos sexenios.
0: Claro, Gabriel, quienes defendían el proyecto del Zapotillo seguramente ahora señalarán que las responsabilidades, pues, de quienes defendieron la supervivencia de los pueblos y el recorte en la cortina y en el llenado, en este sentido, ¿valió la pena el esfuerzo, la lucha?
14: Bueno, claro, o sea, toda lucha vale la pena, y aquí en este tema, o sea, al final la gente del Temacapulín dijimos y somos conscientes hasta el día de hoy de que el Río Verde no tiene suficiente agua para llenar una presa gigante. O sea, al final si se hubiera permitido que la presa fuera de 105 metros, ¿para qué? ¿Para que estuviera vacía? ¿Y solamente para llenarle los billetes a los de siempre? Que yo creo que no hay ningún argumento, y es parte de lo que nosotros le dijimos al expresidente Andrés Manuel. O sea, nosotros estábamos en la idea de que la cortina de la presa fuera demolida, porque las presas no son sustentables, son obsoletas. El mismo Víctor Toledo de la Semarnat en ese tiempo les dijo, es que esta es una solución de los siglos pasados, es un mastodonte. O sea, y lo que pasa es que nos han convencido, y a través hasta de la educación, y con todo respeto para las universidades, pero inclusive hay ingenieros en temas de agua que solamente saben hacer eso: poner tubos, comprar bombas, o sea, tubos, bombas, presas, pero no saben nada de medio ambiente. Imagínate, nos dijo un ingeniero que yo creo que ya de Dios goce, pero dijo, pues ¿para qué sus abuelos fundaron Temacapulín junto al río? O sea, ni siquiera tienen una idea, no tienen una idea de lo que significa el agua. O sea, solamente ellos se van a los cálculos de volúmenes, y de pesos y centavos y dólares y

0: Comisión Estatal del Agua de Jalisco, junto con una secretaría que se inventaron, creo que se llama de la Gestión Integral del Agua, y el CIAPA, y cualquier otro ente, pues siga engañándonos. Yo creo que aquí sí es un tema de largo aliento. Esto claro, no se va a resolver ni en un día, ni en un mes, ni con campañas políticas, porque ahora ya vienen las campañas políticas y ya empiezan los mesías a decir que van a hacer y deshacer, pero al final de cuentas caen en la misma trampa de considerar el agua como una mercancía y no como un bien común. En ese aspecto yo sí hago una invitación a las autoridades, y ojalá que de veras nos escuchen, pero no solamente que nos escuchen, sino que realmente pues sean efectivos, a que todos ganemos. Ese es uno de los argumentos que hemos manejado desde el Comité Salvemos Temaca, Cacique y Palmarejo. Está bien que los políticos ganen, pero también los ciudadanos, que todos ganemos. Para eso están, para eso les pagamos, para eso se les elige, y sin importar colores, porque es otro de los problemas gravísimos de México y de Jalisco.
1: Claro, Gabriel, ¿qué, desde su punto de vista, qué tendría que ocurrir con la presa en las condiciones que está, que pues no da agua todavía a la ciudad y podría pues en mucho tiempo no hacerlo?
0: Sabemos que las presas tienen una vida finita. Las bien hechas pueden durar 50 años. Las mal hechas, pues ya estamos viendo que pueden colapsarse en poco tiempo. Yo creo que uno de los temas es, en primer lugar, que la CONAGUA asuma su responsabilidad en cuanto al mantenimiento del tinaco, porque la presa no es otra cosa que un tinaco. Entonces, si el tinaco está sucio, si el agua está sucia, si no se le da mantenimiento, pues esa presa se va a solvar, como ya bien se dijo ayer, y entonces pues va a quedar ya obsoleta de inicio. Va a ser prácticamente un aborto. El otro punto, pues que el gobierno de Jalisco se ponga las pilas también, porque es responsabilidad del gobierno de Jalisco gestionar ante las autoridades federales lo necesario. Ahora, las autoridades federales de alguna manera pues le dieron a Jalisco un gane con el simple hecho de que el acueducto no fuera a León, sino que viniera a Guadalajara. Entonces yo creo que ahí Jalisco tendría que ponerse las pilas y ponerse a hacer su tarea también, y que Jalisco exija a la federación lo que a la generación le falte, y que Jalisco se coordine con sus municipios, tanto los municipios del área metropolitana de Guadalajara como los municipios que están junto a la cortina de la presa, junto al Río Verde, para que cada quien hagamos lo que nos corresponde, que cada nivel de gobierno haga su tarea, y nosotros como ciudadanos estar monitoreando también la calidad del agua, la suficiencia del agua, y que empecemos también, así como les pedimos a las empresas que están en el corredor del Salto que dejen de contaminar el río Santiago, pues también solicitarle al CIAPA pues que elimine al 100% las fugas. Van a decir, es que es imposible lo que está diciendo este ciudadano, no se pueden eliminar al 100% las fugas. Yo les apuesto que sí se pueden eliminar al 100% las fugas. Nada más hay que aplicarse, hay que aplicar los recursos, hay que valorar el agua, porque solamente evitando fugas tendríamos otro escenario para Guadalajara.
1: Claro.
0: Y promover también el que ya no se construyan más fraccionamientos, más edificios, el que no se esté perjudicando las zonas de recarga cercanas a Guadalajara, y desde luego que cada uno de nosotros en nuestras propias colonias y familias también hagamos lo propio. Pues creo que es un tema muy, muy difícil, pero es un tema muy bonito. Creo que en el Mundial los japoneses nos pusieron un gran ejemplo cuando recogieron la basura en un partido de fútbol, y creo que los africanos, los australianos, los cada

0: Cada país nos puede dar ejemplos. Entonces, yo, sin ofender a nadie, pero creo que el defender el tema del agua y el gestionar el tema del agua al estilo Jalisco, como hacen campañas, no está resultando. Podemos ver si está fallando el estilo Jalisco o están fallando los que dicen el discurso o los dos juntos. Pero creo que ya ahora no podríamos estar diciendo resolver el tema del agua al estilo Jalisco.
1: Claro.
0: Deberíamos resolver el tema del agua al estilo de amor al planeta, de amor al prójimo, de valorar los regalos que Dios nos da. Somos un estado muy creyente en Dios, en la Virgen. Pues no se nota, porque con una mano rezamos y con la otra destruimos y desperdiciamos lo que Dios nos da. Entonces, creo que ya es un momento en que sí debe ser coyuntural. No podemos seguir con los mismos vicios en el tema del agua. Y gracias por este espacio, porque de verdad a mí me da mucho gusto poder decir una palabra, porque si una sola persona que me esté escuchando pudiera decir, a mí me cayó el 20, voy a empezar, un político, un ciudadano, una ciudadana, un maestro, un médico, un cura, un obispo, un cardenal, y aparte porque me rebota a mí mismo, yo no puedo hablar. O sea, Gabriel Espinosa no puede hablar del tema del agua si primero no practica lo que dice. Y en ese aspecto yo aludo a algo que dijo Mahatma Gandhi. O sea, yo no puedo dar un consejo si primero no lo practico. Entonces, yo ahorita ya cuelgo el teléfono y me voy a reparar mis propias fugas de agua.
1: Así es, Gabriel. Muchísimas gracias por tomar la llamada y un gusto, como siempre, saludarlo.
0: Un fuerte abrazo y saludos a todo el auditorio.
1: Gracias, igual para usted. Gabriel Espinosa, habitante de Temacapulín. 2:34, una pausa, volvemos.
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1: Así es, vamos a Zacatecas con Landy Valle, que nos tiene información desde esa entidad. Landy, adelante, muy buenas tardes.
7: Hola, ¿qué tal? Muy buenas tardes, Sonia. Te saludo desde la capital de Zacatecas con la información más importante de este martes 18 de agosto. El gobernador David Monreal Ávila pidió transparencia financiera a la Universidad Autónoma de Zacatecas El mandatario señaló que antes de otorgar un apoyo extraordinario, debe conocerse con precisión el destino de los recursos y revisarse la plantilla laboral y los salarios de docentes y directivos, al exponer que la máxima casa de estudios tiene un déficit de 700 millones de pesos para cerrar el ejercicio fiscal 2026. Consideró que la autonomía universitaria no debe estar reñida con la rendición de cuentas y propuso que la propia universidad integre un comité de revisión. Monreal Ávila afirmó que el gobierno del estado continuará respaldando a la institución, pero pidió una revisión profunda a sus finanzas. En otra información, la dirigencia estatal del Partido Verde Ecologista de México expulsó a sus 3 diputados locales luego de que respaldara la reforma que modifica la distribución de diputaciones plurinominales en Zacatecas. La secretaria general del partido, Miriam Vázquez Cruz, informó que Lindiana Bugarín, Fernanda Miranda y José Luis González quedan desconocidos como integrantes del Partido Verde Ecologista de México y la dirigencia se deslindó de sus posicionamientos y votaciones. En la Ciudad de México, el diputado federal Carlos Puente Salas calificó la aprobación como una traición y acusó un madruguete del grupo mayoritario. Advirtió que podrían presentarse acciones de inconstitucionalidad y señaló que el conflicto afecta la confianza entre los partidos aliados. En otros temas, autoridades estatales dieron el banderazo de arranque a las unidades médicas móviles con el objetivo de acercar servicios de salud a comunidades rurales y zonas de difícil acceso en Zacatecas. El secretario de Salud, Osvaldo Pinedo Barrios, informó que 7 unidades brindarán consultas, estudios de laboratorio e imagen, mastografías, rayos X, atención odontológica, medicamentos y traslados en ambulancia. En una primera etapa, el programa atenderá a cerca de 60 mil personas en 20 municipios. La operación representa una inversión de 90 millones de pesos. El gobernador David Monreal Ávila destacó que estas acciones buscan garantizar consultas, medicamentos y cirugías gratuitas, además de fortalecer el equipamiento y personal médico. Hasta aquí la información desde el estado de Zacatecas. Le invito a que continúe en Informativo NTR.
1: Gracias a Landy Valle. Vamos ahora con Alberto García Sarubi. Hoy la presidenta volvió a hablar de Andrés Manuel López Beltrán, el hijo del expresidente Andrés Manuel López Obrador. Adelante, Alberto, te escuchamos.
6: ¿Qué tal, Sonia? Te saludo con muchísimo gusto, al igual que a todo nuestro auditorio. Se sigue la operación de todas las instituciones del Estado mexicano para defender a Andrés López Beltrán ante acusaciones de posibles relaciones con el guachicol fiscal y el retiro de su visa estadounidense. Hay que recordar que el día de ayer la Fiscalía General de la República informó que no existe dentro de sus carpetas de investigación ningún elemento de que el hijo del expresidente esté involucrado en actividades ilícitas de hidrocarburos. Esta mañana la presidenta Claudia Sheinbaum continuó la defensa de Andrés López Beltrán. La mandataria dijo que no existe ninguna acusación en contra del segundo hijo del expresidente López Obrador y aseguró que el retiro de su visa se debe a una actitud injerencista de sectores conservadores de los Estados Unidos que buscan hacer su campaña electoral de noviembre atacando a México. Escuchemos a la presidenta.
8: Si lo cometió o no. Eso lo determina la fiscalía. Ayer hizo un comunicado. Si hubiera suficiente información y pruebas, aquí se investiga a todo el mundo, si fuera de la Secretaría de Seguridad o de la fiscalía. Pero la fiscalía ayer informó que no hay pruebas para poder hacer una investigación. Y así es. Y no, esa es la información que da la fiscalía. Y nosotros no tenemos ninguna prueba de algún vínculo de Andrés Manuel López Beltrán con algún delito. Ninguna. La visa no define a un mexicano o una mexicana. Si Estados Unidos decide quitar una visa, es una decisión de Estados Unidos. Si hay un delito que perseguir, hay los mecanismos para que nos den la información.
6: En su conferencia de prensa matutina en Palacio Nacional, la presidenta denunció que la oposición en México utilizó el retiro de la visa de Andrés López Beltrán para atacar a la Cuarta Transformación y tratar de posicionarse ante los mexicanos ante la carencia de un proyecto que dijo no tienen. Escuchemos nuevamente a la presidenta.
8: ¿Qué pasa con la oposición? Como la oposición no tiene proyecto de nación, porque es la verdad, no hay argumentos para convencer a la gente. Utilizan esto para atacar al proyecto que representamos. Entonces, se le quita la visa, él decide hacerlo público con una carta y ya viene la andanada del conservadurismo, de la derecha, de los comentócratas, de los medios. Ah, pero ¿qué pasa con el trabajo que ha estado haciendo el gobierno de México para prácticamente acabar con lo que llamamos el huachicol fiscal o el contrabando de combustible? Prácticamente se terminó. Gracias a las intervenciones que hemos estado haciendo en aduanas, a las detenciones que se hicieron. ¿Qué pasa con los empresarios de doble nacionalidad, mexicano-estadounidenses, que están involucrados en esta o estaban involucrados en estas redes? De eso no se habla. No, pero se usa esto para atacar a un proyecto. Están en su derecho, nadie los va a censurar como pretenden que hagamos. Pero sí es necesario señalar el trabajo que se ha hecho.
6: Pues ahí está la presidenta, mejor pidiendo que se destaque en la lucha contra el huachicol, cosa que se ha hecho, ¿no? Creo que sí ha habido un combate eficaz hacia el huachicol fiscal, pero eso pues tampoco exonera a alguien que pudiera estar involucrado y que por algo le quitaron su visa en los Estados Unidos. Por lo pronto, la oposición no deja el tema y seguirá insistiendo que los hijos del expresidente Andrés Manuel López Obrador están relacionados con el crimen organizado, principalmente con el huachicol fiscal. La gobernadora de Chihuahua, la panista Maru Campos, advirtió que jugaron con fuego y ahora ya se quemaron. Escuchemos a la gobernadora de Chihuahua.
9: En el universo ya lo sabemos desde hace tiempo, las personas que juegan con el crimen organizado, las personas que están involucradas en hechos delictivos ya en Estados Unidos, el otorgar la visa no es un derecho, es un privilegio. Y bueno, pues ellos jugaron con fuego y se quemaron. Entonces creo que tienen que asumir las responsabilidades.
6: La senadora del PRI, Carolina Villano, acusó a la fiscal general de la República, Ernestina Godoy, de ser una fiscal carnal. Y es que, como te cuento, Sonia, el día de ayer, la Fiscalía General de la República, pues de plano exoneró a Andrés López Beltrán sobre estos señalamientos de huachicol fiscal. La senadora del PRI denunció que ahora se comprueba por qué Morena quería apoderarse del Poder Judicial para poder protegerse ante acusaciones que se hagan de sus integrantes. Escuchemos a la senadora del PRI.
10: Yo creo que tiene fuero, sí, sin duda. Pero bueno, él, sí, ya tienen. La Fiscalía General, tienen a los jueces, tienen todo. Esa era una de las intenciones por las que querían apoderar del sistema de justicia, porque saben lo que deben. Y me parece que el expresidente tan sabía todo, pero pues todo preparado para que nada les pase. Por eso Estados Unidos, pues piensa. Todos los que han declarado, la información la tiene Estados Unidos, la Fiscalía también, pero no quiere investigar. Es vergonzoso lo que nos está pasando. ¿Por qué otro país tiene que investigar nuestros problemas? Son nuestros problemas. La Fiscalía General de la República tiene que hacer su labor. No puede tener una fiscal carnal ahí. O sea, realmente estamos en un problema, porque se hace la justicia, pero a los adversarios. Es una justicia selectiva, absolutamente. Y eso hace que cada día crean menos en la justicia. No nos conviene eso.
6: Pues ahí está este tema que seguramente seguirá dando de qué hablar y posiblemente podría ser una bandera para la oposición en las próximas elecciones de 2027. Sonia, mi información esta tarde.
1: Muchas gracias, Alberto. Buenas tardes.
6: Hasta luego, muy buena tarde.
1: Gracias, Alberto García Sarubi. 2:46, una pausa, regresamos, tenemos más información.
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1: Estamos de regreso y vamos a ir a la línea telefónica. Está en la misma Pablo Navarrete con su colaboración de esta semana. Pablo, ¿cómo estás? Qué gusto saludarte.
24: Muchas gracias. Muy buena tarde a ti y a todo el auditorio. Hay cartas que una madre nunca debería de recibir. Y una de ellas fue escrita por un adolescente de Chatlán, Jalisco, de apenas 16 años en enero de este año. Antes de desaparecer, el joven dejó una carta. Decía que se iba a trabajar, que estaría bien, que le llamaría y que mandaría dinero. Pero escribió una frase que debería estremecernos. Ya no quiero darles problemas, los voy a extrañar. Su familia temió que hubiera sido víctima de reclutamiento de la delincuencia organizada mediante una falsa oferta de trabajo. Por fortuna, el joven fue localizado con vida días después. Afortunadamente, en este caso, hubo un final distinto, pero hay otros que no. Los adolescentes no han sido localizados y hoy no han regresado a sus casas. Sus familias lo siguen esperando. Hoy México vive una tragedia con la desaparición de adolescentes que no podemos seguir mirando únicamente como un problema de seguridad. La Comisión Interamericana de Derechos Humanos reportó que al 16 de agosto del año pasado, del 2025, había 18.192 niñas, niños y adolescentes desaparecidos en México. La mayoría de ellos, niñas y adolescentes mujeres. La propia Organización de Derechos Humanos advertía que detrás de estas desapariciones podría haber reclutamiento, involucramiento con el crimen organizado. Desafortunadamente, el día de hoy, el crimen organizado está descubriendo que nuestros niños y adolescentes son una materia prima vulnerable. Saben dónde encontrarlos y cómo captarlos, en las calles, en las colonias, pero también en internet, a través de falsas ofertas de empleo, a través de promesas de dinero, a través de seducción del poder, a través de la pertenencia, pero también mediante amenazas, violencia y engaño. Recientemente, organizaciones de familiares de Jalisco han advertido que los adolescentes entre 13 y 16 años están entre los más vulnerables al reclutamiento. Entonces, tenemos que preguntarnos, ¿qué está pasando cuando un adolescente piensa que necesita ganar dinero para dejar de ser un problema? ¿Qué está pasando cuando un grupo criminal puede ofrecerle a un muchacho identidad, dinero y pertenencia más rápidamente que la sociedad puede ofrecerle educación, oportunidades y futuro? ¿Qué está pasando cuando el crimen llega antes que el Estado? Y aquí quiero ser muy claro. Un adolescente reclutado por la delincuencia organizada no puede ser visto simplemente como un delincuente. Primero debemos preguntarnos, ¿quién lo reclutó? quién lo engañó, quién lo amenazó, quién se aprovechó de su vulnerabilidad, quién lo convirtió en instrumento de una organización criminal. Porque el adolescente es, ante todo, querido auditorio, una víctima. Sí, una víctima del crimen que lo pactó, una víctima de la violencia que lo rodeaba, una víctima de la pobreza y de la falta de oportunidades cuando estas fueron determinantes. Víctima de una estructura criminal que utiliza a menores para protegerse, vigilar, transportar, cobrar, extorsionar o cometer actos violentos. Pero también tenemos que asumir una responsabilidad colectiva. Y no, querido auditorio, para culpar a los padres y madres. Al contrario, hay padres y madres que están completamente rebasados. Madres solas que trabajan jornadas interminables. Familias que enfrentan pobreza, violencia, adicciones o desintegración familiar y comunitaria. Madres y padres que muchas veces no saben qué hacen sus hijos durante horas frente a un teléfono. No podemos pedirle a una familia que enfrente sola al monstruo de mil cabezas y tentáculos que es el crimen organizado. Pero tampoco podemos aceptar que el Estado permanezca expectante. Tampoco nuestra reacción como sociedad puede limitarse a criminalizar al menor reclutado. Debemos perseguir y criminalizar al adulto que lo recluta, que lo engaña, que lo amenaza, que lo explota, que lo utiliza, que se beneficia de él. Cuando utilizamos niños y adolescentes para alimentar una maquinaria de violencia, estamos destruyendo la infancia para sostener estructuras criminales. ¿Qué podemos hacer frente a esto, querido radioescucha? Primero, creerles a nuestros adolescentes. Enseñarles que una oferta de dinero fácil puede ser una trampa. Necesitamos hablar con ellos sobre los riesgos de las redes sociales sin convertir la vigilancia en persecución. Necesitamos denunciar inmediatamente cualquier desaparición. Pero lo más importante, necesitamos darles a nuestros jóvenes algo que el crimen organizado no puede ofrecerles: amor y esperanza a través de un proyecto de vida que incluya educación, deporte, cultura, trabajo, todo lo que una persona requiere para vivir en dignidad. Quiero volver a la carta de este joven de Chatlán de Negro. Ya no quiero darles problemas, los voy a extrañar. Una frase escrita por un muchacho de 16 años. Y tendríamos que cuestionarnos qué llevó a este joven para escribir esa frase tan fuerte. Si permitimos que el crimen organizado siga reclutando a nuestros adolescentes, entonces no solamente estamos perdiendo la batalla contra la delincuencia, estamos perdiendo que nos roben el futuro. Y una sociedad que permite que le roben a sus hijos, que le roben su futuro, es una sociedad que está obligada a preguntarse qué hizo y qué dejó de hacer para impedirlo. ¿Usted qué opina? Hasta aquí el comentario, viene ahora la reflexión y, si se puede, una acción.
1: Por supuesto, un tema que pues nos tiene a todos preocupados, pero desafortunadamente no todos estamos haciendo lo que nos toca por cuidar a nuestros jóvenes. Pablo, gracias por tocar ese tema, un gusto escucharte siempre.
24: Muchas gracias, muy buena tarde, buen provecho.
1: Muchas gracias, gracias Pablo Navarrete, especialista en temas de derechos humanos, género y democracia, colaborador de NTR Guadalajara. 2:55 p.m.
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1: Óscar Orozco con la información deportiva. ¿Cómo estás, Óscar? Muy buenas tardes.
3: Hola, suena muy bien, gracias, muy buenas tardes. Un gusto saludarte a ti y a todo el auditorio. Bien, pues la novela de Armando La Hormiga González con Chivas, se va, se queda, a dónde iría, permanece y se mantiene. El día de ayer, tras presuntamente una tercera oferta que lanzó el cuadro del Olympiacos en Grecia, Chivas lo está analizando. Hay por ahí algunas situaciones todavía que no están del todo aterrizadas. El jugador hoy se reportó hace algunos minutos en las instalaciones de Verde Valle. Esto indica que el acuerdo pues aún no se formaliza, aún no está del todo aterrizado. Y bueno, asistió hoy al entrenamiento. Chivas descansó ayer, hoy ya empiezan a trabajar lo que será el partido del próximo sábado ante Tijuana, y Armando González hizo acto de presencia. La afición como que presiente algo, fue el jugador más esperado en esta práctica ahí en Verde Valle, aún algunos están de vacaciones, sobre todo en las escuelas, y estos pequeñines pues querían tomarse una foto, quizás la última como jugador de Chivas. Insisto, esto no se sabe, pero fue asediado ahí por los aficionados de Chivas que se dieron cita en Verde Valle. El hecho de que haya acudido tampoco significa que se vaya a quedar, puede ser para despedirse, para definir su situación. Esta novela que tendrá que terminar ya en las próximas horas, porque no puede Gaby Milito prescindir de un jugador de su nivel un partido más. Ya lo hizo ante Santos por esta oferta que llegó de Grecia, y bueno, pues ahí está, sigue la novela de Armando González. Hoy asistió al entrenamiento, esto indica, insisto, de que aún no se aterriza nada formal o nada concreto con el Olympiacos de Grecia, que es el equipo que pidió al jugador y está pues ahí negociando los dineros y las opciones para hacerse de este elemento en una liga que es de segundo y tercer nivel en Europa, hay que reconocerlo, pero el Olympiacos es uno de los clubes más importantes del fútbol griego, y bueno, sería una buena forma de empezar su trayectoria en el balompié europeo. Insisto, esto aún no se define. En las próximas horas estaremos pendientes para saber si Armando González se queda finalmente o se va al fútbol europeo. Estaremos pendientes y de eso y más hablaremos en el programa de Pasión unos minutos más. Invito a la gente que se quede con nosotros después del noticiero.
1: Por supuesto, ahí está la invitación. Muchas gracias, Oscar. 2:57 PM.
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1: Fernanda Rangel con la información de arte, cultura y entretenimiento. Fernanda, muy buenas tardes.
5: Hola, ¿qué tal? Muy buenas tardes, saludándolos con mucho gusto y vamos con las noticias más relevantes. Madonna encabeza la carrera hacia los MTV Video Music Awards, mejor conocidos como los VMAs, esto al obtener 11 nominaciones, seguida de cerca por figuras estelares como Taylor Swift, Sabrina Carpenter y Ariana Grande. La considerada reina del pop lideró las categorías principales a Video del Año, gracias a su proyecto Confessions to the Film, Artista del Año y Canción del Año por su colaboración junto a Sabrina Carpenter en Bring Your Love. El nuevo álbum de Madonna, concebido como la esperada secuela de su icónico Confessions on a Dance Floor, también destacó en apartados técnicos clave como mejor director, cinematografía, edición, coreografía y efectos visuales. Muy de cerca le sigue Taylor Swift con 9 nominaciones en categorías como Video del Año con The Fate of Philia, Artista del Año y Mejor Pop con su último trabajo The Life of a Showgirl. Junto a Madonna y Swift, Sabrina Carpenter y Ariana Grande se sitúan también en el podio de las nominaciones con 7 candidaturas cada una en categorías como Artista del Año, Video del Año y Mejor Pop. La pugna por los galardones también se extiende a otros géneros como el de Mejor Latino, que premia el mejor videoclip y en el que figuran nombres como Bad Bunny con Nueva Yol, la colombiana Karol G con Papacito, Rosalía junto a Yaritza y su Esencia con La Perla o Anita y Shakira con Choca Choca. Shakira además parte con doble nominación en esta categoría junto a Burna Boy por Die Die, el tema oficial del mundial, y además de las propuestas de Fuerza Régida con Tu Sancho y la terna integrada por Ryan Castro, Capo y Gangsta con La Villa. Por su parte, en el apartado Mejor K-Pop, categoría que premia el mejor videoclip del género, incluye a BTS con Swim, Blackpink con Jump, Cat's Eye con Pinky Up, la colaboración de Seraphim junto a J-Hope con Spaghetti y Lisa con Dream Fit, Kentaro Sakaguchi y Curtis con Red Red. La ceremonia de los VMAs va a ser el próximo 27 de septiembre en Los Ángeles, un emplazamiento que marca el regreso de los galardones a la costa oeste tras haberse celebrado en Nueva York desde 2017. Los VMAs suponen uno de los termómetros principales de la industria musical, que sirve como un indicador de las tendencias de cara a la temporada de premios Grammy, los galardones pues más importantes de la música estadounidense. Y bueno, eso sería todo por mi parte, estamos al pendiente de la información y que pasen excelente día.
1: Muchas gracias a Fernanda Rangel, editora en el periódico NTR Guadalajara. Llegamos al final así de este espacio de informativo NTR. Le agradezco que nos haya acompañado. Lo invito para que se quede con nosotros. En unos momentitos más, Óscar Orozco le tendrá todos los detalles de la información deportiva en Pasión. Yo le deseo que tenga una gran tarde.
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3: Y arrancamos una emisión más de Pasión. ¿Cómo están? Muy buenas tardes. Le doy la más cordial bienvenida a este espacio de deportes a través de Informativo NTR Guadalajara, transmitiendo en vivo desde la bella perla tapatía en este martes 18 de agosto de 2026. ¿Cómo está? Es un placer saludarle. Hay bastante información. Vamos a tocar el tema de la hormiga González. ¿Se va? ¿Se queda? ¿Qué está pasando con esta novelita que se creó el fin de semana en torno a la posibilidad de emigrar al viejo continente con el Olympiacos, al fútbol griego, una liga de segundo o tercer nivel de Europa, y el Olympiacos es uno de los equipos más importantes de esta liga, y bueno, pues ahí recalaría la hormiga González. Hay que esperar, esto aún no se define, se queda, se va, aún están por ahí deshojando la margarita la directiva de la Chivas, si le convence la oferta. Él se quiere ir y ojalá sea esta ventana de pases la buena para él. Así que hay que esperar de Chivas que decide, si le convence esto. Hay ahí algunos acercamientos, una tercera oferta después de dos rechazos de Chivas. El Olympiacos insiste en hacerse de los servicios del jugador mexicano. Vamos a ver en qué termina esto, si se va o se queda. Interesante el panorama. Hoy ya estuvo la hormiga en Verde Valle. Hoy Chivas regresó a los entrenamientos y a la afición, que aún a los pequeñines están de vacaciones, todavía no ingresan a la escuela, pues se dieron cita para quizás ver por última vez Armando González. Quizás, esto insisto, todavía no se define. Hasta ayer por la noche estaba por ahí el estira y afloja. La oferta es real, está ahí sobre la mesa de las Chivas, que decidirán junto al jugador si qué posibilidades hay de que vaya, ¿no? Ojalá se dé, la verdad, para que pues ambas partes, todos, Chivas, la directiva, la afición y él, pues estén de acuerdo y se cumpla este sueño de jugar en el fútbol extranjero, en una liga de segundo, tercer nivel. Sí, pero que es bueno, es positivo para empezar una carrera en el mundo del fútbol. Ya las grandes ligas, como las cinco ligas top, pues habrá que esperar por ahí si demuestra su capacidad, ¿no? Su capacidad, pocos lo hacen de primera mano, ¿no? El caso de Ubito Sánchez, de Rafita Márquez, por ahí Guardado también, que tuvo una carrera, si bien no gloriosa, si exitosa en el fútbol extranjero, ¿no? Sin duda. Chicharito, que llegó para quedarse allá con uno de los más grandes del mundo, ¿no? El Manchester United. En fin, pocos son los que lo van a llegar directamente a las grandes ligas, a las ligas mayores del fútbol en Europa y en el mundo. Y veremos por ahí si se le da a Armando González. Condiciones las tiene y está realmente pues, distraído, se le nota, ¿no? Después del Mundial no ha sido el mismo, pero ojalá recupere su olfato goleador. Y también para Chivas, porque necesita que se defina la situación. Gaby Milito lo necesita en el primer equipo, no lo metió el sábado precisamente por esta presunta oferta, aunque el jugador pues estaba analizando, distraído. Una lesión puede mandar todo al... puede echar todo abajo. Y entonces por ahí te tendrá que definir en las próximas horas. No puede estar una semana más, cuatro días. Se tiene que definir sí o sí. Se va o se queda Armando González. Si se queda, pues a darle a lo que viene. Seguramente habrá otra oportunidad en el mercado de fichajes. Y si se va, pues ojalá ya que se le quite esta incertidumbre, ¿no? A todos realmente, porque también Gaby Milito tendrá que saber si cuenta o no cuenta con él y planear lo que viene para el rebaño en este semestre, que no ha sido fácil para Chivas el arranque. 4 partidos, 2 triunfos, 1 empate y 1 derrota, pero ahí va caminando. Hablaremos de eso. Ayer concluyó la jornada 4 del torneo mexicano. Vaya resultados, los dos visitantes pegaron a los locales, resultados sorpresivos, los dos. Y bueno, pues es nuestra liga, ¿no? Que siempre nos apasiona. Bueno, algunos más, a otros menos. A mí sí me apasiona. Y resultados que no se esperan, nuestra liga nos lo ofrece, créamelo. Y bueno, hablaremos de eso también. El escándalo en la liga femenil con estas declaraciones en un podcast de tres tipos que le van a Cruz Azul y que se encargaron de insultar con mensajes machistas, misóginos a las chicas del Cruz Azul femenil. Obviamente que pues cayeron en la primera fecha 10-0 contra el América y bueno, reaccionaron estos tres personajes. Se armó todo un escándalo, ¿no? Hasta la Secretaría de la Mujer, organismo federal, tuvo que salir a través de un comunicado a señalar esta situación, y ya los tres tipos también ofrecieron disculpas a través de un comunicado. Obviamente pues tuvieron que recular y reconocer que se equivocaron, y eso es evidente, ¿no? Pero bueno, vaya escandalito que se armó en torno a esta situación con Cruz Azul femenil. Y bueno, también por ahí hoy arranca la Liga Mexicana de Béisbol en los playoffs. Los Charros tienen vida todavía, aunque usted no lo crea, están vivos, fueron el mejor perdedor, como si fuera un premio esto, pues los premiaron a los Charros y hoy arrancan serie ante el número uno de la zona norte, los Toros de Tijuana. Será una serie dificilísima, vamos a ver hoy si el equipo de Benjamín Gil logra por fin dar un buen resultado en esta Liga Mexicana de Béisbol. Así que pues hay bastante información, lo invito a que se quede con nosotros. Como siempre le agradezco el favor de su atención a través de las distintas frecuencias del diario NTR Guadalajara, a través de W Deportes en el 1010 de amplitud modulada, también a través de las redes sociales del diario NTR Guadalajara X, Facebook, página web, también a través del sistema de televisión satelital Star TV en el canal 646, y tenemos una línea de WhatsApp para que se contacte con nosotros. Se la comparto con muchísimo gusto: 333-128-7257, 333-128-7257. Bien, sin más preámbulo arrancamos, no sin antes, bueno, déjeme comentarle, hoy es martes, normalmente martes de NFL con Santiago Corona y un servidor. Sin embargo, hoy por ahí me avisó muy temprano que un compromiso, por ahí de estos compromisos en donde hay que hacer trámites, ¿no?, frente a una dependencia estatal, y sabemos que luego frente a estas circunstancias pues el tiempo es muy corto, ¿no? Para ellos se tarda uno haciendo filas, haciendo trámites que te llevan, te rebotan como pelota de un lado a otro. Ese fue el caso hoy, y bueno, pues ojalá arregle su trámite hoy Santiago Corona. Por ahí quedamos pendientes de la emisión de esta semana. Seguramente mañana podríamos tenerlo aquí para darle ya a la NFL, que ya arrancó la pretemporada formal el fin de semana, y bueno, con resultados bastante interesantes. Hablaremos de ello, por ahí le informaré el día de mañana si lo tendremos a Santiago Corona, que bueno, espero que arregle esos trámites engorrosos, complicados, y que nomás te traen por ahí peloteando las dependencias, ¿no? Y bueno, pues así que bueno, antes, bueno, hablaremos entonces del caso de la hormiga González, ¿no? ¿Se va o no se va? Esta novela que se creó el fin de semana, el Olympiacos de Grecia, uno de los equipos más importantes del fútbol helénico, está pendiente de lo quiere. Hubo una oferta inicial que rechazó Chivas de 5 o 6 millones, luego aumentó por ahí a 8, Chivas no, se estaba empecinando Chivas en decir, quiero 15, que es en lo que está valuado mi jugador y es el más caro que tengo. La Hormiga González es el jugador que pone a Chivas junto a otros como el club más valorado, el más caro de la Liga MX, ¿no? Esto no significa obviamente que vayan a romperla, porque siempre vemos equipos como Tigres, Monterrey, que han sido los más poderosos y no han podido ser siempre campeones. Es el América también, inclusive llegó a ser el más caro en aquellos tiempos de Jardiné y aún así no ganaba. Bueno, cuando empezó Jardiné al principio, en los últimos torneos, bueno, porque arrancó con todo Jardiné, pues ganó 3 seguidos, ¿no? Pero luego ya se fue apagando. Cruz Azul ha estado también con esa mención y no siempre fructifica en el hecho de tener la plantilla más cara con títulos. Ojalá fuera ya un indicio, ya denle el título, ¿no? Pero bueno, hay que jugar. Nuestro fútbol es muy sui generis, ¿no? Muy complejo, muy divertido también, porque el que tiene 0 puntos la puede ganar, el que tiene 10, sales en una mala tarde, y bueno, siempre hay sistemas que se complican. La Hormiga, que es el jugador más caro de las Chivas, pues Chivas con 15 millones, según este portal de Transfermarkt, se tendrá que bajar el Rebaño para poderlo ceder. Se tendrá que bajar. El Olympiacos es un equipo importante del fútbol griego. Normalmente disputa Europa's League, Conference. En la Champions por ahí lo vimos alguna vez. ¿Se acuerdan que ahí estuvo? Bueno, yo sí me acuerdo porque los más chavales no. Nery Castillo, ¿no? El jugador uruguayo-mexicano muy controvertido que luego por ahí estuvo con la selección bajo el mando de Hugo Sánchez y le fue como a Hugo, mal, ¿no? Nomás recuerdo un golazo que le metió a Brasil, ¿se acuerdan? En un amistoso, un jugador que hizo por ahí de manera individual y metió un escopetazo brutal. Fue lo único que hizo Nery, si mal no recuerdo. Desapareció, ¿no? Pero en el Olympiacos yo lo recuerdo muy bien a Nery, ahí en el fútbol griego. Y ahí es donde recalaría la Hormiga González. ¿Qué falta? Pues que se finiquite esto, que se llegue el acuerdo, nada más y nada menos. Hay negociaciones, aún no se cae todavía la posibilidad de que vaya, definitivamente aún no se cae, pero sí, como todos, se anuncia ya en Grecia, ya está, aquí en Guadalajara la Chivas dice no, aún no hemos definido, sí hay una oferta, pero no está todavía en lo que queremos o en la realidad. Ha habido algunos ajustes, pues que Chivas se quede con el 10% de la carta para que en una futura venta Chivas gane alguna cantidad de dinero y ciertas cláusulas por ahí que tendrán que definir. El jugador se quiere ir, es evidente que se quiere ir, que lo ha hablado con la directiva, con el técnico, y por eso Gaby Milito el pasado domingo dijo, no te voy a utilizar por si se hace la operación, pues no te vayas a lesionar, aparte estás distraído, no vaya a pasar algo, mejor te guardo. Pero también Gaby Milito sabe que ya se tendría que definir esto esta semana para el próximo sábado, pues poder utilizar por lo menos algunos minutos o de titular, pero que ya se defina esto. Y también el contar pues con lo que las herramientas que tiene, utilizarlas y decir, contigo ya no te voy a utilizar o ya no vas a estar aquí en esta plantilla. Chivas se la va a jugar con lo que tiene, Marín, Sepúlveda en el ataque, es lo que hay. La Hormiga se sabía desde antes del Mundial que podría ser una opción para él salir, ya no contar con él. De hecho, pues, desde que se fue a la selección, por ahí antes de que se fuera a la selección, ya Milito estaba ensayando con Sepu y con Marín algunos movimientos en el ataque. Y así lo hizo, y hoy la Hormiga pues es muy probable que se vaya, pero también es probable que se quede, porque no hay nada definido, está reinando esta negociación en la incertidumbre, pero ya el Olympiacos mejoró la oferta, no se ha caído la negociación, es evidente. Hasta ahora que estamos hablando de las 3:15 de la tarde, no se ha caído. Uno quisiera tener información permanente de esto, ¿no? Minuto a minuto, ¿qué está pasando? Si ya hablaron, si está realmente trabada o no, o en qué está trabada. Pues realmente no es imposible. Pero hasta ahorita la negociación sigue en pie, y eso es bueno para el jugador. Y veremos en qué termina esta novelita llamada Armando González en el fútbol griego o con el Olympiacos, porque hasta ahora es la única oferta que tiene Chivas sobre la mesa para llevarse al jugador. Vamos al primer corte y regresamos, porque la hormiga llegó a Verde Valle hoy causando tumultos. Esto es Pasión, no le cambie. Regresamos.
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11: Bien, regresamos ya a la, al segundo bloque aquí en Pasión. El caso de la hormiga González, que hoy apareció en Verde Valle. Hoy Chivas reportó después de un día de descanso ayer lunes, y hoy se reporta para empezar a trabajar de cara al duelo del próximo sábado ante Tijuana, ante los Cholos, uno de los líderes del torneo, el equipo fronterizo. Las Chivas hoy inician ya su entrenamiento y apareció la hormiga González. Por ahí estuvo la gente aguardándolo, ¿no? Quizás presintiendo que sería la última ocasión en la que podría tomarse una foto, recibir su firma, verlo, ¿no?, por última vez. Insisto, habrá que esperar. Esto se puede quedar ya, listo en las próximas horas. Y el equipo de Chivas, pues ya saber, y él también, sobre todo, saber. El jugador, insisto, se quiere ir. Y mantenerlo, a pesar de la oferta o tercera oferta, pues sería contraproducente para el equipo y para él. ¿Cuántos casos no hemos visto en que jugadores que quieren irse y están ya cerca y se ven ya en otras latitudes, y de repente reciben ese freno por parte de la directiva y empiezan ya los caprichos, empiezan ya las molestias, ¿no? El caso más concreto reciente en Chivas, en el de Orozco Chiquete, ¿no?, que se frenó su posibilidad de irse. Chivas lo hace y se mantiene en el equipo, y ya regañadientes, inclusive hasta el final se fue, llegó a Cruz Azul, y qué bueno que me fui, y la afición obviamente lo sabe, y cuando estuvo aquí en la liguilla, pues cada balón que tocaba era una rechifla brutal hacia él. A él le vale, pero él se va a quedar en Cruz Azul un buen rato, sin la vitrina ya de Chivas, que lo hubiera proyectado en el fútbol internacional, seguramente. Pero ahora en Cruz Azul, y luego se lesionó, y todo esto del karma sigue a la gente, ¿no? Y luego, pues así se fue. Hoy es un jugador más de la Liga MX, no es ese Orozco Chiquete que brillaba y que estaba cerca del fútbol internacional, uno de los mejores centrales por izquierda en el fútbol mexicano, y por la lesión, o por lo que usted quiera, ni siquiera al Mundial fue, ni siquiera estuvo entre esa lista de no sé cuántos jugadores por ahí que había llamado el Vasco, 30, no me acuerdo cuántos eran. Y así pasó con el Orozco Chiquete, lo frena la directiva y empieza ya a encapricharse, a molestarse, ya se quería ir, y pues ahora véndanme como sea, Cruz Azul, yo creo que le haber dicho Cruz Azul, yo te pago una lana, pero ya sácame de aquí, y bueno, pagó la cláusula de rescisión y se va. En lo cual, Chivas, créame que no le hace falta a Chivas, y creo que a él sí le hizo falta a Chivas después de lo como vemos ahora la situación. Y el hecho de mantener a la hormiga González puede ocurrir lo mismo, ¿no? Que el jugador se sienta pues, lastimado, se sienta que no lo valoraron o que no le dieron chance de salir y luego empiezan las consecuencias, bajas de juego. De por sí está pasando por una sequía de goles desde el año pasado, desde el torneo anterior, ¿no? Que no fue utilizado, y todavía con esta incertidumbre y que de, al final de cuentas que él sepa que no, que Chivas no lo dejó salir por un millón o lo que sea, no sé cuántos dineros se puedan mover ahí, pues va a venir ahí el resentimiento del jugador, créamelo, por más que quieras tus colores y que es canterano y siempre soy chivermano, cuando pasan estos detalles de no, de esta falta de proyección, lo que sientes que te impidió la directiva irte, vienen ya las consecuencias, ¿no? Y esperemos que no ocurra, que esta negociación que se está dando por tercera ocasión o la tercera oferta del Olympiacos llegue ya a un feliz término. Es, también se habla, es que qué bueno que Chivas pide 15, porque el futbolista mexicano se tiene que valorar, no es posible que estén regateando el futbolista, todo esto es también cosas que luego algunas ciertas, otras no tanto, pues es verdad que ay, se tiene que valorar, pero también el mejor jugador por mucho del Mundial fue Quiñones y sacó un contratazo brutal a los árabes antes del Mundial y lo blindó y seguramente estuvo por ahí en el, sonando el teléfono del equipo del Al-Qadisha. ¿Cuánto vale? No, hombre, pues imposible pagarle lo que tú le estás pagando a Dios, porque se cotizó todavía más. Si ya era un jugador importante, líder de goleo de la Liga Árabe, imagínese ahora. Eric Lira también, que por ahí piden 10, 15. Perfecto, si hay un equipo interesado, parece el Mónaco, pues que lo pague. La Hormiga es un caso distinto porque no jugó el Mundial. ¿Cuántos minutos jugó? ¿5, 10, 15? No sé. Entró de cambio en la segunda mitad contra Sudáfrica. Creo que jugó más Memo Ochoa que él en el Mundial, y eso que entró ya nomás para ir para salvar lo del sexto Mundial. Entonces, ahí sí es un elemento importante, tiene gol, casi bicampeón de goleo, ¿no? Se quedó un gol de Joao Pedro en la última instancia, y a pesar de que está pasando por una baja de juego, como muchos jugadores de las Chivas, pues el tipo ahí está en el aparador, en una liga, insisto, de segundo y tercer nivel. No es la liga, wow, no, ahí se fue Orbelín Pineda con Matías, y Orbelín ya no se movió de ahí, ¿no? Ya no se movió varios años después de ser campeón con Cruz Azul, ahí se quedó en el AEK de Atenas, se va a Almeida, ahí se permanece él, y luego ya ahora Monterrey le dijo, ¿sabes qué? Ya, ¿cuánto quieres ganar? Una la nota, Orbelín sin duda es de los jugadores que mejor ganan en la Liga MX con Rayados, y ya dice, bueno, pues me regreso ya a mi país a cerrar mi carrera ya con un equipo importante que hoy está jugando muy bien y que él es también elemento clave mejor, pero lo de la Hormiga sí, pues es, ojalá se dé esta opción de que vaya, tiene competencia como en todos los equipos la va a tener, así se trate el Mentolatum Rayo, el PAOK de Grecia, en todos los equipos hay competencia, alguna más fuerte que otra, pero va a tener que como todos los jugadores, a disputar un lugar. Nadie, ni ningún jugador, por más que vaya, te van a garantizar la titularidad. Ni el Chicharito, cuando se fue al Manchester United, que también había voces de que, no hombre, pues está ahí Berbatov, y no va a echar banca, ¿a poco va a jugar? Y la rompió el Chicharito. A pesar de que todos... no lo puedan creer todavía, la rompió en el United, y a pesar de que calentó banca al principio, Chicharito entraba y vacunaba, ¿no? Y ahí está la prueba, uno de los máximos goleadores en la Premier League extranjeros, y Armando pues va con esa posibilidad, si es que va, a ver, hay que esperar. Ahí está Clayton, un brasileño con experiencia. También está Ayub El Kabi, un elemento que ya ha tenido actividad en la selección de Marruecos, y el ucraniano Roman Yaremchuk. Y bueno, pues son nombres que tampoco asustan a nadie, ¿no? Si fueran cracks, pues estuvieran en otras ligas. Y ahí el Chicharito, el Armando, perdón, la Hormiga, pues va a empezar a hacer sus pininos. Esperemos que se logre. Hoy arribó a Verde Valle, esto indica

0: que lo representa, que es Rock Nation Sport, está también al pendiente, hablando, inclusive viajaron a Europa para estar de cerca con la negociación en Grecia, y podría ser que en las próximas horas se dé algo ya más en concreto, es decir, que se vaya al fútbol griego. Sí, sería importante para él que esto ocurra en una liga en la que va a aprender, en la que va a demostrar también su calidad, su talento, que lo tiene, para de ahí, no sé, en 1 o 2 años, dar el brinco a una liga más importante, como muchos otros lo han hecho, ¿no? Lo han logrado. Solamente 2 se permanecieron con esa luz en los equipos a los que llegaron, en este caso Hugo Sánchez con el Atlético de Madrid, que luego da el salto al Real Madrid, y ya conocemos su historia, ¿no? El mejor jugador por mucho en la historia del fútbol mexicano. Y luego Rafita Márquez, que llegó a una liga de Francia también, que en aquel entonces no era tan top como lo es ahora, y llegó al Mónaco, por ahí deslumbró, y luego llega al equipo del Barcelona a instalarse y a demostrar su talento, uno de los mejores jugadores en la historia del fútbol mexicano, Rafita Márquez. Y el caso de Chicharito, que yo lo pondría por ahí en tercero, en el United, nada más y nada menos, dirigidos por la leyenda, decir, Alex Ferguson, todavía con Ronaldo, con Berbatov, con unos jugadores brutales, ¿no?, en este equipo, y aún así el Chicharito, entrando de banquita, pues vacunaba al rival que se enfrentaba, y por eso demostró lo que demostró el Chicharito Hernández. El caso de Andrés Guardado, que llegó a La Coruña, si mal no recuerdo, en un principio le costó adaptarse, estuvo por ahí, luego se fue a Holanda, a una liga que es un poquito más arriba que la griega, un poquito, ¿no? Está en esta segundo o tercer nivel, más la liga de Grecia en tercero, ahí rayando el segundo. Se va al PSV y la rompe ahí Guardado, ¿no? Ahí sí tiene una carrera importante, ganando títulos en una liga de medio nivel, ¿no? Luego se fue, creo que estuvo en el Valencia, y ya recaló en el Betis, donde ahí terminó su carrera en el fútbol europeo, ¿no? El gran Andrés Guardado. Y bueno, pues así está Raúl Jiménez, que ahora ya está en la segunda de Inglaterra. Edson Álvarez, que parece va a ir a España, y así los jugadores que se han forjado de cierta manera una carrera en el fútbol europeo de más de 3-4 años, pues es positivo, ¿no? Ya luego regresan, unos ya regresaron también, Jorge Sánchez, Orbelín, ya experimenté, ya gané, quise, ya de ahí no voy a salir del fútbol griego, mejor pues me regreso a mi rancho, en este caso a México, ¿no? En el caso de Orbelín, y aparte ganando muy bien, ¿no? Eso es indudable. Prefirieron pues ya cerrar su carrera en México con Rayados, diciendo Orbelín, pues una la nota, y ya pues mi experiencia europea ahí queda para la historia, ¿no? Bien, vamos al segundo corte y regresamos. Estaremos pendientes de lo que ocurra con Armida González, si se va o se queda en las Chivas. Esto es Pasión, no le cambie. Regresamos.
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0: Regresamos ya a la segunda media hora de este espacio. Bien, ayer finalizó la jornada número 4 en la Liga MX de fútbol mexicano, aquí con dos partidos ya para cerrar esta inusual jornada 4, en la que tuvo partidos en lunes, porque la semana anterior se recortó debido a la Leagues Cup, que hubo duelos en jueves, y así se recorrió hasta el lunes ayer. Dos partidos que en el papel, pues, nada atractivos, ¿no? Necaxa León, duelo ahí del Bajío. Pachuca Puebla, también los que realmente llamaron poco la atención, pero que al final los resultados sí llamaron la atención. Necaxa pierde otra vez ante el equipo Esmeralda, segundo partido consecutivo de Martín Marini perdiendo, ya en la Leagues Cup también le fue mal, y León pues mantiene esa inercia ganadora de la Leagues Cup, ganó los tres partidos de la Leagues Cup, había ganado uno antes en la Liga también al Pachuca, y ayer gana 2-1 el cuadro Esmeralda. Ya Gandolfi ya le halló a este cuadro Esmeralda, y 2-1, gran triunfo de los de León, gol de Daniel Arcila y de Juanpa Domínguez al 72. El equipo de León sufrió la expulsión de Rodrigo Echeverría al 61, y aún así con 10 hombres gana al equipo del Necaxa, que ahora por su parte acumula ya dos derrotas acumula el Necaxa de Martín Barini. Se está desinflando el Rayo, o se está apagando más bien los Rayos. Ayer en un partido en donde León, pues tras verse en desventaja numérica en la cancha, pues se arropó atrás, guardó ahí el resultado, el empate era bueno y todavía se lleva el premio con un gol para el triunfo, triunfazo de León. Y por su parte Necaxa, que insistió, ayer no salió con la mira atinada, con la mira fina, y así pierde Necaxa y ya fue alcanzado por el León en 6 puntos. El León, que había tenido 2 derrotas consecutivas, empezaba ahí Javier Gandolfi a tambalearse, gana el partido ante Pachuca, viajan a Estados Unidos para la Leagues Cup, gana los 3 juegos y ahora le receta una derrota dolorosísima a los Rayos, 2-1, triunfazo del equipo Esmeralda, que ahí se recupera de un mal inicio y bueno, sorprende. Necaxa, pues no pudo ayer en casa sacar siquiera un punto. Y el otro resultado que también sorprende bastante, el Puebla, uno de los equipos más limitados, pero que han sacado la garra y la casta, ¿no? Le sacaron a Chivas un empate sufrido antes de la Leagues Cup. En la Leagues Cup fue uno de los peores equipos, 3 derrotas. Y ayer se enfrentó a Pachuca allá en la Bella Airosa. 3-2 ganan los camoteros con un gol de último minuto de Facundo Almada, central, al 94, ya cuando el partido estaba por terminar y pues estaban negociando el empate. Llegó esta anotación de Almada y le da 3 puntos de oro a los camoteros, de oro. Y Pachuca, aguas con Pachuca, tercera derrota consecutiva de los Tuzos bajo el mando del Malayo Mora. Ganó el primer partido y luego ha ido de más a menos. 3-2 pierde en casa. La gente ayer despidió al equipo realmente con un sonoro abucheo. Salomón Rondón marcó el doblete, el único, por mucho que se escapa de la quema, o se salva más bien de la quema. Emiliano Gómez al 16, un golazo de este jugador, de Emiliano Gómez. Luego Kevin Velasco de penalti al 33, y Facundo Almada el ya citado gol en el tiempo de reposición al 94. Triunfazo para los camoteros, que vieron ahí reflejado su esfuerzo. Qué triunfo de Gerardo Espinosa y sus pupilos. Y Puebla, pues ahí está sacando un empate a Chivas en la última jornada, y ahora un gran triunfo para los camoteros del Puebla, que ya son séptimos en la tabla general, ahí a un ladito de Pumas, de Chivas, de Querétaro, otro equipo que ha sorprendido, de Querétaro, y ahí yendo a la casa tras el Atlas, que ha tenido también un inicio sorprendente, Monterrey, Tijuana y América, que son los equipos más fuertes hoy por hoy, por lo menos lo han demostrado en la cancha, aunque el América ya mencionábamos ayer, habrá que verlo frente a rivales de mayor jerarquía, pero tiene dos compromisos siguientes pues relativamente cómodos, porque en la jornada 5 va a enfrentar al equipo de Juárez, que es uno de los peores equipos, y luego va contra Puebla, que puede sacarle un susto al equipo de al equipo del América. Bien, Por otra parte, en Atlas ya es un hecho, se anunció esta mañana que hay un nuevo refuerzo para los rojinegros. ¿Se acuerdan que se había caído este refuerzo? ¿Cómo se llamaba? Ya ni me acuerdo del nombre. Y bueno, pues llega Adonis Frías, defensa central. Un defensa central, cuando tiene a dos guerreros ahí en la saga, a Capazo y a Schlegel, y hoy trae a otro Adonis Frías, a quien ya conoce Hernán Crespo, seguramente busca en él otras características que no tienen Capazo y Schlegel, que son dos defensas muy con mucha fiereza, con mucha entrega. Y él llega del Santos de Brasil, así que llega el argentino Adonis Frías, viejo conocido de Crespo, que lo dirigió ya en Defensa y Justicia, y pues algo le vio que quiere otro zaguero, ¿no? Otro zaguero, o por ahí, a lo mejor tal vez le guste una línea de tres. Pagó 3.75 millones de dólares por él el Atlas, ahí que bueno, pues no es una cantidad para asustar, pero es un elemento importante con experiencia, y sobre todo lo importante es que Hernán Crespo ya lo conoce a este jugador, que estuvo en Defensa y Justicia ahí con Hernán Crespo y los Andes, y luego estuvo con León en el 2023, pero luego ya no se pudo quedar en México y se fue a Brasil, y de ahí regresa al fútbol mexicano con el Atlas. Vamos a ver si funciona el cuadro de Adonis Frías, otro central para el Atlas en esta ocasión, que llega bien. Pues ahí está este fichaje, seguramente en las próximas horas será anunciado, así como fue anunciado el día de hoy ya de manera oficial Rodri, la joya más preciada del Mundial 2026, llegó ya al Barcelona. Rodrigo Hernández hoy ya de manera oficial es jugador del Barça hasta el 2030, y bueno, ya se sabía por ahí de la oferta del Real Madrid, que estaba tentándolo, y él hoy señaló y dice muy claro, lanzándole un dardo al Real Madrid: está claro que tenía otra opción más, pero para mí Barcelona fue la primera opción, y así se lo hice saber a la junta directiva del Manchester City. Feliz de estar aquí. Eso dijo Rodrigo, sus primeras palabras como blaugrana. Pues obviamente en el Madrid sabíamos que sí se interesaban por el jugador, pero difícilmente iba a recalar en el cuadro merengue por el antecedente, ¿no? Ese desdén que le hizo en la entrega de premios en el Balón de Oro, pues, no se olvida tan fácil, ¿no? No se olvida las declaraciones, Vinicius por ahí también, que se lo merecían, Florentino, no vamos porque es injusto el Balón de Oro del France Football. Ahora que lo quería, pues el jugador dijo: no, pues ahora no. No, mi pecho no es bodega, y ahí lo tiene bien guardadito este desdén. Y obviamente pues ahora dice que su primera opción fue el Barcelona, estará hasta el 2030, el jugador de 30 años, y obviamente también arropado porque pues ahí se va a juntar con la media selección de España, ¿no? Ahí va a estar, bueno, ya Ferran ya no, Ferran el héroe español ya está en el Paris Saint-Germain, pero ahí está Gavi, está Pedri, Lamine Yamal, Cubarsí, por ahí, ¿quién más? Joan García, el arquero. Entonces pues se va a juntar con media selección prácticamente en el Barcelona, y eso también pues le da un handicap o lo orilla a decidirse por el Barça. Se va a topar con viejos amigos, con los que ya festejó el título mundial con España, y con el Madrid pues se enfrenta a un cúmulo de estrellas, de figuras, una torre de Babel con tantos jugadores de distintos países, y con un vestuario más complejo que manejar, pero tienen ahí a un experto para ello como es José Mourinho, ¿no? Y bueno, va a estar interesante. El Barça se arma con el mejor jugador del Mundial 2026 como es Rodri Hernández, y ahí está ya listo para enfundarse la playera blaugrana a partir de este momento y hasta el 2030. Así que también pues le gustó el hecho de que señaló que eligió el Barça porque también habló con Hansi Flick, y bueno, pues ahí se llegó a un acuerdo, ¿no? El traspaso se cerró en 60 millones de euros fijos más variables que pueden elevar la cifra hasta 76.5 millones. Es un elemento importante, caro, obviamente caro, 60 millones de dólares. Imagina, estamos hablando de la hormiga que están dando por el 10, este tipo 5 veces más, pues imagínese, ¿no? Hasta el 2030 firma y va a lucir el número 16, según aquí se señaló. Y bueno, pues ahí le hace un desdén al Madrid, ¿no? Un desdén al Madrid para decir, pues, no, es la verdad, la primera opción fue el Barcelona, ¿no? Nomás estuvimos ahí disque negociando, pero pues no era verdad. Bien, con los Tigres, ¿quién va a tomar la papa caliente llamada Tigres? Tras este interinato fallido de Hernán Elizondo y de Carlos Turrubiates, se habla que el primero en la lista es Quique Setién. ¿Se acuerdan este técnico que estuvo en el Barcelona y en el Betis? Ha tomado fuerza como principal candidato el español Quique Setién. Se habla de un sueldo de 1.6 millones de dólares anuales, que podrán elevarlo hasta 2 millones si logra victorias clave, especialmente en los clásicos ante Rayados. Vamos a ver si se concreta. El segundo candidato es Juan Carlos Osorio, quien pues ya dirigió aquí en México, bueno, primero a la selección y luego estuvo en Tijuana, con un paso, él debutó a Gilberto Mora, si mal no recuerdo, Juan Carlos Osorio. Y el tercer nombre que se ventila para Tigres es Guillermo Barros Schelotto, otro argentino, quien parece ya tener algunas negociaciones avanzadas, pero parece que se está alejando, ¿no? Él señala que no tiene contrato por allá en Argentina, y la pelea queda entre Quique Setién y Juan Carlos Osorio. Vamos a ver por quién se decanta la directiva de Tigres, que le urge que alguien tome el mando de un equipo que está totalmente en el hoyo, sin ganar, y es el vestidor, es un desastre, hacen lo que quieren. Y ahí está el ejemplo de Nahuel Guzmán, quien recibió, por cierto, después de aventar al árbitro en la Leagues Cup, de empujarlo, 3 partidos nada más, 3 juegos nada más le dieron a Nahuel Guzmán, quien seguramente ha de estar carcajeándose porque le dieron 3 partidos en la Leagues Cup. No pasa nada, hombre, ha de estar riéndose, qué bueno que me salvo de ese torneo que no sirve para nada. Así que bueno, 3 partidos nomás le dieron al angelito, por eso luego sigue haciendo lo que sigue haciendo Nahuel Guzmán. Donde sí le va a pesar va a ser los 9 o 7, ya no recuerdo, que le dieron en la Conca Champions. Ahí sí le va a pesar, ahí sí, definitivamente que sí. Vamos al último corte y regresamos porque hay más información. Esto es Pasión No Le Cambie, regresamos.
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0: Regresamos ya al último bloque de Pasión de este martes. Bien, pues tremendo escándalo en la Liga MX Femenil, o la Liga Femenil BBWA, como ya se le conoce a partir de este torneo pomposamente, por el caso de estos tres personajes que tienen su programa, su podcast, ¿no? Que es libre, ¿no? Obviamente, pues ellos hablan ahí, le van a Cruz Azul, son de la Máquina Cementera, y se expresaron de manera pues desafortunada del equipo femenil de Cruz Azul, que fue vapuleado por el cuadro americanista en la primera fecha, 10-0, le propinaron una paliza al cuadro de Cruz Azul. Obviamente pues estos tipos criticaron esta conducta, este resultado en contra de su equipo, y pues se pasaron de la raya, ¿no? Se pasaron de la raya. Hubo por ahí algunas expresiones que, bueno, por más que fueran en tono de burla o en tono de broma, pues en estos tiempos no es correcto, y desató una serie de polémicas en distintos organismos, hasta la Secretaría de la Mujer, la Liga MX Femenil, equipos también que apoyaron a estas jugadoras, que bueno, pues recibieron estas palabras de estos tipos, de estos tres personajes. Del programa se llama Pláticas del Mal. Yo en mi vida la había escuchado, la verdad. A estos personajes ya por lo menos ya les dieron una publicidad brutal, ¿no? Ya todo el mundo va a querer, ¿dónde se oye? ¿Qué está pasando? Pues ahí está, por esto que dijeron, ¿no? 10-0 le metieron, y los jugadores, los conductores del podcast Pláticas del Mal emitieron comentarios misóginos y sexistas que generaron indignación. Esto fue lo que dijeron. Santiago Domínguez es el personaje por ahí central. Está acompañado de Miguel Alexis Bedián López, mejor conocido como Mike Máquina del Mal, y también por Cris Ángel Babuino. Y bueno, pues Santiago Domínguez dijo: no sean hijas de P, para eso les pagan, a mí me vale ver el fútbol femenil, no lo consumo, no me afecta en mi día a día, pero para la institución es una mancha, una falta de respeto, fue una mam, estas P no representan a Cruz Azul y deberían correrlas a todas, de hecho deberían mandarlas a un table dance, a ver si les va mejor a las P en lugar de ser futbolistas, porque de verdad pésimo trabajo. Todo eso dijo este personaje, Santiago Jiménez, lamentable. Luego Mike Máquina del Mal insinuó que podrían recurrir a OnlyFans para ganar dinero. Hazme el favor, todavía le remató ahí. Y a Maffer Pons, que es la directora deportiva de Cruz Azul Femenil, la calificó como esta vieja y cuestionando su vida privada. No, se ensañaron terrible, mal, desafortunadas declaraciones. Obviamente esto provocó una serie de reacciones en la Liga Femenil, en la Secretaría de la Mujer. Y bueno, pues posterior a eso, después de ayer que se armó todo este escándalo, ¿no? En donde pues fueron duramente criticados, inclusive se hablaba que Cruz Azul ya no nos iba a dejar entrar al estadio. La bronca es que el estadio no es de ellos, es de Televisa. Pero bueno, ya se disculparon estos tres personajes después de toda esta controversia y presión generada por sus comentarios. Emitieron un comunicado conjunto ofreciendo una disculpa pública. Este fue este martes. En Pláticas del Mal hemos construido un espacio en el que hablamos de fútbol con pasión, humor y muchas veces con un tono irreverente. Sin embargo, entendemos que ninguna de estas características justifica expresiones que puedan denigrar, sexualizar u ofender a las mujeres. Los comentarios realizados durante nuestro programa sobre las jugadoras de Cruz Azul Femenil fueron inapropiados y cruzaron una línea que no debimos cruzar. Por ello, ofrecemos una disculpa sincera a las jugadoras, al cuerpo técnico, a la institución, a sus familias y a todas las personas que se sintieron agraviadas por nuestras palabras. Firma Pláticas del Mal y el nombre de los tres. Pues, todavía falta un parrafito más. Asumimos la responsabilidad que nos corresponde como integrantes y como espacio de comunicación. No pretendemos justificar lo sucedido ni minimizar su impacto. El fútbol se construye desde la pasión, la crítica y el debate, pero también desde el respeto. Reconocemos que en esta ocasión fallamos en eso. Vamos a aprender de este episodio y a ser más responsables con la conversación que generamos desde nuestros micrófonos. Una disculpa. Y firma Mike, Santiago y Chris, y al final Pláticas del Mal. Vaya situación en la que se metieron estos tres personajes. Bueno, veo que hay uno le va a Cruz Azul, pero otro le va a los Pumas. No sé quién le vaya a los Pumas. Pero bueno, el caso es de que, pues, desafortunados sus comentarios. Y ya tuvieron que recular y obviamente ofrecer disculpas. No sé, no ha habido alguna respuesta a esta disculpa pública, ¿no?, que hicieron estos tres personajes por parte de la Liga MX, por parte de Cruz Azul. Ellos ya tomaron su postura y obviamente reprocharon y rechazaron cualquier tipo de mensaje de esta índole. El fútbol femenil ha crecido horrores en México, ¿no? Ya vemos lo que pasó inclusive en los Juegos Centroamericanos, donde la selección femenil gana el oro y los hombres no la ganan. Ha ido creciendo, ya tienen sus patrocinios, la Liga MX femenil ha ido avanzando año tras año, torneo tras torneo, y esto pues es el esfuerzo de los clubes también que le invierten, no todos, pero sí la mayoría le invierten. Hay 5 equipos que destacan por encima de otros en el femenil, que son los dos de Monterrey, Chivas, Pachuca y América. El resto pelea por ahí por hacer cuadros competitivos. Y obviamente pues la diferencia de plantillas se nota. En el resultado de 10-0 es un reflejo de ello. Y hay otros resultados, 8-0 también le metieron al Puebla. Y en esta liga todavía hay diferencias notorias, ¿no?, de plantillas. Insisto, ya mencioné los 5 más fuertes que son candidatos siempre, que son los únicos 5 equipos que han ganado la liga femenil en 10 años que va a cumplir esta competencia. Y entonces pues este tipo de comentarios, pues por más críticos, por más de broma que sean, no son bienvenidos, definitivamente no. Y bueno, pues ahí los tipos pues ya recibieron más publicidad que nada, ¿no? Y seguramente todos ahí van a ver, hay que escucharlos otra vez, ¿qué pasa? Y bueno, así se estila esto. Y pues ellos se disculpan, pero seguramente a través de esos comentarios, de malos comentarios desafortunados, pues se van a llevar una buena cantidad de adeptos para nomás escuchar y para empezar a criticarlos y a reventarlos también, seguramente, porque así es normal en este medio. Bien, en la Liga Mexicana de Béisbol hoy arrancan los playoffs de las series de zona, si se les llama, y hoy los Charros tendrán la oportunidad de visitar a los Toros de Tijuana, el mejor equipo de la zona norte, y buscando pues el resultado que se les dé una victoria de visitante. No les fue bien contra los Sultanes, avanzaron a esta etapa, por lo cual ya estaba reglamentado, por ser el mejor perdedor. Imagínense, tiene un premio el mejor perdedor. Clasifican 6, los 3 mejores avanzan, los que ganan sus series, y el que pierde, el que está mejor ubicado en el standing final, pues avanza, a pesar de que te hayan barrido. Los Sultanes casi barren a los Charros, pero bueno, tienen oportunidad, siguen con vida, con base en el reglamento. Deportivamente no, pero con base en el reglamento están con vida y se enfrentan a los Toros de Tijuana, buscando contra el mejor equipo resucitar. La otra serie, los Sultanes, que fueron el verdugo de los Charros en la serie anterior, se van a enfrentar al Caliente de Durango en una serie que sacará chispas el 2 y el 3. O más bien, sí, el 2 y el 3. Sultanes fueron el 2, Caliente fueron el 2 y Sultanes el 3. Y van a visitar allá tierras duranguenses, los Sultanes, y los Charros, tierras fronterizas, ante los Toros de Tijuana. Mañana continúa la actividad en la serie del sur. o con los equipos de la zona sur, los Pericos de Puebla contra los Diablos Rojos del México y los Guerreros de Oaxaca contra los Olmecas de Tabasco. Estos dos partidos que se van a llevar a cabo. Y ya para finalizar, le comento que se está llevando a cabo esta semana en la Arena Astros el preclasificatorio olímpico, así se le llama, en donde está la femenil, por cierto, y está la selección mexicana de básquetbol participando en este torneo, buscando obviamente pues el pase a la al olímpico o al preolímpico, más bien, en donde ya están equipos pues importantes, ¿no? Y bueno, pues ayer le ganaron en México, le ganó a Filipinas ayer 61-58, y mañana miércoles va contra Senegal. Así que bueno, es preclasificatorio para los Juegos Olímpicos. De ahí tendrán que avanzar en esta instancia, quedar en los primeros cuatro y luego ya podrán tener el preclasificatorio. Si no están en los primeros cuatro, pues quedan fuera, pero se enfrentan a selecciones importantes. México en este torneo está, ya le ganaron a Filipinas, se enfrentan a Senegal y a Canadá. Canadá, que es un rival muy fuerte, y luego vamos a ver si siguen avanzando. Estos partidos se están llevando aquí en la Arena Astros, aquí en Guadalajara, así que asista, hay boletos para ver a las chicas del básquetbol mexicanas mañana a las 8:30 en la Arena Astros contra Senegal. Hay que apoyar a este equipo. Por lo pronto, ayer ganaron 61-58 a Filipinas y el jueves van contra Canadá. Bien, con eso damos por concluida esta emisión de Pasión. Le agradezco muchísimo el favor de que nos haya sintonizado. Recuerda, tenemos una cita lunes a viernes de 3 a 4 de la tarde en vivo. Recuerda, aquí en W Deportes, en el 1010 de amplitud modulada. Mi nombre es Oscar Orozco. Que tenga un excelente martes. Cuídese mucho. Esto fue Pasión. No le cambie. Gracias.
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11: Hola, ¿qué tal? Muy buenas tardes. Bienvenidos a Playbook en este martes 18 de agosto. Son las 4 de la tarde en punto. Y le agradecemos su compañía en este espacio, ya sea a través de la multiplataforma de Claro Sports o si nos escucha a través de la gran cadena W. Una horita en donde tocaremos bastantes temas, como es estas semanas, como está la actualidad. Estaremos hablando de béisbol. Ayer, vaya actuación de Shohei Ohtani y de Pete Crow Armstrong, que están en la pugna por ver quién va a ser el jugador más valioso de la Liga Nacional. Vamos a repasar tanto las bestialidades que hicieron ayer como un poco su temporada hasta el momento y quién debería llevarse ese premio. También hablaremos de tenis, en donde se está llevando a cabo en Cincinnati el Masters 1000, el último previo al US Open, que será el último Grand Slam de esta temporada en el deporte blanco. Por supuesto, daremos un repasito por la NFL porque hay varias noticias que tenemos que comentar, incluidas unas declaraciones que dio Roger Goodell, el comisionado de la Liga en Europa, hablando de la posibilidad de que haya un equipo fuera de los Estados Unidos. Sin duda un tema que merece que repasemos, que toquemos, y hablaremos también, por supuesto, de NBA. ¿Por qué? Porque el popular juego del baloncesto, el 2K, dio a conocer los ratings de cómo enlistan a los mejores jugadores de la liga y nos va a dar por aquí para ponernos polémicos, agarrarnos a guamazos y decir quiénes para nosotros son el 1, 2, 3, 4 y 5 en estos momentos en la NBA. Luisito lo tiene muy claro. Uno que no puede faltar ahí para él es el que estará jugando a partir de ahora en el Miami Heat, en su equipo. Luis Javier Pavón, ¿cómo estás? Buen martes, ¿cómo te trata la vida?
12: Todo bien, mi querido Diego. Mira, si Sebastián Rodríguez puede poner el quinteto de los Rockets, pues yo que no puedo poner a Giannis Antetokounmpo, ¿no? Sí, hay que platicar un poquito de NBA. Estos días en los que, obviamente, en teoría todo está callado en deportes como el baloncesto, pero aún así hay temas de qué hablar, a mí me fascina, ¿no? Porque como que reencienden esta llama, porque obviamente extrañamos el baloncesto, extrañábamos mucho la NFL, pero ya lo decías, está de vuelta, hay noticias muy importantes, nombres de veteranos, así como ayer Ayer platicábamos de Von Miller, bueno, ahora el nombre de otro veterano como Keenan Allen, que aparece también firmando con un nuevo equipo, pasaremos por allá. Y sobre todo lo del béisbol, también ya mencionabas a PCA y por supuesto a Shohei Ohtani, dos que están levantando la mano en estos momentos para ser MVPs, y la verdad es que ya lo platicaremos porque sus números están de miedo, Diego.
11: Un Shohei Ohtani que ya está acostumbrado a recibir el premio. Uh-huh. Y con ese motivo nos trae la trivia del día Sebastián Rodríguez del otro lado del estudio. Seba, ¿cómo andas?
13: Todo bien, mi querido Diego, Luisito, qué gusto saludarlos. También a todas las personas que nos acompañan a través de la gran cadena W. De miedo es la trivia del día. Y es que la pregunta es la siguiente: ¿qué pelotero tiene el récord de la mayor cantidad de premios MVP ganados de manera consecutiva en el béisbol de las grandes ligas? Las opciones: A, Shohei Ohtani. Opción B, tenemos a Barry Bonds. Opción C, Aaron Judge. Tres peloteros que realmente van a pasar a la historia como algunos de los que mejor se han presentado en el diamante. Esa es la pregunta del día. ¿Qué jugador de las grandes ligas tiene el récord de la mayor cantidad de premios MVP ganados de manera consecutiva? La respuesta ya sabe que nos la puede hacer llegar a través del número de WhatsApp, que es el 55-54-02-28-44. Ahí va otra vez. 55-54-02-28-44. Caballeros, la trivia del día.
11: Pues le invitamos a que nos mande su respuesta a través del número de WhatsApp, así como cualquier mensaje que nos quiera hacer llegar, si quiere también mandar saludos. Para eso estamos en Playbook y justamente hablando del cuatro veces MVP de las grandes ligas y de lo que hizo ayer con los Dodgers de Los Ángeles, arrancamos con las grandes ligas.
14: Béisbol.
11: Victoria de los Dodgers de Los Ángeles, 11 carreras a 5 contra los Colorado Rockies en un Coors Field, la casa de los Rockies, que se sabe que es el parque de las grandes ligas más apto para pegar cuadrangulares, para ver partidos de alta anotación, debido a la altura que hay en Colorado y a cómo vuela la pelota ahí. Y no desaprovechó su oportunidad el señor Shohei Ohtani, que en 5 turnos al bat pegó 2 cuadrangulares, 4 imparables, acabó anotando 4 carreras, remolcando 3. También hubo un jonrón de 3 carreras importante de Max Muncy, que le daba en ese momento la ventaja a los mulos de Manhattan. Buena actuación de los Dodgers, que ya decíamos, Luisito, tienen plan enfrente para volver a retomar sensaciones, ¿no? Blake Snell en su segunda apertura regresando de la lesión, la verdad es que lo hizo muy bien. Había un poco de preocupación porque justamente ha criticado un poco Snell a los parques que tienen mucha altura, mucha altitud, y que de repente ahí se le complica, pero nada más permitió 2 imparables en 6 entradas. Eso sí, se nos quedó un poco corto en ponches con 5, pero le valió para el triunfo de los Dodgers. Del otro lado, Sugano, el abridor del japonés de los Rockies, no tuvo un buen día, le pegaron 7 imparables, permitió 7 carreras en 5 entradas.
12: Y ahí está la clave, ¿no? Obviamente los reflectores con Shohei Ohtani, pero bien lo decías, Blake Snell, que se había quejado de ciudades como Salt Lake City, obviamente acá Colorado, el estado obviamente más altura en los Estados Unidos, y pues obviamente repercute justamente a la salida de Blake Snell, ¿no? Lo dices bien, tiene al final una buena apertura, 5 ponches, había ponchado a 10 en lo que había sido su regreso a Grandes Ligas, pero del otro lado, justamente en la lomita, es decir, con los Rockies, Tomoyuki Sugano, que vaya noche de terror que tuvo, ¿no? Y sobre todo porque es alguien a quien Shohei Ohtani ya le ha tomado justamente la batuta, ya lo ha medido en varias ocasiones, y es que si analizamos los números de Ohtani en contra de Sugano, es una locura. Le ha pegado 4 home runs, obviamente, a este pitcher. Uno lo hizo el día de ayer porque fue uno de los 2 que tuvo Shohei Ohtani. Y la verdad es que sí fue una salida muy complicada de 5 entradas. Permitió 7 hits, 7 carreras. Obviamente se lleva la derrota. Pero con decir que Shohei Ohtani, obviamente, como primer turno al bat, apenas en el segundo lanzamiento justamente de Sugano, ya había conectado un hit, ¿no? Entonces, definitivamente Ohtani, que ayer estaba en fuego, puede que ayude, obviamente, el tema de la altura, que ya platicábamos, puede que ayude un poquito el tema de quién tenía enfrente en la lomita, pero definitivamente está jugando en un nivel MVP, y nos da gusto verlo así porque teníamos muchas expectativas de que lo hiciera, obviamente, con el tema del picheo, lo candidateábamos para Cy Young, desafortunadamente no ha podido ser así, pero con el bat sigue respondiendo como lo sabe, ¿no? Como lo grande que es.
11: Se divirtieron los Dodgers ayer, Sebastián, porque además de Ohtani, pegó 3 imparables Andy Pagels, 3 Freddie Freeman, 2 Max Muncy con ese cuadrangular importante de 3 carreras. Del line-up inicial nada más se fueron sin dar hit Ferruccia, de Oscar Hernández.
12: Y el de siempre.
11: Y el de siempre. Kyle Tucker, que tuvo 5 turnos al bate y no encuentra la pelota. La flamante incorporación para esta temporada de los Dodgers de Los Ángeles. Pero lo de Otani, brillante una noche más, se va. Y también decía que se siente bien de la rodilla. Uh-huh. Y al parecer ya también empezó a hacer entrenamientos de lanzamientos para ver si vuelve a estar esta temporada desde la lomita, ¿no?
13: Se dice que a mediados de septiembre es cuando posiblemente veamos al nipón otra vez en la lomita, en el montículo. Y ojalá que sí, porque eso le va a ayudar mucho en su candidatura para ser MVP de la Liga Nacional, ¿no? De eso ya estaremos hablando más adelante. Pero el tema del pelotero japonés es espectacular. Porque, miran, van 21 partidos de manera consecutiva que pega de hit en el Coors Field. Ya decía Luis el tema de la altura, pero bueno, tiene promedio de bateo de .413 en esa racha de 21 partidos allá en Denver, Colorado. Es abismal esa estadística, más si le agregas que tiene por ahí de 24 carreras impulsadas. Es decir, Shohei Ohtani llega a cualquier parque y brilla. Llega al Coors Field y se convierte en una deidad prácticamente. Más allá de toda esta parte, lo que me gusta es que despertaron esos bates que realmente estaban apagados por los Dodgers, ¿no? Incluso al inicio de la temporada veíamos un Andy Pages que estaba promediando por ahí de .400, veíamos un Max Muncy que también coqueteaba con el .300, Shohei Ohtani más de lo mismo, lo que ha hecho toda su carrera, pero todos estos otros peloteros que no habían encontrado regularidad, quitando el nombre de Kyle Tucker, poco a poco van regresando a su rendimiento esperado. Y esto es muy interesante porque estamos a poco menos de un mes de que termine la temporada regular. Es decir, tienen que despertar ahorita para en primera instancia competirle a los Brewers por ese mejor récord de la Liga Nacional. Y en segunda instancia para buscar ese tricampeonato que realmente tiene rato que no lo vemos.
11: El que no anda, Luisito, es el señor Kyle Tucker, que ya no se entiende lo que le está pasando. No. Aparte, ya también a la defensiva. Ayer se le cayó un elevado tremendo que vemos en pantalla. Ahí en su jardín lo tenía medido, le pegó en el guante y se le cayó al señor Kyle Tucker, que a la ofensiva no está produciendo un demonio este mes. Tiene promedio de abajo de .200, ¿no? Hasta se parece a Cal Raleigh, ya. .184 con nada más 3 remolcadas. Y básicamente no encuentra el camino ni en el jardín ni en el plato.
14: Tiene menos home runs que Cal Raleigh esa temporada, así que queda un poco ad hoc la comparación. Sí, a ver, va 0 de 24 en las últimas ocasiones en las que se ha subido al plato. Es algo tremendo, la verdad, lo de Kyle Tucker. Y sobre todo las imágenes después de este tipo de situaciones que están circulando en redes sociales, en donde se le veía incluso llorando en la banca, en el dugout. La está pasando muy mal, algo debe estar sucediendo también. Tema extra cancha, y yo no sé ustedes, esto me recuerda un poquito, obviamente no podemos comparar los casos, pero en lo que pasa dentro del diamante recuerda un poco también a lo que pasó en su momento con Jarren Durán, ¿no? O sea, uh-huh. También tuvo muchas complicaciones, acá el toque ya la abuchearon incluso en el Dodger Stadium, y la verdad es que pues sí es un momento complicado, pero sus números no están nada bien.
11: Vemos en pantalla, Seba, la temporada de Tucker, que aparte viene a menos, no uh-huh. Es que vaya mejor. Con .230 de promedio de bateo, 11 cuadrangulares, 54 remolcadas. Y el WAR, que son los wins above replacement, no es la guerra, que vemos en pantalla, es la estadística que mide, la estadística avanzada, que te dice a cuántas victorias contribuyó su presencia, ¿no?
12: Exactamente.
11: Es decir, cuántos partidos menos o más habría ganado su equipo si él no estuviera. Está en 0.1. Y en los datos que daba este mes es negativo, o sea, digamos que $60 millones uh-huh. Le cuesta a los Dodgers estar igual con él que sin él, ¿no?
12: Ajá, o sea, y Diego Pérez
11: mejor, ¿no? Porque pones a otro y seguramente Exacto. Le mejora los números.
12: Mira, Diego Pérez, Luis Javier Pavón, las personas que nos acompañan en Playbook y su servidor Sebastián Rodríguez, tenemos guard de 0.0. Kyle Tucker, que cobra 60
11: salario
12: millones.
11: Salario de 0.0.
12: Exactamente, que ahí está la bronca. Pero Kyle Tucker está cobrando en promedio anual $60 millones. Este tipo firmó un contrato por 240.
14: Es lo de los tres juntos, ¿no? Apenitas.
12: Ahí se va. Pero el tema es que con los Cubs de Chicago, este tipo se había establecido como uno de los mejores peloteros de las grandes ligas, ¿no? Por algo llega a los Dodgers, decían, oye, es que este tipo va a ser todavía esa joyita que le hace falta a la corona para que los Dodgers puedan tener el primer tricampeonato desde lo que lo hicieron los Mulos de Manhattan hace algunos años. La realidad está siendo muy diferente, ¿no? Y si hablamos que los Dodgers tienen
13: muchísimos jugadores en una posición, tenemos que voltear a ver a los jardines, que no se nos olvide que un tal Alec Thomas, el mexicano, sigue presente por ahí buscándose un lugar. Todavía no va a ser momento de hacer este tipo de cambios, este tipo de movimientos, porque realmente cuando estás haciendo una inversión tan importante, pues esperas que la contribución sea prácticamente la misma, pero en el diamante. Kyle Tucker no lo está haciendo, ya decía en la parte de las lágrimas, pero este tipo realmente va a pasar a la historia como uno de los peores fichajes de agencia libre. Y además, si juntamos esta camada con el otro pelotero que llegó, es un tal Edwin Díaz, que si me preguntan en rendimiento, ahí se van los dos en términos negativos. Este tipo de movimientos en otra franquicia hubiera dolido por una eternidad. Como son los Dodgers, como tienen cualquier cantidad de billetes verdes, no les está afectando. Incluso se pueden dar el lujo de que le den el día de descanso a Kyle Tucker cuando le toca jugar en el Dodger Stadium. Realmente es una historia muy interesante, pero que también es muy dolorosa.
11: Pues ojalá por los Dodgers y por la cartera de la administración de los angelinos, que mejore el señor Kyle Tucker, que al final... Si en Serie Mundial pega un jonrón decisivo,
13: se va a olvidar todo.
11: No va a pasar nada y van a decir qué buena inversión. Pero sin duda necesita empezar a ganar confianza porque está a la vuelta de la esquina de la postemporada y Kyle Tucker no anda. El que sí anda es un joven de los Chicago Cubs que ayer en el clásico de la ciudad de los vientos, podríamos decirle, en el Cubs contra White Sox, hizo locuras incluso superiores a las de Otani. También se fue de 5-4 con dos cuadrangulares, el señor Pete Carroll Armstrong, que hay que recordar, también es el primero en el orden al bat. Entonces, pegó el lead-off home run en su primer turno, que puso arriba al equipo. Y después, con el partido en extra innings, en la parte baja de la décima entrada, pegó el walk-off home run, que dejó tendidos en el terreno a los White Sox para ganar el partido. Se fue de 5-4 con dos anotadas, tres remolcadas. Además, le dieron una base por bolas. Además, robó una base. Es un tipo también rapidísimo, que defensivamente también aporta mucho. Y a sus 24 años, el Luisito PCA está convertido, sin duda alguna, en una estrella de las grandes ligas y en uno de los mejores beisbolistas de este planeta.
13: No, definitivamente. A ver, ya mencionabas lo del lead-off y lo del el walk-off, los home runs. Es la primera vez desde 1957 que un jugador pega home run en la primera bola lanzada en un juego y en la última, ¿no? Es una locura. Reitero, el año 1957 lo hizo Big Power con Kansas City, ¿no? Lo que está haciendo PCA, la verdad es que ya es... Pues ya lo ponemos a la altura justamente para estar compitiendo por un MVP con un Shohei Ohtani, porque números del día de ayer es algo tremendo. Ahora lo dices bien también, Diego, es un joven, o sea, hace prácticamente 5 años lo estaban intercambiando justamente a los Cubs y la noticia era el prospecto, ¿no? O sea, el futuro prospecto que obviamente tenía el techo muy alto. Pete Crow Armstrong hoy ya es una realidad, hoy ya es este líder, y es que simplemente si revisamos sus estadísticas del día de ayer, o sea, estuvo 5 veces envasado, 4 hits, se robó una base, obviamente los 2 home runs, o sea, son estadísticas que no son comunes en un juego de béisbol y lo está haciendo ya como si fuera cualquier cosa, ¿no? Pete Crow Armstrong, que definitivamente también los Cubs lo hemos dicho, ¿no? Son equipo que van a batallar en playoffs y teniendo a un jugador de este calibre, la verdad es que es tremendo y es... te pone a pensar lo que puede hacer realmente esta novena de Chicago, ¿no?
11: Y lo que puede ser también PCA a lo largo de su carrera, Seba, sí. Porque ya el año pasado se veían estos tintes de gran beisbolista, que desde las menores, como decía Luisito, era uno de los principales prospectos, pero ahora, pues creo que no cabe duda alguna que ya es la máxima figura de estos Cubs, que son un equipo que lleva años siendo de los mejores en las grandes ligas.
13: Sí.
11: Ya daba a Luisito los datos, el lead-off, el walk-off home run, las 5 veces en base, 3 extra base aparte, porque además de los 2 cuadrangulares pegó un doble, más la base robada. No lo había hecho ningún beisbolista en la historia. Sí. El partido de ayer de PCA fue increíble.
13: Y además, la cereza de este pastel es que ya son un par de temporadas consecutivas en el club del 30-30, que son 30 cuadrangulares y también 30 bases robadas. Prácticamente, si este tipo se envasa por cualquiera de las 7 maneras posibles, es una amenaza porque tiene una velocidad espectacular que usualmente nos la regala también en los jardines, ¿no? Pero hay que hablar de otro tema y quiero regresar poquito a lo de Kyle Tucker. Justamente esta actuación de Pete Armstrong, pues bueno, genera un WAR, una victoria sobre su reemplazo de 0.4. Recordamos, lo de Kyle Tucker es 0.1. Entonces, nada más para ahondar un poquito más en esa parte de PCA, que realmente es un tipo que está hecho para la historia, ¿no? Y qué bueno que esté regresando a este nivel, porque ya lo tuvo antes de una seguidilla mala de partidos. cuando el béisbol de Chicago está en su máximo apogeo, ¿no? Porque hace muchísimos años veíamos las series de los Cubs contra los White Sox y decíamos, esta es una serie que nos va a traer las palomitas, ¿no? Después pasamos unos años de sequía porque ninguna de estas dos franquicias levantaba. Ahora de la mano de Munetaka Murakami, los White Sox están revirtiendo ese camino y justamente de PCA, los Cubs otra vez están regresando a donde merecen estar en ese histórico Wrigley Field. Pero bueno, punto y aparte, lo de PCA también me llama mucho la atención porque es una bestia defensivamente hablando. Sí. O sea, estadísticamente es el mejor pelotero defensivo de las grandes ligas y eso le va a ayudar mucho.
11: Por eso es que está tan metido ahí en la conversación por el MVP de la Liga Nacional con Shohei Ohtani, que lo vamos a revisar ahorita. Da rápido nada más, Eva, la noticia, la buena noticia de que Javier Azad antier fue enviado a ligas menores, a AAA, con el equipo de Chicago, Iowa, me parece, se llama. Y ayer vuelve a regresar al roster de Grandes Ligas por la lesión de Edward Cabrera, a quien mandan a la lista de lesionados. Así que Javier Azad, de momento, vuelve con los Cubs y esperemos, ya lo decíamos, sea como abridor o al menos viniendo desde el bullpen, siga teniendo actividad porque ha tenido una gran temporada junto a los Chicago Cubs. Ayer, brillantes actuaciones, tanto de Shohei Ohtani como de Pete Crow Armstrong, ya lo decíamos. Y la duda, Luisito, es quién para MVP de la Liga Nacional. Están extremadamente parejos en las apuestas, en los momios, en los números. Vemos algunas estadísticas. Tiene un jonrón menos Ohtani, 29 por 30 de PCA. Son sexto y cuarto en la Liga Nacional. Remolcadas, están empatados en 78. Bases por bolas obtiene un poco más Shohei Ohtani, que sabemos también a los pitchers les da un poco de frío ponerle la pelota cerca al japonés y le otorgan muchos boletos. Pero lo que decía Seba, en bases robadas, por ejemplo, Pete Armstrong tiene 31, es el segundo en la Liga Nacional, y Shohei Ohtani nada más 7, ¿no? No es un jugador que acostumbre a robar muchas bases. En porcentaje de bateo está mejor Shohei Ohtani, lo mismo evidentemente que en porcentaje de alcanzar la base, que está en punto 392, segundo en la Liga Nacional. Y en esta estadística, que es muy clara de bateadores, Luisito, el on base plus slugging, que sí, el slugging también cuenta cuántas bases obtienes con un batazo, es decir, valora más los cuadrangulares, los triples, los dobles, que un simple sencillo. Están primero y segundo en la Liga Nacional. Primero Shohei Ohtani, yo creo también influido por el tema de la cantidad de boletos que le dan a la base. Mientras que es líder por encima de Ohtani en el departamento en el que es líder PCA es Enguar, que tiene 7.7 triunfos por encima de su reemplazo. Shohei Ohtani nada más 6.7. Aunque he visto mucha crítica, Luisito, a cómo miden el WAR con Shohei Ohtani. Porque leía que en la parte ofensiva al bateador designado se le quita peso porque no es un jugador defensivo. Entonces, sí, Shohei Ohtani tiene por ahí unos puntos de WAR como pitcher, pero que no lo valoran como un two-way player, ¿no? Que realmente es algo que no hay, porque no existe, porque este es el único hombre que lo hace.
14: Estaría más parejo, ¿no? Si lo ponemos a pensar así, de si Shohei Ohtani obviamente pues estuviera más tiempo en la lomita o tuviera una participación como lo hace obviamente Pete Crow Armstrong defensivamente hablando. Pero al final, justamente la estadística que ya lo explicábamos con el caso de Kyle Tucker, pues es lo que te dice prácticamente el cómo estaría sin él, ¿no? O sea, sin este jugador, la diferencia de estar con él, mejor dicho, y creo que el impacto que tiene Pete Crow Armstrong, obviamente también el nipón, es tremendo, ¿no? Los Dodgers saben perfectamente lo que es estar sin Shohei Ohtani porque ha sufrido mucho tema con las lesiones, pero definitivamente lo de PCA, y lo decían bien, no es de este año, no es que esté teniendo un año, sí está teniendo un año brillante, pero no es que simplemente brille este año y se acabó, sino ya lo viene haciendo con tiempo y sigue muy joven, obviamente.
11: Para ti, ¿quién debería de ser, si hoy terminara la temporada, Seba, jugador más valioso de la nación?
13: Yo lo tengo claro, PCA. ¿Sí? Porque Shohei Ohtani, el año pasado, con sus clubes, que 30-30, 40-40, lo que quieras, hoy en día, ese poder que tuvo en la caja de bateo, o ese esfuerzo lo está destinando al montículo, que justamente es donde ya no tiene tanta versatilidad, donde ya no tiene tanta actividad. Y si queremos poner la parte defensiva, es lo que decía hace ratito, PCA es el mejor pelotero defensivo de las grandes ligas. Y además hay una parte muy interesante, Shohei Ohtani lleva 3 premios MVP de manera consecutiva. Hay algo que se le conoce como la fatiga de los votadores. Ya verlo 4 veces es mucho, ¿no? Yo siento que la MLB va a aprovechar ya este cambio, nuevo juguete, como es PCA, como es Pete Crow Armstrong, y yo le daría este premio MVP.
11: Pero más allá de la fatiga, existe la justicia, Luisito. ¿Tú a quién se lo dabas? Porque yo sigo creyendo, a ver, al inicio de temporada, si bien no ha podido tener el año completo lanzando, hablábamos de la posibilidad del Cy Young por lo que estaba haciendo sí. como lanzador. Shohei Ohtani, que tiene de las mejores efectividades de las grandes ligas, que estuvo ponchando gente como loco, y además, pues está en números ofensivos muy parecidos a PCA, si bien, evidentemente, también hay que valorar lo que hace Pete Carroll Armstrong a la defensiva como jugador de campo.
14: Que yo creo que lástima que no le funciona a Shohei Ohtani lo del tema del Cy Young, porque ahí se hubiera lavado las manos las mismas grandes ligas. Sí, ¿no? Sí. Uno Cy Young, el otro MVP, todos somos felices. Yo creo que, a ver, simplemente por la temporada que está teniendo Pete Carroll Armstrong y por lo que ya también explicaba Sebas, el impacto que está teniendo, o sea, yo siempre considero mucho eso, el cómo cambias una franquicia, el cómo cambias una ciudad, me parece que PCA puede levantar un poco más la mano. A ver, sabemos que Shohei Ohtani, si hablamos obviamente quién es el mejor beisbolista, si, sí, es una conversación completamente diferente, pero en cuanto a esta temporada se refiere, yo también se lo daría a Pete Crumbs.
15: A ver, tú, Dieguito.
11: Yo me quedo con el japonés, que por mucha fatiga, a ver, creo que hay un punto que sí es a tomar en cuenta. Creo que los Cubs serían mucho peores sin PCA.
15: Exacto.
11: Que los Dodgers sin Shohei Ohtani. Pero creo que el valor que tiene la producción ofensiva, más lo que hizo desde el montículo todo el inicio de la temporada, yo sigo estando un poquito en el club de Shohei Ohtani. Pero bueno, vamos a repasar cómo fue el regreso de las selecciones mexicanas de flag football después del Mundial en Düsseldorf. Ya sabe, la femenil consiguió el boleto, la varonil quedó cuarta y tendrá que esperar para obtener ese cupo en Juegos Olímpicos. Anoche regresaron a la Ciudad de México y Gaby Mendoza estuvo presente.
16: ¡Flag football!
17: La femenil mexicana de flag football tuvo un gran recibimiento a su regreso al país luego de que el fin de semana obtuvieron la medalla de bronce en el campeonato mundial de Düsseldorf en Alemania y con esto el boleto para Los Ángeles 2028. Ahora el siguiente reto será conformar un gran equipo con el que puedan buscar el podio olímpico.
18: La verdad es que una emoción muy grande, sé que es una gran responsabilidad también el hecho de justo compartir con las próximas generaciones de tan cerca, ahora sí que lo que sé, siempre intento yo transmitirles ahí todo lo positivo que puede dejar el deporte, como me ha dejado la selección, la resiliencia, el trabajo en equipo, la disciplina, pero sobre todo salir adelante a pesar de las cosas malas, ¿no? Caer, levantarte y compartir todo lo bueno, todas las experiencias con las personas que te rodean.
17: Tania Rincón fue una de las grandes jugadoras y clave en el partido de México contra Gran Bretaña, en donde el marcador quedó 20-19. Vamos a escuchar lo que comentó a su regreso.
19: Sí, la verdad me sentí muy privilegiada de que los coaches me hayan dado la confianza y la oportunidad a pesar de mi lesión. Yo les dije que estaba lista, que confiaran en mí, lo hicieron y pues finalmente se logró el pase.
17: La selección varonil mexicana también regresó a México luego de que finalizaron en el cuarto lugar del campeonato mundial, pero aún siguen firmes las convicciones y el sueño de ir a Los Ángeles 2028, por lo cual el próximo año tendrán que ir al campeonato continental y quedar dentro de los dos mejores del mundo y con esto ir al Olympic Series para finalmente clasificar.
20: Es un resultado que no nos deja con un buen sabor de boca, desde luego, al final del día no se cumple el objetivo, sin embargo, No todo es malo, ¿no? Hay que saber también recuperar las cosas que fueron buenas y poner también en una balanza, ¿no? ¿Qué fue lo que pasó? ¿Qué fue lo que nos pudo haber afectado allá en Alemania? La verdad es que yo me quedo muy contento con el performance de los novatos, lo hicieron muy muy bien. De pronto es muy difícil, sin haber tenido una experiencia internacional, llegar a un escenario tan grande.
17: Para Claro Sports, Gabriela Mendoza.
21: Un corte en Playbook y regresamos en Haz Claro por W Deportes.
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10: Ya estamos de regreso en Playbook. Muchas gracias por seguir en sintonía. Diego Pérez, Luis Javier Pavón y Sebastián Rodríguez, quien les habla. Son las 4 de la tarde con 30 minutos. Ya sabe que es el momento de revisar la trivia del día. La pregunta era, ¿quién tiene el récord de la mayor cantidad de premios MVP ganados de forma consecutiva en el béisbol de las grandes ligas? Si usted escogió el nombre de Shohei Ohtani, déjeme decirle que está mal, pero por muy poquito. Si usted se fue con Aaron Judge, también está mal. Si usted escogió la opción B de Barry Bonds, déjeme decirle que usted acertó, porque así es. Este pelotero polémico, sí, tiene 4 premios MVP de manera consecutiva que ganó entre el año 2001 y el 2004. Así es como se gana su lugar en esta trivia del día. Y ahora es momento de repasar el básquetbol. ¿Por qué? Si usted le suena el nombre de Larry Bird, quédese porque va a conocer el motivo de su presencia en la historia del día.
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12: Hace 34 años, el 18 de agosto de 1992, Larry Bird anunció su retiro de la NBA después de 13 temporadas con los Boston Celtics. Considerado uno de los mejores jugadores en la historia del básquetbol, Bird dejó una huella imborrable en la liga desde su llegada en 1979, cuando fue elegido novato del año. Durante su carrera, Bird fue 12 veces All-Star, 10 veces seleccionado al All-NBA y 3 veces al mejor quinteto defensivo. Además, conquistó 3 premios MVP, 3 campeonatos de la NBA y fue elegido MVP de las finales en 2 ocasiones, consolidándose como uno de los grandes protagonistas de la era dorada de los Celtics. Su legado trascendió las estadísticas. Bird fue incluido en el aniversario número 75 y en el Salón de la Fama del Básquetbol. Con su talento, competitividad y extraordinaria capacidad para decidir partidos, se convirtió en una de las figuras que ayudaron a definir una época y elevaron para siempre la grandeza de los Boston Celtics. Para Playbook, Juan Carlos Cerda.
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13: Y ya que entramos en la NBA y hablando de grandes basquetbolistas, si a usted le gustan los videojuegos, seguramente conoce el NBA 2K. Tengo que decir que yo a veces en las noches me echo algunos partiditos. Tengo un gran roster en el Utah Jazz, Sebastián, yo te adelanto. Pero bueno, estos son los ratings de los 10 mejores jugadores para este videojuego de la liga para el videojuego 2027, es decir, de la siguiente temporada. Número 1, Shai Gilgeous-Alexander con puntuación de 97. No sé, nada más por agarrar hate, Luisito, porque tiene la misma puntuación que Wembanyama y Jokic, pero los ordenaron así. Shai, Víctor Wembanyama y tercero Nikola Jokic. Luego con 96 tienen a 3 nombres más que ordenaron a Luka Doncic cuarto, Jalen Brunson quinto y Giannis Antetokounmpo sexto. Después en soledad con 95 puntos Anthony Edwards en séptimo lugar,

0: luego en soledad con 94 Kate Cunningham y luego en noveno y décimo con el mismo rating Stephen Curry y Kevin Durant. Tengo que decir que ya no estoy de acuerdo con el, sobre todo les decía, encuentro cosas que no me gustan del 6 al 10. Uh-huh. Yo tendría más arriba a Kate. Y no sé si hay un exceso de respeto hacia la trayectoria de Stephen Curry y de Kevin Durant.
1: Sí,
0: tomando en cuenta el estado de forma hoy, ¿no? Si me dices, ¿qué jugador?
2: ¿A quién pones?
0: ¿Quién es mejor para tu equipo en la NBA en Big 2027? Probablemente te diría que prefiero antes a Jaylen Brown que a algunos que están aquí, no lo sé.
1: Uh-huh. Bueno, candidato MVP no aparecen en el top 10. ¿No?
0: De acuerdo. Y Luisito, tú lo vas a defender, ya vi también ahorita sus opciones. Pero Giannis Antetokounmpo, si bien viene de un año de pelearse con Milwaukee, de me voy, me quedo, estoy bien, quiero jugar, no puedes jugar, etcétera, pues lo hemos visto muy poco el último año y los últimos dos años no han sido los mejores de Giannis, ¿no?
1: Sí, a ver, definitivamente, creo que la expectativa es sumamente alta de verlo en Miami, pero, a ver, yo creo que dices, por ejemplo, el respeto a la trayectoria de Stephen Curry y Kevin Durant, yo creo que nombres como Giannis Antetokounmpo aplica un poquito también, no sí. Los estoy comparando, no estoy poniendo en el mismo tío histórico, pero sí en el sentido de que sabes lo dominante que puede ser como un jugador individual y que sabes que pues está buscando regresar a eso con unos Bucks que obviamente ya no, pues ya no tuvieron obviamente reflectores esta temporada y ahora con un Miami Heat que puede ser que sí es como un escalón más arriba en cuanto a potencial se refiere, ¿no? Pero al final creo que ese tipo de ratings sí significan mucho y sí hablan mucho porque al final puede ser un videojuego, puede ser lo que sea, pero de verdad ya es parte de la conversación, o sea,
2: sí, la referencia.
1: La referencia, o sea, muy, te apuesto que incluso muchos jugadores del NBA en ese momento lo están viendo y van a tirar más hate que nosotros, ¿no? Entonces, definitivamente se lo toman muy en serio, ¿eh? O sea, hay que decirlo.
0: Algún enojado habrá, Sebastián, en la liga por el rating que le pusieron, pero como dice Luisito, ¿no? Creo que también es un poco un resumen, un consenso de cómo se ve en el contexto del básquetbol actual uh-huh. a estos jugadores, ¿no?
1: Sí.
0: Seguramente hay aficionados, hay personas que todos tenemos opiniones distintas. Claro. Si ahorita nos juntamos en toda la redacción de Claro Sports, no nos vamos a poner de acuerdo en el top 5, ni probablemente ni en el 1, ni en el 2, ni en el 3, uh-huh. Pero si igual y haces una votación global a los aficionados del baloncesto, yo creo que los resultados van por aquí. Ahora, no sé si en este programa en particular somos haters del señor Shai Gilgeous-Alexander.
1: Parece que sí.
0: Yo creo que sí, sí somos un poquito haters, hay que admitirlo. Y queríamos hacer el ejercicio, Seba, del 5 al 1. Uh-huh. ¿Cuáles son para nosotros los 5 mejores basquetbolistas de la NBA? En el quinto, ¿tú a quién tienes, Seba?
1: A Luka Doncic.
0: Te odio.
1: Y mira, yo incluso esperaba tenerlo más arriba, pero después empecé a ver, oye, es que este tipo tiene mejores números, valoro mucho yo a la defensa, Luka Doncic defiende lo mismo que tú y yo.
2: Eso es muy cierto.
1: ¿Eh? Entonces yo por eso tengo al esloveno en el quinto puesto, pero si me dices, el año lo termina en ese quinto lugar, no, yo creo que termina el año top 3.
0: Luka Doncic, que no defiende un demonio, siempre entre los líderes de robos de la liga. Luisito, ¿tú quién es tu quinto?
1: Sí, a ver, yo creo que yo lo digo siempre, ¿eh? No se le da crédito al campeón. En el deporte que me digan, en lo que quieran, y estamos hablando de que Jalen Brunson para mí en este momento es top 5 de la NBA. Sí creo que obviamente si los ponemos uno contra otros jugadores va relegándose, pero para mí tiene que estar dentro de ese top 5 y por eso lo pongo hasta abajo de esta pirámide.
0: Y es una conversación difícil, ¿no? Porque siempre dices, ¿qué valoramos? El nivel de talento, su pick, lo que son capaces de hacer en su mejor momento, su actualidad, los logros colectivos.
2: Cómo se desenvuelven el
0: etcétera,
2: equipo.
0: ¿No? Yo creo que hay que hacer una coctelera con todo, sí. Moverla, y a mí también me sale Jalen Brunson en el quinto, porque si bien creo que no es el quinto tipo más talentoso de la liga, lo clutch que fue la última temporada, venir de ser campeón, creo que merece que en la actualidad, que hoy a 18 de agosto de 2026, digamos que está en el top 5 de la liga. Luego tu cuarto nombre se va.
1: Yo tengo a Shai Gilgeous-Alexander y para mí es el mejor guardia de la liga. Sí, es que mira, tú que lo tienes como el mejor jugador de la liga, yo creo que hay que calmarnos un ratito, porque Shai puede ser un as a la ofensiva, defiende muy bien, pero tengo tres tipos muy claramente por encima de él, porque no es lo mismo ser determinante desde el perímetro a ganar campeonatos en la pintura. Y yo siento que por ahí, Shai Gilgeous-Alexander se relega a ese cuarto puesto.
0: Luisito.
1: Yo creo que iban a empezar los guamazos, pero yo también considero que Luka Doncic, por lo menos en este momento y en cuanto a lo que estamos hablando, no entraría en mi top 3, entonces lo voy a poner como número 4 al esloveno, que definitivamente a mí ver jugar a Luka Doncic me parece simplemente...
0: A ti te odio un poquito menos porque le subiste un puesto.
1: Sí, uno
0: arriba. Yo en el cuarto pongo a Shai Gilgeous-Alexander, que para mí no es el mejor guardia de la NBA, por más que sus logros me cierren la boca, para mí el mejor guardia de la liga es el señor Luka Doncic, que ya imaginará usted, lo tengo top 3. Entonces, en el cuarto lugar yo pongo a Shai. En el tercero, ¿tú a quién tienes?
2: Empiezan los guamazos. Y mira, yo pensé que monstruos íbamos a tener este nombre, Giannis Antetokounmpo. Yo siento que tal vez se olvidó un poquito lo que hizo en Milwaukee. Este tipo tiene un campeonato. Si me preguntas...
0: Sí, Sebastián, es de 5 años.
2: No, pero mira, si me preguntas quién es el de los mejores jugadores ofensivos...
0: Agosto del 2026.
2: Pero mira... Exacto.
0: Agosto de 2021.
2: Mira, Giannis Antetokounmpo está en la conversación de ser uno de los mejores jugadores a la ofensiva y a la defensiva. O sea, tiene, en una misma temporada ganó premio MVP y ganó premio defensivo del año. ¿Sabes quiénes más lo hicieron? Un tal Michael Jordan. Yo por eso todavía creo en Giannis Antetokounmpo y es mi top 3.
0: A ver, yo Giannis Prime creo que está con quien sea peleando.
2: Giannis Prime es el mejor jugador de la liga.
0: Pero exacto, es fácil. Sí, pero ya no sé, porque estamos viendo un niño Prime de 2.25 francés que está enfermo. Pero bueno, estaría ahí. Pero Giannis Prime, para mí, los últimos 2 años no ha estado, Luisito.
2: Yo creo que Milwaukee no se le veía.
1: Yo creo que Sebastián Rodríguez ya dijo todo y yo también pongo top 3 a Giannis Antetokounmpo.
2: Ah, mira,
1: así que
2: eso no lo sabía.
1: Anótemelo de una vez.
0: Yo, honestamente, dejé a Giannis fuera del top 5. Así de hater soy, también de la bestia griega, que quiero que me vuelva a callar la boca en Miami. Yo, en tercer lugar, tengo a Luka Doncic. Y a los tres... nos faltan los mismos 2 nombres.
1: Solamente antes de pasar a eso voy a decir que todos los que ya tenemos anotados, todos son campeones de la NBA menos Luka.
0: No necesitas ser campeón de la NBA para ser uno de los mejores jugadores de la liga hoy en día. En el top 2 tenemos todos a uno que no es campeón de la NBA. Ahí lo dejo, tío. Lleva poco en la liga.
1: Está bien.
0: Seba, ¿cuál es tu 2?
2: Mi número 2, Víctor Wembanyama. O sea, en cuestión de meses va a tomar ese puesto número 1, pero ya vimos que la presión lo hace bajar su nivel. O sea, en las finales de la NBA estaba clarísimo que los Spurs iban a ser los campeones, no lo consiguieron, y mucha culpa de eso tiene Víctor Wembanyama. ¿Es el mejor defensivo de la liga? Sí. ¿Tiene un potencial tremendo a la ofensiva? También. La realidad es que hoy en día hay un europeo que todavía tiene mejores rendimientos.
0: Yo hoy en día no sé si tiene mejor rendimiento. ¿Tú coincides, Luisito?
1: Vea, yo
0: y Sebastián se pusieron de acuerdo para el
1: tema. Lo más curioso es que no, yo también voy con Wemby como número 2 y ahí te va. O sea, yo creo que probablemente si esta conversación la tenemos en 4 meses puede ser completamente diferente, ¿no? Y yo creo que Wemby es el perfecto prototipo del mejor basquetbolista en la historia. Sí. O sea, con el prototipo. Y justo por eso estoy poniendo al otro europeo que dice Sebas, a Nikola Jokic, ya lo hablamos ahorita, porque... es lo contrario, o sea, es completamente lo opuesto y aún así estás hablando que es uno de los mejores jugadores de todo el planeta. Así que por eso, Wemby todavía lo pongo en 2.
0: Bueno, ya le podemos pedir a Gus que descubra todo porque estos caballeros tienen a Wemby en 2, a Nikola Jokic en 1 y yo lo invierto porque creo que ya Víctor Wembanyama la última temporada nos demostró que es el basquetbolista más talentoso seguramente que puedan haber visto nuestros ojos. Talentos. Es un tema de que agarre ese carácter, esa experiencia, que las lesiones lo respeten. Pero yo no sé si habíamos visto a un basquetbolista que tuviéramos tan claro que puede ser el mejor de la historia si todo le va bien, ¿no?
1: Nunca.
0: Es el mejor basquetbolista defensivo que han visto mis ojos. A la ofensiva, cuando encuentra el espacio en la pintura, nadie lo frena. De repente hace un crossover y un triple de Stephen Curry, que tampoco entiendes. Para mí, por talento, Víctor Wembanyama estaría en el 1. Y por ello dejo a Nikola Jokic en el 2.
1: Ahora, si estamos hablando de videojuego, definitivamente
2: dame a Wemby.
1: Wemby, sí, o sea, está hecho como
0: si fuera un videojuego. ¿No? Wemby debería tener, de hecho, 99, honestamente. Y por cierto, para cerrar conversación NBA... vi estos días una foto de Nikola Jokic comprando el pan en Serbia. Una cosa tremenda, ¿eh? En shorts.
2: Fue argumento para tirantes, ponerlo como número 1.
0: Camiseta de tirantes. Honestamente, se le ve un poquito con sobrepeso, como es él toda la vida. No se pone una joya, Luisito. No se pone unos lentes. No se pone una camisa de
2: pero
0: marca.
2: Pero pregúntale cuánto le costaron sus caballos y ahí ya cambia
0: el
2: la
0: dinero,
2: cosa.
0: Yo el no sé, pero. El tiempo se lo gasta
1: Luka Doncic no tiene campeonatos en caballos, ¿eh?
2: Y Jokic.
1: No, pero a ver.
0: Es el tipo más. El cual tío de cualquiera que te encuentras en Serbia, quitando que mide 3 metros.
2: Literal.
0: es el tipo más normal del mundo y el talento que tiene cuando juega al baloncesto es...
1: Yo creo que Jokic sí disfruta jugar al baloncesto, pero es el perfecto ejemplo de soy bueno en mi trabajo y por eso me dedico a esto, pero no es mi pasión. Uh-huh. O sea, definitivamente sabe que son los mejores basquetbolistas del planeta y obviamente que eso pues lo refleja, pero si por él fuera, no trabaja y no vuelve a pisar una duela, yo creo que nunca en su vida.
0: Y si no fuera por su estatura, nunca dirías que es basquetbolista de la NBA.
2: Exacto, que esa es la parte que decía Luis que más sorprende, o sea, porque este tipo te impacta a todas las facetas del partido y además con esfuerzo cero, o sea, incluso ha transicionado a ser un gran defensor cuando realmente en las primeras temporadas en la liga este tipo era un cono.
0: Sí, porque el más rápido no es, el más atlético no es, pero es un tipo extremadamente inteligente.
2: Nada más le falta un MVP para empatar a LeBron James, o sea, a ese calibre está.
0: Y que alguno más debería tener.
2: Sí.
0: Hace, no sé si el año pasado, hace dos, para mí era suyo.
2: Definitivamente.
0: Pero bueno, así nuestro ranking de top 5 mejores basquetbolistas de la NBA. Ahora comentemos las noticias de actualidad de la NFL.
3: Fútbol americano.
0: Porque habló Roger Goodell para la televisión alemana, Luisito, y dijo, en algún momento habrá equipos de la NFL fuera de Estados Unidos. No me cabe duda de que sucederá algún día. No, no dijo podría ser, lo evaluaremos. Dijo, no me queda duda que un día va a haber un equipo de NFL fuera de Estados Unidos. También dijo, por ahí sin duda hay ciudades internacionales que podrían albergar un Super Bowl, pero nos gustaría ver primero un equipo de NFL en una de esas ciudades. Lo único que me preocupa un poquito es que a la NFL le encanta Londres. Uh-huh. Lo único que me alegra mucho, Luisito, es que de todas las ciudades que realmente ha ido la NFL, pues la que tienen cerca y la que menos complica las cosas para tener un equipo es la Ciudad de México.
1: A ver, Londres tampoco le queda para nada lejos a todos los de la costa este, ¿no?
0: Sí.
1: O sea, también es un viaje relativamente cercano a, y normalmente los que van justamente...
0: El horario es más complicado.
1: Sí, ahí es donde se puede complicar un poquito más. A lo que voy es, definitivamente hay muchas opciones para la NFL. En los últimos años hemos hablado, por ejemplo, de la internacionalización de la NBA y de cómo han hecho cosas brutales y cómo incluso para esta temporada la NBA está cambiando horarios y poniendo partidos en prime time muy temprano en nuestro horario para que en Europa lo puedan ver. La NFL yo creo que va encaminado un poco hacia eso, ¿no? Y definitivamente el flag football le está abriendo muchísimas puertas a la NFL, porque estamos hablando de un deporte que es mucho más complicado que un baloncesto, que un béisbol, incluso me atrevo a decir, llevarlo a todas partes, ¿no? Es un deporte mucho más complicado de entender, es un deporte mucho más complicado de expandir de forma global. Y el flag, a ver, ¿por qué estaba Roger Goodell en Alemania? Porque estaba justamente disfrutando del mundial de flag football, ¿no? Se acaba de firmar una alianza entre justamente los Juegos Olímpicos Los Ángeles 2028 y la misma NFL. Entonces, yo creo que va por ahí toda esta parte de la internacionalización y yo creo que Roger Goodell también, por eso también tiene la seguridad de decir este tipo de cosas. A ver, sabemos que la liga más lucrativa del mundo es la NFL. Uh-huh. Tema de dinero, tema de esta parte nunca va a tener problema. Entonces, ¿por qué no pensarlo? Y también la segunda cita que decía Roger Goodell era de tema de un Super Bowl, ¿no?
2: Sí.
1: Creo que también incluso en la NBA, y perdón que siga haciendo la comparación, pero creo que van muy de la mano. La NBA se ha dicho mucho, puede llevar el All-Star Game o la NBA Cup a otros lados, ¿no? Como se hace incluso en el fútbol, de llevar copas a otros países. Creo que en la NFL, obviamente, pues en ese tipo de situaciones sería un Super Bowl y se acabó, ¿no? O a menos que vean un Pro Bowl que ha bajado mucho como producto y dice, a ver, sí, también, pero definitivamente estamos pensando en...
0: Pero me sorprende que diga como antes.
1: Exacto.
0: Una franquicia fuera, porque un Super Bowl, al ser siempre en sede neutral, Seba, me parecería más sencillo, entre comillas, pero no, tienen muy clara la idea de poder tener un equipo fuera de la Unión Americana. Y también hay que decir, en nuestro país, México, es el principal mercado fuera de Estados Unidos para la liga desde hace décadas, Sebastián. Entonces, quiero que me digas un estimado de años en el que crees que esto pueda suceder y tu top 3 de ciudades para que suceda.
2: Yo creo que esto no va a ser tarea del día de mañana,
0: dos
2: ¿sabes?
0: Años no va a estar.
2: Yo siento que va a tomar de 5 a 10 años para que se pueda dar esta parte, ¿no? Y sí, por lo más que me gustaría decir que México... Realmente yo siento que están volteando a ver a Canadá, ¿no? O sea, vemos cualquier liga del deporte estadounidense, Canadá tiene presencia, ¿no? Toronto, Montreal son ciudades que incluso tienen una cercanía tremenda con ciudades donde ya hay equipos de la NFL. México también, obviamente, entra en ese plano. El Estadio Azteca es una cosa espectacular. Realmente tiene los estándares que requiere esta liga, pero yo siento que está encaminándose un poquito más hacia el lado de Canadá, porque es lo único que les falta. Ya tienen béisbol, ya tienen prácticamente de todo, hablar de hockey, lo que quieras. Yo siento que van a ir al país de la hoja de Maple, pero me gustaría mucho que fuera en México y yo sí lo consideraría top 3 a la Ciudad de México como opciones.
1: Sí, tiene que ser un primer paso Canadá, ¿no? Como lo que le comentas. Sí. O sea, yo creo que Toronto, Vancouver es definitivamente los que levantan la mano automáticamente y también creo que mucho va a depender, y ya lo platicaremos obviamente conforme pasen los años, mucho va a depender de si el flag repite como deporte olímpico y no se queda solamente en Los Ángeles, porque el reitero va muy de la mano con la expansión, ¿no?
0: Sí, yo me estaba emocionando, pero evidentemente Canadá tiene equipo en todos los deportes americanos y también ahora el flag, pues estábamos hablando de cómo Canadá se llevó el mundial femenil, entonces también está creciendo mucho el deporte en Canadá, que seguramente será la gran candidata. Ya veremos cómo evoluciona este tema. Y en noticias del emparrillado, Luisito, Keenan Allen es nuevo receptor de los Indianapolis Colts. El veterano ex de los Chargers firmó un contrato para un equipo que no tiene más que Alec Pierce lesionado, entonces pues les viene bien este veterano.
1: No, definitivamente unos Colts que empezaron muy bien la temporada pasada con el resurgimiento de Daniel Jones, tenían a Michael Pittman como receptor, ya lo perdieron porque se fue a los Pittsburgh Steelers, les queda como bien dice Alec Pierce, pero necesitaban, yo creo que necesitaban a alguien así, o sea, alguien que no te costara mucho dinero, alguien que tuviera la experiencia, que fuera veterano, es 6 veces Pro Bowler Keenan Allen, y a veces es de los que se nos ha perdido por ahí por el radar, pero estamos hablando de que si Keenan Allen logra por ahí de 47 recepciones, no estoy diciendo que tiene que ser la siguiente temporada, pero obviamente lo que es su carrera, sería top 3 de la historia en recepciones de la NFL, o sea, solamente por detrás de Jerry Rice y de Larry Fitzgerald. A ese calibre está llegando un veterano a una ofensiva poderosa de los Colts.
0: Me duele un poco por los Colts, Seba, porque Keenan Allen se quedó a 500 y pico yardas de Antonio Gates como líder en la historia de la franquicia. Y lo que decía Luisito, ¿no? De repente se nos olvida, pero mira, firma por un año, $8.32 millones. Y el año pasado fue segundo en yardas recibidas de los Chargers, poquitas detrás de Ladd McConkey. Tuvo para 777 yardas, 4 anotaciones. Es un tipo todavía válido en la NFL.
2: Y es que además es alguien de volumen. O sea, Keenan Allen es siempre ese jugador que en sus mejores años llegaba a las 100 recepciones, incluso excedía esa cifra. Al final de cuentas, me parece que llega a un destino muy interesante, pero que tiene una incógnita tremenda en cuanto al coreback, ¿no? Porque mientras que Daniel Jones está recuperando, no sabemos a qué nivel va a estar de regreso en los emparrillados. Lo de Anthony Richardson me parece que es una piedrita en el zapato. Lo de Alec Pierce, quién sabe si vaya a jugar esta temporada o hasta qué punto lo vaya a hacer. Tiene esa parte de la cirugía del tobillo. Lo que me gusta es que se va a reencontrar con un tipo con el que brilló en los Chargers, ¿no? Como es Shane Steichen, que hoy en día es el entrenador en jefe y que antes era su coordinador ofensivo. Me parece que es una firma muy interesante.
0: Capaz si regresan a Philip Rivers y ya no.
2: Y Antonio Gay.
0: Espectacular, ¿no?
2: Sí.
0: Bueno, vamos a repasar ahora rápido antes de irnos qué está pasando en el Masters 1000 de Cincinnati, en donde ya hay listos varios partidos de octavos de finales. Está jugando la tercera ronda.
3: Tenis.
0: En la rama varonil, Brandon Nakashima, que viene a hacer final en Montreal, eliminó al cuarto sembrado Daniil Medvedev, le pegó en el último set 6-1. Impresionante. También Taylor Fritz le ganó a Daniel Mérida. Lolo Musetti avanzó contra Michael Chang. Nuno Borges sorprendió a Andrei Rublev. Y Joao Fonseca se retiró en el partido que iba a jugar este día contra Christopher O'Connell. En duelos también de tercera ronda, pero ayer Alex Zverev le ganó, pero con 2 tiebreaks a Terence Admane. Jiří Lehečka cayó con Arthur Fils. Ganó Alex de Miñor a Arthur Ferri, quien fuera la sorpresa de Wimbledon. Y Rafa Jodar le ganó a Alejandro Tabilio. Bastante sencillo. No sé si Seba veas, porque Zverev como que siempre, aunque gane, le cuesta, ¿no? Le encanta jugar tiebreaks. Sí. No sé si veas en Rafa Jodar otra vez, tal vez en Nakashima, una posibilidad en este torneo.
2: Me gusta Jodar porque además tiene esta victoria sobre Tabilio con un marcador decente. Recordar que el partido anterior sufre de más contra Denis Shapovalov. Y al final de cuentas, Jodar es alguien que tiene muy claro su objetivo, ¿no? Está a las puertas del top 10 y de hecho solamente hay un tenista en la ATP que ha ganado más de un partido en sus últimos 10 torneos. Ese nombre es Rafa Jodar. O sea, está encaminado a tener una gran temporada, incluso estar en las finals. Por eso me gusta Jodar.
0: En la rama femenil, Luisito, ganó Coco Gauff a su compatriota en Lee. Marta Kostiuk, que eliminó a Sloane Stephens. Mirra Andreeva venció a Janis Tien. Avanzó también Madison Keys y quedó fuera por retiro también Elina Svitolina. En duelos de ayer, Alexandra Eala no pudo con Amanda Anisimova, Jessica Pegula eliminó a Emma Navarro y Linda Noskova derrotó a Clara Tauson. ¿Quién te gusta más de los nombres que quedan vivos en este
1: momento? A ver, creo que todavía hay muchas protagonistas, pero por ahí lo de Mirra Andreeva me parece relevante, ¿no? Primera vez prácticamente en 2 meses que llega a unos octavos de final, avanza también octavos de final por quinta ocasión en un torneo categoría 1000, y lo de Mirra, que lo habíamos dicho, ¿no? Desde que ganó su Grand Slam prácticamente no había podido agarrar el ritmo. Me parece que acá obviamente todavía es muy temprano en el torneo, pero poco a poco estamos volviendo a ver a la rusa que ya conocemos, ¿no?
0: De acuerdo. Por cierto, al rato hay partidazos. Por ahí hay un Lerner Tien contra Frances Tiafoe, duelo de estadounidenses. Interesante. Y mañana empiezan los octavos de final. Mañana le contamos cómo va la actividad en este Masters 1000. Vamos a repasar el pick del día y a darle las opciones de hoy.
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2: La vida de esta sección pende de un hilo, porque todos los días nos estamos yendo uno de tres. Todos los días
1: ¿cómo hemos estado cuando haya verde? Ya.
2: Ya es ganancia.
0: Ya es ganancia.
2: Si lo vemos en porcentaje, es espectacular.
0: Todos
2: lo vemos de otra manera.
0: Tenemos un porcentaje de bateo parecido al de Kyle Tucker. Ahora me tocó salvar el barco. Con los Dodgers -1.5, aplastaron a los Rockies, se ganó. Blake Snell no salió en su mejor día ponchando Luisito y nos costó el pico.
1: Ponchó a 5, ¿no? Esperábamos que llegara a 7 después de haber había ponchado a 10 en su regreso a Grandes Ligas. Pero bueno, al final los Dodgers y los Rockies, partidazo como ya lo platicamos extensivamente, pero Blake Snell simplemente no cubre la línea.
0: Y a Seba ya le marcan los underdogs para decirle, oye, pon a mi rival en el pick del día. Pues eso quiere decir que puedo por ahí tener más oportunidades. Pero Seba, ya fuiste a Catemaco.
2: Sí, ya estamos en proceso de reivindicarnos. Lo peor de todo es que dije, mira, me voy a ir a la segura, voy a tomar un momio que pagaba nada para asegurar este pick. No fue así, lo importante, día nuevo, nuevas oportunidades, nuevos momios. Y yo personalmente le copié la tarea a Diego Pérez. Ayer vi que dijo, gana Dodgers -1.5 carreras. Dije, ponme la misma, el momio es de -138. Si apuestas 1,000, cobrarías 1,727.
1: Literal, cuando le dices, te paso la tarea, pero cámbiale algo. Y se le cambió el día, nada más. Tú también vas con Beisilito.
0: Sí, me preocupa un poco, Sebastián, porque el Eric Lauer yo no lo veía tan claro y con los Dodgers. Pero bueno, yo me voy con momio positivo y les tengo que decir que confío muchísimo, ¿eh? Jackson Kent, novato de los Nationals, abre contra los Rangers, que han batallado contra lanzadores zurdos. Y este novato en su primer partido de Grandes Ligas, su última y única apertura, evidentemente, ponchó a 6 de los Chicago Cubs. Yo creo que puede llegar a la cifra de 5. El over de 4.5 paga +125. De verdad, confío bastante en esta, Luisito.
1: Sí, venga, a ver, y yo voy con tenis porque decías hace unos instantes, hay un partidazo por ahí entre Lerner Tien y Frances Tiafoe. Creo que prácticamente puede ser para cualquiera este partido, es de alto calibre. Me voy con el over de games, ¿no? Es la línea está en 22.5. Lerner Tien, que viene a ser semifinalista en Canadá. Tiafoe, que de repente tiene sus momentos de brillar, entonces me gusta para que sea por ahí de 3 sets.
0: Y es este over de games, Eva, que siempre tiene la oportunidad de un juego a 3 sets, lo cobras. O dos partidos breaks. Han sido a 3 sets, o exacto, incluso un tie break y un 6-4. Ajá. Estás del otro lado, ¿no? Entonces esperemos sea un juego apretadito y que se cobre ese pick también.
2: Ojalá.
0: Y mañana aquí ver verdes de una vez por todas. Luisito, Seba, gracias.
2: Me gusta 3-3.
1: Gracias, buena tarde.
0: No me gusta que Seba diga 3-3, porque cuando lo ha dicho se complica la cosa, pero confiamos. Gracias por habernos acompañado en Playbook. Nos vemos y nos escuchamos mañana a las 4 de la tarde. 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

0: Martes 18 de agosto, 5 de la tarde en punto. Bienvenidas, bienvenidos a una nueva edición de Las Redacciones, este programa que reúne a los equipos de AS México, de W Deportes y de Claro Sports. Yo soy José María Miranda y le doy la bienvenida a una edición en la que, bueno, vamos a platicar de fútbol mexicano, del tema del mercado de fichajes. El fútbol europeo se sigue moviendo. Este fin de semana arrancan varios de los campeonatos en Europa y, bueno, lo estaremos debatiendo aquí en Las Redacciones. Le doy la bienvenida a mi querido Juan Pablo Royce. Mi Juanpa, ¿cómo estás? Buenas tardes.
1: Chema, qué gusto saludarte, a toda la gente que nos acompaña a través de la gran cadena W. Lo dices muy bien, muchas cosas de qué platicar. Los Tuzos pierden ayer para cerrar la jornada 4 del fútbol mexicano. Suena que la Hormiga González puede salir al Olympiacos, que Edson Álvarez puede llegar a la Real Sociedad. Se empieza a mover las fichas que llevamos esperando ya un mes, desde que acabó el Mundial para México, para que alguno salga a Europa. Eric Lira, uno de los que más fuerte ha sonado para irse al viejo continente, y no hay nada en concreto. Creo que preocupa un poco, aunque lo dices muy bien, apenas van a empezar las ligas.
0: Así es, mi querido Juanpa. Vamos a hacer contacto hasta el Estado de México, que está ya en la profundidad de su domicilio. Mi querido Luis, el abuelo Vázquez. Mi abuelo, ¿cómo andas? Buenas tardes.
2: Hola, Juanpa, Chema, Tapao, ¿cómo están? Los saludo con mucho gusto. A ver, en esta cuestión de los fichajes y refuerzos y demás, hay que ir con calma. Hay que recordar que el mercado acaba hasta finales de este mes, prácticamente en septiembre se cierra, y creo que todavía hay tiempo. Será importante, sobre todo, analizar los equipos que están queriendo los mexicanos. No van a luchar por campeonatos, se ve complicado. Todos ellos que nos lo habían prometido, que Julián Quiñones en la zona del Chelsea, el Liverpool, el Pitbull Lira, va a estar, o sea, van a ser equipos medianeros, pero de que tenemos que mandar futbolistas al viejo continente, se tiene que hacer.
0: Ya estaremos entrando a todo el tema del mercado de fichajes, sobre todo lo que dice el abuelo, ¿no? El tema de los mexicanos, porque hasta el momento, este verano, no se ha exportado un solo futbolista. Esperemos a ver qué termina sucediendo. Vamos a saludar también a mi querida Paola Robert. Paola, ¿cómo andas?
3: ¿Qué tal, compañeros? Muy bien, muy feliz de estar aquí. Pues sí, emocionada de que ya, ahora sí van a volver prácticamente ya las ligas europeas, ¿no? Ya empezó la Liga Española, ya los equipos pues candidatos a ganar el título, el Atlético ya juega mañana, jugarán el resto de la semana, ¿no? Pero justamente emociona y también preocupa, porque pues sí, se escuchan muchos nombres de mexicanos que pueden llegar allá, pero pues lo que pasa en el mercado de fichajes, ¿no? Hay ofertas, las rechazan, obviamente ambos clubes quieren sacar el mejor provecho, y pues en medio están los deseos de los futbolistas, ¿no? Entonces, ojalá, como dice el abuelo, sí tengamos pues elementos que lleguen allá en esta brecha, pero pues ya estaremos analizando lo que pasa. Todavía queda mucho.
0: Sí, todavía quedan algunas semanas de fichajes. Vamos a arrancarnos directamente con lo que nos deja la quiniela de las redacciones en la jornada 4. Yo veía triste llegando hoy al señor Juan Pablo Royce a esta oficina. Y decía, ¿por qué lo veo tan triste? Bueno, porque anoche sus Tuzos del Pachuca cayeron 3-2, nada más y nada menos que contra la franja del Puebla, mi Juanpa. Tristísimo, tristísimo marcador de tu equipo. Bueno, ya no sé si decir tu equipo, después de que nos confesaste que tiene 2 décadas que no vas al estadio a apoyarlos. La verdad sí quedé muy decepcionado de tu fanatismo.
1: Pero no es que no solo no vaya a ver al Pachuca, es que no voy a ver el fútbol mexicano. Hay que estar aquí pendiente para llevarle a toda la gente que nos escucha la información más presente del fútbol mexicano. Mis Tuzos, que empiezan perdiendo 2-0 contra la franja, remontan 2-2 y de los últimos instantes Puebla termina metiendo el 3-2 para llevarse los 3 puntos, que el Puebla ahí va también, no ha sido ese Puebla tan flan que se esperaba desde antes de que empezara la liga.
0: A ver, atención, esto sí es una noticia muy importante. Esta es, digamos que es la nota del día. La redacción de W fue la que más puntos sumó en esta jornada 4 de la quiniela de las redacciones. Suma 5 puntos. La redacción de Claro Sports se lleva 4 unidades. Y la redacción de AS solo sumó 3 unidades. Ah, mi abuelo, ¿ves? Te dije, chiquito, que el día que tú hicieras la quiniela ibas a comenzar a repuntar, porque ya lo recordábamos, el torneo pasado fue una lágrima. lo de W, allá cortesía del señor Juanito Guzmán, que es expertazo en el arbitraje, pero bueno, en la quiniela nos quedó a deber. El flaco Sandoval nos quedó a deber. ¿Quién más pasó? El señor Alex López también pasó por la
2: quiniela. Millares también.
0: También, el señor Wood, o sea... No, mi abuelo, ya, aduéñate tú de esa posición, así como acá se han tratado de imponer el señor Landucci y el señor Elías Jaime, bueno, tú también ya impón ahí tu ley y apodérate de esa responsabilidad, porque mira, ya estamos empatados, Claro Sports y W en la cima con 19 unidades, los que empiezan a quedarse atrás, Paola, mucho ojo, son ustedes, llegan a 18 puntos, pero lo de esta jornada sí, 3 puntitos nada más, sí está muy triste, ¿no?
4: Pero en esta
3: jornada sí nos falló un poco, pero bueno, es para ponerle un poco de sazón a la cosa, porque la vez pasada, el torneo pasado empezamos a despegarnos muy rápido.
0: ¿Qué les parece una pomida, abuelo? Una pomida se te
2: antoja.
0: No, ¿por qué quieres?
2: Ustedes van a escoger a quién le van a quitar la ceja. O sea, no, aquí solo hay un ganador. Los dos que pierdan van a escoger a uno que le quitarán la ceja.
0: Mira, lo aceptaría nada más por ver al señor Javier Cardoso con media ceja. Hola, imagínate al señor ya con media ceja, sí se va a ver un poco ridículo. Pero bueno, ahí está la quiniela de las redacciones. Y ahora sí, vámonos de lleno a lo que es la información de este programa. Bueno, a lo largo de las últimas horas ha surgido la información desde Grecia, que ya está amarrado, desde Chivas, que no hay nada concreto, Armando González parece que será jugador del Olympiacos. Mi Juanpa, ¿qué tan bueno ves este fichaje de la hormiga? Lo decía yo ayer en este mismo espacio, a mí me parece que sí, pues sí nos interesa que los futbolistas mexicanos emigren, pero no sé si el Olympiacos sea un equipo para el que la hormiga vaya y busque algo más allá, ¿no? Me parece que sería una buena opción, a lo mejor para un futbolista con una carrera más temprana,
1: sí,
0: y ya de ahí poderse impulsar, pero la hormiga ya no es ningún novatito, entonces me parece que sería un paso complicado.
1: Sí, y después de lo que fue el Mundial, ¿no? Que esperábamos mucho de Armando González en la selección mexicana, Javier Aguirre decidió no darle tantos minutos a la hormiga en la Copa del Mundo. Por lo único que me gusta es por el legado que han dejado algunos de los que han pasado, porque recordemos que en el Olympiacos estuvo Nery Castillo y Alan Pulido, que Pulido solo estuvo 17 partidos, sí, pero Nery Castillo tuvo buen desempeño, ¿no? Son 163 partidos, 47 goles, 2 asistencias, 7 títulos de la Superliga de Grecia y 2 Copas de Grecia. Entonces, creo que si la hormiga logra replicar lo que hizo Nery Castillo en el Olympiacos, sería muy bueno para él. Ahora, hablando del nivel de la Liga de Grecia, yo creo que la Liga de Grecia está por debajo de la Liga MX, y no es que la Liga MX yo les venga a decir aquí que está dentro del top 20 ni nada, pero la Liga de Grecia yo sí creo que está un escaloncito abajo de la Liga MX, entonces no creo que a forma de proyección sea el paso adecuado para la hormiga. Sí entiendo que ir a Europa, estar allá en el viejo continente te da mucho más, te hace que la gente y los equipos fuertes volteen a verte, pero no sé si el Olympiacos, lo vimos con Orbelín, ¿no? Fue el MVP de la liga y ¿qué pasó? Nadie dijo, oye, este está jugando súper bien, hay que traérnoslo. Entonces, eso es lo que más miedo me daría, que la hormiga pase algo de lo que le pasó a Orbelín Pineda.
0: Sí, Paola, ¿tú cómo ves esta opción de que la hormiga deje el rebaño sagrado y vaya al fútbol de Grecia?
3: Yo creo que es importante que sí salga de la Liga Mexicana, ¿no? De ya sea a cualquier liga que sea en Europa. Sí, concuerdo con Juanpa, creo que sí, pues la Superliga griega no está en su mejor nivel, ya desde hace unos años pues ha ido en decadencia, ¿no? Y justamente, o sea, los grandes cracks que se escuchan en esa liga, pues los escuchas de que en un partido, un gol o algo y ya desaparece, ¿no? Les pierdes la pista. Y sí, Orbelín Pineda pues es el más cercano, ¿no? Que tuvimos que estuvo un buen rato allá en el AEK. Pero sí, me parece que sí, creo que le queda chica la liga a Armando, pero pues es una buena plataforma, ¿no? Para después moverse. Creo que pues también es importante que la liga griega pues siga habiendo en México pues una fuente, ¿no? De sacar buenos futbolistas. Obviamente estaría mejor que se fuera a la Eredivisie o una de ese calibre, ¿no? Que también tienden a voltear mucho acá hacia México. Pero bueno, yo creo que lo importante es que salga, es muy joven la hormiga y pues de ahí puede que lo llamen a otros equipos, ¿no? Van a jugar pues también ligas europeas, entonces pues sí hay visualización donde pues lo puedan jalar.
0: A ver, abuelo, lo voy a decir sin temor a la funa. Lo decía yo ayer aquí en la oficina y me criticaban y me pegaban con todo. Para mí, en cuanto a nivel, es mejor ser el delantero titular de las Chivas que ir a jugar a la Liga de Grecia con el Olympiacos. Quitándole el tema de las competiciones europeas, que me parece que ese sí es un escalón diferente. Pero, ¿no te parece que no es el mejor paso para la hormiga llegar al fútbol de una liga como la griega?
4: Es que en el fútbol actual ya tienen que empezar a construir su propio camino, su propia carretera. ¿A qué me refiero con esta situación? A que los jugadores mexicanos ya no van a llegar de manera directa a las mejores ligas del mundo, como en su momento se dio con Javier Hernández, que de Chivas fue al United, o el caso de Raúl Jiménez, que de América fue al Atlético de Madrid. Hoy necesitan empezar a buscar su propio camino, y es más factible y es más fácil, estando en el viejo continente, que llegues después a la Liga de los Países Bajos, a la Liga Española, a la Liga de Italia, a estas ligas. Lamentablemente, yo sé que Chivas es un equipo muy importante en el fútbol mexicano, pero a nivel internacional no figura en lo absoluto. Lo que le queda a la hormiga es tener un buen rendimiento, primero que se consolide como el jugador titular del equipo, y esto que tú dices es importantísimo, el roce con las competencias internacionales. El tema es que el equipo de Olympiacos la temporada pasada se quedó eliminado en la tercera ronda de la Champions. Entonces tampoco así como que el roce nada más te deja un raspón y un moretón y ya, tampoco es como que tengan tanta distribución internacional. Eso es lo que termina por preocupar. El decir mexicanos en Grecia es un tanto inconsistente, porque obviamente si hablamos de Rodolfo Pizarro y de Orbelín Pineda, la historia es una, pero también si nos metemos a los Nery Castillo, a los Alan Pulido, a los Jorge Sánchez, la historia va a ser otra. Sin embargo, me parece que la hormiga, en mejor momento que estos que he mencionado, ¿no? Porque tiene proyección, porque viene de estar como campeón de goleo, si bien se esperaba un poco más de él en el Mundial, pero también eso no depende al 100%
0: del futbolista. Exacto, no dio más porque no tuvo minutos, ¿eh? O sea, la verdad es...
4: Sí, sí, y porque tampoco ibas a quitar a Raúl Jiménez para ponerlo él, ¿no?
0: Y es que hay que decirlo, Juanpa, estamos hablando del mejor delantero mexicano del último año, ¿no? Los goles que ha hecho en el último año con Chivas, pues lo llevaron a ser indiscutido en la lista final de Javier Aguirre. Todos decíamos, es que tiene que estar la hormiga. O sea, lo del Memote no lo esperábamos. Lo de Santi decíamos, bueno, Santi no está en su mejor momento. Pero Raúl y la hormiga tienen que estar sí o sí en esa lista. Lo de la hormiga, a mí me parece que hoy, por lo que ha demostrado en el fútbol mexicano, tendría que buscar llegar a un mejor equipo. Lo vemos con Mateo Chávez en el AZ, lo vemos con Estefano Carrillo en el Feyenoord. O sea, ¿por qué de verdad la hormiga no puede llegar a un equipo, a lo mejor que sí sea una cantera de Europa, una liga como la de los Países Bajos, una liga como la de Portugal?
1: Es que eso sería lo bueno, ¿no? Porque recordemos rápido lo que ha pasado en los jugadores que se han ido a la Eredivisie, Santi Jiménez, el Chucky Lozano, ¿y qué hicieron los equipos cuando mandaron a los jugadores a la Liga de los Países Bajos? Se quedaron un porcentaje de la carta, porque a ver, lo que yo les quiero preguntar, ¿creen que la hormiga González vale 10 millones de dólares? Yo no lo creo.
0: Pues es que para como está el mercado
1: hoy. Pero, ¿por qué valdría 10 millones de dólares? Porque metió, ¿qué fueron? 12 o 13 goles en dos torneos. Y ya con eso vales 10 millones de dólares. Entonces Henry en un momento cuando fue...
4: Es que el mercado de México es muy diferente al internacional.
1: No, yo sé,
4: o sea,
1: pero...
4: en México sí te lo pagaría a Monterrey.
1: Claro.
4: Bueno, no sé si estos Tigres. El tema es ese, que hoy Estados Unidos y México tienen la culpa de que les hayan tenido completamente el mercado a como están las cosas en Europa.
1: Claro, es que a ver, en Europa se van a voltear a América, ¿no? Y van a decir, ah, mira, tenemos un delantero de Chivas, la hormiga González tiene tantos años, mide tanto, mete tantos goles a la temporada, y se van a voltear abajo, ¿no? Y van a ver en Brasil, en Argentina, sí, en claro. Uruguay, y van a decir, tengo un jugador
0: que por ese dinero se llevan tres hormigas
1: de las mismas características y me va a costar un tercio del precio. ¿Y sabes qué es lo mejor de todo? Que los equipos de Brasil no van a decir, me quedo con el 50% de la carta, me quedo con el 40, con el 30, con lo que tú me quieras decir. Ese es un problema que, o sea, sí está bien que los equipos, porque lo entiendo, es un negocio, hay que pensar a futuro, y Chivas dice, sí, yo confío en Armando y me quiero quedar con él la cantidad que sea del porcentaje de su carta, para que en un futuro lo vendan como se hizo con Santi, con el Chucky y con todos los que han tenido esto, ¿no? Pero yo creo que el precio sigue siendo muy alto.
4: A mí me parece, honestamente, que es tiempo de que en el tema de las transferencias, en el tema de los mercados, el fútbol mexicano empiece a evolucionar. ¿Evolucionar en qué aspecto? En que sí, yo sé que no te van a pagar los 10 millones de dólares que para Chivas vale la hormiga, pero se debe de abrir una cartera, ¿no? O algo diferente, utilizar la creatividad e innovación por parte de los representantes, como de, ok, llévate a la hormiga por el precio que me estás diciendo, pero dame chance de que te lleves a otro futbolista, ¿no? Sí. O en este caso, ya que hay mexicanos en el fútbol español, ¿por qué no llevarse a más de 2-3 jugadores? O sea, que sean como... A ver, si en el fútbol mexicano ese tipo de situaciones suceden, que te dan empaquetados a 2-3 jugadores, ¿por qué no en el fútbol mexicano, si lo que queremos es ver jugadores en el viejo continente, ¿por qué no se empiezan a empaquetar?
1: Claro.
4: Llévate 2-3 jugadores mexicanos a Europa, del mismo grupo de empresarios de diferentes ligas. ¿Por qué no se empieza a hacer eso? City Group, ok, no vas a llegar al Manchester City, pero puedes llegar
5: al Girona
4: del viejo continente, sí, ¿no?
1: Claro.
5: Sí, me parece que tendría que hacerlo, pero también lo que dice Juanpa, ¿no? No hay que olvidarnos que esto, pues, es un negocio de particulares, sí, y cada quien va a ver por sus intereses. Si Chivas dice, bueno, este vale 10, y además siendo el goleador del rebaño, me parece que está en una posición muy diferente a lo que vemos con Eric Lira, ¿no? Que Eric Lira, pues, ya fue campeón con Cruz Azul. Él desde un inicio le externó a la directiva la preocupación o el deseo de salir al viejo continente, y entonces sí, Cruz Azul ya pues le plantó le puso en la mesa una oferta de decir, a ver, si tú nos das este título, nosotros vamos a abrir las puertas para que tú te puedas ir. Hoy la hormiga me parece que no está en esa posición con las Chivas.
1: No, y lo que también no pensamos es todo lo que perdería Chivas. Porque sí decimos, a la hormiga, seleccionado nacional, casi bicampeón de goleo, ¿no? Es un gran jugador, queremos que se vaya a Europa para que se foguee y después nos lleve a lo que esperamos dentro de la selección mexicana. Pero claro que Chivas te va a decir, pues sí, está padrísimo que todos quieran que la hormiga y todos mis jugadores jueguen en Europa y vengan a selección y traigan el gran nivel. Pero ¿y yo qué? O sea, Chivas se gasta una lana en sueldos, en patrocinadores, sí, en todo lo que tú quieras. Y si entonces te dicen, pues sí quiero a tu jugador, pero pues no te voy a dar lo que tú me pides. Pues claro, entonces por eso se empiezan a hacer las marañas de que yo te lo vendo a ti, Monterrey, y tú me das 10. O me das 10 según sí, Transfer, claro, Market, pero me das 20 en realidad. Entonces, pues, son las dos caras de la moneda, porque se hacen tan mal las cosas dentro del fútbol mexicano que ni los traspasos son claros.
5: Han sido horas, pero también... Dime, abuelo, dime ya para cerrar.
4: No, el tema, a ver, es que eso que menciona Juanpa es muy importante. Me queda completamente claro que al equipo de Chivas, con el hecho de que ellos se pusieron esta demanda del mercado muy cortita, los fichajes se los van a dejar muy caros.
5: Sí, claro.
4: Y ellos tienen que vender caro. Eso estoy totalmente de acuerdo, pero también es una oportunidad para que Chivas, un equipo que dicen, ok, hemos gastado tanto dinero, pero al final de cuentas no se refleja en títulos.
5: Exacto.
4: Y tienen el título de llenar aeropuertos, hoteles, restaurantes. Bueno, ahora otro título que se podrían colgar es el hecho de vender futbolistas al viejo continente.
5: Claro.
4: Y que lo hagan, esta cuestión. Y así, de verdad, así nadie los va a reprochar, porque van a decir, ok, Chivas no gana títulos porque prácticamente el viejo continente le desmanteló su plantel. Cuestión que dudo mucho que pase.
1: Sería
4: y
1: ideal.
4: Hace rato lo que decían de Lira, la hormiga. Lira es el mejor jugador de Cruz Azul. La hormiga no es el mejor jugador de Chivas.
5: Bueno, ya estaremos pues esperando a ver qué novedades salen respecto a la hormiga González. Y es que también hay que decirlo, han sido horas de muchos rumores en torno a los futbolistas mexicanos. Ayer salía la información de la opción de que Santi Jiménez, ahora sí, del brinco al fútbol de Portugal, que llegue al Porto. Ya lo reportábamos aquí en Claro Sports hace un par de semanas con información de nuestro corresponsal Daniel Reyes. Bueno, ayer ya Fabricio Romano y Mateo Moreto decían, sí, hay esta opción, ya van a presentar una oferta formal el Porto por Santi Jiménez. Paola, ¿qué tan bueno es dar este pasito para atrás para entonces sí relanzar una carrera que ha venido a la baja, hay que decirlo, por el tema de las lesiones?
3: Sí, para Santi Jiménez creo que es lo ideal, ¿no? Después de la lesión que sufrió, la falta de minutos en el equipo rosonero, creo que sí, este pasito para atrás le viene muy bien, porque además Pues sí, o sea, puedes verlo como un paso para atrás porque no puedes comparar el Porto con el AC Milan, ¿no? Un histórico, un gigante, pero en los últimos años el Milan, la verdad es que sí, pues no ha dado pelea en la Serie A, ni siquiera va a participar en ninguna de las competiciones europeas esta temporada. En cambio el Porto sí, ¿no? El Porto va a jugar Champions, Santi pues quiere regresar a jugar Champions, entonces siento que sí, por un lado puede ser un pasito para atrás por el calibre del equipo que deja, pero por otro, pues sí va a poder tener más minutos, incluso pues pelear la titularidad ahí en el equipo portugués y además nuevamente pues formar parte de los equipos de la Champions League, ¿no? Que eso siempre para cualquier jugador es un plus. Entonces creo que sí, creo que sería ideal. También ha tenido varias trabas, ¿no? El AC Milan quiere recuperar un poco de la inversión porque pues Santi Jiménez pues fue un fracaso rotundo, ¿no? Hay que decirlo con toda la expresión de la palabra y pues sí quieren ahí recuperar. Ojalá sí se dé porque me parece que sí sería lo mejor para Santi.
5: A ver, abuelo, sería una gran oportunidad para la carrera de Santiago Jiménez, ¿no? Hay que decirlo con toda claridad. Han sido pues por lo menos un año muy duro, marcado por las lesiones. En el Mundial también termina lesionándose, termina por no ser clave en la selección mexicana. Me parece que un equipo, sobre todo, que ha confiado en los mexicanos a lo largo de los últimos años, es una gran oportunidad para que entonces sí Santiago pueda relanzar esa carrera.
4: Sí, me parece completamente claro que Santi Jiménez, el año que tuvo, sobre todo este fichaje que tuvo con el Milan, fue pésimo. El Porto me parece que es el equipo ideal para el mexicano, sobre todo porque vienen de no haber sido campeones. Es un equipo que realmente sí tiene roce internacional, o sea, a diferencia del Olympiacos, el Porto sí tiene en el mapa más enfrentamientos en Champions, pero también tiene algo que podría afectar a Santi Jiménez, y es el hecho de que el equipo del Porto da mucha oportunidad a delanteros jóvenes. Santi Jiménez ya no es un delantero joven. Santi Jiménez ya no es el del Feyenoord. Santi Jiménez ya no es el que viene de anotar 20 tantos y dar asistencias. Eso es lo que preocupa, porque es una segunda oportunidad en el viejo continente y la última oportunidad que tiene Santi Jiménez, de que si no la aprovecha, ya no va a dar el trampolín a un equipo importante. ¿Se acuerdan cuando Raúl Alonso Jiménez se fue del Atlético de Madrid sin pena ni gloria? Bueno, su segunda oportunidad fue el Wolverhampton. Esta es la segunda oportunidad de Santi Jiménez si quiere mantenerse en el viejo continente como un futbolista importante.
5: Sí, la verdad es que es una gran oportunidad. Mi Juanpa, no solo es el único futbolista mexicano involucrado en rumores de un posible cambio allá en Europa, está lo de Edson Álvarez, que suena para reforzar a la Real Sociedad, está lo de Obed Vargas, que no se sabe a ciencia cierta si el Atlético de Madrid va a contar con él para esta temporada o prefieren darlo a préstamo para que siga teniendo minutos. ¿Cómo ves el tema de los mexicanos? Que ya decíamos, no es solo un tema de que no estamos exportando, sino los que están allá están pues desesperados de buscar oportunidades y minutos, ¿no?
1: Y lo que pasa es lo que nos dicen cuando vienen a jugar o cuando hablan en conferencias de prensa, que dicen es que aquí es diferente, aquí se entrena mucho más fuerte, aquí la exigencia es mucho mayor. Entonces, por ejemplo, en el caso de Obed, creo que salir cedido sería lo mejor que le podría pasar, ¿no? Estar en el Atlético de Madrid, entiendo que no es estar en el 1 o en el 2 de España, pero la exigencia que viene por estar en el Atlético de Madrid es muy importante, porque además Obed viene por ciertas características, ¿no? No es porque haya sido un jugador que la reventó en una liga y de repente todos dijeron, ah, yo lo quiero, y todos se peleaban. Viene porque hay, o sea, los propietarios tienen un acuerdo, tienen un equipo aquí en México, y entonces Obed, lo mejor que sería para él sería salir del Atlético de Madrid y tener minutos, que eso es lo más importante, ¿no? Entiendo que jugar en el Atlético de Madrid y tener roces con el Madrid, con el Barcelona, con el Betis, con el Villarreal, en Champions y todo esto, sí te ayuda muchísimo, pero si no juegas. Sí, y Obed no tuvo la participación que todos queríamos la temporada pasada. En caso de Edson Álvarez, sería buenísimo que se vaya a la Real Sociedad, porque estando en la segunda división, entiendo que es una muy buena liga, pero está mejor sí estar en la Liga Española.
5: Pues habrá que esperar a ver qué termina sucediendo con los futbolistas mexicanos. Si hablamos de últimas oportunidades de Santi Jiménez en Europa, me parece que también lo de Edson Álvarez va por el mismo camino, ¿no? Ya estuvo en el Ajax, ya pasó por el West Ham, ya fue al Fenerbahce, ahora busca una nueva opción, le falta la Liga Española. Vamos a ver si puede aprovechar esa última oportunidad porque me parece que varios equipos en México se relamen los bigotes por repatriar a esta clase de futbolistas, ¿no? El caso de Luis Chávez, del Cachorro Montes, de Edson Álvarez, son futbolistas que tienen mucho mercado aquí en nuestro país y que, bueno, ellos siguen aferrándose a ese sueño. Cuéntenos usted, ¿qué opina de estos temas de los mexicanos en Europa? Mándenos su mensaje a través del WhatsApp 55 5402 2844, 55 5402 2844. Ahora, al volver de la pausa, estaremos leyendo todos sus comentarios. Vamos a una pausa y regresamos aquí en las redacciones.
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2: De la tarde con 30 minutos. Gracias por seguir con nosotros en las redacciones. Les habla Juan Pablo Royce. Estoy junto a Chema Miranda, Luis el Abuelo Vázquez y Paola Robert. Acabamos de hablar del mercado de fichajes de la Liga MX, de los futbolistas mexicanos. Abuelo, tú querías decirnos algo
3: el Corinthians de Brasil.
2: Antes de irnos a la pausa sobre Obed Vargas, ¿qué pasó, abuelo? Cuéntanos.
4: Su salida por
5: información, se los puedo decir. No la quiero vender como. Ahí me escucho. Ahí está. No quiero vender, pero hay tres equipos que están buscando Bet Vargas y que sí lo quieren. Es Getafe, Valencia y Real Betis. Esos tres ya han tenido un acercamiento hacia Obed Vargas. Tuve la oportunidad de hablar con un ex auxiliar del Cholo Simeone y mencionaba que Obed Vargas sí le interesa al Cholo. Sobre todo porque la temporada pasada sí lo querían empezar a prestar en algunos equipos, pero por las bajas que han tenido este mercado, se ha quedado. ¿De qué depende? De que si el Atlético de Madrid llega a contratar a un mediocampista o a un futbolista que desempeñe su posición, Obed Vargas se iría momentáneamente del equipo del Atlético de Madrid, pero todo apunta que el verdadero interés del Atlético de Madrid en estos momentos es buscar a un centro delantero en caso de que Julián Álvarez se vaya, o a un futbolista plurifuncional en el eje ofensivo que te pueda desempeñar lo que te hace Lookman o lo que en su momento te hacía Griezmann. Así que lo de Obed, a mí me parece que esto ya es a título personal, sí puede continuar esta temporada con el Atlético de Madrid por el hecho de que lo han utilizado en la pretemporada, en esos partidos de preparación que estuvieron incluso contra el Manchester City, lo estuvieron utilizando, así que me parece que todo depende de que no contrate a nadie más. Digo, nos queda casi 2-3 semanas para que se cierre el mercado de piernas, pero al Cholo sí le interesa que Obed Vargas esté en su plantel, sobre todo porque la temporada pasada la mayoría de partidos que lo utilizó fueron de la Liga, no debutó en Champions, y la Copa, pues prácticamente no podemos contar ese partido que tuvo en su debut contra el Real Betis. Así que Obed, sí es un 80% de posibilidad que se mantenga esta temporada con el Atlético de Madrid.
2: Y no es solo que se mantenga, es lo que decíamos antes de la pausa. O sea, lo que nos dice el abuelo es muy interesante, porque si a Diego Simeone le gusta Obed Vargas, entonces, y lo mantiene, es porque tiene un plan para él. Entonces, podemos pensar que podría tener más minutos, que eso es lo que más necesita, porque lo que decíamos, foguearse contra los equipos buenos, la experiencia en Champions y volverse un referente del club. A ver, todos queremos que Obed se quede en el Atlético y sea una leyenda del club y todo lo que tú me quieras contar, Chema, pero lo que necesita principalmente son minutos.
6: Sí, me parece que tiene que buscar esa regularidad, ¿no? Lo que vimos de él tanto en Seattle como en estos primeros meses con el Atlético de Madrid y lo que le ha sumado a la selección mexicana da para creer que es un futbolista diferente, ¿no? De esos que prácticamente no hay en nuestro país. Entonces, ojalá que Obed pueda encontrar esa regularidad, sea en el Atlético de Madrid con el Cholo Simeone o sea en un equipo de fuera. A mí me gustaría verlo en otro equipo por el estilo de juego que tiene el Atlético de Madrid, que sabemos que es pues más tirándole a lo defensivo y al orden táctico y una cuestión mucho más de precaución que un fútbol que beneficie a un futbolista con este talento en los pies y con esta proyección que tiene de medio campo para adelante. Ojalá que Obed pueda encontrar

0: esos minutos.
1: Y lo que dice el abuelo Paula del Betis sería muy interesante, porque el Betis también sonaba para fichar a Santiago Jiménez. Entonces imagínate de repente que Obed Fidalgo y Santi Jiménez ya están jugando en el Betis.
2: ¿Quieres que
1: ya
2: lo dirija Javier Aguirre? Tú también,
1: ya,
2: Juan.
1: No, no, pero a ver, o sea, son cosas que suenan, ¿no? No estoy diciendo que, pero imagínate de repente ya tres jugadores de la selección mexicana dentro del mismo equipo, y cuando Rafa Márquez voltea va a decir, oye, mira, ya tengo mi columna vertebral, si Santi recupera su, a ver, en un hipotético caso, si Santi se va al Betis y Obed y Fidalgo están, y de repente los tres están jugando muy bien, pues México ya tiene su columna y a Rafa Márquez le hace la vida mucho más fácil.
3: Sí, pero yo siento, de las opciones que dijo el abuelo, yo creo que le iría mejor en el Getafe o en el Valencia, si tendría más minutos, porque incluso sí. Fidalgo no ha tenido tantos minutos en el Betis como todos pensábamos que iba a tener, ¿no?
1: También.
3: Y realmente, Obed Vargas creo que sí podría caber en el cuadro de Pellegrini, pero no veo tampoco que sea titular, ¿no? Entonces, sí, sería un sueño utópico súper padre, pero yo creo que tendría más minutos y le convendría más llegar a unos escalones más abajo, ¿no? Getafe o Valencia.
1: Eso sí.
4: Y la neta, como está jugando Santi, no creo que supere a Anthony, a Cucho Hernández, a Sausoli. La neta, así como está Santi, difícilmente podría ser bueno, si ni Fidalgo ahorita es titular. Entonces la columna vertebral de la banca de la selección mexicana.
1: Bueno, pero ahí están los tres en el Betis, ¿no? Cerramos el tema de los mexicanos y el mercado de fichajes, pero tenemos que seguir hablando de lo que está pasando en España, porque hoy el Barcelona hizo oficial el fichaje de Rodri Hernández, el jugador MVP de la Copa del Mundo, un Balón de Oro, ganó todo con el Manchester City, llega ya oficialmente al Barcelona. El Barcelona se lo quita al Real Madrid porque estaban muy cerca las negociaciones del club blanco y el capitán de la selección española, y ahora es parte del equipo blaugrana. Chema, ¿qué esperar del Barça? ¿Es el máximo favorito a ganar todo?
0: No, me parece que todavía no está en ese escalón de ser el favorito a ganarlo todo, sobre todo cuando está un PSG que ha dominado Europa en los últimos años, que sigue armándose muy bien, un Bayern Múnich que siempre está ahí, que parece que la Bundesliga la agarra únicamente como pretemporada para a la hora buena de Europa pues empezar a pelear con todo. A mí me parece que lo del Barcelona sí se está armando muy bien, sí es un gran futbolista, pero todavía no lo pondría yo en esa posición de favorito a ganarlo todo. Obviamente es favorito para ganar la Liga Española porque es el vigente campeón, porque el Real Madrid sí se ha reforzado, pero todavía no sabemos a qué va a jugar este Real Madrid de José Mourinho.
1: Sí.
0: Me parece que hay que esperar a ver pues cómo se asientan los futbolistas del Madrid. Es prácticamente un equipo nuevo para esta campaña. Cambió, hablando de columnas vertebrales, pues el Real Madrid cambió toda la columna vertebral, y vamos a esperar a ver qué pasa. El Barcelona va sumando piezas, lo decía yo ayer, y también el jefe de información Diego Pérez me pegó con todo por decir que es un futbolista que no necesitaba el Barcelona, ¿no? Que me parece que esos 70, 75 millones de dólares o de euros pudieron haberse invertido entonces sí en apostar todo por traer a Julián Álvarez, que es un futbolista que sí le hace falta a este Barcelona. Hay que decirlo con toda claridad, a este Barcelona le hace falta un centro delantero y un defensa central, no sí. Más mediocampistas, no más gente de talento en medio campo. Entonces me parece que ahí es donde quedan a deber, pero bueno, un futbolista como Rodri nunca va a sobrar.
1: No, claro que no. Yo sí creo que es un gran fichaje por el Barcelona. Lo único que sí me queda de ver es eso, porque Rodri viene de una lesión, no es tan reciente, pero se terminó rompiendo la rodilla. Ya no es un jugador tan joven, abuelo. Y de repente el Barcelona, que hace un tiempo estaba en una deuda extrema por los fichajes y los contratos que hacía, y ahora 70 o 75 millones de euros, creo que los pudieron haber gastado mejor, aunque bueno, Rodri va a llegar y va a poner orden en el medio campo, que tampoco es algo que necesite el Barcelona, pero creo que sí, la pieza clave que faltaba era el centro delantero, porque salió Lewandowski.
4: Me queda completamente claro que esta fue una... Yo sé que Rodri no sobra en ningún equipo del mundo. El que termina ganando en esto es Rodri, no el Barça. O sea, sí. El Barça lo compró solamente para molestar al Real Madrid.
1: De acuerdo.
4: Porque de verdad, gastó en algo que no necesitaba. Ok, yo entiendo que Rodri ganó el Balón de Oro y demás cuestiones, pero Rodri se salió del barco del Manchester City porque sabe que en estos momentos el Manchester City va a entrar en una época de reestructuración, sí, y de desesperación, porque querían romper el cochinito para traer a Enzo Fernández, el cual para mí no me parecía como que la solución para los citizens. Pero estamos tomando en cuenta que el Barcelona hoy no tiene a un centro delantero letal. O sea, se fue Robert Lewandowski al Chicago Fire y Ferran Torres se fue al Paris Saint-Germain. O sea, no tiene a un centro delantero para que se pudiera quedar en esta cuestión. Y tampoco tiene el dinero para poder fichar a Julián Álvarez porque quiso hacer la travesura a Rodri. Si hacemos una comparación, esta temporada el Real Madrid compró lo que necesitaba. El Barcelona simplemente se encaprichó por Rodri, porque lo había hecho bien este mercado de piernas. Anthony Gordon, antes del Mundial, decíamos, estafaron al Barcelona. De verdad, sí, ¿cómo compraron a Anthony Gordon? Y después citaron al Vasco Aguirre cuando le dijo a Gordon, Gordon, toma, porque de verdad lo que hizo Gordon es fundamental. Pero esta compra, honestamente, yo nada más lo veo por molestar al equipo del Real Madrid, porque hoy lo que necesita el equipo culé es un centro delantero. Sí. Se fue Lewandowski, se fue Ferran. ¿Quién va a estar como centro delantero?
1: Completamente de acuerdo, porque además es lo que decíamos, el medio campo no es algo que necesite el Barcelona reforzar, ¿no? Digo, entiendo que ahora vas a tener el medio campo que es el de la selección española, campeona del mundo, y vas a tener la pelota todo el partido, y vas a tener contra los, por ejemplo, contra el Racing de Santander, cuando jueguen. El Barcelona va a tener el 99% de la posición del balón, Pau. Pero el problema va a ser cuando busquen que el Racing esté encerrado, los 11 colgados del poste, cuando manden un centro, no van a tener quien la remate.
3: Sí, exactamente. ¿Cómo sufrió el Barça esta temporada, no? Cuando Lewandowski se perdió partidos por molestias musculares. O sea, sí, fue algo que extrañaron, y ahora sin Robert toda la temporada, pues no me imagino lo que van a sufrir al frente, ¿no? Pues Rafinha y Lamine Yamal podrán hacer maravillas si ellos aventarse los goles que nos tienen acostumbrados de ensueño, pero pues necesita el Barça, si quiere competir realmente otra vez para mantener el campeonato de la Liga y avanzar más en Champions, ¿no? Que es a lo que juegan y lo que quieren y lo que se han quedado en la raya y no les funciona, pues sí necesitan un killer. Entonces, concuerdo completamente con el abuelo, creo que esto sí fue mero capricho y molestar ahora sí que a tu máximo rival. Y creo que Rodri, hasta me atrevo a decir que hubiera sido un elemento pues mucho mejor para el Real Madrid, ¿no? Que me parece que sí se armó súper bien, ya con la llegada de Bernardo Silva creo que también van a poder recuperar un poco el control en medio campo, ¿no? Con los huecos que dejaron Modric y Kroos, pero ellos sí compraron lo que necesitaban, ¿no? Por caprichos, y creo que sí esto se va a reflejar en el Barça y van a sufrir esta temporada y no... Yo sí no los veo como favoritos, la verdad.
4: Okay. Ahora, no, de verdad es que el Barcelona estaba hace dos temporadas estaba un pasito de ganar la Champions. La temporada pasada a dos pasitos. Después de las bajas que ha tenido, me atrevo a decir que está a tres pasos de ganar la Champions.
1: Se aleja porque más de lo que se acerca.
4: No hicieron válida la opción de compra de Marcus Rashford. O sea, de verdad, el Barcelona se dio el lujo de que se fuera al United Rashford. Ese es uno. Yo sé que todos matan a Ronald Araujo y que dicen, pero no te sobra un central como su capacidad o que suba a rematar o demás cuestiones. ¿Qué va a pasar si se lesiona Cubarsí?
1: Otra cuestión. ¿Qué es eso?
4: Rafinha, ¿cómo va de su lesión muscular? Porque el cambio era Rafinha por Rashford. Y si no está Rafinha al 100% o cuando no esté, entonces... De verdad sí me preocupa que lo que le aplaudíamos al Barcelona era su fondo de armario. Claro que para la temporada de la Liga perfectamente el Barcelona le puede alcanzar, pero el verdadero objetivo del Barça es ganar la Champions. Y hoy yo no veo superior al Barça por los fichajes que hicieron al París, al Bayern Múnich, ¿no? Me parece que dejaron ir piezas que necesitaban.
1: Sí, a ver, antes de cerrar el tema del Barcelona, escuchemos a Rodri, el nuevo fichaje del Barcelona. Hoy habló en el video que le hace el Barcelona para presentarlo hacia los aficionados y escucharon las palabras que dijo el capitán de la selección española.
2: Sí, por supuesto. Yo ya te digo, yo soy un jugador que viene en una condición ahora mismo con 30 años, con una experiencia que quizás pues muchos jugadores de esta plantilla no tienen. Y para mí es importante entender que vengo a sumar, que vengo no a aportar solo como jugador individual, sino lo que pueda transmitir al resto de mis compañeros. Y en el caso de Marc, que tiene una progresión espectacular, es un chico que pasó por una lesión grave, pero que se ha repuesto de manera increíble y que bueno, que espero ayudar todo lo que pueda y enseñarle lo que estime en ese sentido. Así que bueno, creo que podrá crecer a mi lado y eso es importante, ¿no? Sobre todo los chavales jóvenes que puedan ver jugadores que vienen de fuera o con otras vivencias, poder transmitirles, ¿no?
1: Las palabras de Rodri, el nuevo fichaje del Barcelona, ayudar a los jóvenes, que eso es algo de lo que el Barça ha dado mucho orgullo, ¿no? Sí. La cantera que han tenido y las grandes figuras que han salido de ella.
0: Mañana será un primer reto de ver cómo se va a plantar este equipo del Barcelona, sobre todo en ataque, con lo que decía el abuelo, ¿no? Al no tener un centro delantero fijo, pues hay que ver si improvisan ahí a Lamine, si improvisan ahí a... O sea, la verdad hay que ver cómo empieza a plantear este eje del ataque Hansi Flick y con la incorporación también de Gordon, ¿no? Por izquierda.
1: Sí,
4: Gordon va a usar la posición que usaba Rashford, me imagino, y va a luchar por la titularidad con Rafinha.
1: Sí, y si hay alguien que puede encontrar la forma de darle la vuelta a no tener un centro delantero, debe de ser Hansi Flick, ¿no? Uno de los mejores entrenadores de la actualidad. Recordemos que él era el entrenador del Bayern cuando le meten 8-2 al Barcelona de Messi, de Suárez. Entonces, va a ser una gran temporada, porque a ver, del otro lado está el Real Madrid, que hoy hace oficial, entre comillas, la llegada de José Mourinho, que hoy habla ya para todos los aficionados. No es la primera vez que había hablado de Chosen One, pero con la llegada de José Mourinho, lo que más me interesa de esta temporada son los clásicos, porque habían sido o goleadas del Madrid o de repente seguidilla de ganados del Madrid o goleadas del Barça y seguidilla de ganadas del Barça, ¿no? Creo que con Mourinho y Hansi Flick y los fichajes y la riña y me robaste a Rodri, sí, y yo lo quería, creo que esa chispa que tenía el clásico hace 10, 15 años vuelve a encenderse. Sí,
0: hoy ya sin ese atractivo que era ver a Cristiano Ronaldo contra Messi, hoy me parece que lo que llama la atención es ver a los dos equipos, ver los planteamientos de los técnicos, pero sí me parece que va a comenzar una nueva era de esta rivalidad. Ojalá que se den con todo, porque es una rivalidad linda, ¿no?
1: Sí, escuchemos las palabras de José Mourinho, que fue presentado hoy al estilo del Real Madrid en frente de todas las Champions en la historia del equipo.
5: Real Madrid para mí, desde el punto de vista profesional, es el top de una carrera de entrenador y seguramente para cualquier jugador también. Esto es el lado profesional. Después tiene el lado, obviamente, emocional, afectivo, y es volver a casa. Emocionalmente es más bonito que la primera vez que he venido, porque la primera vez era el sentimiento de llegar al top de la carrera de un entrenador, y ahora es este lado más, el lado emocional, afectivo, más bonito ahora.
1: Abuelo, Mou lo decía antes de que lo escucháramos, presentado enfrente de las 15 Champions, habla de lo que es ser del Real Madrid, que es obviamente uno de los mejores equipos del mundo, si no es que el más importante, uno de los más importantes. ¿Qué esperar de Mourinho en esta segunda etapa? Porque si hacemos memoria de lo que fue la primera vez que llegó, sí ganó unas ligas, sí apagó al Barcelona de Pep Guardiola, pero lo que le faltó fue la orejona.
4: No sé si tanto apagar, porque fue el sextete del Barça.
1: Bueno, eso también.
4: Por lo menos mantener, ¿no? O sea, no vería otro entrenador con esa experiencia que pudiera hacer algo por ese Barça. Sobre todo porque se metió en la mentalidad de Guardiola y lo sigue haciendo. Porque había unas declaraciones que decía que era de mente débil darse un tiempo, un año sabático. Evidentemente la tirada era para su enemigo número uno, Guardiola, y que yo también destaco entre líneas esto importante que dice: para mí es más emocionante esta segunda etapa con el Real Madrid que la primera, O sea, si Mourinho regresó al Real Madrid, es el claro mensaje de que ustedes pueden regresar con sus exnovias, no pasa absolutamente nada. Pero me parece que el equipo Real Madrid esta temporada ha fichado de manera inteligente y sobre todo con liderazgo. Liderazgo de son futbolistas que sí vamos a usar, no estamos gastando dinero por gastar, como es el caso de Mastantuono, ¿no? O sea, la temporada pasada, ¿cuánto dinero pagaron por el argentino? Sí. Y no lo utilizaron. Hoy sí ilusiona el caso de Cucurella, hoy sí ilusiona el caso de Silva, hoy sí ilusiona el caso de Romandé, de Dumfries, de Konaté. Creo que son futbolistas que se les está cumpliendo un sueño y que pueden formar esa gran ausencia, porque la temporada pasada no se cubrió la ausencia de Kroos, de Modric, no se solucionó. Bellingham se lesionó, no se pusieron de acuerdo entre Vinicius y Mbappé, en fin, creo que sí es para que se ilusionen los aficionados del Real Madrid con este mercado de fichajes, y fue el mejor entrenador para poder llegar a esta temporada, ¿eh?
0: No sé, es que justo por allá quería llevar la conversación, abuelo. No sé si Mourinho era el mejor técnico que podía tener hoy el Real Madrid. Me parece que es un Mourinho que vive más del nombre, que vive más de las viejas glorias, que un técnico que realmente sea protagonista en el fútbol mundial en los últimos años. O sea, estoy repasando los títulos que ha ganado. Bueno, ganó el mejor entrenador del mundo 4 años, sí, pero la última vez fue en 2011. Uh-huh. Ganó 2 Champions League, sí, pero la última fue en 2010. Ganó campeón de Inglaterra 3 veces, sí, pero la última fue en 2015. Ganó campeón de España, sí, una, en 2011-2012. O sea, es un futbolista que vive de las viejas glorias. Su título más reciente, una Conference League con la Roma en la 2021-2022. Título sí, realmente importante. Entonces, no sé, este Mourinho me parece más que sigue vendiendo por lo que habla, por lo que dice, por las formas. Pero ya no es ese Mourinho que sí era un técnico protagonista del mundo la primera vez que llegó al Real Madrid.
4: Abuelo. El Capitán América ganó la Segunda Guerra Mundial y pasó congelado 70 años, así que Mourinho pudo pasarse 10 años congelado y va a regresar y va a hacer cosas. Mira, así te lo garantizo, mínimo va a ganar un título Mourinho este año.
0: Pero por el la equipazo Liga, la que Copa, tiene,
3: la, mínimo, pero, el equipazo que creo. Tiene.
1: Pero a ver, el Madrid, Pau, no lo trae a Mou para que revolucione la forma en la que juega el Madrid.
0: No, lo trae para gestionar
1: claro,
0: el vestidor.
1: Eso, yo creo que por eso es el indicado.
0: Porque
1: que
0: es el
1: que
0: único que
1: llegar.
0: Tiene el ego más exacto. grande que los futbolistas claro. que va a dirigir.
1: Y ese, lo vimos en su primera etapa. Tenía problemas con Casillas, histórico, uno de los mejores porteros en la historia del fútbol. Y te vas a la banca. Y ahorita yo estoy segurísimo que si Vinicius, si Mbappé, si el que tú me digas se le sale de línea a José Mourinho, él no se va a tocar el corazón, Pau, en mandarlo a la banca. Y eso es lo que necesita.
3: Sí, 100%. Sabemos que Mou hace eso, ¿no? Lo hizo hasta con Zlatan, ¿no? En el Milan, o sea, no se arruga con nadie. Y creo que justamente más allá de lo que Mou representa en los últimos años comparado con su leyenda, aunque ya es una sombra de eso, en cualquier momento, como dice el abuelo, uno puede despertar, pero la razón por la que lo trajo Florentino fue justamente esa, ¿no? Para controlar los egos, para que no te vuelva a pasar otro drama como el de Tchouaméni y Valverde. Exacto. O sea, eso ya no va a pasar. Entonces creo que esto del ego, de controlar los egos y el vestidor, es la base más sólida que tiene el Madrid, porque desde que llegó Mbappé, eso es lo que más le ha afectado, ¿no? No los nombres, no las bajas, o sea, es más el descontrol que tiene el equipo, y creo que Mourinho es el único que puede con eso.
1: Eso estoy completamente de acuerdo, y yo creo que, o sea, no es que fuera el mejor técnico el que venía de hacer mejor las cosas en cierto equipo y ganó la Champions y es el que está de moda. Creo que lo que viene a hacer Mou es a controlar un vestuario que ha de ser bravísimo estar allá adentro y a poner orden en lo que necesita el Madrid, porque recordemos que con Ancelotti era el poder de la amistad, y con Xavi Alonso de repente llega y les exige mucho y a los jugadores no les gusta, y luego con Arbeloa y ahora sí todos eran amigos otra vez y a Arbeloa lo terminan echando. Entonces va a ser muy interesante lo que sea esta liga, la Liga Española este año. Creo que van a estar bravísimos los clásicos otra vez. Y antes de cerrar las redacciones el día de hoy, hablemos de la Liga Mexicana de Béisbol. ¿Te parece, mi Chema?
0: Vamos a
1: porque hoy comienza la segunda ronda de los playoffs de la LMB, y hay partidos muy interesantes, empezando con los Charros de Jalisco contra los Toros de Tijuana, Sultanes de Monterrey contra Caliente de Durango, Pericos de Puebla contra los Diablos Rojos del México y los Guerreros de Oaxaca contra los Olmecas de Tabasco. quién para detener a los Diablos, aunque en la primera ronda no me gustó nada el picheo del equipo de la Ciudad de México.
0: Pues hay que esperar, porque pueden volverse a ver las caras ante Guerreros, sí. Un equipo de Oaxaca que se ha convertido en el verdugo de Diablos en los últimos años, a pesar de ser dos equipos que son del mismo propietario. Bueno, hay que recordarle a la gente que muchos de estos peloteros que hoy están en Guerreros, pues son descartes de Diablos Rojos del México, ¿no? Desde el catcher, Valenzuela, los bateadores, la verdad es un equipo que se ha ido formando con los peloteros que no les alcanza para estar en Diablos Rojos, y esto hace que les llene o que les llegue el orgullo y querer imponerse a los Diablos. Unos Diablos que sufrieron muchísimo para imponerse en el primer playoff, se terminan llevando la serie 4-3 ante Guerreros. Vamos a esperar a ver qué termina pasando, porque es una serie atractiva la de Diablos contra Pericos, y del otro lado me parece que los Sultanes de Monterrey y los Toros de Tijuana aparecen como los candidatos para llevarse sin ninguna dificultad sus series.
1: Sí, antes de despedirnos, yo voy con Diablos, con Guerreros, con Sultanes y con Toros.
0: A ver, abuelo, tú dame tu análisis en 40 segundos de estos playoffs de la Liga Mexicana.
4: A mí me parece que los Diablos van a avanzar sin problemas, sin embargo, hay que ponerle mucha atención a los Toros de Tijuana, porque en su zona lo han manejado muy importante. Esto que mencionaste acerca de los peloteros que se prestaron, lo del Punisher es de llamar la atención, ¿no? A ver, estuviste con un plantel, lo identificas de manera perfecta. A mí hay un dato estadístico que me hace muchísimo ruido, y es que los Diablos llevan siendo líderes de su división 4 temporadas seguidas.
0: Correcto.
4: Hubo en una que perdieron siendo líderes y teniendo un porcentaje de efectividad alto al 63%. ¿Eso Correcto. Qué quiere decir? Que no, o sea, yo sé que es el candidato para ganar, pero los Toros pueden también ahí cornearlos.
0: Y además esa ocasión eliminados por Pericos, que terminó Exacto. clasificando como mejor perdedor, ¿no? Una sí. historia de esas de no creerse. Paola, ¿cómo ves los playoffs de la Liga Mexicana? 10 segunditos ya para despedirnos.
3: Sí, yo creo que los Diablos iban a pasar sin problema. Ver que también los Piratas llevan una buena rachita, ¿no? De 14 juegos ganados, más bien, sí, 14 juegos ganados de 20. Entonces, puede por ahí sorprender, pero yo creo que no deberían de tener problema.
0: Vámonos, mi Juan.
1: Nos vamos. Chema, abuelo, Pau, gracias por estar con nosotros. Gracias a todos los que están en las redacciones. No le cambien, porque viene la Mesa de los Grandes. Soy Juan Pablo Ruiz. Hasta la próxima.
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7: Cae la tarde ya casi en toda la República Mexicana, tarde ya de martes, martes 18 de agosto del año 2026. Bienvenida, bienvenido a esta segunda emisión de Informativo NTR. Ya son las 6 de la tarde, las 18 horas, tiempo del centro de México de esta tarde, tarde ya nublada aquí en la capital de la República Mexicana. Tuvimos este sol brillante, este que augura lluvia y que pues se ha estado presentando durante las últimas semanas y seguramente estará con nosotros hasta el mes de noviembre. Ya el Servicio Meteorológico Nacional ha informado que esta temporada de huracanes y ciclones pues se mantendrá hasta el mes de noviembre, así es que podríamos tener las fiestas patrias y la celebración del Día de Muertos con bastante lluvia en toda la República Mexicana, además que se está advirtiendo por parte de la Comisión Nacional del Agua que podría presentarse un ciclón en los próximos días o próximas horas. Ya sabe cómo se mueve esto, ahora es el ciclón Isel que podría pues afectar las costas de Jalisco, de Colima y quizá de Guerrero. Bienvenida, bienvenido pues a esta segunda emisión de Informativo NTR. A nombre de todas y todos los que hacemos posible esta segunda emisión, les saludo con mucho gusto y quiero mandar un fuerte saludo hasta la ciudad de Tampico, allá en Tamaulipas, en donde nos están escuchando en la 89.3 de FM. Gracias por escucharnos también a quienes nos están escuchando allá en La Laguna, en Torreón, en la 95.9 de FM. Gracias, muchísimas gracias por sintonizarnos en esta segunda emisión de Informativo NTR. También saludar con muchísimo gusto a quienes nos escuchan en la capital de la República Mexicana, en Radio Cañón 760 AM. Estamos transmitiendo en vivo y en directo desde esta capital de la República Mexicana para toda la cadena nacional de Radio Cañón en todo el país. Desde el norte hasta el sur de la República Mexicana, mandamos un fuerte saludo aquí desde la cabina de Informativo NTR. Y ya está Juan Carlos ahí en la cabina y todo el equipo para llevarle los tres temas de reflexión en esta segunda emisión de Informativo NTR. El primero, sigue la operación de todas las instituciones del Estado mexicano para defender a Andrés López Beltrán ante supuestas acusaciones de relaciones con el huachicol fiscal y obviamente lo que sí es un hecho, el retiro de su visa estadounidense. El día de ayer, la Fiscalía General de la República informó que no existe dentro de sus carpetas de investigación ningún elemento que indique que el hijo del expresidente esté involucrado en actividades ilícitas de hidrocarburos. Esta mañana, la presidenta Claudia Sheinbaum también continuó con la defensa de Andrés López Beltrán en estos temas y que debe de heredar la presidencia y defender como sea a esta herencia de la Cuarta Transformación. La mandataria dijo que no existe ninguna acusación en contra del segundo hijo del expresidente López Obrador y aseguró que el retiro de su visa se debe a una actitud injerencista de sectores conservadores de los Estados Unidos que buscan hacer su campaña electoral de noviembre atacando a México. Escuchemos a la presidenta.
8: Eso lo determina la fiscalía. Ayer hizo un comunicado. Si hubiera suficiente información y pruebas, aquí se investiga a todo el mundo, si fuera de la Secretaría de Seguridad o de la Fiscalía. Pero la Fiscalía ayer informó que no hay pruebas para poder hacer una investigación. Y así es, y no, esa es la información que da la fiscalía. Y nosotros no tenemos ninguna prueba de algún vínculo de